0: el altavoz a mi hija y mano derecha, Barba Junior. Barba, las asignaciones de las cabañas.
1: Bien, escuchen con atención. En esta lista tengo a Bertie Cake a la Iroque. Bertie Bibi a la Iroque.
2: Pensé que este era un papá de
1: a la Iroque. A la Iroque. Lawrence, Sophie.

ahora la cosa es sacarla de este desastre.

0: una gran mujer.
1: ¡Tú, la de la fuerza bruta!
0: ¿Podrías ayudarme con mi maleta? Es una amarilla que está sepultada en algún lugar de aquí.
1: ¡Claro! ¿Ah, es esa? No hay problema. Oye, ¿eres de California?
0: Uh-huh.
1: ¿Vives en Hollywood? ¿Vives al lado de una estrella de cine?
0: ¿A ustedes qué? ¿Las trajeron del cerro?
1: Jamás he visitado Hollywood.
0: Soy de Napa, al norte de California, y vivo al lado de un viñedo.
1: ¿Qué cosa?
0: Un viñedo. Es donde se cosechan uvas para el vino. Eso hacemos. Mi papá y yo tenemos uno.
2: ¡Parker Harry!
0: ¡Aquí!
2: ¡Al Arapaho!
1: ¡Ahí estoy yo!
0: ¡Eso!
2: ¡Vinny! ¡Julie! ¡Al Airoque!
0: ¿Por casualidad alguna de ustedes sabe jugar póker?
1: No, jamás he jugado al póker.
0: ¿No? Es una lástima. A propósito, ¿cuánto dinero dijeron que traían en efectivo al campamento? ¡Ay! ¿Ya vieron? ¿Quién vendrá en esa cosa?
3: ¡Bien, Arapajos! ¡Vámonos! ¡Dense prisa!
4: Llegamos. El campamento Walden para niñas. Así que viajamos desde Londres para esto.
0: Pero sí es muy pintoresco, ¿no te parece?
4: No lo sé. Ese no es el término que yo utilizaría. ¿Revisamos la lista de tu madre? Bien, veamos. ¿Vitaminas?
0: Sí, las traje.
4: ¿Minerales?
0: También.
4: ¿Lista diaria de frutas y vegetales?
0: Todo en orden. Una de frutas y otra de vegetales. Continúa.
4: Bloqueador, pomada, repelente de insectos, sobres, estampillas, fotografías de tu madre, de tu abuelo y, por supuesto, de tu adorado mayordomo, tu servidor.
0: Creo que ya tengo todo.
4: Oh, y un pequeño detalle que te envió tu abuelo. Un paquete de naipes nuevos. Tal vez encuentres a alguien en este continente que pueda vencerte con inteligencia en el póker.
0: Pues lo dudo, pero gracias. Y gracias por traerme.
4: Bien, no lo olvides. Si cambias de parecer y quieres que venga por ti al terminar el campamento, solo bastará una llamada.
0: Gracias, pero estaré bien. No te acongojes. Te veré en 8 semanas, querido amigo.
4: Ya te echo de menos, reina de mi corazón.

0: Diviértete mucho.
1: Lo haré.
0: Adiós.
1: Chao.
0: Al aeropuerto.

0: de estas deliciosas y enormes fresas. ¿Te sirvo un poco, sí?
1: Me da alergia, no, muchas gracias.
0: Oye, es una lástima, ¿a ti sí te gustan las fresas?
1: No, es que no me gusten, pero en realidad soy muy alérgica.
0: Claro, alérgica. Ya me lo dijiste. ¿Te cambiaste de lugar? Ay, bueno, es el primer día. Debes disculpar a la vieja olvidadiza. Al menos no puse sal en las azucareras. Bueno, eso de poner sal en las azucareras realmente es algo que no sé. ¿Y ahora dónde se fue?
1: ¡Buen trabajo!
2: ¡Esa fue una lucha estupenda! ¡La ganadora y hasta ahora invicta campeona de Napa, California, la señorita Halle Parker! ¿Tenemos alguna retadora? ¡Anímense, niñas! ¡No seamos damiselas en aprietos!
1: Yo la venceré con mucho gusto.

0: ¡Grandioso! ¡Ya tenemos una retadora aquí, señoritas!
1: Gracias. ¡Aquí voy! Gracias.
2: De nada.
0: ¿Listas?
1: Lista. Dispuesta.
0: ¡En garde! ¡Ven!

0: Lo siento, déjame ayudarte.
1: No, mejor yo te...
0: ¡Para! ¿Por qué lo hiciste?
1: ¿Qué?
0: ¡Pero si tú me empujaste!
1: ¡Claro que no!
2: ¡Muy bien! ¡Ese fue todo un espectáculo! ¡Fue grandioso! Creo que tenemos una nueva campeona. De Londres, Inglaterra, la señorita Annie James. Ahora, señoritas, estrechen sus manos. Por favor, háganlo.

0: ¡Son idénticas!
1: ¿Por qué nos miran tanto? ¿No te das cuenta?
2: ¿De qué?
1: Del parecido entre nosotras.
2: ¿Que tú te pareces a mí?
1: A ver si es cierto. Ahora de perfil.
2: Ahora del otro lado.
1: Bueno, tus ojos están mucho más juntos que los míos. Tus orejas, no te preocupes, crecerás más que ellas. Tus dientes están astillados.
2: ¡Ay, esa nariz!
1: Descuida, hay cirujanos plásticos.
0: ¿Quieres que le dé una buena lección?
1: Aguarda, todavía no termino con ella. ¿Quieres saber la verdadera diferencia entre nosotras?
2: Ah, puede ser. Que yo sé esgrima y tú no, y veo que yo tengo clase y tú para nada. Despídete.
3: ¿Te crees la gran cosa?
4: Niñas, esperen. Es hora de terminar este cariñoso encuentro. Annie, Hallie,

0: momento, chicas. Dos pares. Confórmense con verme ganar.
1: ¡Ay, ni modo!
0: ¿Eso es todo? ¿No más jugadoras?
1: No.
0: Yo te voy a dejar limpia, niña.

0: eso? Te propongo un trato. La que llegue a perder saltará al lago. ¡Excelente! Pero desnuda. Eso será más excitante. ¡Qué ridículo te has de ver, Parker! Flor corrida de diamantes. ¡Ay, sí que eres buena! Pero no ganas con eso. En tu honor, una flor imperial.
1: ¡Guau! ¡Qué bien!

0: curioso. Bien, si esto es lo que quieres, que inicie la diversión.
1: Te juro que vi a tu clon maligno merodeando por nuestra cabaña sospechosamente toda la mañana. Estoy tan cansada que regresaré a la cama y dormiré hasta el almuerzo.
2: Definitivamente creo que no vas a poder dormir.
1: ¿Por qué?
2: ¡Mira allá!

Espero que estén dormidas. Adelante, no hay muros en la costa. Vengan. La venganza es dulce como la miel.

0: una gota en mi cabello. ¡Esa niña! Pienso que ha sido la persona más baja y repugnante que haya pisado el planeta.
1: Gracias, gracias, muchas gracias.
2: ¡Buenos días, niñas!
3: ¡Buenos días, Marvas!
0: ¡Marvas!
2: ¡Inspección de sorpresa! ¡Atención! ¡Navajo!
0: No, señora Marva, por favor, no entre ahí. Una de las niñas se enfermó anoche y es un verdadero, verdadero desastre. Ahórrese la molestia. En realidad es asqueroso.
4: Pues si alguien está enfermo, con mayor razón debo entrar. Apártate, cielo.
0: No, en serio, insisto. No quiero que entre. Es algo que se contagia con el aire. En serio. En realidad, todas estamos muy bien aquí, a menos que Hallie Parker sepa algo que nosotras no. Yo insisto en que pase. Abra la puerta y compruébelo usted misma.
4: Hazte a un lado, Hallie.

0: no pasara.
1: Porque ella sabía. ¡Ella lo hizo!
2: Ahora tú. ¿Y tú? ¡Empaquen sus cosas! ¡Ah!

a la cabaña de aislamiento.

Gracias. No fue molestia. Ay. Ay, no.

0: Ah, aquí está tú. Copito. ¿Se arruinaron tus fotografías? Solo el guapísimo Leonardo DiCaprio. ¿Quién? ¿Jamás has oído hablar de Leonardo DiCaprio? ¿Que Londres está en otro planeta? Bueno, no está en otro planeta, pero sí en otro continente, muy lejos de aquí. ¿Y tú qué tan lejos vives? Ah, California está del otro lado, hasta la costa oeste. Si quieres ver, traigo una foto de mi casa. ¡Guau! Es muy hermosa. Sí, la construyeron cuando yo era pequeña. Tenemos un porche increíble desde donde se puede ver todo el viñedo. Y además... ¿Quién es él? ¡Ah! Es mi papá. No sabía que estaba tomando la foto porque si no se habría volteado. Él es como mi mejor amigo. Todo lo hacemos juntos. ¿Qué te pasa?
1: Nada, es que hace frío aquí, es todo.
0: ¿Quieres una?
1: ¡Claro! Me encantan las galletas. En casa las como con mantequilla de maní.
0: ¿En serio?
1: Eso sí que es raro.
0: ¿Igual yo?
1: ¿En serio?
0: La mayoría de la gente lo encuentra asqueroso.
1: Lo sé y no lo entiendo.
0: Tampoco yo. ¿Cómo es tu papá? Me refiero a que, ¿es la clase de papá con el que puedes hablar? ¿O es uno de esos obsesionados del trabajo que dice, hablaremos más tarde, cielo? Pero sabes que jamás lo hacen, lo detesto.
1: La verdad es que no tengo papá. Bueno, supongo que tuve uno alguna vez, pero mis padres se divorciaron hace años y mi madre nunca lo menciona. Es como si se hubiera evaporado en el aire o algo parecido.
0: Es tan triste que haya tantos divorcios.
1: Dímelo a mí.
0: ¿Qué edad tienes?
1: Cumpliré 12 el 11 de octubre.
0: Igual que yo.
1: ¿Tu cumpleaños es el 11 de octubre?
0: Sí.
1: ¿No te parece extraño?
0: Sí, demasiado.
1: ¿Qué tal? Ya paró de llover. ¿Quieres ir por un caramelo?
0: ¿Qué te pasa?
1: Hallie, ¿cómo es tu madre?
0: Jamás la he visto. Ella y papá se separaron cuando yo era un bebé o tal vez antes. No estoy segura. A él no le gusta hablar de ella. Pero sé que es muy, muy hermosa.
1: ¿Cómo lo sabes?
0: Porque papá tenía una fotografía vieja de ella escondida en su armario y me descubrió viéndola todo el tiempo, así que me dejó conservarla.
1: Oye, tengo mucha sed. ¿Segura que no quieres ir al comedor a tomar una limonada?
0: ¿Quieres dejar de pensar en tu estómago en un momento como este?
1: ¿De qué hablas?
0: ¿No te das cuenta de lo que está pasando?
1: Por favor, piénsalo un momento. Yo solo tengo una mamá y tú tienes un papá. Tú nunca has visto a tu mamá y yo nunca he visto a mi papá. Tú tienes una foto vieja de tu mamá y yo tengo una foto vieja de mi papá. Pero al menos la tuya será una foto entera, porque la mía es un patético pedazo todo arrugado y roto por la mitad y... ¿Qué estás buscando entre tus cosas?
0: Esta es una fotografía de mi mamá y también está rota.
1: ¿Justo por la mitad?
0: Justo por la mitad.

0: A la cuenta de tres, cada uno mostrará su fotografía.
1: De acuerdo.
0: Una, dos, tres. Mi padre es ese. Y esa es mi mamá. Es la campanilla del almuerzo. De repente se me quitó el hambre. Entonces, si tu mamá es mi mamá y mi papá es el tuyo y ambas nacimos en octubre 11, entonces tú y yo somos hermanas. ¡Exacto! ¡Holly! ¡Somos gemelas! Annie, no sé qué decir.
2: ¿Qué tienes en la mano?
0: Mi dije. Me lo dieron cuando nací. Tiene una H grabada.
2: A mí también me dieron uno cuando bebé, excepto que el mío tiene una A.
0: Uy, se me pusieron los pelos de punta.
2: ¡Ay, grandioso! No soy hija única, tengo una gemela.
0: Hay dos como yo, bueno, tú y yo.
2: Esto es muy confuso.
0: ¡Sí lo es! ¡Qué miedo! ¡Gracias a Dios!
2: ¡Gracias a Dios!
3: Annie, ¿cómo es mamá?
4: Bueno, diseña vestidos de novia.
3: ¿En serio?
4: La verdad es que está ganando fama. Una princesa de Grecia compró uno de sus vestidos.
3: ¡Wow!
4: ¿Sabes qué es interesante? Ninguno de nuestros papás volvió a casarse de nuevo. ¿Tu papá ha estado alguna vez a punto de casarse?
0: Jamás. Siempre me ha dicho que soy su única chica.
4: Sí, mamá tampoco ha tenido nada serio.
2: Tengo una brillante y muy estupenda idea. ¡En serio! ¡Soy una verdadera genio!
4: Tú quieres conocerlo a él, ¿cierto?
2: Cierto.
4: Y yo quiero conocer a mamá. Así que lo que he pensado, no vayas a desmayarte.
2: Es que debemos cambiar de personalidad.
4: Cuando el campamento termine, volveré a Londres siendo tú y tú volverás a California con mi padre.
2: ¡Pero Holly!
4: Annie, podemos cambiarnos. Somos gemelas, ¿no?
2: Holly, somos completa y totalmente diferentes de los pies a la cabeza.
4: ¿Y cuál es el problema? Yo te enseñaré a ser como yo y tú a mí como tú.
2: Oye, ya te tengo imitada.
4: Si quieres saber en qué diferimos, yo tengo clase y tú no.
2: Por favor, Annie, quiero ver a mi mamá.
4: La realidad es, hermana, que si cambiamos, algún día tendrán que devolvernos. Y cuando lo hagan, tendrán que verse frente a frente.
2: Después de todos estos años.
0: Gracias, te dije que era brillante.
4: Bien, este es el abuelo.
2: ¡Es tan lindo! ¿Y cómo lo llamas?
4: Abuelo.
0: ¿Cómo no se me ocurrió?
2: Él es Martin, nuestro mayordomo.
4: ¿Tenemos mayordomo?
0: Bueno, primero está la sala. Y de este lado está el comedor. Pero nunca comemos

0: Sí, tienes razón. Lo siento. Estoy algo nerviosa.
1: ¿Nerviosa? ¿Una niña de 11 años va a cortar mi cabello?
0: Sonaste igual a mí.
1: Pues se supone que debo hacerlo.
0: Anda, hazlo.
1: Descuida, serás una diosa.

0: Esto realmente me asusta.
1: Ahora sí estás bien.
0: Oh, por Dios.
1: ¿Qué?
0: Yo tengo las orejas horadadas.
1: Ah, no. No, no y no. Ni muerda. Te equivocaste de número. No lo haré. Me niego.
0: Entonces cortarte el cabello fue una pérdida de tiempo porque no hay forma de que haya llegado al campamento con las orejas horadadas y llegue a casa sin hoyos, ¿no crees?

0: segura de lo que estás haciendo?
1: ¡Relájate! Yo perforé todas las orejas de mis amigas y ya verás que no duele nada. Solo cierra los ojos y terminaré en menos de lo que canta un gallo. ¿Listo el arete?
0: Sí.
1: Bien, pásame la manzana. Gracias. Solo relájate. Te aseguro que esto no es la gran cosa. A la cuenta de tres, te quitarás el hielo. 1, 2, 3.

0: mientras los autobuses están listos.
1: Las veré el próximo año, lo prometo.
2: Bien, de acuerdo, llámame.
3: Lo haré, escríbeme, no lo olvides.
2: No.
3: Y ahora empieza el juego.
4: No lo olvides, tendrás que averiguar cómo se conocieron papá y mamá.
3: Y tú averiguarás por qué se separaron.
0: Annie James, ¿llegaron por ti?
3: Te llaman. Aquí tienes tu boleto y pasaporte. Martin pasará por ti al aeropuerto.
5: ¿Cuándo te irás tú?
3: Supongo que en un par de horas. Ves a mamá por mí
5: y tú a papá.
0: Annie James, ¿llegaron por ti?
3: Adiós, suerte.
0: Última llamada, Annie James.
3: Adiós.
5: Suerte.

estoy aquí. Dios, espero que me ame. Quiéreme, mamá. Por favor.

0: ¡Martín!
1: Te echo de menos.
0: También yo.
1: ¿Qué te hiciste?
0: ¿Solo un corte te agrada?
1: Me encanta. ¿Es tu nuevo look? Y también regresas con zarcillos. Vengan esos cinco.

0: Hogar Dulce Hogar.
1: Gracias. Aquí es. Pembroke número 7.

0: ¿Abuelo? Estoy en casa.
1: ¿Esa es mi pequeña? ¿Esa niña tan alta y tan linda?
0: Sí, he vuelto.
1: Oh, bienvenida a casa. ¿Te divertiste, bomboncito?
0: Ajá, mucho.
1: ¿Qué haces?
0: Solo olfateo.
1: ¿Olfateas?
0: Te grabo en mi memoria.
1: Oh.
0: Dentro de muchos años, cuando sea mayor, siempre recordaré a mi abuelo y su olor tan peculiar. Hierbabuena y tabaco para pipa.
1: Me alegra que hayas vuelto.
2: ¿Ahí? ¿Annie?
0: ¿Madre?
2: ¡Has vuelto!

0: No puedo creer que seas tú.
1: Y yo no puedo creer que seas tú. Tu cabello, te lo cortaste. ¿Quién te lo dejó así?
0: Una niña del campamento. ¿No te gusta?
1: Claro, te ves maravillosa. ¿También te horadaste las orejas? ¿No escondes más sorpresas? ¿Te horadaste el ombligo? ¿Te tatuaste? Oh, cielo, ¿qué sucede?
0: Lo lamento. Es solo que te eché mucho de menos.
1: Lo sé. A mí también me pareció una eternidad.
0: No tienes idea.
2: Bueno, cuéntamelo todo. ¿Hiciste nuevas amigas? ¿Te divertiste mucho?
1: ¡A Martin!
3: Encontré un polizón en tu equipaje.
4: Por Dios, Copito.
2: ¿Copito?
4: Sí, le pertenece a mi amiga de la que te estaba contando precisamente. No me imagino cómo pudo llegar hasta mis cosas.
3: Ya que no es nuestro Copito, ¿podríamos disponer de la pequeña criatura?
4: ¡No! Quiero decir, no. Debo enviárselo a mi amiga. A ella le encanta este.

0: cosa. Realmente le encanta. Creo que ha dormido con él toda su vida y digamos que no podría estar en un país extraño sin su muñeco. No, no, no. Yo cuidaré de él. Eso es todo, Martín. Gracias.
1: ¿Hola?
2: Oh, ¿qué tal? ¿Cómo va la sesión de fotos? ¿No podrías hacerlo sin mí? Annie acaba de llegar de un campamento. Entiendo.

0: increíble. ¿Tú lo diseñaste?
1: Tenía que hacer algo mientras tú estabas de campamento. ¿No te parece demasiado...?
0: No, es muy hermoso, me encanta. ¿Sabes quién se vería realmente hermosa en ese vestido? Pero muy, muy hermosa.
1: ¿Quién?
0: Tú.
1: ¿Yo? Creo que el cambio de horario te afectó un poco la cabeza. Vamos a ver por qué tienen tantos problemas. Ya llegué, ¿qué pasa aquí?
2: Ah, estamos salvados.
1: Hola, Vendela.
3: Lo siento, no sabemos qué hacer con el velo.
2: Si lo usa, cubrirá parte del vestido y si no lo hace, entonces lucirá incompleto.
1: Es cierto. ¿Puedes dar tu perfil a la cámara levantando la barbilla? Ah, ya veo el problema. ¿Me das el velo? Anicielo, pásame uno de los sombreros del exhibidor, los de la ventana.
0: ¿Yo?
1: Sí, tú. ¿Cuál usarías tú?
0: El blanco, ma.
1: Gran elección. Probemos con esto. Ahora levantemos el velo. Eso es todo. Ahora da un par de vueltas. Quiero ver cómo luce el vestido. Estupendo. ¿La tienes? Mira su caída. Quiero que captes eso. No te preocupes por el ramo. Estás casándote. Debes jugar con la idea.

0: mamá, ¿y diseñar tantos vestidos de novia no te hace pensar en volver a casarte de nuevo? ¿O al menos no te hace pensar en la palabra P?
1: ¿La palabra P?
0: ¡En mi padre!
1: Oh, ¿te refieres a eso? Pues en realidad no, porque no estaba usando un vestido de novia cuando me casé con tu padre.
0: ¿En serio? ¿Por qué no?
1: ¿Por qué de repente sientes curiosidad por él?
0: Tal vez porque nunca lo mencionas. Y no puedes culpar a una niña por preguntarlo. No puedes evadir el tema para siempre. Por lo menos dime cómo era.
1: De acuerdo. Para serte franca, él era adorable. Cuando nos conocimos era un hombre realmente adorable. Contenta.
0: Contenta. ¿Y lo conociste aquí en Londres?
1: No, en el RE2.
0: ¿En el qué?
1: En el Reina Elizabeth II. Es una cadena de cruceros que va de Londres a Nueva York. No me entusiasmaba volar entonces y tampoco a tu padre. Nos conocimos la primera noche a bordo. Nos sentamos juntos en la cena. Él es norteamericano.
0: ¿En serio? Entonces fue amor a primera vista.
1: Ah, sabía que me preguntarías todo esto algún día. ¿Taxi?
0: Querido papá, me pregunto qué estarás haciendo en este preciso momento.

0: ¡Hola, Hal! ¡Bienvenida a casa! Acércate y abrázame, pequeña.
1: ¿Eres tú? ¡Al fin!
0: Hal, espero que hayas descansado mucho en el campamento porque no vas a regresar. Te extrañé demasiado. ¿Qué te pasó, Hal? Te noto distinta. ¿Estás más alta?
1: ¿Cómo estás, papá? ¿Cómo están Chess y los demás?
0: Bien, todos están muy bien y se mueren por verte. 8 semanas es casi un siglo. Han pasado muchas cosas.
1: A mí también me pasaron cosas. Me siento como si fuera una mujer nueva.
0: ¿Qué pasa? ¿Me corté al afeitarme?
1: No, es solo que... Bueno, al verte por primera vez... Bueno, papá, tú sabes, luego de tanto tiempo... Yo siento que estás más alto.
0: Andando, hija, la casa nos espera.

0: A propósito, gracias por las cartas que no recibí. Qué bueno que te compré ese estuche para que escribieras a gusto.
1: Quise escribirte, papá, pero estuvimos tan ocupados. ¡Ah! Mi amiga y yo. Conocí a una niña en el campamento y nos hicimos tan cercanas.
2: ¿En serio?
1: Como si fuéramos tus hijas. Es una adorable chica.
2: ¿Adorable? ¿Desde cuándo eres tan propia? ¿Sigues comiéndote las uñas?
1: ¿Cómo lo notaste?
0: ¿Qué cómo lo noté? Te las comes hace 11 años.
1: Pero ya no lo haré, papá. Es un hábito horrible.
0: Niña adorable, hábito horrible. ¿Fuiste a un campamento o a una escuela de modales? ¿Y por qué me llamas papá cada vez que dices algo?
1: Papá, no me había dado cuenta que te decía eso. Papá, lo siento. ¿Quieres saber por qué no dejo de decirte así? ¿La verdad?
0: Porque no habías visto a este viejo, ¿verdad, hija?
1: Exacto. Es porque durante toda mi vida, me refiero a que en las últimas 8 semanas, jamás tuve la oportunidad de decirte así, papá, ni una sola vez. Y si lo preguntas, el papá es una persona irreemplazable en la vida de una niña. Es verdad. Hay un día entero para celebrar a los padres. Solo imagina la vida si no tuvieras padre. Sin poder comprarle un regalo, sin sentarte nunca en sus piernas, sin poder decir, hola, papá, o ¿qué hay de nuevo, pa? O luego te alcanzo, pa. Papá es una de las primeras palabras que dicen los niños, ¿no?
0: A ver si te entendí. ¿Extrañaste decirme papá, Hal?
1: Sí, eso es lo que sucede. ¡Ay, por Dios! ¡Ay, por Dios!
0: Ya comienzas a parecerte a la de antes.

0: curiosidad. ¡Ay, ya llegaste! Y creciste mucho. ¡Ay, te extrañamos tanto!
1: Oye, no dejes que tu viejo vuelva a llevarte a un campamento infantil. Ya estás en edad de la aventura.
2: De acuerdo.
1: ¿Tienes hambre? ¿Hice chile con carne? ¿Por qué estás tan callada? ¿Qué
2: nada,
1: pasa?
2: Nada, es solo que me siento muy feliz por estar en casa.
3: Oigan, ¿qué pasa? ¿Estaban hablando de chile con carne?
1: Sí, está en el horno. Oye, te noto un poco cambiada, Hal. No pondría mis manos al fuego, pero definitivamente has cambiado.
2: ¿Tú crees? Pues soy la misma de siempre. ¿En serio? ¡Hola, Sammy!
1: ¿Y a ti qué te pasa, perro tonto? ¿No ves que se trata de Hallie?
2: Tal vez traigo el olor del campamento, eso es todo.
1: ¿Qué pasa contigo? Es como si no la reconocieras.
2: Vaya, es más bonito que en las fotografías.

0: bien, preciosidad. ¿Qué quieres hacer primero? ¿Quieres comer y luego desempacar o...? ¿Podríamos desempacar y luego comer o desempacar comiendo?
1: ¿Entonces puedo comer en mi alcoba?
0: Diría que es una gran posibilidad.
2: Oye, Hal, cuando termines quiero presentarte a una persona.
1: Lo que tú digas.
2: Hasta luego.
3: Mírate nada más, siempre comiendo. ¿Ya le dijiste?
2: No.
3: ¡Nicky!
2: Está bien.
1: ¿Decirme qué?
0: Hal, no es de mi incumbencia el que tu padre se esté engañando a sí mismo. Ya está grande, es adulto.
1: Sí, lo comprendo, pero ¿quién es ella?
0: Se llama Meredith Blake. Es una publicista de San Francisco. Tu padre la contrató para que hiciera la publicidad del viñedo. Aunque a mí me parece que está haciendo un mejor trabajo vendiéndose a sí misma.
1: ¿Qué?
0: Ay. Ambas sabemos que tu padre no es el tipo de galán por el que todas las nenas forman una fila. Así que debo preguntarme qué hace una cosa tan sexy como esa fijándose en un sujeto que camina alrededor de su casa comiendo chile con carne. Luego me di cuenta de que podía haber millones de razones para hacerlo. Y por supuesto, está relacionado con los millones que tiene tu padre en el banco.
1: ¿Te refieres a que ella no anda con él por ser atractivo?
0: Ah, yo qué sé. Aunque te diré algo, ella tiene a tu padre comiendo de la palma de su mano. Hacen todo juntos, cabalgan juntos, nadan juntos, salen todas las noches a cenar. ¿Sabes qué? Conócela. Averígualo tú misma, no te dejes influenciar por mí.
2: Ya apareciste. Cielo, quiero presentarte a una amiga mía. Hal, ella es Meredith Blake.
3: Hola.
1: Hola, Meredith Blake.
3: ¡Guau! Es increíble que al fin conozca en persona a la famosa Hallie. Todo el verano estuve deseando conocerte.
1: ¿En serio? Bueno, aquí estoy.
3: ¡Oh, Nicky! ¡Es adorable! Por la forma en que tu padre habla de ti, esperaba encontrarme una niña, pero tú ya eres toda una mujer.
1: Pronto cumpliré 12. ¿Tú cuántos?
3: 26.
1: Ah, solo eres 15 años mayor que yo. ¿Cuántos años tienes?
2: Vaya, de repente te interesaste por mi edad. Voy adentro por más chile con carne y tal vez por una botella de champaña para celebrar.
1: ¿Y qué celebramos?
3: El que hayas vuelto, cielo.
2: Ahora vuelvo.
3: Meredith Blake. ¿Qué tal, reverendo Mosby? Por supuesto, entiendo que es para un evento de caridad local. Sí, claro, ya lo tengo anotado. Parece que vale la pena, estoy de acuerdo. Pero por desgracia el señor Parker estará fuera del país esos días, cuánto lo siento. Sí, por supuesto, lo comentaré, reverendo. Gracias a usted. Hal, ¿y el campamento qué tal? ¿Fabuloso?
1: ¿Mi padre saldrá del país?
3: Ay, no, esa solo fue una mentirilla para zafarlo de algo. ¿Sabes? Jamás había escuchado a un padre hablar de su hija de la forma en que Nicky habla sobre ti. Es obvio que ustedes dos son muy unidos.
1: Bueno, es que él y yo solo nos tenemos el uno al otro. Lo siento, ¿te mojé mucho?
3: Solo unas gotas, Hal. Oye, adivina qué. Tu papá me llevó a cabalgar el otro día y me dejó correr tu yegua. Espero que eso no te moleste.
1: ¡Ah, descuida! Sprute está acostumbrada a las mujeres extrañas. No digo que tú lo seas ni nada de eso. En realidad, comparada con las otras, tú eres relativamente normal.
3: ¿Otras? ¿Cuáles otras?
1: ¿Quieres los pormenores?
3: ¿De qué estás hablando?
1: De darte información, de hablarte de las otras mujeres. No puedo culparte. A mí me gustaría saber que soy la número 28. Más bien, la 29 en la vida de un hombre.
3: ¿Yo soy la número 29?
1: Sí, siempre es la misma rutina. Andar a caballo por los viñedos, cenas románticas con su reserva especial de vino, nadar a la luz de la luna.
2: Aquí está, una botella de mi reserva especial de vino. ¿Y bien? ¿Encontraron de qué hablar mientras me fui? Eso fue un sí.
3: Te lo aseguro.

0: ¿Residencia James? ¿Annie?
1: Sí, Martin.
0: Cielos, tiene una voz idéntica a la tuya. Disculpe, ¿con quién desea hablar? ¿Con Annie? Por supuesto. Un momento, por favor. Es Mildred Plotkat, Annie. Creí que eras tú.
1: ¿Qué era yo? Muy gracioso. ¿Qué bromista eres? ¿Hola? Mildred, querida, hola. ¿Cómo te va en tu nuevo hogar? Todo es maravilloso aquí. Esperábamos que lloviera, pero... Mildred, ¿podrías esperar un momento? De acuerdo, pero es urgente que hable contigo. Listo, ya puedo hablar. Dios mío, mamá, es increíble. No puedo creer que haya vivido tanto tiempo sin conocerla. Ella es tan hermosa y tan divertida. Tan inteligente, me encantan los vestidos que diseña. Y ya me dijo cómo se conocieron ella y papá en un crucero. Y si me preguntas, creo que hay una gran... ¡Basta! Tenemos un enorme problema. Debes arreglártelas para traer a mamá rápido. ¿Rápido? ¿Estás loca? Solo he estado un día con ella. Apenas la estoy conociendo. No puedo, no lo haré. Pero entiende, es una emergencia. Papá está enamorado. No juegues. Papá no puede enamorarse. Al menos no será nada en serio. Descuida, Annie. No miento. Está enamorado de esa mujer. Siempre la tiene cerca. Le hace cosquillas y le besa el cuello y los pies. ¿En serio? Es asqueroso. Pues tendrás que separarlo. Sabotéala. Haz todo lo que tengas que hacer. Lo estoy intentando, pero debo decirte que me encuentro en desventaja. Acabo de conocer al hombre hace 2 horas. Ali, debes volver aquí para ayudarme. Annie, no quiero. Quiero pasar más tiempo con mamá. ¿Qué está sucediendo? ¡Ann! ¿Aún estás ahí? Apenas puedo escucharte.
2: Aquí estoy. ¿Qué está...? Operadora.
1: Te estoy perdiendo, Ann.
2: ¿Hola?
1: Gracias por tu ayuda, hermana. Hola, acaba de llamarme una amiga del campamento. Es una vieja tradición hablar con tu amiga dentro del armario. Sé que suena muy tonto, pero... Oigan, ¿ya desayunaron?
3: Está bien, aquí vamos. Esta es la comida más importante del día. Los huevos cocidos de un solo lado, el tocino bien tostado. Y si tienes mucha hambre, una ración de pastelillos de chocolate que huelen increíble, si puedo presumir.
1: Gracias, Jessie.
3: ¿Sigues sin apetito? Apenas tocaste tu carne con chile y ahora no quieres desayunar. ¿Estás enferma, cielo?
1: Estoy bien, de verdad. ¿Y papá?
3: Ah, ella y doña, yo solo quiero un poco de fruta, gracias. Se fueron hace como una hora. Estabas dormida y no te despertó. Yo también me hubiera quedado dormida si hubiera estado llamando a medianoche desde mi baño.
1: Sí, eso. Llamaba a una amiga del campamento. Ella vive en Nueva York.
3: Ah, entiendo. Así que esperaste llamarla a una hora que fuera conveniente por la diferencia de horario.
1: Exacto, por la diferencia de horario.
3: Ajá. Así que esperaste a que fueran las 3 de la mañana allá. Suena lógico.
1: La verdad, eran las 7 de la noche donde ella estaba, porque vive en Nueva York, pero estaba de vacaciones con su familia en Bora Bora.
3: Qué inteligente. Pequeña Pinocho, tu papá quiere verte en su oficina en este momento.
1: ¿En serio? Gracias. Yo terminé. ¿No? Él sí que se sigue comportando extraño. Adiós, Jessie. Gracias por el desayuno. Estuvo delicioso.
3: Para afuera, Hal.
1: Es que... no sé qué.
4: Cielo, me alegra que estés aquí, porque hay algo muy importante sobre lo que tenemos que hablar.
1: ¡Qué gracioso! Porque yo también tengo algo muy importante que comentarte.
4: ¿En serio? Tú primero.
1: No, tú.
4: Muy bien. Quiero hablarte sobre Meredith.
1: Y yo quiero hablarte sobre mi mamá.
4: ¿Qué?
1: ¿Qué hay sobre Meredith?
4: ¿Qué pasa con tu madre?
1: Papá, ya casi cumplo 12. ¿Cuánto tiempo más esperas que me trague esa historia de que la cigüeña me dejó en tu puerta?
4: Ah, por favor, ya hemos hablado sobre tu madre.
1: No es verdad, casi nada. Una niña necesita más en la vida que la mitad de una vieja fotografía. Ya casi soy un adolescente, admítelo. Necesito una mamá.
4: ¿Sabes qué? Tienes razón. Esa es la única verdad. Necesitas una madre. Lo que me lleva... Meredith.
5: Hola. Hola, Hal.
1: Hola.

0: Él es mi asistente Richard. Richard, ella es la hija de Nikki, de la que tanto te he estado hablando.
1: ¿Qué tal? ¿Cómo estás?
2: ¿Qué tal?
0: ¿Ya le dijiste?
1: Ya casi.
0: Oigan, ¿qué les parece si más tarde almorzamos en la terraza?
1: Le prometí a Hal que saldríamos juntos esta tarde.
0: ¡Ay, no hay problema! Tengo mucho que hacer. Estoy trabajando en una nueva etiqueta, Nikki, que diga tú y yo. Te encantará. Nos vemos en la cena, cielo. Adiós, Hal.
2: Bye.
0: El primer cambio que haga será enviar a esa enana mocosa a un feo internado en Timbuktu.
1: Uf, eres muy mala.
0: Y muy orgullosa, por cierto.

0: está bien, deja que el caballo descanse.
1: ¡Oh, bonita!
0: ¿Estás emocionada por el próximo campamento?
1: ¿Cuál campamento?
0: ¿Cuál campamento? El que hacemos cada verano antes de que comiencen las clases.
1: Ah, sí, claro, hablas de ese campamento. Sí, claro, me muero por ir.
0: Escucha, Hal. ¿Qué piensas de Meredith?
1: ¿Cómo qué, papá? ¿Como tu publicista? ¿Como tu amiga? ¿Como...?
0: No, solo, ¿qué piensas de ella como persona?
1: Bueno, es agradable. Su cabello es lindo, también sus dientes. Y puede deletrear la palabra tú. Honestamente, esa mujer es una completa extraña para mí. ¿Por qué quieres mi opinión, papá?
0: Te diré por qué, Hal. Por increíble que parezca...
1: ¿A que no me ganaste regreso?
0: Hal, oye, Hal. Hal, trato de decirte algo. ¡Oye! ¡Aguarda! ¡Aguarda!

0: Ya no puedo con esta farsa. No puedo continuar con esto. Solo soy una niña de 11 años.
1: ¿Hay algo que quieras compartir con la clase, Hal?
0: Jessie, me causaste calos fríos.
2: ¿Te causé calos fríos?
0: Me asustaste. No sabía que estuvieras justo aquí.
2: ¿Segura que no quieres compartir nada con tu nana?
1: Che, ¿por qué Sammy ya no se te acerca jamás? ¿O por qué tu cambio de apetito? ¿O por qué de repente eres tan limpia y ordenada y usas expresiones como me causaste calos fríos?
0: Jessie, yo cambié bastante durante el verano, es todo.
1: De acuerdo. Vaya, si no te conociera mejor, diría que eres... Olvídalo. Es imposible.
0: ¿Como si fuera otra persona, Jessie?
1: No, olvídalo. Olvida lo que dije.
0: ¿Qué es como si yo fuera Annie?
1: ¿Qué sabes sobre ella?
0: Yo soy Annie.
3: ¿Hal? ¿Hal? ¿Por qué rayos me abandonaste de ese modo? Quería decirte algo muy importante, hija. Jessie, ¿por qué la miras como si no la conocieras?
1: ¿Cómo? No estoy viéndola de manera especial. La veo como la he visto durante 11 años. Desde que llegó del hospital. 3 kilos, 300 gramos, 30 centímetros de largo. Así es como la veo. ¿Puedo abrazarla? Es tan hermosa. Y ha crecido tanto.
4: Te prepararé algo especial. ¿Qué quieres?
1: Lo que sea, ¿sabes qué? No importa, iré a preparar algo rápido, ¿de acuerdo? Eso haré.
3: Hal, ven. Ven. Debemos hablar.
0: De acuerdo, suéltalo.
3: ¿Está bien? Cielo, quiero saber qué piensas acerca de hacer a Meredith parte de la familia.
0: ¿Parte de nuestra familia?
3: Sí.
0: Creo que es una estupenda idea.
3: ¿En serio?
0: Es asombroso.
3: ¿Tú crees?
0: ¡Brillante!
3: ¿En serio? ¿Eso crees?
0: ¡Claro! Es como un sueño bueno.

0: siento realidad. Siempre quise tener una hermana grande.
1: Cielo, creo que no has comprendido.
0: Sí comprendí. Vas a adoptar a Meredith. Tú siempre tan tierno.
1: No...

0: ¿Estás hablando francés?
1: ¡Ah! Lo aprendí en el campamento. Oye, lo lamento. Discutamos este asunto con calma y seamos racionales.
0: Sí, y en castellano, si no te importa, ¿quieres?
1: De acuerdo.
0: Cielo, ¿qué mosca te picó?
1: Nada, en serio, es solo que... ¡No puedes hacerla tu esposa! ¡Eso arruinaría por completo a esta pequeña familia!
2: ¡Hal! ¡Hal! ¡Hallie!
3: A mí no me vea, yo no sé nada.

0: ¿De dónde sacó que iba a adoptarla?
1: Hola, corazón.
0: Hola.
1: Pareces cansado, cielo. ¿Tu martini?
0: El mío doble.
1: Se está preparando. ¡Jesse! No te encanta. Justo lo que necesitamos en esta casa. ¡Jesse!
2: Sí, diga.
1: Dos martinis, por favor. Y para el señor Parker, uno doble.
0: Jess, piedad. Ya me dio migraña. Ya se lo dije.
1: ¿En serio? ¿Y?
0: Se puso como loca. Se puso a gritar en francés. Ni siquiera sabía que hablara francés. No sé qué tiene.
1: Ay, Nicky. Su reacción es muy natural, cielo. ¿Cree que papá se casará con una colegiala? Yo me preocuparía si hubiera actuado de otra forma. Escucha, ¿por qué no habló con ella? Sí, de mujer a mujer.
0: Creo que está algo sensible por la noticia.
1: Por eso debo hacerlo. Es hora de romper el hielo. 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

0: Toc, toc. ¿Puedo sentarme?
1: Claro.
0: La noticia de nuestra boda te cayó en el hígado, ¿no?
1: Así es.
0: Oye, no he olvidado lo que es tener tu edad. Mi primer novio lo tuve a los 11. Es una maravillosa edad. Sientes que eres toda una mujer. Pero aunque no lo creas, ya estás cerca de vivir el verdadero amor, Hal.
1: ¿Yo? No lo creo. Ni siquiera me han brotado mis últimos molares.
0: Ah, pues, te lo dice una persona cuyos molares salieron desde la infancia. Amar es encontrarse con todo un misterio que arrastra al hombre y a la mujer.
1: No quiero parecer fastidiosa cuando te estás poniendo tan cursi y toda la cosa, pero ya sé todo el misterio que mi papá ve en ti.
0: ¿En serio?
1: Tú eres joven, hermosa y sexy. Y claro, él es un ser humano. Pero la verdad es que el matrimonio debe estar basado en algo más fuerte que solo sexo, ¿cierto?
0: Vaya, tu padre sí que te subestima.
1: Pero tú no. ¿Cierto, Meredith?
0: Ser joven y hermosa no es un crimen. Y para tu información, adoro a tu padre. Él es justo el tipo de hombre con el que siempre planeé casarme. Esa es la situación, querida. Y nada de lo que hagas se interpondrá entre nosotros. Lamento romper tu corazón, pero ya no eres la única mujer en la vida de Nick, niña. Acéptalo.
1: Si esa es la situación, entonces el dinero de papá no tiene nada que ver con que quiera ser su esposa, ¿cierto?
0: Escúchame bien, mocosa. Escucha con mucha atención. Me casaré con tu padre en 2 semanas, así te agrade o no, así que sugiero que no te metas más conmigo. No puedes hacer nada al respecto, ¿oíste? ¿Está claro?
1: ¡Claro!
2: Más vino, por favor.
3: No sé qué te hayan dado de comer en el campamento, pero subiste varios kilos en 6 semanas.
4: Estupenda elección de vino, Martin.
5: Gracias, señor.
1: ¿Puedo tomar un sorbo?
3: No creo que te guste.

0: Si quieren mi opinión, el buque es algo robusto para un merlot. Pero yo prefiero los vinos más dulces hechos con uva de California.
1: ¿Le enseñaron de vinos en el campamento?
2: Seguramente. Cielo, ¿qué te sucedió?
0: Ah, supongo que ese trago me afectó algo. ¿Sabes, madre? Creo que me haría bien tomar un poco de aire fresco. ¿Te molestaría si salgo a caminar por un momento?
2: ¿Estás segura? ¿Quieres que vaya contigo?
0: No, estaré bien. Me siento un poco mareada, es todo.
1: ¿Será cierto?

0: Quisiera hacer una llamada por cobrar a California, por favor.
1: ¿Diga?
0: ¿Qué pasa?
2: Ay, estoy desesperada.
1: Papá está a punto de casarse.
0: ¿Cómo que está a punto de casarse?
1: Hablo del traje y del vestido, circo y maroma y teatro.
0: ¿Qué?
2: La boda será en 2 semanas.
1: Así que si hay alguna esperanza de volver a reunir a nuestros padres, debemos darnos prisa a hacer un plan muy hábil.
0: Bien, escucha. Mamá y yo iremos al teatro esta noche. Y yo le arrojaré la bomba mañana por la mañana.
2: Está bien, gracias.
1: Y Ali, date prisa.
0: Claro, lo haré. Disculpe.
3: Así es. Ahora, ¿qué dices si tú y yo caminamos en el parque, niña linda?
1: Está bien.
3: Sí. Adelante. ¿De qué se trata todo esto?
1: Es una larga historia.
3: Bueno, este parque es muy grande y tenemos todo el tiempo del mundo.
1: Pues verás, todo comenzó.
4: Quelque chose plus moderne avec du dentel, du tout blanc, très très jeune, très léger.
3: Solo hagas lo bomboncito.
4: Non, se te coque, non. Oui, madame, vous irez le dessin demain matin. Oui, tout à fait. Ne vous inquiétez pas. Allez, au revoir.
5: Hola, cielo, pasa. Solo debo terminar este bosquejo y enviarlo por fax a París. Y después tú y yo almorzaremos. Y pasaremos el resto del día de compras.
0: No puedo, mamá, lo siento. Hoy debo salir de la ciudad.
5: ¿Así que debes salir de la ciudad? ¿Y se puede saber a dónde irás? ¡Annie!
0: Con ella tengo que ir a ver a Annie.
5: Entiendo. ¿Y Annie dónde la verás?
0: En Napa, con su padre, Nick Parker.
5: ¿Tú no eres Annie?
0: Al parecer, no.
5: Eres Hallie.
0: Así es. Annie y yo nos conocimos en el campamento y decidimos cambiar de lugar. Lo lamento, pero nunca te había visto y toda mi vida había soñado con encontrarte. Y Annie sentía lo mismo con respecto a papá, así que decidimos cambiar nuestras vidas. Espero no estés enfadada, porque yo te quiero mucho. Solo espero que algún día puedas quererme como Hallie y no como Annie.
5: Cielo, te he amado toda mi vida.
6: Jamás me había sentido tan feliz en toda mi vida.
0: Y ahora, supongo que van a cambiarnos otra vez.
4: Bueno, sucede que tú vives con tu padre y Annie vive conmigo.
0: Las niñas de él y ella. No te ofendas, mamá, pero este arreglo es realmente horrendo.
4: Tienes razón, eso es horrendo.
0: Entonces vayamos a Napa a visitar a Annie y a papá y resolvamos este asunto.
4: Estoy de acuerdo contigo. Descuida, yo me haré cargo de todo. No te preocupes, ¿de acuerdo? ¡Demonios! No resisto todo esto. No he sabido absolutamente nada de Nick Parker durante 11 largos años y de repente debo volar a través del mundo para... No tengo madurez suficiente para esto. Si el hombre no me pusiera los nervios de punta, aún seguiría casada con él. Decidimos hacer este arreglo de modo que nunca más volviéramos a vernos. Mírame bien, Martin. ¿Alguna vez me habías visto así?
6: Pues...
4: No me respondas. ¿Qué tal si no me reconoce? No, tampoco respondas eso. Pero Hallie dijo que era... atractivo. Recuerdo que era encantador. Tenía una mirada que me ponía de rodillas, imagínate.
0: Bueno, ya estoy lista, mamá.
4: También yo. Casi.
0: Pero, mamá, tu maleta está totalmente vacía.
4: Es cierto, lo siento. ¿Hablaste con tu padre, cielo?
0: Ah, sí, de hecho acabo de colgar. Dice que está ansioso por verte.
4: ¿Ansioso, nervioso, como si estuviera completamente confundido? ¿O ansioso como si tuviera muchas ganas de verme?
0: Loco por verte, definitivamente.
4: Oh.
0: Dijo que nos vería mañana a mediodía en el Hotel Stafford, en San Francisco.
4: Vaya, vaya, es increíblemente pronto. Bueno, ¿por qué no bajas y le pides a la abuela, al abuelo nuestros boletos de avión mientras termino mi maleta?
1: Claro.
7: Te crecerá la nariz como a Pinocho.
4: Shh. Martín, tengo que hacer una petición que quizá le parecerá infantil y ridícula. Usted sabe que es más que un mayordomo para mí. Es más como un hermano amoroso que cuida y vela por nosotros. Y me preguntaba si sería posible...
7: Que la acompañe en el viaje y que la apoye en esto.
4: Lo haría por mí, muchas gracias. Jamás podré pagárselo y no tendrá que ir como nuestro mayordomo, sino como amigo.
7: Será un verdadero honor. Y como amigo le aconsejaría que si yo fuera a ver a mi ex después de 11 años y si tuviera esas piernas, usaría esta arma mortal. Lo hará garras.
3: Adiós,
4: adiós, cielo. Papá. Deséame suerte.
3: Suerte.
1: Que te vaya bien ahora.
3: Adiós, Hal.
1: Entonces irás a Napa el día de gracias.
3: No me lo perdería por nada del mundo.
1: Adiós.
3: Oye, saluda a tu padre de mi parte.
1: Lo haré.

0: Sí, llegará en cualquier momento. Por favor, sé amable, papá. Él es todo lo que siempre has querido para tu pequeña, más muchos millones.
1: Seré el hombre más amable del mundo.
0: Guarden silencio. Aquí viene. Y con toda su prole. Hola, cielo.
1: Hola.
0: Cali, Jessie y Sammy. ¿Qué hace alguien como tú en un lugar como este? Cielo, un perro en el Stafford.
2: Hal no quiso dejarlo.
0: Oh, eres tan consentido. Eso.
3: Así que, ¿ellos son tus padres?
0: Sí, mamá, papá, al fin se conocen. Él es mi prometido y el amor de mi vida, Nicholas Parker.
3: Hola, Nicholas, es un gran placer conocerte. Yo soy Vicky.
1: Hola.
0: Y ella es Hallie, la adorable hija de Nick. Debo decirles que esta reunión prenupcial fue idea de ella.
1: ¿Qué tal, jovencita? Solo hemos escuchado maravillas sobre ti.
3: Hola, muñequita. ¿Puedes llamarme tía Vicky?

0: fantástico, ¿no lo creen? Fue tan rápido.
1: Jamás la había visto tan sedienta, madame.
0: ¿Me creerías, Martin, si te digo que nunca había probado el vodka antes de este viaje?
1: Pero le fascinó.
0: Bien, que comience la función.
2: Ay, creo que ahora sí me metí en problemas.
3: Si el hotel está de acuerdo, creo que ese salón es perfecto para la boda. No es demasiado grande ni pequeño. No es que no me agrade la idea de casarnos. Solo que esto será realmente espectacular. Ya reservé habitaciones. ¿Qué tal si vamos arriba, nos refrescamos y nos reunimos para el almuerzo?
4: ¿Grandios? Los veremos en el bar. Oh, ¿de acuerdo?
3: Perfecto. Cielo, ya que estamos aquí, ¿por qué?

0: Vamos a ver la suite de recién casados. Apuesto que debe ser fabulosa. Uh-huh. ¡Ay, perdón! Olvidé mi bolso.
1: ¿A dónde va?
0: Disculpe, he visto un bolso.
2: Gracias.
3: Oh, ¿mamá?
0: Cielo, no tenías que esperarme. Puedo encontrar la habitación yo sola. Además, necesito un poco de aire fresco. Adelántate, cielo, te alcanzaré más tarde. Oye, me agrada esa chaqueta. ¿La traías puesta en el avión? ¿No me fijé?
4: ¡Cuidado! ¡Cuidado!
3: Mamá jamás había tomado más de un vaso de vino en toda su vida y tenía que elegir precisamente este día para perder la conciencia.
0: Sí, bueno, solo sigamos sus instrucciones y esperémosla arriba. Es un genio el que inventó la

0: No me hagan esto, ya estoy viendo doble.
1: Soy yo, mamá, Annie.
0: ¡Oh, cielo! Estás bellísima. Ay, mis niñas. No puedo creer que estén juntas. ¿Cómo es que se atrevieron a engañarme?
2: Disculpen, siento interrumpirlas, pero... ¿podrían continuar su discusión dentro de la habitación? Hola, tal vez ya te olvidaste de mí.
0: ¡Jessie!
2: Seguramente me echó de menos.
0: Una de ustedes, no estoy segura de quién en este momento, pero una de ustedes me dijo que su padre sabía que yo llegaría a este hotel hoy. Y debo decirles que el hombre que vi en el elevador no tenía la menor idea de que él y yo estuviéramos en el mismo planeta, y mucho menos en el mismo hotel.
1: ¿Te lo encontraste?
0: Solo lo vi. Oh, el hombre se puso totalmente pálido, como si hubiera visto al mismísimo fantasma de Canterville. Podrían traerme algo frío para la cabeza. ¿No pensaron en que estaría sumamente nerviosa por reencontrarme con su padre después de estos años? Pues déjenme decirles que no me imaginé que yo estaría tambaleándome como un idiota, observando cómo Nick estrecharía entre sus brazos a otra mujer. No era exactamente lo que tenía en mente. No, señor. ¿Martin? ¿Qué está haciendo?
3: Me daré un chapuzón. ¿Le importa?
0: No. Es perfecto. Vaya a divertirse. Adelante.
2: ¿Qué tal?
3: Hola. ¿Cómo le va?
0: Jessie, él es nuestro mayordomo, Martin.
2: ¿Qué tal? Yo soy su mayordoma.
3: Enchanté, mademoiselle.
2: Cielos. El placer es todo mío, monsieur.
0: Niñas, iban a explicarme por qué me mintieron y me trajeron hasta aquí sin decirle a su padre.
2: ¿Ah, sí? Creo que tiene razón. Volveré a mi habitación y revisaré el minibar a ver qué me gusta.
3: Permítame ayudarle.
0: Esperen. ¿Alguna persona sabe algo que yo ignore?
1: Mamá, va a casarse papá. Con Cruella de Vil. Ella es terrible, mamá. Debemos impedirlo a toda costa.
4: No es la mujer para él y la única forma de evitar que se casen es si... Tú díselo. La conoces mejor. Él no se casará si te vuelve a ver.
0: Un momento. ¿No estarán tratando de involucrarnos de nuevo?
4: La verdad es que sí. Fueron hechos el uno para el otro.
0: ¡Alto! ¿Ustedes dos sabían esto?
2: ¿Qué?
0: No,
3: por supuesto que no tenía idea. Sí,
2: y de
3: ella
2: hecho,
3: dijo unas
2: Annie
3: palabras.
2: Dijo algo de su plan.
3: Me conmovió la idea.
2: Es que todo esto está.
3: Es que todo esto me pareció tan romántico. Ya me conoce.
2: Igual yo.
0: Correcto. Debo decirles algo y quiero que pongan atención. Nick Parker y yo no tenemos absolutamente nada en común. Ya no. Y por si no lo habían notado, él parece estar muy contento con su chica esa de piernas largas y espalda descubierta. Y quiero que ustedes dos le expliquen a su padre que estoy aquí con un propósito, un solo propósito, el de devolvernos a nuestras hijas. Ahora hagamos lo que tengamos que hacer y que sea rápido. ¿Entendido?
1: ¿Qué
5: hija,
1: de nuevo?
5: Debo ir al

0: Oye,
1: ¿qué?
0: Oye, quiero pedirte un favor. ¿Podrías quedarte con Meredith un momento? Uh-huh. Gracias. Hale,
1: ¿sí?
0: Hale, ¿cómo me veo? ¿Crees que luzco bien? ¿Me veo joven?
1: Luces fantástico, pa. Joven y atractivo. ¡Papá!
0: Pensé que le harías compañía a Meredith.
1: ¿Ah, sí?
0: ¿Sí?
1: Ah, sí, claro, claro. De hecho, ahora le estaba buscando. Me da mucho gusto verte.
0: A mí también me da gusto verte, cielo. Linda ropa.
1: ¿Ah? Gracias.
0: Será mejor que subas.
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2: ¿Has visto a tu padre?
1: ¿Me hablas a mí?
2: ¿Quién eres, Robert De Niro? Sí, te estoy hablando a ti.
1: Ah, Meredith. Sí, lo hice.
2: Pues dime, ¿a dónde se fue?
1: Ah, se fue por allá, creo.
2: ¿Qué tanto me ves?
1: Ah, nada, nada. Es que en realidad eres bella. Es todo.
2: Ah, no me digas que dejarás de ser detestable y de repente serás amable conmigo. Si ves a tu padre, dile que está retrasado y que lo espero.
1: Como tú digas, Cruella.
3: Aquí tiene. Esto curará cualquier pesar, señora. Pero no pregunte qué es.
4: De acuerdo. Brindo por... por usted. Porque su vida sea menos complicada que la mía.
2: Gracias. Un martini seco, por favor.
4: Perdone, creo... creo que esto es alquitrán.
3: Aquí tiene su martini y su cuenta, señorita James.
4: Gracias.
2: ¿Usted es Elizabeth James?
4: Así es.
2: ¡Ah! Acabo de ver un vestido de novia que diseñó en Vogue y me enamoré por completo de él. Le envié un fax a su oficina ayer y me dijeron que estaba de viaje y no sabrían si podría ser otro. ¡No puedo creerlo! ¡Es el destino! Soy Meredith Blake.
4: ¿Cómo está?
5: Qué bien, preparan aquí la ensalada.
6: Sí, es delicioso.
0: No, perdón, no es.
5: Lo siento.
0: Disculpe, lo siento. Disculpe. Ah.
7: ¿Dónde estabas? Hemos estado buscándote.
5: Nicolás, creo que este hotel es perfecto para la boda. Entre más lo veo, más me gusta.
0: A mí también. No cabe duda.
5: Ah, Nicolás. Dime, cariño. ¿Cuántas personas de tu familia piensas invitar a la boda aproximadamente?
0: ¿Lo discutimos luego? No estoy seguro en este momento.
8: Disculpen. Con permiso. Lo siento.
9: ¿Te encuentras bien?
0: Estoy bien.

0: Hola, Liz.
1: Hola, Nick. Cielos, te estás chorreando.
0: Tienes información que debas saber porque me sorprende verte, pero al parecer tú no estás sorprendida. Es más, no te he visto en 10, 11 años y de repente te encuentro...
2: Hola, yo puedo explicarte qué hace aquí.
0: Ali, ¿tú sabes quién es ella?
2: La verdad, sí, y en realidad no soy Ali. Pero yo sí, pa.
0: ¿Ambas están aquí? ¿Annie? ¿Ali?
2: Creo que tú y mamá tienen ideas parecidas porque nos enviaron al mismo campamento y nos conocimos ahí y de repente se nos ocurrió.

0: ocurrió un plan brillante.
1: Se hicieron pasar una por la otra.
2: ¿Así que tuve a Annie conmigo todo este tiempo?
0: Bueno, yo quería saber cómo eras y Hallie quería conocer a mamá. ¿Estás enfadado?
2: Oh, cielo, por supuesto que no. Aún no puedo creer que seas tú. La última vez que te vi usabas pañales. Lo siento, te mojé.
0: Descuida. He crecido estos años y lo he hecho sin un padre.
3: Y yo estoy aventurándome en mis locos años de adolescente y seré la única niña que conozco que no tenga una madre con quien pelear.
2: Hallie, ¿estuviste en Londres todo este tiempo? Ven aquí, linda.
3: Mamá es sorprendente. No comprendo cómo la dejaste ir.
1: ¿Qué les parece si nos dejan un segundo a solas a su padre y a mí para que podamos charlar?
3: Sí, claro. Tienen todo el día.
2: Esto sí que es increíble. ¿Ellas dos juntas? ¿Y tú aquí?
1: Oh, permíteme ayudarte. Disculpe, ¿tiene un maletín de primeros auxilios?
0: Sí, por supuesto.
1: ¿Por qué no te recuestas?
0: Aquí tiene.
1: Gracias.
2: ¿Y cómo estás, Lizzy? ¿O te llaman Elizabeth ahora?
1: No. En realidad, Lizzy está bien. Mi papá aún me llama Lizzy.
2: ¿En serio?
1: Sí, he estado bastante bien.
2: ¿Ah, sí? Oye, no has cambiado nada.
4: Vaya, al fin te encuentro. Ya se conocieron. Cielo, Elizabeth diseña vestidos de novia y diseñará el mío, pero... creo que no entiendo. ¿Cómo se conocieron? Y, Nicky, ¿por qué estás tan mojado?
2: ¿Estás haciendo el vestido para ella?
1: Yo no sabía que era tu prometida.
2: No, olvídalo. Nos conocemos de... ¿Cómo se conocieron?
4: ¿Están escondiéndome algo?
2: ¿Sabes qué? El mundo es muy pequeño.
4: Ah, ¿qué tan pequeño?
3: Hola, Mer.
4: Hola.
3: ¿Qué haces?
2: Cielo, ¿alguna vez te dije que Hallie tenía una gemela?
4: No, temo que olvidaste ese insignificante detalle.
3: No te sientas mal, Mer. A mí tampoco me lo dijo nunca. A propósito, yo soy la verdadera Hallie. Ella es Annie. Estaba fingiendo ser yo mientras yo fingía ser ella. Y ella es nuestra madre, Elizabeth James.
4: ¿Ella es su madre?
3: Sí.
0: ¿Sí?
4: ¿Tú estuviste casada con él?
2: Sí.
1: Sí, así es.
4: Ah, tienen razón, sí que es un mundo pequeño.
2: Sí, cada vez más.
4: Y qué coincidencia que estemos todos aquí reunidos en el mismo hotel. Vaya, vaya, vaya, qué sorpresa.
2: Hal, ya fueron demasiadas sorpresas en un solo día. ¿Podrías decirme, por favor, a dónde vamos?
3: Te encantará, papá. Ya lo verás.
1: ¿Hola?
2: Hola.
1: Oye, ¿tienes idea de qué trama?

0: ¿Cenaremos aquí?
1: No, en realidad, allá es donde cenaremos. Es nuestro por esta noche.
0: ¡Guau! ¿Y quieren decirme cómo pagaremos esto?
1: Bueno, agotamos nuestros ahorros.
0: Sí, cómo no, Annie.
1: Bueno, el abuelo nos ayuda un poco.
2: ¿Annie?
1: Está bien, nos ayudó mucho. Esto les encantará.
0: Es muy lujoso.
1: Elizabeth y Nick, su cena está servida.
3: Niñas.
0: La mesa es solo para dos.
1: Ah, esa es la segunda parte de la sorpresa.

0: sorpresa. No cenaremos con ustedes.
1: ¿Ah, no? Ellas no, pero yo sí. Buenas noches, soy Chessy, seré su asistente esta noche. No se aceptan comentarios.
2: Y yo soy Martin, su sommelier. ¿Puedo ofrecerles una copa burbujeante? Con la esperanza de que se embriaguen solo un poco y no despidan a esta preciosa dama y tampoco a mí por seguir las órdenes de estas audaces jovencitas.
1: Annie, música, por favor.
0: Solo relájense, navegan a través del tiempo y revivan el ayer.
1: ¿Te das cuenta del plan macabro?
3: Sí, comienzo a comprenderlo.
4: Igual que cuando nos conocimos. El barco, la música.
1: El servicio.
3: Todo es tan bello.
4: Martin, creo que beberé una copa.
3: Gracias, Martin.
1: Oh, sí.
4: Para serte franco, no he estado en un barco desde aquel crucero.
3: Ni yo.
4: ¿Eh? Bien, así que a la salud de...
3: Nuestras hijas.
4: Por nuestras hijas. Ahora ya sé cómo se siente un pez.
3: Oh.
4: Si alguna vez llegamos a estar realmente solos, tal vez hablemos de lo que pasó entre nosotros. Ahora me parece que todo terminó muy rápido.
3: Inició muy rápido.
4: Esa parte la recuerdo perfectamente.
2: Parece que todo es miel sobre hojuelas. Yo diría que sería mejor servir la sopa.
1: Ambos lo haremos. Lo siento.
2: Yo serviré los platos.
1: Y yo los llevaré
2: a la mesa.
1: Sí.
2: Sí.
3: Entonces, te ha ido de maravilla en la vida. Tu sueño de ser dueño de tu propio viñedo se volvió realidad.
4: Cuéntame de ti. Siempre estabas dibujando en las servilletas o en las orillas de los diarios. Y ahora eres una diseñadora famosa.
3: Sí, es grandioso. Ambos logramos cumplir nuestros sueños.
4: Sí, creo.
3: Bueno, ¿y qué vamos a hacer con las niñas?
4: Pues ahora que ya se conocieron, no podemos mantenerlas separadas.
3: Yo puedo tenerlas la mitad del año y tú la otra mitad y...
1: Escuchen, no pueden ir a dos escuelas diferentes cada año, no es lógico.
4: Tienes razón.
3: Entonces estarán conmigo todo un año y luego tú...
4: Lizzie, yo creo que deberíamos...
1: Lo siento, ignórenme. Disfruten su sopa.
4: Sí, por eso fue que llegamos al acuerdo que ya teníamos.
3: ¿En serio? Yo creí que era porque habíamos decidido no volver a estar juntos nunca.
4: No fuimos los dos.
3: Pues esa parte también se ha vuelto confusa para mí a través de los años.
4: ¿No recuerdas el día que empacaste?
3: Ese día lo recuerdo perfectamente. Te lastimé cuando arrojé esa... Esa fue una...
4: Fue una secadora.
3: Oh, es cierto. Lo siento.
4: ¿Sabes? Quizá no podamos volver a estar solos. Así que quiero que me hables de ese día. ¿Por qué lo hiciste?
3: Ah, Nick, éramos unos niños y teníamos nuestros temperamentos. Dijimos cosas estúpidas, así que empaqué. Tomé el primer avión que me llevara lejos y... Tú no fuiste por mí.
4: No creí que quisieras que te persiguiera.
3: Eso ya no importa en absoluto. Así que disfrutemos a nuestras hijas y resolvamos esto, ¿quieres?
4: Sí, claro. Ya encontraremos la solución.
3: Gracias. Todo listo. ¿Dónde está Annie?
2: Acabo de llamar.

0: No tarde en venir.
1: Muy bien.
2: Entonces, Hallie te visitará en Navidad.
1: Y Annie pasará las Pascuas contigo. Annie, ¿qué haces vestida así? Tomaremos un avión.
3: Este es el trato, mamá. Lo pensamos muy bien y llegamos a la conclusión de que nos tomaron el pelo. Papá prometió que iríamos de campamento y queremos ir juntas.
2: ¿De qué campamento hablas?
3: Al que vamos cada verano antes de que comiencen las clases.
1: Annie, esto es ridículo. Ve a cambiarte, por favor, hija.
3: ¿Estás segura que soy Annie?
1: Por supuesto que estoy segura.
3: Pero es difícil estar 100% segura, ¿verdad?
2: Niñas, esto no es divertido. Harán que su madre pierda el avión a Londres.
1: ¿Annie?
3: ¿Sí?
2: Ella es Hallie. No me equivocaría.
3: Espero que tengas razón, papá, porque no querrías enviar a la niña equivocada otra vez hasta Inglaterra. ¿O sí? Les propondremos algo. Volver a casa de él, empacamos todo y luego nos vamos los cuatro juntos de campamento.
1: ¿Nosotros cuatro?
3: Y cuando regresemos, les diremos quién es Annie y quién es Hallie.
1: Harán lo que ya se dijo y llevaré a una de ustedes conmigo a Londres, así les guste o no. ¿Y qué se supone que haga en estos tres días? ¿Sentarme a tejer?
2: Cielo, esta situación es un poco delicada.
1: ¿Una situación delicada? ¿A qué te refieres con eso de delicada? ¿Qué quieres decir exactamente? Disculpa, ¿qué hace ella aquí?
2: Eso es parte del trato. Saldremos los cuatro juntos.
1: Se volvieron la familia Brady. Esto es ridículo.
4: ¿Qué tal? ¿Todo en orden?
1: Pues de hecho no, querida. Todo lo contrario. No estaba enterada de que irían los cuatro a esa excursión. Y para serte franca, no estoy segura de que me agrade la idea.
4: Oh, tiene razón. Imaginar a la ex durmiendo al lado del actual no es agradable.
1: Te lo agradezco.
4: De hecho, debo insistir en que nos acompañe. En serio.
2: Liz.
4: No, insisto. Ya les eché a perder el fin de semana. Sería una ingrata si no lo hiciera. Acepta, por favor.
3: Oye, ¿pero qué hace Meredith aquí?
2: Tu madre la invitó.
3: ¿Qué?
2: Más les vale que se comporten.
4: Que se divierta.
3: ¿Qué?
2: Liz, ¿por qué haces esto?
4: Bueno, pienso que tú y Meredith necesitan tiempo para estar solos antes del gran día.
3: Mamá, por favor, ese no fue el trato.
4: Ay, créanme, se divertirán mucho más sin mí.
1: Un momento, si tú no vas, yo tampoco tengo que ir porque... Bueno, a mí no, se me dan las excursiones.
4: Pero esta es tu oportunidad para convivir con las niñas, porque a partir de la próxima semana ellas serán todas tuyas. Que se diviertan mucho. Bye bye. Pagaría una enorme fortuna por ver a esa mujer subir una montaña.

0: Siempre me dice que estoy en buena forma. No puedo creer que la gente haga esto para divertirse.
1: Alto, niñas. Descansamos.
2: ¿Otra vez? Oye, a este ritmo nos tomará 3 días llegar hasta el lago.
1: Meredith no está acostumbrada a la altura. Denle tiempo, ¿de acuerdo?
0: No puedo dar un paso más. ¿Podrían darme mi botellón de agua? No puedo moverme.
2: Claro.

0: İzmir.
1: Cielo, ¿qué sucede? ¿Estás bien?
0: Este lindo amigo estaba en su botellón.
1: No te hará daño, Mer.
2: Sí, sí, claro. Lo sé. Ustedes continúen. Continúen. Yo estaré bien. ¡Aleja esa cosa de mí! Detesto las cosas que se arrastran. ¡Uy! ¿Cómo puedes tocarla? ¡Ponla en el suelo!
0: De acuerdo, la pondré en algún lado.
1: ¿Niñas?
0: ¿Qué? ¿Qué?
1: Yo iré al frente. Ustedes ayuden a Meredith, ¿de acuerdo?
2: Seguro que me ayudarán, pero a tirarme de un acantilado si pudieran.
0: Es una buena idea. ¿Ves algún acantilado?
2: Oh, mi espalda.
0: ¿Te ayudamos, Mer?
2: Ni que estuviera loca, gracias. No crean que no puedo ver a través de esas caras angelicales. Solo un truco más y les juro que haré sus vidas realmente miserables desde el día en que sea la dueña y señora. ¿Entienden?
0: Seguro, Cruella.
2: ¿Cómo me llamaron?
0: Ah, de ninguna manera. No dijimos nada, Cruella. Ah, a propósito, Mer, creo que algo camina en tu cabeza.

0: cielo. ¿Y ahora? ¿Qué pasó?
1: Ellas saben.
2: ¿Qué pudimos haber hecho? Íbamos detrás de ti. Esto está delicioso. Sí, tienes razón.
0: Con esto, niñas, nos calentaremos.
2: ¿No quieres trucha, mamá? Porque no te molesta que te digamos así, ¿verdad?
1: Creo que su madre preferiría que me llamaran Meredith. Y no, gracias. No quiero trucha. Por milésima vez. Esperaré hasta mañana. ¿Qué desayunaremos?
2: Trucha. Trucha.
0: Es parte de la experiencia, amor.
1: ¿Y cuál es la otra parte? ¿Ser comida viva por los mosquitos? Ay, no puedo creer que les guste acampar.
0: ¿Qué estás usando? Déjame oler. Con esto vas a atraer a todos los mosquitos del estado. Es agua con azúcar. ¿Quién te lo dio?
1: Estoy harta. Tomaré una efectiva píldora para dormir y me iré a la cama.
0: ¿Meredith? ¿Qué haces?
1: No quiero que los pumas. Aquí no hay pumas, ¿verdad, cielo?

0: Descanse.
1: Niñas, se los advierto, déjenla en paz. Esto no es su fuerte, ¿de acuerdo? No me caso con ella porque sea Annie Oakley.
2: ¿Quién es Annie Oakley?

Rápido, ven. Ya voy. Espero que esa pastilla para dormir sea realmente efectiva. Tú ve de aquel lado. De acuerdo.

0: ¿Y ahora qué sucede?
1: ¡Esto es lo que sucede, amigo! El día en que nos casemos, enviaré por barco a ese par de mocosas directo a Suiza. ¿Comprendes? ¿Soy yo o ese par? Tienes 2 segundos.
0: Ellas.
1: Disculpa.
0: Elijo a ese par, ambas. ¿Comprendes? ¿Comprendes?

0: ¿Volvieron ya? ¿Se divirtieron?
1: Pues sí, tuvimos un poco de diversión.
0: ¿Ah, no?
1: Estaremos castigadas hasta el año 2000.
2: No, desde hoy. Andando.
0: ¿Dónde está Meredith?
1: Le jugamos un par de bromas inofensivas y la pobre se quedó traumada.
2: Imagínate. Me arrojó esto a la cabeza. Es más pequeño que la secadora.
0: Ay, Nick, todo esto es mi culpa. Si yo no hubiera sugerido que ella fuera...
2: Ah, la engañaste, lo hiciste consciente. De tal palo, tal astilla.
0: De verdad, lo lamento.
1: También nosotras. ¿En serio?
0: Sí.
2: Suban a su habitación. Ahora. Algún día voy a agradecérselos. ¿Dónde está Jessie? Muero de hambre.
0: Pues ella y Martin se fueron de día de campo a mediodía ayer.
2: ¿En serio? ¿Quién lo hubiera dicho? Mi nana y tu mayordomo. ¿Qué te parece si preparo algo de comer?
0: ¿Cocinas?
2: Claro, sé preparar pasta y... pasta y...
0: La pasta es deliciosa.
2: Pasta será.
1: Tomaré dos. Hola, papá. ¡Guau! ¡Qué bien luces con ese color! ¿Vas a salir?
2: Dulces sueños.
0: ¡Ay, es grandioso!
2: Aquí es donde guardo mi colección privada. ¿Sabías que también colecciono vinos?
0: ¿En serio?
2: Uh-huh. Soy un hombre de intereses limitados. Ven. Este es un Borgoña 1921. Dicen que la lluvia de aquel año hizo de este Borgoña la mejor cosecha. El siguiente te encantará, ven. ¿Este?
0: Día de la Victoria 1945. Es increíble.
2: Me fascina. Y este es el mismo que sirvieron en la boda de mis padres. Un Bordeaux 52. Creo que mi hermana fue concebida bajo sus efectos.

0: ¿Y este cuál es? Donde son interminables los sueños. 1983.
1: Este me llevó varios años encontrarlo.
0: ¿Por qué? ¿De dónde es?
1: Es el vino que sirvieron en nuestra boda. Tengo todas las botellas de esa fecha.
0: ¿En serio?
1: ¿En serio?
0: ¿Podemos abrir una?
1: Solo contigo lo compartiría. ¿Qué tienes?
0: Nada. Creo que me entró polvo a los ojos. Es todo. ¿Ah?
1: Límpiate con mi camisa.
0: No, estoy bien, en serio. Bien.
1: Elizabeth, no siempre tienes que hacerte la fuerte.
0: Pero sí, sí tengo que.

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1: Cuídate.

0: Hola, ya llegamos.
1: Abuelo.
0: Veré en el estudio. Hola, extraño.
2: Hola, mamá. ¿Sabías que el Concord te trae aquí en la mitad del tiempo?
0: Sí, ya lo había oído.
2: ¿Qué estás haciendo aquí? Después de que se fueron, nos tomó como 30 segundos darnos cuenta de que no queríamos perderlas de nuevo.
0: ¿Darnos?
3: Sí. Me equivoqué por no haberte perseguido una vez, Lizzie. Ya no quiero volver a equivocarme, no importa cuán fuerte seas.
0: Y supongo que ahora esperas que me tiemblen las piernas y que me arrojen tus brazos llorando histéricamente y diga: yo sabía que esto pasaría, ahora nuestra relación será maravillosa, ya que criaremos a nuestras bellas hijas juntos y seremos felices y tú y yo continuaremos con nuestra historia y nos haremos viejos juntos y por favor, Nick, ¿qué esperas realmente? ¿Que vivamos felices para siempre?
3: Sí, por lo que dijiste. Pero no tienes por qué llorar, Lizzie.
0: Sí, creo.

0: 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Trabajando para usted.
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0: viento.
1: No, no es el viento.
0: ¿Quién es usted?
1: Enciende la luz.
0: Usted sí puede verme, pero yo no. Soy ciega.
1: Ah, no. ¿Pero cómo es que estás ciega? ¿Qué le pasó a tus ojos? Debes contármelo todo.
0: No sé lo que me pasó, solo recuerdo que tuve una fiebre.
1: Oh.
0: ¿Qué es lo que pasa?
1: Has crecido y pesas bastante ahora.
0: ¿Cómo puedes saber que he crecido? ¿Me conoció antes?
1: Así es, te conocí desde que eras un bebé.
0: ¿Pero quién es usted? Ah, quizás conoció a mi padre antes de morir, o es usted amigo de mamá. Eso es, ¿no es verdad?
1: ¿Dices que murió tu padre?
0: Así es. Y yo era demasiado pequeña para recordarlo. ¡Oh! Está usted herido, ¿no es así? Puedo sentirlo. ¿Qué le pasó? ¿Fue un accidente?
1: No es nada, solo unos rasguños. No te preocupes.
0: Voy por unas medicinas. Espéreme aquí. No tardaré. Aquí está.
1: Sorprendente. Se mueve como si pudiera ver.
0: Desde que mamá le regaló este botiquín, he tenido ganas de usarlo, pero nunca tuve la oportunidad. Usted fue el primero y esperó hacerlo bien.
1: ¿Y tu mamá no está en casa?
0: Ella está lejos de aquí. Trabaja para ganar dinero para poder curarme.
1: Ah, ¿y qué clase de hombre era tu padre?
0: Ya le dije que yo era muy pequeña para acordarme, pero mamá dice que era bueno, que era el mejor de todos los hombres.
1: Ah, oh, Delisa.
0: ¡Ay, me aprieta!
1: Perdóname, Delisa. Es que me asusté con la tormenta.
0: Ya está usted muy grande para tener miedo.
1: ¿Me puedo quedar aquí hasta que pase la tormenta?
0: Claro que sí. Y yo también le tengo mucho miedo a la tormenta. Nos daremos valor.
1: Gracias. Gracias, Delisa.

0: insulto.
1: Buenos días, Delisa. Teníamos preocupación por la tormenta.
2: Y por eso vinimos en el auto para verte. Ya veo que no hay razón para preocuparnos.
3: Claro que no. No soy tan miedosa como tú. Tienes suerte al tenerme como amigo. Ya ves que vengo a ver si estás bien.
1: Buenos días, amigos.
3: ¿Se siente usted mejor después de dormir?
1: Mucho mejor, Delisa.
3: El señor me conoció hace años cuando era un bebé y me dio valor durante la tormenta.
1: Fue un placer. ¿Sabe quién soy yo? Soy el convicto que escapó.
4: ¿Qué?
1: En efecto. Delisa, tengo que hacer un viaje y este joven gentilmente se ofrece a llevarme en su auto.
3: Oh, ¿ya se conocía?
1: Bueno, nos conocemos poco.
3: Oye, no sabía que lo conocía.
1: Es hora de irnos.
3: Usted es muy simpático y lo voy a extrañar. ¿Vendrá a visitarme?
1: Por supuesto, y te voy a traer algunos regalos.
3: ¿Qué?
1: Vamos, Chispita, también tú vendrás.
0: Y el mejor sitio para ti es la cajuela.
3: Si tú eres tan, yo también quisiera ir. ¿Por qué no me llevas?
1: Dejaremos a Chito para que te acompañe. Dile a Chito que tiene que quedarse.
5: Ya oíste lo que dijo Meteoro. Tienes que quedarte y cuidar a Delisa. No discutas. Pórtate bien y obedece.
1: Bien, sigamos.
0: Calma, estoy estudiando la ruta que seguiremos.
1: No te preocupes, Delisa. Volveré un día de estos, te lo prometo.
3: Estaré muy bien si Chito me hace compañía.
0: Bien, ya lo estudié. Estoy listo.
3: Adiós. Y vuelvan pronto. Los esperaré en este lugar.
1: ¿Pero qué es lo que hace? Lo siento, tuve que romper la radio. Así no podrás avisar a la policía.
0: Un aparato no importa mucho, pero se engaña si cree que podrá escapar.
1: ¿Por qué no me descubriste con la niña? ¿Por qué no le dijiste la clase de sujeto que soy y que estoy armado?
0: Ella cree que usted es bueno y como es una niña no podía quitarle esa impresión, canalla.
1: ¿Eso por llamarme canalla?
0: ¿Acaso pretende convencerme de que no es un convicto y que tiene el corazón de oro?
1: Así es.
3: Y entonces Chito insistió en que viniéramos y que les contáramos todo.
6: Tuviste razón en hacerlo. Ahora informaremos a la policía, al inspector.
7: Y sin pérdida de tiempo fuimos a la casa de Delisa y encontramos las huellas digitales de un convicto que escapó. Se llama Lawson.
3: Entonces fue el que se llevó a Meteoro apuntándolo con la pistola.
7: Correcto. Seguramente calculó escapar en el Mach 5.
8: Iban con dirección a las montañas baldías. Inspector, tiene que rescatar a Meteoro ahora mismo.
7: No se preocupe. La policía hará todo lo posible para que nada le pase. Tenga fe en nosotros.
8: ¿No le ha dicho a esa pobre chiquilla que el hombre que admira es un convicto que escapó, verdad?
3: Claro que no. Debemos dejarla que crea en la bondad de todos los hombres y no decepcionarla.
1: Con seguridad deben tener informes secretos sobre Lawson. Sintoniza la estación de policía.
9: Llamada de emergencia. Atención todas las unidades y estaciones en la zona de Montaña Baldía. El convicto que escapó, Lawson, lleva de rehenes a Meteoro y a Chispita. Va rumbo a la Montaña Baldía. Todas las patrullas deben dirigirse hacia allá y reportar si ven el Mach 5.
8: Ahora sabemos lo que hace la policía. Dame el micrófono y daré mis propias órdenes. Cascanueces, polilla y deditos, atiendan con cuidado. Lawson pretende escapar en un auto de carreras. Se dirige a la montaña baldía. Las patrullas pronto llegarán a esa zona. Tienen que echarle el guante a Lawson. Si me fallan, no recuperaremos esos 100,000 billetes. ¡Adelante!

0: ¿Todavía no se ha cansado de apuntarme con esa pistola?
1: Tú no te preocupes, sigue conduciendo.
0: ¿Qué es lo que busca en la montaña Baldía?
1: Dinero. Hay mucho dinero y lo quiero todo para mí.
0: Dinero ajeno, por supuesto.
1: Eso nada importa, pronto lo tendré en mis manos.

0: Aquí se acaba el camino, no hay salida.
1: Iremos por esos edificios. Conduce sin pérdida de tiempo.

0: estado esperando mucho tiempo. Vamos, entrégame tu arma antes de que se dispare por accidente. Te sorprende. Claro que nunca esperabas encontrarme por aquí.
1: ¿Qué es lo que buscas, Strange? ¿Qué quieres?
0: Ya se te olvidó que juntos robamos un banco, ¿no lo recuerdas?
1: ¿Y eso qué?
0: ¡Toma! Acordamos dividir el dinero mitad y mitad si salías de la prisión. Y ahora me doy cuenta de lo que pretendes. Quieres llevarte mi parte, quedarte con todo el dinero.
1: Estás equivocado, te voy a dar tu parte. Dividamos.
0: Así me gusta que hables, Lawson. Y como tú sabes más de la cuenta, no podré confiarme. Tendrás que venir con nosotros.
1: No tenía el menor interés de enterarme de esto.
0: Iremos en ese auto.

0: En esta región es donde está el dinero. Oye, sí, ven. Saca a Lawson del camión.
1: Estamos en la montaña Baldía. El jefe quiere que salgas.
2: Esta puede ser oportunidad para escapar.
3: Ah, yo estaba muy a gusto, incluso hasta me dormí. ¡Ah!
0: Dinos el sitio exacto donde enterraste esos billetes.
2: Trato de recordarlo.
0: Deja de bromear, te escapaste de la prisión para llevarte el dinero antes de que terminaran esta presa. ¿Dónde lo escondiste?
2: Déjame ver. Debe estar hacia allá. Espera, ahí está.
0: ¿Dónde? ¿Dónde?
2: Hacia allá, antes de llegar al barranco.
0: Pues no veo claro.
2: Estás demorando mucho, date prisa.
3: Ay, está muy apretado. No puedo aflojarlo.
2: ¡Deprisa! ¿Listo?
3: ¡No!
2: Tengo que escapar.

0: Se reventó un neumático. Vamos, chiquita, huyamos de aquí.
1: ¡Vamos!
0: ¡El camión! No deben andar muy lejos. Vamos, muchachos. Tenemos que detenerlos antes de que se escapen. ¡Vamos!
2: Correcto,
0: jefe. ¡Cuidado!

0: Ojalá me esté cavando mi propia tumba. Aquí está la caja. Y aquí están los billetes tal como los dejé. Más de 100,000. Todo es mío. Ya no tengo que dividirlo con Trains. Es mío.
1: Te llevaré a la policía.
2: ¿De veras?
3: ¡Quietos ahí! ¡Levanten las manos o disparo!
2: De manera que la plata está en la caja. Bueno, ahora nosotros nos llevaremos todo.
4: Ojalá y no falle.
5: Será mejor que nos ocultemos porque nos están disparando. ¡Vamos!

0: Gracias. Usad bien la resortera, Chispita.
1: ¿Y ahora qué hacemos?
2: ¡Entrega esa caja o jamás saldrás vivo de ahí!
0: ¡Si quieres el dinero, ven por él!
1: ¡Si tanto la quieres, ven y recógela!
0: ¡Cuidado, Chispita! ¡Agáchate!

0: arrepentirán de no haber salido. Los haré sufrir lo increíble por no haber obedecido mis órdenes.
1: ¡Qué raro! Todo está en silencio.
2: ¡Hey, mira! ¡Loso se ha ido!

0: todos lados.
1: Vigila, en un momento van a salir como ratas. ¡Ah, dame ese dinero! ¡Te dije que me entregaras el dinero!
0: ¡No te doy nada!
2: Trataré de salir de aquí, chiquita.

0: Ya no podremos aguantar mucho.
1: ¡Ah! ¡Ah! ¡Ah! ¡Sí! ¡Dios mío! ¡Regresa!

0: Mira, el ángel está despertando.
1: Me salvaste la vida y yo no lo merecía.
2: Yo creo que toda vida debe protegerse.
1: Todos nos expusimos sin objeto. Nunca podré recuperarme. Estoy mal herido. Pero quiero que me hagas un favor. Si no sobrevivo, quiero que donen mis ojos a Delisa.
0: ¿Le dio tus ojos a Delisa?
1: Si yo la hubiera cuidado, no hubiera perdido la vista. Soy el responsable de la ceguera de mi hija.
2: ¿Su hija? ¿Entonces es su padre?
1: Uh-huh.
2: Ahora lo entiendo. Pero no se preocupe. Sé que su hija sanará.
1: Recuerda lo que te dije. Quiero donarle mis ojos.
2: Escucha, Delisa, voy a quitar las vendas.
0: Sí, doctor.
2: Cuando te las quite, nos dices si puedes ver algo. ¿Lista? Muy bien, ahora te descubro los ojos.
0: ¡Oh! ¡Tú eres mi abuelita! ¡Delisa,
2: puedes ver perfectamente! ¡Me alegro!
0: ¡Y tú eres Meteoro! ¡Y tú, Pixie! ¡Nunca me imaginé que fueras tan bonita! ¡Y tú eres Chispita! ¡Tienes una cara muy graciosa! ¡Esa es la única que tengo! ¡Pero es que a mí me gusta! ¡Chiquita es muy gracioso!
3: Dice el doctor que muy pronto podrá salir del hospital, Delisa.
0: ¿Y dónde está ese hombre tan amable?
3: ¿El señor Lawson?
0: Sí, sí, es cierto que él tuvo que ver con mi curación.
4: Así es, pero tuvo que irse muy lejos de aquí y no volveremos a verlo más.

0: pidió que mirabas al cielo cuando lo quisieras recordar.
1: Y donde quiera que esté, sabrá que piensas en él.
0: ¡Puedo mirar el cielo! ¡Qué hermoso es! Iremos a trepar montañas, claro que cuando salga, me encantará su cita. Ahora puedo.

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por favor. ¿Sé sin querer? Ahora Shiro y los demás se escondieron en la caja fuerte. Se asfixiarán si no la abro pronto y los hago salir.

0: episodio de hoy, Operación Aniquilación de Tokio.
1: Hoy a las 3 de la tarde sucedió algo muy extraño. Tres muchachos desaparecieron después de haber entrado a una caja fuerte abandonada en un terreno baldío.
2: A veces en los baldíos dejan tiradas muchas cosas peligrosas. Le he dicho mil veces que no fuera a jugar a esos lugares.
3: Aunque haya desaparecido su hijo, señora, eso no quiere decir que hubiera muerto.
4: Shigeru dice que vio a tres de los muchachos entrar a la caja fuerte, pero eso es totalmente ridículo.
5: Posiblemente puede parecerle ridículo, inspector, pero yo lo vi.
2: Entonces, ¿cómo pudo desaparecer Shiro de pronto?
5: Les dije que todo era muy extraño.
2: Shigeru, ¿cómo puede ser tan irresponsable respecto a esta tragedia? Shiro estaba jugando contigo cuando desapareció. Posiblemente hasta pudo haber sido secuestrado. Y tú lo único que haces es decir que era muy extraño.
6: Tú eras el de más edad entre todos esos muchachos, Shigeru. ¿Por qué los llevaste a jugar a un terreno baldío sabiendo lo peligroso que es?
5: Yo no lo llevé ahí realmente. Todo pasó después de que tropecé con ese hombre misterioso a la vuelta de una esquina.
4: ¿Dijiste un hombre misterioso? De modo que usaba botas de cuero y se tapaba la cara con las solapas.
3: Lo extraño es que notaras que sus pisadas dejaban huellas más profundas que las del común de la gente.
5: No olvides que soy un miembro activo de la agencia de detectives igual.
4: No podemos sospechar de ese hombre, quien quiera que sea, solo porque sus huellas son más profundas.
5: Cuando las vea entenderá mejor lo que quiero decir. Parecía que las habían impreso en el suelo con un molde de hierro.
4: ¿Con un molde de hierro?
5: Ya comienzo a recordarlo todo.
3: ¿Qué cosa?
5: Cuando tropecé con ese hombre, sentí como si me hubiera golpeado con una placa de acero.
4: Cuando oigo hablar a Shigeru en esa forma, comienzo a dudar de mi propia cordura. En fin, veamos el lugar.
7: Está comenzando a llover y temo que arrecie. Gorbachi, acelera, por favor.
8: Sí, señor.

0: no podremos examinarlo bien.
1: Cada vez que llueve, este sitio se convierte en un auténtico pantano.
2: Tus huellas empezaban justo.

0: Inspector Masuda, lo aconsejable es llevarse la caja fuerte para revisarla.
1: Pero si solo es una caja fuerte vieja y oxidada.
0: No importa, prepárense a transportarla.
2: Muy bien, enseguida.

0: Entonces dices que se llevaron la caja fuerte a su cuartel. ¿Cómo podrán descubrir algo si la quitaron del lugar donde estaba?
1: Aunque debo confesar que por un momento me preocupaste, Mason. Y eso es solo porque no eres lo bastante cuidadoso.
2: No fue un descuido de parte mía. Lo que pasa es que ese niño Shigeru es más listo de lo que parece.
1: ¿Cómo te atreves a contestarme con esa falta de respeto? ¿No sabes que a mí me debe el hecho de haber vuelto a la vida?
0: Espera un poco, Goran.

0: Él siempre fue un hombre arrogante que jamás ha inclinado la cabeza ante nadie. Por eso actúa ahora como el orgulloso y valiente soldado que es. Aun cuando ya no podamos utilizar esa entrada, eso no nos causará inconvenientes. Dime, Mason, ¿cumpliste con lo que te encargué? Ahora me explico por qué lo apodaban el General Halcón. Todo lo hace con una minuciosidad y precisión asombrosa.
1: Ocultaremos el cristal hacia en el fondo del tanque y después lo haremos estallar a control remoto.
0: Después de eso, ni escombros quedarán siquiera de Tokio. Ahora, haz pasar de una vez a Hitler.
1: Enseguida. ¡Aparece!
0: Está muy bien. Has demostrado tus habilidades al hacer esta reproducción de acero igual que con Mason. Alma de Hitler, quiero que te encarnes en tu nuevo cuerpo. Alma de Hitler, quiero que te encarnes en tu nuevo cuerpo. Te conjuro para que vuelvas a inspirar tu incomparable maldad. Fuerzas del mal, ayudadme a exhortar el espíritu de Hitler que se encarne en este nuevo cuerpo que se le asignará para que resucite y prosiga su pérfida obra inconclusa. Desciende, alma de Hitler. Vuelve de los avernos. ¡Ah! Alma de Hitler, en nombre de Satán, Lucifer, Belcebú, Lucifer, te exhorto, ángel del mal, a que te encarnes inmediatamente en este nuevo cuerpo que se te destina para que cobre vida ante nuestros ojos.

0: ¿Ya regresó Shigeru?
1: Lo dudo, porque se siente responsable de lo que pasó y desde hace 3 días busca a este misterioso hombre por todo Tokio, pero la ciudad es demasiado grande para eso. Esta caja fuerte no es más que una caja común y corriente, pero oxidada. No creo que haya nada especial en ella que la haga distinta a las demás.

0: 5? Sería una diligencia que me encargó mi tío. Y de pronto me pareció verte deambular por la estación. Te ves muy cansado. ¿No has encontrado al hombre de las botas?
1: Si pudiera encontrarlo, de seguro tendría un indicio de dónde está Giro y los demás niños.

0: Buenos días. ¿Cómo tú tampoco dormiste anoche?
1: Me preocupa mucho, Silvero.
0: Por favor, coman los tallarines. Los preparé con mucho cariño. Si eso no los pone a dormir, por lo menos los enfermará del estómago. Son muy nutritivos y los reanimarán después de haber pasado la noche en vela.
2: Gracias, Josafat.
1: No puedo explicarme qué es lo que ocurrió con Shigeru.
3: Si siguió a ese misterioso hombre de las botas, eso quiere decir que ese individuo tuvo algo que ver con la desaparición de los niños.
2: Cinco hombres murieron por falta de oxígeno durante la construcción del tren subterráneo. Ha aumentado enormemente el consumo de electricidad en Tokio.
0: Y dígame qué es lo que sucede, señor Iwai.
2: Esas noticias atrajeron mi atención.
0: Murieron por falta de oxígeno durante la construcción. ¿Significa eso que el aire sin oxígeno sale del fondo de la Tierra?
2: No solo es el tren subterráneo. Hubo cinco casos más este mes en la construcción de ductos para gas y agua.
0: ¿No es coincidencia?
2: Además, en el periódico publican que el consumo de electricidad en la ciudad ha aumentado a más del doble este mes.
0: De todas formas, ¿qué puede haber de sospechoso en eso?
2: Dime, Fujiko, el hombre de las botas corrió adentrándose en el túnel del tren subterráneo.
1: Ajá. Y Shigeru también quise detenerlo, pero no me oyó.
2: Un consumo descomunal de electricidad. Falta de oxígeno en el tren subterráneo. El consumo de electricidad aumenta al doble. Gorohachi.
4: Señor.
2: Llevarás la caja fuerte al baldío donde estaba.
4: ¿Qué?

0: ciudades como esta sobre los escombros.
1: Sí, está trazada con la mayor precisión matemática que ingeniero alguno pueda lograr. Así será la nueva Tokio, y me satisface que el Führer Himmler lo apruebe. La aprobación de alguien tan versado en demoliciones como Himmler merece mi respeto.
2: ¿A qué se refiere al decir nueva Tokio?
3: ¿Quieren destruir Tokio con el cristal hecho y reconstruirla después?
2: Ahora lo comprendo todo.
0: Para tener estas instalaciones funcionando, se necesita contar con un enorme suministro de energía eléctrica.
4: No te preocupes por eso, puesto que nos estamos surtiendo de la provisión de energía eléctrica de las ciudades de la superficie de la Tierra.
0: Tarde o temprano, sus habitantes notarán nuestra presencia.
4: Para cuando se den cuenta en Tokio, será demasiado tarde, ya que no creo que quede un habitante vivo.
1: Nuestra operación de aniquilar Tokio comenzará a medianoche.
0: Esta noche. Mein Führer, mis hombres ya procedieron a instalar el cristal HO en el tanque de gas, tal como se me ha ordenado.
4: Dispararemos un proyectil dirigido al tanque de gas en Tokio, y la ciudad más grande del mundo volará en pedazos.
1: Ejércitos de todos los países serán enviados a aplastarnos. Pero bajo Hitler, la destrucción y masacre van a aterrorizar a todo el mundo. Espero que sus tropas de asalto selectas, así como sus poderosos aviones y sus tanques superblindados, barran con el enemigo. Nadie puede igualar la fiereza y la habilidad de sus pilotos bajo el mando de un estratega como el general Bateson. No hay por qué temer nada. Mientras tanto, produciremos más cristales HO y los esparciremos por todo el mundo.
4: Y los haremos estallar con proyectiles dirigidos. Por eso estamos construyendo una gigantesca base de lanzamiento. Fue diseñada especialmente para ese propósito por nuestros mejores ingenieros.
1: Si logramos cumplir con la primera etapa de nuestro plan, ¡el mundo será nuestro!
2: Parece que tienen una base de proyectiles cerca de este cuartel general. Y construyen otro más grande. Además, planean destruir la ciudad de Tokio a medianoche. ¡Tranquilo!
5: Señor Iguay, ¿cuánto tiempo más estaremos aquí? Vigilar esta vieja caja fuerte no nos conducirá a nada, no importa cuánto tiempo estaremos sentados.
6: Todos los demás tornillos están oxidados, excepto ese que acaba de reflejar los rayos de la luna.
4: ¿Qué?

0: Ya falta muy poco tiempo para que Tokio sea reducida a cenizas, ¿verdad?
1: El ejército de hombres de acero de Hitler, dirigidos por Bason y el cristal H.O., es invencible.
0: A propósito, ¿qué haremos con esos niños?
1: Puesto que escucharon lo que hablamos sobre nuestras bases secretas de proyectiles, los sentencio a morir fusilados. ¡Qué molesto con estos niños! ¡Lloren cuando quieran, que de todos modos los fusilaremos! ¡Me estás lastimando! ¡Ay, suéltame! ¡Suéltame, criatura infernal! ¡Ay, no! ¡Me rindo! ¡Oh!

0: apresurémonos, también el señor Higuaín está aquí.
1: Ya no podemos esperar más tiempo, que el proyecto de aniquilación de...

0: Tokio se ponga en marcha. Escuadrones de lanzamiento listos a disparar.
1: Si disparan los proyectiles destruirán Tokio.
2: ¿Qué podemos hacer?
0: ¡Fuego!

0: ¡Acción!
1: ¡Verbachi! ¡Llévalos a la superficie!
2: ¡Sí, señor!
1: ¡Ataque! Escucha, dragón. Mientras exista Centella, defensor de la ley y la justicia, no podrás satisfacer tus bajas ambiciones.
0: No digas tonterías. Estás delirando, Centella.
1: ¡Tú te lo buscaste!

0: Esta es nuestra gran oportunidad para deshacernos de él, Dragón. ¡Utiliza el cristal, H.O.!
1: Pero si lanzo el cristal, acabaré también con Hitler y su ejército.
0: Creo que mucho más importante para nosotros es acabar de una vez con Centella.
1: Tienes mucha razón. Ordena que lo hagan. Solo nosotros estaremos a salvo de todo en esta habitación blindada.
2: ¡Rompe el vidrio! ¡Cuidado! ¿Qué es eso? ¡Me lanzan el cristal, H.O.!

0: centella, ¿cómo es que viene sin Shigeru?
1: Shigeru debió seguir al dragón hasta su guarida, pero encontré algo.
0: ¿Qué es lo que encontraste entonces? ¿Pero qué es eso?
1: Es un marimo. El dragón huyó a su base principal y este marimo nos dará un indicio de dónde está.
0: ¿Dónde se encuentra su base principal?
1: Debe encontrarse cerca del lago Akan, donde abundan las plantas marimo.
2: ¡Dragón! ¡Iré tras de ti para que respondas por tus fechorías!

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0: 2 onzas de explosivo plástico. Podrías meterlo en el bolsillo de cualquiera y no se daría cuenta.
1: Cuando estás en la cárcel y piensas en alguien durante 7 años, no es un cualquiera, es Kojak.
0: Hasta dormido lo mencionabas. Rechinabas los dientes.
1: Ese podómetro, ¿crees que resuelva mi problema?
0: Claro, no solo mide qué tan lejos caminas. Lo pones en una rueda y marca el kilometraje. ¿Vas a instalarlo en el auto dentro del garage?
1: No, hay un lugar mejor. Estallará a las 10 millas exactamente.
0: Tengo calculado el radio del neumático y el contacto está soldado al 10.
1: Cuando este llegue al 10, finito.
0: Como un despertador, pero un reloj no te serviría.
1: Pues no, es un servicio religioso y no sé cuánto tarde.
0: Hey, ¿qué pasa ahí, Beton? No creo que seas capaz de robarle a un compañero de celda, ¿verdad?
1: El acero te hace sudar, ¿no es cierto, Jack? Supón que la policía te pescara.
2: No quiero estar relacionado con esto.
1: Yo quiero estar presente para que él sepa quién se lo hizo. Y no hará nada, porque se quedará atado de manos, Henshaw.
0: ¡Yo no te delataría! ¿Estás loco?
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4: Kojak.
5: ¿Teo? Habla Sofía. Sí, la madre nerviosa.
4: Sí, Sofía, ¿qué hay?
5: ¿Qué hay? Un ensayo dentro de una hora. ¿Vendrás?
6: ¿Esta tarde? Oye, si van a fingir que se casan,
4: ¿que se imagine que estoy ahí?
5: Alejandra te adora y tiene miedo de que no vengas a su boda. Pero si se presenta un caso importante... Y no pudieras asistir.
4: De acuerdo, hermana. Estaré en el ensayo a la una, pero no pienso asistir el día que se realice. Tranquila.
1: Usted ya se olvidó de mí.
4: Oh, ¿tú crees? Ibbotson. Peter Ibbotson, extorsionista. ¿Al fin saliste?
1: Que no me ve.
4: Pórtate bien. Si vuelves a las andadas, tendrás problemas.
7: Si alguien me busca, estaré en la iglesia de San Basilio, en el Bronx.
4: No está bien.
7: ¿Vienes por algo especial?
1: Pensé mucho en usted en el penal, teniente. ¿En serio? ¿Cómo se siente usted?
4: Bien.
1: Oh, qué gusto. ¿Y la familia? ¿Cómo está la familia? También está bien.
7: Llévese a este asqueroso.
8: Y Kevin Dobson.

0: Muy bien, gracias.
1: Cada día estás más bonita.
2: En ese momento colocaré la corona sobre su cabeza. El padrino la cambiará 3 veces. Y yo os diré: Señor Dios nuestro, cúbrelos de gloria y honor. Cúbrelos de gloria y felicidad.
1: No es tan tarde, Sofía.
2: Señor Dios nuestro, cúbrelos de gloria y honor. Cúbrelos de gloria y honor. Cúbrelos de gloria y honor.

0: auto será de lujo. Ay, quiero que recuerdes dos cosas, hijo. El número uno, te casarás con mi sobrina consentida.
1: Lo sé.
0: Y número dos, el tío consentido de mi sobrina es policía.
1: Tampoco lo olvidaré, señor.
0: Señor, señor, en una semana tendrás que decirme, tío.
1: Sí.
0: Ensáyalo para que te vayas acostumbrando.
2: ¿Qué te pasa? Hicimos el trato hace una semana en mi restaurante. ¿Qué sucede?
1: Quiero que lo veas de cerca. Es completamente nueva, especial para la pareja de novios. ¿Conoces a Jim?
2: Hola, Jim.
1: No fuma cuando está conduciendo, tiene una aspiradora de mano y todo el tiempo está limpiándolo y puliéndolo. Todas las mañanas lo lleva al lavado de autos. ¿Qué te parece?
2: Lo sé, amor. Y por eso hicimos el trato. El segundo auto. Que no sea tan caro, ¿ah?
1: Sí. Autos grandes para todos los demás. Los acomodaremos como sea.
2: Morte, eres de oro. Te veré después.
1: Está bien.
3: Tío, ¿estás disgustado porque ahora será otro el que me llevará a pasear?

0: qué bonita familia tiene usted, teniente.
1: ¿Vives por aquí?
0: No.
1: Entonces, ¿qué estás haciendo?
0: Pues... han pasado 7 años.
1: La ciudad es distinta.
0: Sí, me puse a recorrer las calles, estoy...
1: ¿Qué le molesta mucho mi presencia aquí, teniente?
0: No, en tanto no me acuses de brutalidad policíaca.
2: Tío.
0: ¿Qué quieres, cariño?
2: ¿Vas a venir al restaurante, papá?
0: Constantín, viejo ladrón, todavía le pones luces enlatadas al caridópita, ¿eh?
3: No, ese es un insulto. Te haré detener. Más que eso, te obligaré a pagar tu cena, ¿eh?
0: Yo te arrestaré por avaro. Sandra, estaré contigo en un momento.
2: ¿Quién es este hombre? Me parece que lo he visto en alguna otra parte.
0: No, cariño. No es nadie. Absolutamente nadie.
4: Es para el teniente. Una persona vino a entregarlo y dijo que era muy importante.
0: Gracias. ¿Gustas?
5: No, gracias.
0: Policía y familia asesinados por pistolero loco.
5: Patrick Francis Sullivan, teniente de detectives, su esposa Maureen y sus 3 hijos fueron víctimas de un asesino loco que... Abril 12, 1931. No lo entiendo.
0: Tal vez yo sí.

0: día un policía montado en un caballo blanco se va a presentar, te verá y te dirá, dulce misterio de la vida, y te sacará de este ambiente, tranquilízate. Oye, es mi hermanita, he venido a convencerla de que regrese al convento, ¿comprendes? Toma. Todos estamos orgullosos del ejército.
1: ¿Ahora qué hice, Koyak?
0: Tienes demasiados vicios.
2: ¿Qué he hecho, Koyak?
0: Además de esquilmar a los turistas, violar la ley y envenenarte el hígado, si es que todavía te queda.
1: Tampoco tú te ves muy saludable.
0: ¿Qué hay con el tipo ese, Ibbetson?
1: ¿Qué es un Ibbetson?
0: ¿Un Ibbetson? Pues un Ibbetson es un matón y yo estoy en contra de los matones. Te pescaron con él hace como 10 años. Tú eras su cómplice cuando se dedicaba a estafar a la gente.
1: Pero en esa época tenía 18 años y todavía no sabía lo que hacía.
0: No me hables en ese tono o te quitaré mi paleta.
1: ¿Está en Dannemora, según dicen?
0: No, salió hace 3 semanas. Cumplió una condena de 7 años. Rechazó la libertad condicional.
1: ¿Por qué?
0: Por no tener que reportarse con el oficial encargado. No lo podemos detener por ciertas pequeñas violaciones y precisamente por eso lo busco.
1: ¿Y yo qué?
0: Siempre le enviaba regalos de Navidad. Excepto la pasada, porque sabías que iba a salir.
1: Yo solo le llevaba chocolates. Él tenía gustos muy especiales. No tenía amigos, salvo su familia, y lo dejaron. Sucede que lo abandonaron cuando fue al penal. Y yo no quería que me tuviera mala voluntad.
0: Más vale que esperes lo mismo de mí, nenita.
1: Me habló por teléfono hace un par de semanas. Dijo que no tenía empleo. Y que durante el tiempo que había estado en la cárcel había hecho planes. Y que no quería hacer nada que los echara a perder. Le juro que no sé dónde está ni me interesa. Yo no le ayudé, teniente.
0: Eso sí lo entiendo. Si sabes dónde se encuentra, avísame.
1: Sí, Koyak.
0: Te adoro, Gloria. Stavros, averigua lo que puedas de cualquier compañero de celda que Ibbetson haya tenido en Dannemora. Si hizo planes, tal vez habló de más.
3: Está bien, teniente.
0: Eres un sol. ¿Trajeron eso del comedor?
4: No, él se lo mandó.
0: ¿Quién?
4: Su amigo de ahí enfrente. Saperstein lo vigila.
0: Que Saperstein no lo pierda de vista.
5: ¿Por qué lo quiere vigilar?
0: Quiero saber a dónde va, qué hace y con quién habla cuando no me está molestando. Laboratorio Habla Koyak de Manhattan Sur. Le voy a mandar algunas cosas para que las analice.
6: ¿Qué cosas?
0: Ah, pues queso y jamón, pan negro, tomate, pepinillo, lechuga, queso y patatas. Fritas, sí.

0: ¿Qué tan grave es esto?
1: ¿Ves a ese gusano ahí? ¿Sabes por qué lo detuve? Tenía el negocio de extorsión más sucio de la ciudad. Un niño jugaba en la calle, un auto lo atropellaba. Tal vez moría, tal vez no. Ibenson lo leí en el periódico. Indagaba si había más hijos en la familia. Luego escribía: siento haber arrollado a Johnny. Por $500, no arrollaré a Jimmy.
0: Qué asqueroso.
1: Pero lo peor. Y solamente trabajaba en zonas como Harlem, barrios de esos donde nadie iría a la policía. No, tenían miedo. Creía que no los ayudaríamos. Así que pagaban y seguían pagando. Con eso compraba él sus trajes caros. Lo arresté por 3 cargos y le dieron lo máximo. ¿Está Bruce? No te comas esto. Que te reembolsen el dinero.
2: Sí, señor.

0: Diga, señor.
1: La cuenta, preciosa.

0: 4.75. ¿Le gustó la cena, señor?
1: Necesita servir chocolate como postre.
0: Pero no se llenó con la cena.
1: ¿Conoce algún policía?
0: Sí, ¿por qué? ¿Le hace falta alguno?
1: ¿Cómo se siente?
0: ¿Qué?
1: ¿Se siente bien?
0: Sí, muchas gracias. Oiga, ¿qué le pasa? No lo comprendo. ¿Qué si conozco policía? ¿Qué si estoy bien?
1: Llame a su amigo el policía. ¿Entiende? Dígale que alguien vino a preguntar a su restaurante si usted se sentía bien.

0: Ese tipo que acaba de salir debe estar loco.
1: Vino hace poco, papá. ¿Te acuerdas? Hace unos días, la noche que el padre Alexei estuvo aquí cenando y todos hablamos de la boda.
0: Sí, entonces le hablaré a Teo. A ver qué dice. Tú, Alejandra, ve a atender a los clientes, ¿sí?
2: Ah, sí, ¿eh?
0: ¿Cómo? No quisiera molestarte, pero tengo que hacerlo. Sé que estás ocupado, pero no quiero que Alejandra esté nerviosa antes de su boda.
2: No me molestas, para eso es la policía. Es un tipo loco, no te preocupes. Eugenio sí la llevará a casa.
0: Sí, claro.
2: De acuerdo. Gómez, ¿Shepherdstein todavía sigue vigilando al tipo ese?
3: Sí, ¿por qué? ¿Quiere que lo deje?
2: Estuvo en el restaurante de mi cuñado.
3: ¿Haciendo qué?
2: Ah, fastidiando. Lo estaba presionando. No quisiera asustar a Sofía. Sofía, háblate, ¿o qué tal?
4: En 48 horas mi única hija se va a casar y estoy hecha trizas.
5: Hazme un favor, Sofía.
2: Quiero que estés alerta por si ves a un tipo de mediana complexión, como 30 años, y su mirada es muy penetrante. Ah, y gusta de comer chocolates.
4: Ah, Teo, tengo muchas cosas en que pensar.
6: ¿No podrías mandarme alguna de sus fotos de fichado?
4: Se dice así, supongo.
2: Sí, fichados. Escucha, no es para preocuparse, pero con tantos regalos de bodas, no quiero que entren extraños a casa, es todo.
4: Te entiendo, Teo.
2: Adiós, Sofía.
7: Ivetson tenía 3 compañeros de celda. Evans murió hace 1 año. Wilson no hablaba con él, le caía mal. Y Henshaw salió hace 6 meses.
2: Wilson robó de autos. Todos roban autos. Henshaw incendiario, Evans sospecha de homicidio. Lo detuvieron armado con un rifle. Oye, Stavros, a ver qué averiguas de rifles robados. Habla a las tiendas especializadas. De

0: salió Evans.
1: Está bien.
2: ¿Qué está pensando, teniente?
0: Ese podría ser su plan. Lo hace gozar ponerme nervioso primero. ¿Tienes idea de cuántos tipos quieren acabar conmigo?
2: 100 o 200.
0: 100 o 200, ¿eh? Si los reuniera a todos solo para vigilarlos, ocuparían un estado y faltaría espacio. Pero este es diferente. Se controla y piensa. Piensa y espera. Yo sé lo que está esperando. Pero no lo puedo arrestar. Estoy en sus manos. Soy un policía atado.
2: Pasaré la voz, teniente. Tenemos métodos para ayudarlo.
0: Tranquilo. Nadie más se le va a acercar, ¿está claro?
2: Está claro.

0: quieres jugar al espía en mi barrio alto, pero ten cuidado, porque no me gusta que te acerques a mi familia.
1: Yo puedo hacer todo lo que me venga en gana.
0: Oficial asesinado por pistolero loco. ¿Por qué me enviaste esto?
1: Porque perdí a toda mi familia. Mi esposa. Y dos hijos. Ahora no sé cuál sea su paradero.
0: Tal vez esté mejor sin ti. Y puedan hacer una nueva vida.
1: No comprende. No quiere comprender la tragedia. A no ser que a usted también le llegara a pasar.
0: No. Estás amenazándome. No te servirá de nada, gusano. Date vuelta.
1: ¿Por qué?
0: Porque te lo ordeno.
1: Pierde su tiempo, no estoy armado.
0: Eres muy hábil, no hay duda. Escucha esto, y con mucha atención. Te advierto que si te veo cerca de mi familia te vas a arrepentir para siempre.
1: Explíqueme qué quiere decir con eso de que me voy a arrepentir, teniente. ¿Piensa matarme? Quiere decir que si camino por las calles, cosa a la que tengo derecho, ¿usted me lo va a prohibir? ¿Y físicamente me hará algún daño?
0: ¿Qué te pasa? ¿Te gusta el teatro? ¡Mírame! Si te veo cerca de mí,

0: De acuerdo, Sorokin es el abogado más sucio de la ciudad. Defiende a los criminales conocidos. Pero Ibbetson le está pagando y tú caíste precisamente en la trampa.
1: Me amenazó.
0: Ningún testigo oyó la amenaza, pero sí oyeron la tuya. Y ya verás como muy pronto nos van a enviar un pliego escrito en latín. Una orden que nos prohibirá a ti y a todos nosotros que lo sigamos molestando. De modo que ya no podrás seguir vigilándolo.
1: ¿Por qué no me dan una orden contra él?
0: ¿Para qué? Te pregunta cómo te sientes. Te envía un recorte que a mí

0: tampoco me gustó. Te envía sándwiches y come en un restaurante público. Vamos, Teo. Antes podíamos arrestarlo por tirar envolturas de dulces en la calle. Ahora dirán que hasta con eso lo molestamos.
1: De acuerdo, estoy en un lío. Pero no me arrepiento de nada. ¿Sabes algo? Tal vez está planeando un golpe y está entreteniéndome mientras afina los detalles. Pero voy a decirte una cosa, Frank. Un día lo voy a arrestar. No quiero que se burle de nosotros, jamás.
0: Pero Kojak, si eso es lo que está haciendo.
1: Tengo un plan. ¡Que se cuide!

0: ¿Conoce a alguien en esta dirección?
1: Es la casa de mi hermana, ¿por qué?
0: Alperstein dice que alguien la vigila desde hace horas.
1: Entiendo. Que Alperstein vigile a Ibbetson a toda hora. Si le hace falta ayuda, mándasela.

0: El siervo de Dios, Eugenio, será unido a la sierva de Dios, Alejandra, en el nombre del Padre, del Hijo y del Espíritu Santo. Es parte de la ceremonia de bodas y está rota. ¿A quién llamas, mamá?
1: No estoy tranquila.
2: Ya está bien. Es suficiente con lo que me has enseñado. Gracias. Con eso se puede matar a cualquiera en 2 segundos. Quiero preguntarle algo. ¿Podemos detener a un sospechoso que oculte un arma bajo el saco?
3: Vamos, Crocker, no me molestes con eso. Llama al fiscal. Disculpa. Koyak. Hola, Sofía.
4: Llegó algo extraño. Alejandra lo encontró en la entrada.
3: Descríbemelo. ¿Qué es? ¿Cómo su nombre? Escucha, Sofía, están vigilándote a ti y a Alejandra. Te hablaré después, ¿eh? Adiós. ¿Qué haces aquí? Ya me tiene harto el tal Ibbetson.

0: momento. Ya voy. Si no traen orden de cateo, los voy a demandar.
1: No estés tan seguro, Ibetsuna.
0: No tengo nada. Aunque tuviera arma, no la tendría aquí. No soy tan estúpido.
1: Parece que no está armado.
2: No le creas.
1: Algo huele muy mal. ¿Qué tal si te dijéramos que hay una queja? Una señora dijo que quisiste estafarla.
0: Es mentira.
2: ¿Sí? ¿Quieres decírselo a la señora Corinne Wilson, calle 217-478?
3: ¿Quién es?
1: La señora que dijo que la llamaste y que le dijiste que si no te pagaba $500 echarías a su otro hijo por la ventana.
0: Nunca llamé a nadie de ese nombre.
1: Más vale que no disimules. Su hijo cayó por la ventana de un octavo piso. Apareció en los periódicos.

0: Echaremos un vistazo.
1: ¿Qué buscan?
2: Evidencias, muchachito. Es parte de nuestro trabajo, ¿no lo sabías?
0: Hey, Crooker. ¿Quieres ver esto?
3: ¿Con qué eres inocente, eh?
2: James Wilson, 3 años, hijo mayor de la señora Corinne Wilson, cayó al pavimento desde un edificio de departamentos ayer en la tarde.
3: Míralo.
1: Ustedes lo pusieron ahí.
2: ¿Quieres decírselo al teniente Hoyak? ¿Quieres acompañarnos a la jefatura? ¿O quieres desaparecer? Pero para siempre. Será mejor que te largues para siempre porque te juro que vamos a colgarte. Deja de fastidiar al teniente Kojak. Y no creas que te amenazo en vano porque es verdad. Si lo sigues molestando, irás a la cárcel tan rápido que no llamarás ni a tu abogado. Más vale que lo pienses antes de que sea demasiado tarde. ¡Piénsalo bien!
0: Pórtate bien.
2: Solo queríamos ayudarlo, teniente.
4: Con una trampa. Con una trampa querían ayudarme.
3: No queríamos ponerle trampa. Solo queríamos que se largara de la ciudad. Tal vez lo haga.
5: Aunque tal vez, ¿eh? ¿Sabes cuánto tardó en llegar esta orden en la mañana? Posiblemente el abogado lo tenía y solo esperaba entregarlo.
4: Ahora el tipo ese estará en la calle haciendo lo que quiere y nosotros tendremos que defendernos ante la junta con el comisario. Fueron torpes. ¡Torpes, lo entienden! ¡Torpes!
3: ¿Torpe quién?
4: ¿Qué noticias hay?
3: Llegué a las 8, revisé unos informes y averigüé que robaron 2 rifles de alta potencia ayer.
5: ¿Dónde?
3: En Staten Island. Pero no pudo ser él, Saperstein lo vigilaba.
4: ¿Y qué sacaste en claro?
3: Allá voy. Encontré esto, teniente. Un tipo en el Bronx fue asesinado hace 8 días. Un incendiario.
5: Hey, yo. Compañero Davidson. Llama a la 16 e investiga todo lo que puedas del caso.
3: La policía del Bronx lo va a traer todo ahora.
5: Está Bruce. Muy bien, todavía ensayas con tu bazooka.
3: Sí.
5: Tenla lista para la boda.
6: Teniente, ¿a qué hora es la boda?
5: A las 11.
7: Yes. Es el número mágico. Me fascina. Un bonito número redondo.

0: Ahí está todo lo que encontró el forense en el escenario del crimen. Causa de la muerte, tráquea cercenada y múltiples agujeros en el pecho. Se supone que lo mataron con una navaja dentada. Aquí hay colillas de cigarrillos. Encontraron rastros de saliva que se supone coinciden con el tipo de sangre O positivo. Cartera de fósforos de un restaurante donde Henshaw comía siempre. Pero hay una cosa que nos confunde, teniente. Dulce. El laboratorio encontró rastros microscópicos de una barra de chocolate. Henshaw era diabético, así que no es lógico.
1: Barra de chocolate. Envía una foto de Ibbetson a la 16. Es posible que alguien lo haya visto por ese barrio la noche que mataron a Henshaw.
2: ¿Cree que haya una bomba en el edificio?
0: Henshaw era aficionado a jugar con explosivos. Tenía guardado un pedazo de explosivo plástico como de este tamaño. Suficiente para derrumbar todo un edificio.
1: Llama al departamento de bombas. Falta una hora para la boda. Revisen cada banca en San Basilio. Especialmente donde mi familia va a sentarse.
0: ¿Dónde hacemos la recepción?
1: En el restaurante Constantin. Tendremos más tiempo hoy. Ah, sí, las limusinas. Que las revisen todas y no las pierdan de vista.
2: Está bien, teniente. ¿30 minutos, Teo? ¿Va a haber boda o no va a haber boda?
1: Puede haber boda a cualquier hora, pero tenemos que cuidar a los hijos.
0: No encontraron bombas en la iglesia.
1: ¿Revisaron el sótano, las bancas, el altar y todo?
0: Absolutamente todo. Llevaron un perro que olfatea explosivos.
1: Vete atrás, mandas a Bernstein al frente. Él conoce a Ibbetson. Que vigilen bien a los invitados, el Kostak. Quédate con ellos y que se diviertan todos. No se preocupen.
3: Está bien.
1: Gómez, ¿qué hay con el restaurante?
4: Lo están revisando ahora.
1: Quiero que revisen a los músicos, a los meseros, a todo el mundo. Vean que no...

0: Y dígame, ¿cuál de estos monstruos llevará a la novia?
1: El de Jimmy, el número uno, este.
0: Está bien.
1: Su especialidad son los novios.
0: Muy bien, iré contigo.
1: Jimmy, vete. Te encargo que laven el auto perfectamente.
2: Sí, está bien.

0: Teniente Gómez.
1: ¿Sí?
0: Ya se revisó todo, hasta los fieltros del piano.
1: Muy bien. Que revisen a todos los que lleguen a la entrada. Mensajeros, fotógrafos, absolutamente a todos. Sí, a todos.
2: Tal vez eso quiera Ivetson. Usted no va a la boda y todos están nerviosos.
1: Es posible. De todos modos, de la iglesia y restaurante yo iré detrás de las limusinas. Tú mantente adelante.
2: Está bien.
0: Teniente, soy Stavros. ¿Está escuchándome?
1: Adelante, Stavros.
0: Ahora estoy en el auto y le juro que está completamente limpio.
1: De acuerdo. Cuando llegues, quédate en él. No entres a la iglesia, no podrás besar a la novia.
3: Bien, ¿a dónde vamos ahora?
4: Para usted, el auto está limpio. Para Mort, esa manchita en el parabrisas es mugre. Tenemos que lavarlo antes de llegar a cualquier boda.

No te subas al auto y tú, ponte al volante. Sácalo de la rampa. Con cuidado.

El siervo de Dios, Eugenio, es unido a la sierva de Dios, Alejandra, en el nombre del Padre, y del Hijo, y del Espíritu Santo. Amén. La sierva de Dios, Alejandra, es unida al siervo de Dios, Eugenio, en el nombre del Padre, y del Hijo, y del Espíritu Santo. Amén.

0: ¿Quieres a tus padres?
1: No comprendo.
0: ¿Llevarías a tus padres en este auto?
1: Sí, por supuesto.
0: Bien, entonces adelante.
2: Ya está bien, Gonzalo. Párate ahí. Párate ahí.
1: Espere que mi abogado sepa esto. Ah,
2: tu abogado. No te perderé de vista ni por un momento.
3: Me dará mucho gusto verlo sin su placa y su credencial.
2: Mataste a un tal Henshaw, un tipo que vendía explosivos.
3: Mi abogado me convertirá en un hombre muy rico después de este arresto.
2: ¿Sí?

0: cometiste un error, muchachito. Dejaste una de estas envolturas en el lugar equivocado.
1: Se venden por millones, no es una evidencia.
0: Lo hiciste tú. Tengo ese presentimiento.
1: Eso es justo lo que quiero, Kojak.
0: Toma. Dentada. Igual a la que usaron para matar a Henshaw.
2: Encontré rastros, teniente. Pueden ser de sangre seca.
1: Es una navaja para pescar.
0: No hagas planes, gusano. Si la sangre resulta ser tipo O, despíete de este mundo.
1: Yo soy tipo O.
0: ¿Tipo O y diabético? Henshaw era diabético. A ver cómo sales de esta. Si tú también lo eres, será una raya en el agua.
1: Quiero ir a ver a mi abogado.
0: Irás a una funeraria si oigo una bomba estallar a 10 calles de aquí.
1: Mi abogado.
0: Súbelo al auto. Y no lo golpees, ¿entiendes?
3: Anda.
0: Métete. ¡Sube ya! Conduce tú.
4: Muchas felicidades.
0: Encabeza la procesión. Esta bruja ve bien los ojos. Si alguien de la calle se acerca al auto, no te detengas, ¿entendiste?
1: Sí, teniente.

0: ¿Qué es eso?
1: ¿Qué?
0: Está tirando gasolina.
1: Descuide, es agua.
0: ¿Agua? ¿De dónde?
1: ¿De dónde lavaron el auto?
0: ¿Lo lavaron?
1: En el servicio de lavado camino a la iglesia.
0: Llama al departamento de bombas.
1: Atención central, aquí está, Bros. Que venga un experto a la 36 oeste enseguida.
0: Adelántate y detén el auto.
1: Nos multarán.
0: ¿Qué vas a hacer? ¿Discutir quién paga los daños?
1: ¡Cúbranse! ¡Salgan del auto!
2: ¡Pronto, Sede!
1: ¿Qué está haciendo aquí?

0: ¡Revise la primera limusina!
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0: Sure.
1: Are you hurt?

0: Teniente. Habló la 16. Dicen que un tendero reconoció la foto. Nuestro amigo compró 4 chocolates la noche que mataron a Henshaw. Ya es nuestro.
1: Ay, angelito que eres. Escucha esto. Voy a decirte algo de parte de todos los policías que han vivido amenazados por tipos como tú. Tal vez algún día, cuando seas un anciano, estarás pensando en salir libre. No planees nunca una venganza. Quiero que pienses en mí, porque si por alguna remota posibilidad llegas a salir libre, vas a encontrar un anciano esperándote. Y seré precisamente yo.
2: ¡Esperen aquí! ¿Qué pasó? ¿Todo está bien?
1: Sí, todo está bien.
3: No pasó nada. Tengo que ir al cuartel a consignar a este tipo.
1: Los veré en la recepción.
2: Tú nos dijiste que no nos preocupáramos, Teo.
1: Ahora vuelvo. Yo voy después porque, según la tradición, debo ser el primero en bailar con la novia.
4: La tragué. Pasas por. Apanustó que.

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Vukovar es una pequeña ciudad croata en la frontera con Serbia, una de las ciudades más pintorescas de la antigua Yugoslavia. La zona de Vukovar estaba habitada un 44% por croatas y un 38% por serbios. En junio de 1991, la República de Croacia declaró la independencia de la República Federativa Socialista de Yugoslavia. El Ejército Popular Yugoslavo y las unidades paramilitares serbias atacaron la ciudad, lo que dio comienzo a la batalla de Vukovar. Esta es una de las posibles historias sobre lo que sucedió.

0: bien.
1: Hola.
2: Oigan, oigan, escuchen. Esta noche celebramos el mejor partido en la historia del país.
3: Quizás odian el hecho de que un serbio metió el último gol.
4: Sabes que tu gol no cuenta, Sveto.
3: Pronto vas a contar todos mis goles.
4: Me cagué encima del miedo, Sveto.
3: Lo huelo bien.
2: Oigan, esta noche celebramos.
5: ¿Qué demonios hay para celebrar?
2: Victoria, Boric, victoria. Estamos todos en el mismo equipo, ¿recuerdas?
5: Por última vez, Josi. Por última vez. Dime, Ivica, ¿tú también tienes un serbio?
4: Josip tiene su serbio. Yo tengo un perro.
2: Déjalos, Beto.
3: Puedo ver el parecido.
6: Sé lo que estás viendo. Estás viendo Ustashas. Ustashas, maldito Chetnik.
4: ¿Y tú a quién apoyas, Josip?
2: Te apoyo a ti para que vayas a casa.
5: Vamos, muévete. Sigue, celebra con tu serbio. Después de todo será el último. ¡Vamos!
2: Están ebrios, no saben lo que hablan.
3: Dicen lo que piensan. Se vienen tiempos difíciles, querido Josip.
2: Tú los conoces, la guerra los haría felices.
3: Las cosas pueden empeorar más de lo que ustedes, croatas, piensan. Boroboselo está muy bien armado. Vi 300 Chetniks ayer. El tipo de personas que nunca viste antes. El ejército también está de nuestro lado. Derramarán sangre, Josip.
2: ¿Tú me matarías?
3: Claro que no lo haría, pero sabes que son mi gente. Boro, danos una más, por favor.

0: Sexto Bus.
1: Koja te vodi.
0: Belgrado, 2008.
2: ¿Primera vez en Belgrado?
3: Sí.
2: Te encantará. ¿Eres de Serbia?
3: No.
2: Croata, ¿no? Espero que no tenga prejuicios. A ver, espero que me entienda. Honestamente, yo hasta respeto a los croatas. Son civilizados, occidentales.
3: Mire, soy estadounidense, así que espero que no tenga prejuicios contra los estadounidenses.
2: No. Para nada, pero siendo honesto, preferiría que seas croata.
3: Vaya.
2: Hablas muy bien.
3: ¿En serio? ¿Le sorprende eso?
2: Si fueras yo, también te sorprendería.
4: Señor Stanković, confronte al testigo. Miloš Dolović Stuka. Tome asiento.
5: Tome asiento, señor Stanković.
4: ¿Ahora qué? Mírelo a los ojos y hable, señor Dolović. Vamos. Vamos. Acúsame.
5: Señor Stanković, usted mismo, junto con el señor Miroljub, ordenó embarcar a los prisioneros y se dirigió con el primer grupo hacia Grabovoi. ¿Quieres que te diga quién estaba?
4: Dime.
5: ¿Quieres que lo diga?
4: ¡Vamos, ya está! ¡Idiota, dilo ya! Por favor, Dios. Modales, señor Stanković. Pido disculpas. Perdón.
5: Íbamos hacia Grabovoi. Frente a un tractor había una zastava 101 roja que llevaba al señor Milan Pasic y a Dordevich. En el auto íbamos tú, Dragica y yo. En el pozo, tú diste la orden. Dispárenle a esos putos sustasianos. Mi rifle se atascó, no lo hice. Luego, me diste un rifle Scorpion y dijiste dispara.
4: Todo lo que dijiste es mentira, idiota, estúpido, falacias.
3: Hola, señor. Perdón por molestarlo. Soy Olivia Crocker, periodista estadounidense. Y me gustaría hablar con Miloš Dolović. Lo necesito para mi historia. Así que...
6: Espere, mujer. Tengo un amigo llamado Miloš. Él la puede ayudar porque yo no puedo hacer nada. Hable con él.
3: ¿Puede considerarlo al menos? No tiene que preocuparse porque
6: nadie... Oh, déjeme en paz.
3: ¿Puede darle mi tarjeta de presentación?
7: Este testigo, realmente no tengo idea de quién lo instruyó y por qué. Seguro que... para evadir su responsabilidad.
5: Señor Pasic, recuerdo que estaba en el auto con Svetislav Dordevic. Hicieron una fila, los golpearon con bates de béisbol. También estaba en el escuadrón de disparos disparando y matando.
0: Cámara de crímenes de guerra.
7: No, no es cierto. Yo voy a... traeré cargos penales contra él por falso testimonio. Pero en un tribunal honesto, a diferencia de aquí.
5: Puede ser. En Croacia.
7: ¡Púdrete, maldito! ¡Hijo de puta, vete a la mierda!

0: has matado por Serbia? ¿Lo has hecho?
1: Preséntese ante la corte.
2: Josip Filipović, 11 de agosto de 1969, Vukovar.
1: Por favor, dígale a la corte lo que sucedió el 20 de noviembre de 1991.
0: Hola, bonito. Me pareces familiar. Dinamo contra Cesta, cuando destrozamos el estadio.
2: Fui el primero en entrar.
0: No aprendiste tu lección, ¿verdad?
3: Vukovar,

0: Disculpe, ¿hay alguien allí?
1: Sí, por supuesto. ¿Cómo puedo ayudarte?
0: ¿Trabajas abajo del mostrador?
1: No, trabajo detrás del mostrador. Solo duermo debajo de él.
0: ¿Y te las arreglas para dormir?
1: No.
0: Eres Josip Filipovich.
1: ¿Y eres la periodista?
0: Así es, Olivia Crocker.
1: Olivia Crocker. ¿Es un nombre artístico?
0: No, un nombre americano.
1: No se nota tu acento.
0: Soy originaria de aquí.
1: Veo que tomas muchas notas.
0: Bueno, sí. Estoy escribiendo un artículo, así que tengo que escribir o lo olvidaré.
1: Yo estoy tratando de olvidar.
0: ¿Y cómo vas con eso? ¿Qué es tan gracioso?
1: Es triste, por eso me río. ¿Y tu artículo es triste también o qué?
0: Lo es.
1: ¿Por qué viniste a Vukovar?
0: Bueno, me gustaría descubrir lo que estás tratando de olvidar. ¿Dónde tienen un buen café por aquí?
1: Los de la recepción suelen saberlo.
0: Entonces lo sabes.
1: Quizás.
0: ¿Y eso de qué depende?
1: Depende de si yo voy también.
0: ¿Puedo preguntarte algo?
1: Claro.
0: ¿Cuándo empezó la guerra?
1: Oficialmente.

0: ¿Qué quieres decir?
1: Bueno, no me necesitas para la versión oficial.
0: La versión no oficial, entonces.
1: Según a quién le preguntes.
0: ¿Qué había en Boro Bonacelli?
1: Una fábrica de zapatos. Sandalias,
0: lo sé,
1: zapatillas.
0: No me refería a eso. Quiero decir, en septiembre de 1991. Este libro lo menciona. Debe ser importante.

0: detente ahora mismo.
1: Tigre, ¿me escuchas? Los tanques están en calle Trapinska. Tanques de Trapinska, ¿me entiendes?
2: Ahí vienen.
3: No importa, explotaremos a los malditos.
4: ¡Maldita sea!
5: Soka, Boric, vengan.
0: Vamos a tener que moverte.
5: Necesito que me cubran.

0: antes posible con los lanzadores antitanque. Es cuestión de horas, nos van a derrotar. Cada vez somos menos y ellos son más. Me temo que van a llegar al mercado verde y hacia el centro de la ciudad. Cambio y fuera.
1: Yo me voy. Hagan lo que quieran.
2: También voy.
3: Bueno, yo también voy. Maldita sea.
1: Snipe aquí.
0: Falcon te habla.
1: Vamos tres de nosotros con horas de sobra. Envía un auto. Fuera.

0: Perdón por llegar tarde.
1: Está bien, vamos a un lugar donde el tiempo se detiene.
2: ¡Gol! ¡Gol! ¡Gol! Metió el penal. ¡Ibica! ¡Metió el penal! ¡Maldita sea! ¡No vamos a perder!
3: Jamás te atrevas a pensar que Hajduk podría ganar, ¿entiendes? Dinamo es un club croata. Y no ese maldito Hajduk. Ya no quiero hablar de esto. Vamos, sí, no me jodas con Hajduk.
2: Estúpido fanático del Dinamo, ¿cómo se nota que eres de ellos? Ahora nos dirás tu visión de tu esposa e hijos. ¿Cómo le diste al tanque debajo de la pistola?
0: Todavía no puedo creer que ninguno de ustedes tuvo experiencia militar previa.
1: Sí que tenían experiencia, pero con la policía, no con el ejército. Aunque esa es otra historia.
4: Sigue hablando, Ibica. Nadie nos cree de todos modos.

0: Derrotamos a la cuarta potencia militar de Europa, pero en un mal momento. Antes de YouTube, maldita sea. ¿Le contaste sobre Dugi? Él era material para YouTube.
1: Maldita sea, nos empataron. Maldito Haru. Siempre la misma mierda contigo. Si no quieres, yo le digo, entonces...
0: ¿Qué diablos vas a decir, idiota? Ni siquiera estabas allí. Ni siquiera viste a Dugi en la guerra.
1: ¿A qué te refieres con que no lo vi?
0: ¿No lo viste?
1: Bueno, no tuve que hacerlo. Cuentas la misma historia cada vez que te emborrachas. Maldito borracho.
0: Claro que lo voy a contar. No dejaré que este tonto cuente mis historias. Escucha, niña. Si veo esta historia en una película sin una compensación adecuada para su autor... iré a Estados Unidos y estarás en problemas. Bien, ¿estás lista?
2: Sí.
0: El 2 de octubre comenzó el ataque combinado con un montón de tanques y transportadores. Un infierno.

0: Seguro tuvo alguna experiencia de guerra.
1: Imposible. Trabajaba en una fábrica.
0: ¿Ah? ¿Y dónde está ahora?
1: No está.
0: ¿Murió o...?
1: Solo desapareció.
0: ¿Desapareció en la granja Okara?
1: Ni idea. Se esfumó.
2: Vamos terminando. Pidamos otra ronda. Y el partido también terminó.
0: ¿Y cuál era el verdadero nombre de Dugi?
1: Miroslav Banosich.

0: ¿Entró en trabajo de parto?
1: Sí. No puedo hacer esto.
0: Andando, andando.

agosto a noviembre de 1991, ingresaron al hospital de Vukovar alrededor de 2.500 víctimas, de las cuales 70% eran civiles.

0: Enfermería quirúrgica de emergencia.
1: ¿En Estados Unidos hay de estos?
2: ¡Hey, Joseph! Oye, viejo, hey, ¿cómo estás? Un gusto. Escucha, arreglé el salón de deportes para los chicos, para que puedan jugar cuando quieran. Y, por favor, dile a Iván que su ONG finalmente fue aprobada. Eso también, también lo resolví.
1: Eso es genial, muy bien.
2: Finalmente. ¿Con quién tengo el honor de hablar?
3: Olivia Crocker, soy periodista.
2: Encantado de conocerte. Me llamo Bollo. Soy el teniente de alcalde de todo esto. ¿Cómo se dice?
3: No se preocupe, entiendo.
2: Bueno, eres una de nosotros. Me alegra escucharlo. Si necesitas algo, siéntete libre de contactarme.
3: Sí. Muchas gracias. Parece un tipo agradable.
1: Es el alcalde adjunto.
3: Ajá.
1: Estaba en el lado opuesto durante la guerra. Y ahora es el alcalde adjunto.
4: ¡Vamos! ¡Sáquen de ahí! ¿Quién sigue ahí?
5: ¡Vamos, pedazos de basura! ¡Sal de ahí!
4: ¡Morres!
5: ¡Apúrate!
4: ¡Maldito casa! ¡Baje! ¡No entraremos sin interrumpir el cuerpo de cara!
6: ¡Bien hecho! ¡Bien hecho!
4: ¡Malditos cobardes asquerosos! ¡Sáquen de ahí! ¡Son la historia de

0: ¿No vienes?
1: Le diré a alguien que te busque. Debo irme.
0: Pero, ¿dónde vas? ¿Dónde vas?

0: ¡Oye, oye, no! ¡Él no! ¡Él es mío!
1: No tienes derecho a hacer esto, no somos animales.
2: ¿Así que insultas y luego hablas formalmente? ¡Eres un maldito hijo de perra!
3: ¡No, Dios!
2: Se hace el tonto, no, pero yo sé que él entiende.
4: Un Ustasha francés, por el amor de Dios. Llegó desde Francia para unirse a los Ustashas.
2: Nos echó mierda por el transceptor mil veces. Ahora verá lo que les hacemos a estos bastardos. ¡Arriba! ¡Anda!
4: Ven aquí, vamos. ¡Oh, vamos! Te pasaste, chico. Llévenlo afuera.
3: ¡No! ¡Me quiero quedar! ¡No!
4: ¡Lleva al hijo
3: no,
4: de puta!
3: ¡Por favor,
4: afuera.
3: No me lleven!
4: ¡Cierra la boca!
3: ¡Dios mío!
4: ¡Cállase la boca!
3: ¡Por favor!
4: ¡Llévalo afuera, por
5: favor! ¡Déjalo en paz! ¡Es un periodista! ¡Un francés! ¿Qué diablos te pasa?
6: ¿A dónde crees que vas, eh? Mira quién habla. ¿Quién diablos te dio permiso para hablar, eh? ¿Un médico? Oh, te conozco. ¿Qué dices, doctor? ¿Pero qué dices?
5: Nada.
6: ¿Nada? Oh, te conozco. ¿Ahora eres médico de repente? No puedes engañarme. Nunca he matado a nadie, pero haré una excepción. Denme un cuchillo. Métanse con un chutney sin un cuchillo.
5: ¡No! ¡No! ¡No lo hagas! ¡No! ¡No!

0: ¡Hijos de puta todos! ¿Qué? ¿Qué están mirando? Canta una linda canción para nosotros. Canta sobre ese duque serbio.
1: ¿Quién va en su caballo negro?
2: Niño bonito.
1: ¿Quién tiene una espada afilada?
2: Arriba.
1: Toma la espada con ambas manos.
2: Sigue.
0: ¡Eso es todo! ¡Aprendan de memoria, hijos de puta!
3: Fanáticos del fútbol, esto no es un partido. Los matamos aquí.
4: Vamos, terminemos con esto.
3: ¿No quieres vivir, chico? ¿Eh?
4: Eso depende de usted.
3: Es tan lindo jugar a Dios. ¿Has jugado a ser Dios?
4: Nunca.
3: ¿Cuál es tu talla de zapatos?
4: Calzo 9.
3: Si te ven usando esas botas del ejército, ni Dios mismo te salvará. Toma, ponte esto. Es linda.
0: Pondremos sus nombres en una lista y luego se van al campamento de Belle Promet. Adentro. Tío.

0: Julian Marakev, Gabriel Blachovic, Noah Radic, Radic.
1: Toma, dinero. André. Lo necesitarás en Croacia.
0: Bogdanovich.
1: Ahora tendrás que buscar otro dios que te cuide.
0: Marín.
1: Guárdalo.
2: Vuelve, escoria nacionalista.
3: ¡No soy nacionalista! ¡Suéltame!
4: Siéntate conmigo en el frente.
1: Lleva a este último al campamento.
5: Oye, Sveto.
6: Dame fuego.
7: Ya estamos listos.
6: ¿Has visto a ese croata mío?
5: ¿Qué croata? No tengo idea, hay cientos. Demasiados.
7: Sí, ya estamos listos.

0: eso.
1: ¡No se muevan!
0: ¡Vamos más rápido,
1: ahí,
0: maldito defensor!
1: ¡Quédate quieto!
0: ¡Vamos, hijo de puta!
1: ¡Ustedes, sus tazas!
0: ¡Siéntate
1: sigan,
0: allí!
1: ¡Sigan! ¡Sigan! ¡En la esquina! ¡Todos ustedes! ¡Muévanse, carajo! ¡Allí! ¡Sentados!

0: ¡Levántate, viejo! Aquí tienes tus 5 minutos de fama.
1: Fui liberado, Dubkara. No tengo nada que ver con el ejército
0: croata. ¿De verdad? ¿Entonces eres uno de nosotros? ¡Ya cállate, hombre,
2: aquí,
0: afuera!
2: Maldito imbécil. Pensaste que te podías escapar.
0: Ahora tú. ¡Levántate rápido! ¡Vamos, hijo de puta! ¡Más rápido!
3: ¡No lo lleves! ¡No te lleves a mi hermano! ¡Es todo lo que me queda!
0: ¿Quién crees que eres? ¿El único en el mundo con un hermano?
3: No como él.
0: Yo también tengo un hermano y él también lo tiene. Todos tenemos imbéciles como hermanos, ¿o no? ¿Sabes cómo sé eso?
3: No.
0: Mírame. Una cosa que recuerdo de la escuela. Es griego, creo. ¿Es griego? Si hay dos hermanos, la madre arruinará a uno de ellos. Ella hace todo lo posible, pero lo va a arruinar de todas formas. Eres un hombre, amigo. Tu hermano es un cobarde. Así es. No funcionó para los griegos. La misma mierda donde quiera que vayas, con griegos, chetniks y obviamente con ustashas también.
4: Vamos, vamos. Terminemos con esto, por favor.
0: Bien, está bien. Siéntate. Solo te sientas. Siéntate. ¿Quién sigue?
5: El que tiene más prisa.
0: Maldito bastardo. Vas tú, chico. Rápido. Muévete, muévete.
4: ¡No! ¡No!
0: Verás. El mejor siempre es el primero en morir. Pero no es tu culpa. Es de tu madre.

0: Leí en el Museo of Kara que se exhumaron los restos de 200 personas, pero habían en realidad 260 personas. ¿Sabes por casualidad qué pasó con el resto de ellos?
1: Lo mismo que con los otros 200.
0: Cuéntame más sobre Dougie.
1: ¿Por qué no me preguntas otra cosa? ¿Por qué tienes tanta curiosidad por Dougie?
0: Bien, te dije que estoy escribiendo un artículo. Y pensé que el artículo podría ser sobre un héroe, tal vez, quiero decir, un héroe caído. Quizás sobre Dougie. Y mejor si se encuentran sus restos. ¿Por qué te ríes?
1: Porque es... Antes que tú, mucha gente intentó lo mismo. No lo consiguieron. Han pasado 20 años.
0: Sí, lo entiendo, pero... ¿Puedo escribir sobre mi propia búsqueda? Aunque no tenga éxito, la historia será buena.
1: Una buena historia sobre una búsqueda fallida de una masacre exitosa.

0: Tú, niño bonito. ¿Crees que la muerte es lo peor que te puede pasar? Verás. Donde te llevo, examinaremos todo.
1: El día de hoy haremos una ceremonia por aquellos que murieron injustamente. No sabemos a dónde fueron ni en dónde están, vivos o muertos. Pero hoy honraremos su memoria para que así puedan encontrar la paz. Aunque no sepamos su paradero, vamos a recordarlos como fueron.
2: ¿Algún ser querido?
1: Todos juntos.
2: Su lugar de descanso es desconocido.
1: Para los
2: ¿por qué aquí entonces?
1: Y, que restan en este cementerio,
2: ¿y a dónde iría si fueras yo?
1: Por la gracia del Señor. Amén.
3: ¡Listo! ¡Primera! ¡Posición! ¡Firmes! ¡Apunten! ¡Fuego! ¡Apunten! ¡Fuego! ¡Apunten! ¡Fuego! ¡Segunda posición! ¡Tercera posición!
4: Yosa, ¿eres tú? Yosa, no te he visto en años. ¿Cuándo empezaste a venir a los funerales?
5: A este tuve que venir, le sostuve los intestinos cuando fue herido.
4: Sí, te entiendo. Hay menos de nosotros cada día, ¿no lo crees? Y ella es...
3: La joven es periodista.
6: ¿Qué mierda estás haciendo aquí? Vete a la mierda, Yossi. Tú, tu paz improvisada y tus serbios. Y que le den también a Nikika, que se vendió
5: vamos,
6: hace
5: vamos,
6: tiempo.
5: No te avergüences, vamos.
2: ¿Por qué está enojado contigo?
4: Porque mi vida no terminó en 1991.
2: ¿Y qué haces ahora?
4: Yo soy asesor del presidente.
2: Entonces es posible que sepas algo sobre Dougie.
4: ¿Sobre Dougie?
7: ¡Francesito! ¡Habla!
8: Yo soy ciudadano del mundo y tú eres un puto chetnik.
7: Ven a vernos matar ustashas, Francesito.
8: ¡Marica! ¡Pequeño serbio!
7: ¡Francesito!
8: ¡Hola!
7: ¡A la mierda con ese platini tuyo!
8: ¡Hola!
7: ¿Me escucha?
8: ¡Hola!
7: ¡Ya cállate porque
8: no te
7: escucho, me
8: vas a... ¡Ey, Mika! Porque no me importa lo que dices.
9: Cuando te miro me pregunto...
7: ¡Maldito idiota!
9: ¿Para qué necesitas ese casco?
8: Maldito tonto. Cuando te vea te voy a...
9: Te cuida la cabeza.
7: Francesito, escúchame.
9: Sí, seguro que sí.
7: Vas a perder porque eres un maldito perdedor.
4: ¿Y tú por qué necesitas esa balaclava?
7: Dios, marica.
8: Un imbécil.
9: Sin ella soy Miro Vanosich, un Casanova.
8: Eres un maldito marica.
9: Y cuando lo uso soy un asesino.
7: Ya verás, te voy a agarrar y te haré pedazos, Francesito.
8: Oye, poeta.
7: Francesito.
8: Dile algo al idiota.
7: ¿Qué te pasa, pedazo de mierda? Respóndeme.
1: Vi todas las acciones que se hacen bajo el sol y vi que todo es vanidad.
9: ¿Todo está claro por ahí?
6: Está tan claro como a mí. ¡Mierda!
8: ¡Chatnik! ¡Mierda!
3: ¡Manos arriba, maldito Chatnik! ¡Manos arriba!
8: ¡Dios mío, mátenlo! ¡Duele!
3: Allá vamos.
8: ¡Cuidado! ¡Ten cuidado!
7: ¡Esto es un caos! ¡Estamos muertos! ¡Mierda! ¡Un tanque atrás del otro! ¡Hay un montón de ellos! ¡Los hijos de puta! ¡Todo el equipo está rodeado! ¡Ven a ayudarnos a la calle de los enamorados!
9: Los tanques abandonaron la base. ¡Nikika! Llévalo al hospital, ¿quieres? Quédate aquí y el resto de ustedes despejen el camino por todos lados.
10: No, no hay mucho resto de nosotros.
3: Voy.
10: Vamos a moverte.
11: Dios te ayude.

0: Mika fue asesinado el mismo día que Dugi nos salvó el trasero.
1: No puede ser que nadie sepa nada.
0: Solo no les importa. La vida se vive hoy, no ayer. La gente tiende a olvidar.
1: Pero Dugi no era cualquiera. Todos siempre me cuentan de él.
0: Sí, cuando se emborrachan. Joseph nunca te ha dicho nada con respecto al sexto bus.
1: ¿El sexto bus? ¿A qué te refieres?

0: hijo de puta de tres dedos.
1: ¿Tres dedos?
0: Serbio.
1: Quizás yo también soy serbio.

0: Duki tenía un punto débil. Con las serbias y mujeres en general. Solo eso le interesaba, escuchaba de Dors, nunca luchó, nunca insultó. Recuerdo que se acercó un día cuando la mierda estaba a punto de caernos. Lo recuerdo como si fuera ayer. Llevaba unos jeans gastados.
1: Tiró 2000 marcos alemanes sobre la mesa y dijo:
0: ve a buscarme un Kalashnikov. Yo dije: Dougie, es demasiado dinero. Me mira y me dice: bueno, ¿desde cuándo es un problema? Típico de Dougie.
2: ¿Por qué no me contaste sobre el sexto bus?
3: Señor Dordevic, no puede insultar así a un testigo.
4: Solo estoy respondiendo a lo que dijo.
5: Sveto, eres un asesino.
4: Eres un bastardo.
6: ¿Puede creerlo? ¡Insultos de nuevo de un maldito prisionero!
4: Un prisionero de tu maldita mente retorcida. Lo estaba viendo ayer, tragaba pastillas. Te tragaste un blister entero de tranquilizantes. Y la razón, Stuka, es que no puedes mirar a la gente a los ojos. Esa es la razón.
5: Espere un momento, señor Dordevic. Las pastillas también son relajantes.
4: Stuka, necesitas ayuda profesional.
5: Mataste a la mitad de Vukovar. Admítelo.
4: No admitiré algo que no es cierto. Yo tenía amigos en ese campo.
5: No necesitaban un enemigo con amigos así. Al menos estabas con ellos cuando murieron. Llevando un arma para liberarlos del sufrimiento.
4: Su señoría, esas son mentiras.
3: Llame una ambulancia, por favor.
0: Gracias. Sveto está vivo, pero se mareó por la diabetes. El juicio ha sido pospuesto. ¿Volveremos a Vukovar?
2: No, aún no. ¿Crees que se permiten visitantes?
0: Solo si son estadounidenses.
2: Hoy sería el cumpleaños de mi madre. Voy a encender una vela por ella.

0: Aprendí ese nuevo detalle en la mañana del cuarto día, cuando me dijiste, me gustan las puestas de sol. Vamos a mirar una puesta de sol ahora. Siempre estoy pensando que estoy en casa.
1: ¡Yosa!
2: Mi pequeña.
3: Ve a jugar. ¿Por qué no vienes al hospital conmigo? Estarás más segura.
0: Estamos más cerca de él.
4: ¿Tú quieres café? Muy bien, tú también.
5: No le gusta. Bien. Es un koala libre.
3: Esas personas salvarán al país.
6: Deben aguantar un poco más.
7: Solo Dios va a poder ayudarlos ahora.
3: ¿Estás loco? Estamos rodeados. Esa ayuda de la que hablas es una mierda. No hay municiones ni ayuda, nada. Solo nosotros, 5 locos.
6: 6.
8: No me entregaré vivo a ellos.
3: Realmente no tienes corazón.
6: No lo necesitarás al caer la ciudad. Al infierno los corazones.
3: Entonces, ¿por qué diablos peleas?
6: ¿Realmente crees que estoy luchando por el país? ¿Por la gente? ¿La ciudad? ¿Por Dios? Todo me es abstracto. Traje una niña al mundo solo para que viva un infierno. Busco salida lo mejor que puedo.
3: Si estás luchando por Olga, ¿por qué diablos nunca la visitas?
6: La guerra habrá terminado para mí si la veo. Imbécil. Inmaduro.

0: serbio.
1: ¿Dónde encontraste esta belleza,
2: Es periodista de Estados Unidos.
1: Una hermosura.
3: Señor, ¿sabe algo sobre...?
1: No hablaré con usted, señorita.
2: Sveto, ella quiere saber sobre el sexto

0: autobús.
1: ¿Y por qué sabría algo?
0: Seguramente sabes algo.
1: No sé nada de eso.
0: ¿En serio? Sabes que hay rumores.
1: ¿Qué pasa? Todos hablan, pero nadie sabe nada.
2: Lo que tengas ayudará. Es solo una historia, nada más.
1: Más.
0: Sveto, hazlo por mí, por favor.
1: Se rumorea que Stuka redirigió el autobús con otra persona.
0: ¿Lo redirigió a dónde?
1: Dios sabe. Stuka, tal vez. Pero él es inalcanzable. Porque si no lo fuera, querido Joseph, yo mismo lo estrangularía.
0: Bien, de acuerdo. Vamos.
1: Joseph. ¿Quién juega al fútbol en Boukopar?
0: Solo niños. Como siempre. Niños.
3: Deja de molestarme ya. Ese maldito del ejército yugoslavo va a testificar mañana.

Trato de recordar todo. Me gustaría contar la historia completa. Recibí la orden de acudir a Negoslavsi, un pueblo a 10 kilómetros de Vukovar, y de presentarme ante el coronel Mile Merksik, comandante del Grupo Operativo Sur. Dijo que la rendición de Vukovar ya había empezado, que había unos 2.000 prisioneros y que nuestra tarea era coordinar la separación de los hombres de 16 a 65 años, de las mujeres y los niños. Durante la reunión yo vi que aparecieron unas figuras en la puerta. Eran barbudos y también un poco desaliñados. Así que pregunté quiénes eran esas personas. Hasta entonces no sabía que había una unidad llamada Águilas Blancas. Chetniks.

0: la torreta, listos para disparar si es necesario. ¿Se entienden? A mi orden.
1: Sí, señor coronel, señor. Sube
0: abra
1: a la torreta
0: para que podamos anotarlos.
2: Bien.

0: León Soldo.
1: Antonio Radioic.
2: Escucha. ¡No te llevarás a estos sustachas!
3: No pierdas la cabeza, Duque. No pierdas la cabeza.
4: Señor coronel, ¿quién va a conducir?
2: ¿Quién tiene licencia?
4: Yo.
3: El autobús salió en algún momento de la medianoche. Estoy obligado a decir lo que escuché del coronel retirado Bane Modosan. Dijo que el autobús fue interceptado por un grupo de hombres armados.

0: Ya les dije todo lo que sé.
1: Tiene que haber algo más, señor.
0: Slobodan, escucha tú también. Un hombre destruyó, él solo, 14 tanques. Jóvenes soldados se quemaron hasta la muerte en esos tanques. ¿Quién pregunta sobre ellos y sus madres?
2: Mataron a sus soldados. ¿Quién pregunta por sus madres?
1: Tus soldados fueron la razón por la que la guerra comenzó.
2: Ustedes los gringos resuelven todo en paz, con bombas.
1: Mataron a prisioneros desarmados.
2: Criminales de guerra. Ustashas.
1: No, era gente. Mataron inocentes.
0: Tú realmente no eres reportera. Slobo, vamos.
1: ¿Me das una pitada?
3: ¿Por qué estás enojada?
1: No me dijo nada.
3: Bueno, ¿qué esperabas? La basura del ejército yugoslavo.
1: Disculpa. ¿Me das dos más?

0: Estás vivo.
1: Papi, mira lo que he dibujado.
2: Oh, qué bonito.
3: No podemos quedarnos, es peligroso.
2: ¿Sacamos una foto?

0: ¿No puedes dormir? Esas son mis cosas.
1: Las mentiras son lo tuyo.

0: Él era mi amigo. Y tú eras... Eres su hija.
1: Yo sí

0: Es todo lo que me queda de mi padre.
1: Tengan cuidado, ciudadanos. Tengan mucho cuidado.
2: No deberías haber enviado a Nikika. Se acabó. Sabes, hace días que nadie vendrá.
3: Nadie te preguntó.
1: Tengan cuidado. Es una zona de fuego cruzado.

0: amor de Dios, Duki. Miro.
1: Déjame. No, déjame.
0: Duki, no me jodas, vamos.

malditos tanques. Bajas uno y avanzan otros 10.

0: ¿Qué sucedió?
1: Muchos de nuestros soldados murieron.
0: ¿Dónde? ¿Tanja, dónde?
1: En la calle Pionirska.
0: Vuelvo enseguida.
1: Le partiste la cabeza.
0: Hace mucho.

0: Cariño, ¿a dónde vas?
1: Con papá.
0: ¿Papá? ¿Dónde está?
2: Él está por allá. Derecho por allí.
3: ¿Y tú? ¿También estás con medicamentos?
4: Oye, cariño, ven aquí. Aquí está tu papá.
5: Olga.

0: ¿Este es el final?
1: Lo es. Me gustó tu elección de palabras. ¿Entenderá algo de esto?
0: ¿Qué vas a hacer, Miro?
1: Estaba pensando. Si no te molesta, me gustaría acostarme un poco.
0: Ella sigue hablando de ti.
1: Y solo pienso en ella. ¿Quieres que cuide tu conejito?
2: Sí.
1: De acuerdo. ¿Me das un abrazo?
2: Claro.
1: Milena, esto ya no es un hospital, es su objetivo. Váyanse. Milena, ahora.
0: Vamos, tenemos que ir. Papá necesita dormir un poco.

0: ¿Qué pasa?
1: Periodista estadounidense, suéltalo. Déjame pasar. Tranquilo, soy periodista. Ve. Tómala.
2: Ven aquí.
3: Está bien.
2: Oye, ¿por qué hacemos esto? ¿Qué sucede?
1: Por allí, mierda.
3: Bien, no me resisto. Tranquilo.
1: ¿Están listos?
4: Sí, ya sabemos que sí.
5: Ya estamos preparados.
6: Escucha,

0: Duque.
1: ¿Qué pasa ahora? Llévalos al autobús.
0: Ella dice que es Serbia.
1: ¿Radmila?
0: Y Milena. Radmila trató a las sustachas en el hospital. No la considero Serbia. Ahora los perros ladrarán en serbio para salvar sus traseros.
1: Conozco a Radmila. No estaba interesada en mí antes. No era exactamente su tipo. Bueno, tal vez le gusto ahora.
2: Hola, Marco.
1: Hola, Radmila.
2: Estamos con ustedes. Trate a nuestros soldados, incluso bajo amenaza.
1: Pero también a ellos.
2: Y a los nuestros.
3: Ellas no tienen nada que ver con tu guerra. Soy reportero de ITN y si no las dejas ir, estarás en todas las noticias.
4: ¡Carguen el camión! ¡Que ya estamos listos!
1: Vamos, señor reportero. Tanto usted como ITN se pueden ir a la mierda.
5: ¡Vamos, vamos! ¡Entren al vehículo!
3: Es por el otro lado.
6: Prensa.
7: ¿Has descubierto algo sobre el sexto autobús?
2: Richard, nadie está diciendo la verdad.
3: Hiciste lo que querías. Es todo lo que importa. Destrúyelos.
8: Es cierto, ¿verdad?
3: Espero que nada malo pase.
7: Solo vuelve a casa. Olivia. Vuelve.
6: Taxi.
9: ¿Eh? ¿A dónde vamos hoy?
8: Este es nuestro último viaje, me temo.
9: Oh, bueno. ¿Qué se puede hacer? En marcha.
10: ¿Me buscabas, cariño?
9: Oiga, señor.
10: Conduce, amigo.
9: Escuche, amigo. La joven está a cargo aquí.
10: Escucha, idiota.
9: ¿Qué?
8: Está bien, está bien.
10: No me digas que me tienes miedo.
8: No.
10: Entonces no eres tan inteligente.
8: ¿Sabes algo sobre el sexto autobús?
10: Eres una chica tan bonita.
8: Sveto me dijo que fuiste tú quien lo detuvo.
10: ¿Por qué no te contó el resto de la historia entonces? Estuvo conmigo todo el tiempo, incluso cuando detuvimos ese autobús.
8: ¿Entonces sabes dónde terminó?
10: Eres bonita. Pero eres una perra aburrida. Voy yo conducía el autobús.

0: ¿Qué pasa, camaradas? ¿Es una excursión?
1: El coronel dijo que traiga a estas personas.
0: ¿Dónde ves al coronel, idiota?
1: Dijo que...
0: Yo soy Dios aquí. Anda, Bollo, sal. Bollo, dije que salgas. Bien, ustedes dos, fuera. Vamos, muévanse. Tú entra.

0: A su servicio, comandante.
1: ¿Estas personas son de Veleprómet?
0: No sé de dónde vienen, pero sé a dónde van.
1: Muévete.

0: ¿Vendrás con nosotros?
1: Ve tú.
2: Y nos suplicaba que no la matáramos. Quería vivir para ver a su bebé. Y luego este joven vino y apuntó su rifle hacia ella, justo en el abdomen. Hizo un disparo de ráfaga, justo en la cabeza del bebé. Y sabes, ese maldito líquido amniótico salpicaba por todos lados como una maldita fuente. ¿Qué pasa, chico bonito? ¡Niño bonito! ¿Tu espíritu todavía está aquí? ¡Oh, Bollo! Siempre estás en el lugar correcto en el momento equivocado. Estamos haciendo un poco de matanza aquí, pero terminamos. Solo déjanos matar al niño bonito primero.
3: Primero lo violaremos y luego lo mataremos.

0: estás, niño bonito. Te he estado buscando. ¿Lo sabías? ¿Mm? Tengo algunos asuntos pendientes con este bastardo. Tú hiciste tu parte y ahora me toca a mí.
1: ¿Por qué no podemos violarlo primero? Oye.
0: Para él el infierno aún no comienza. Me rogará que lo mate.
2: ¿Quién?
0: Mi viejo amigo.
2: ¡Lleva a este Ustache al baúl! ¡Ahora, ya!

0: Hemos llegado al final del camino. ¿Qué haremos ahora, mi croata? ¿Eh? Seguro que nos diste el infierno.
1: Por eso nos estás matando ahora.
0: Todo esto podría haber sido diferente, Joseph.
1: No pudo.
0: ¿Por qué no me mataste cuando pudiste?
1: Ahora tú me matarás.
0: Ya llené mi cuota de hoy, ahora sigue. Corre, amigo. Corre. Corre. Joseph. Fue lindo cuando jugamos al fútbol.

0: se joda tu club de fútbol. Gana un título una vez en 50 años. El Hajduk es el único club de fútbol de verdad. Todo lo demás es...
1: No puedo creer que seas del norte y apoyes al maldito Hajduk.
0: Ahórratelo.
1: El único club croata de verdad es el Dinamo.
0: Sí, claro.
1: Seguro me patean el trasero por eso. En Tuzla, Zenica, en Podgorica. Que se jodan esos gilipollas montenegrinos.
0: No te mueras ahora, estúpido fanático del Dinamo. ¿Recuerdas cuál era la alineación del Dinamo de 1982? ¿Cuál era? Cuéntame, Black. Sigue tú.
2: Oh, Saje, Kranka,

0: Dios. Aquí estás. Otro puto fan del Dinamo.
1: Toda mi vida es una cosa familiar.
0: Tú te ves bastante mal.
1: Bueno, tú tampoco estás mejor.
2: El tonto apoya al equipo equivocado.
0: Cállate, hagan silencio. Dispara. Dispara, terminemos con esto. Yo no lo haré.
3: Dragan, ¿hay alguien allí?
4: Por aquí no hay nadie. Despejado.

0: otra ronda.
1: Todo muy lindo, muchachos. Pero ¿quién pagará todo esto?
2: Extiende la mano. Aquí tienes, hombre.

0: Pensé que estaba teniendo una pesadilla.
1: ¿Sabes lo que me dijo Stuka?
0: ¿A qué te refieres, Stuka?
1: Stuka, tu ángel salvador, ese. Me dijo que Boyo conducía el autobús.
0: No importa el autobús, debes tomar un avión. Hola.
1: ¿Por qué luchas de todos modos?
0: Para dormir tranquilamente.
1: Bueno, aparentemente hay una razón por la que no puedes.
0: ¿Sabes qué? Jódete. No todos tuvieron la oportunidad de empezar de nuevo fuera de aquí.
1: Entonces realmente no te importa, ¿verdad? Joseph, Boyo conducía a mi padre, tu amigo, su muerte.
0: Boyo quizás salvó la vida de alguien también.
1: ¡Guau, qué vida! ¡Bien por ellos!
0: Es la única que tienen. Vivimos en la misma calle. Mirena y yo. Tu mamá.

0: Aquí jugábamos a indios y vaqueros cuando éramos niños. Yo siempre era un indio.
1: Solo los chicos jugaban aquí.
0: ¿También te gustaría ser indio?
1: ¿Por qué lo llamaron Dougie el Largo?

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0: Les hablaré de William Wallace. Los historiadores de Inglaterra dirán que miento, pero la historia la escriben quienes han colgado héroes. El rey de Escocia había muerto sin tener un hijo, y el rey de Inglaterra, un pagano cruel conocido como Eduardo de Longshanks, reclamó para sí el reino de Escocia. Los nobles escoceses pelearon contra él y entre ellos por la corona. Así que de Longshanks los invitó a hablar sobre una tregua, sin armas y acompañados por un paje. Entre los campesinos del condado se encontraba Malcolm Wallace, un plebeyo que tenía tierras y dos hijos, John y William.
1: Te ordené quedarte.
2: Ya terminé mi trabajo. ¿A dónde vamos a ir?
1: MacAndrews debió visitarnos al terminar la asamblea.
2: Quiero ir también.
1: No, vete, muchacho.
2: Pero quiero ir.
1: Corre a casa o te daré un escarmiento.
3: Ve a casa, William.

Макандріус! Макандріус!

0: William.
1: ¡Debemos hacer algo!
2: Wallace tiene razón.
1: ¡Esto no se quedará así!
3: ¡Hay que responder!
2: ¡Esta es una injusticia! ¡No podemos quedarnos así!
1: ¡No podemos!
4: Todos los nobles dispuestos a pelear estaban en la asamblea.
2: ¡No podemos vencerlos! ¡Somos 50 campesinos!
1: ¡No tenemos que vencerlos! ¡Solo pelear!
2: ¿Quién está conmigo?
5: ¡Yo estoy contigo, Wallace!
4: Está bien, de acuerdo.
1: ¡Eso!
5: ¡Vamos!

0: ¿A dónde crees que vas, hijo?
1: Iré contigo.
0: Ah, ¿quieres ir conmigo? ¿Y qué vas a hacer?
1: Voy a ayudar.
0: Sí, sería de gran ayuda. Pero necesito que te quedes a cuidar la granja mientras yo atiendo mis asuntos.
1: Sé pelear.
0: Lo sé. Sé que quieres pelear. Pero la inteligencia nos convierte en hombres. Hasta mañana.
2: Cuídate.

0: ingleses. Sin tu padre ni tu hermano, quemarán la granja y nos matarán.
1: No si lo impedimos.

宝宝。

0: Descansa esta noche. Mañana te irás conmigo.
1: No quiero irme.
0: Tampoco querías que muriera tu padre, ¿o sí? Pero murió. El sacerdote dio una bendición poética. Que el Señor te bendiga y te guarde. ¿No hablas latín? Pues es algo que tendremos que remediar, ¿no crees? Que el Señor te bendiga y te guarde. Que haga resplandecer su rostro sobre ti. Que el Señor se muestre propicio contigo y te dé la paz.

0: ¿Qué están haciendo?
1: Se despiden a su modo, tocando tonadas proscritas en gaitas proscritas. Fue igual para nosotros cuando mataron a tu abuelo.

Primero, aprende a usar esto. Y luego te enseñaré a usar esto.

0: Muchos años después, Eduardo de Longshanks, rey de Inglaterra, presenció la boda de su hijo mayor, que lo sucedería en el trono.
1: Et Spiritus Sanctus. Amén.
0: Como novia para su hijo, el rey había elegido a la hija de su rival, el rey de Francia.

0: Había rumores de que para que la princesa concibiera, el rey tendría que hacer los honores en persona. Tal vez eso fue lo que tuvo en mente desde el principio.
1: Escocia, mi tierra. Los franceses apoyan a quienes son fuertes. Pero ¿cómo creerán en nuestra fuerza si no podemos gobernar toda nuestra isla? ¿Dónde está mi hijo?
2: Perdón, mi lord. Quiso que viniera en su lugar.
1: Envié a buscarlo y te envió a ti.
2: Debo retirarme.
1: Si quiere que su reina gobierne cuando yo muera, entonces puedes quedarte y aprender, por favor. Nobles. Los nobles son la llave de la puerta de Escocia. Otorguen a nuestros nobles tierras en el norte. Denle a sus nobles señoríos aquí en Inglaterra. Y la avaricia los hará apoyarnos.
3: Señor, nuestros nobles están renuentes a marcharse. Las tierras significan impuestos. Y ya pagaron por la guerra en Francia.
1: Es cierto. Es cierto.

0: Tal vez llegó el momento de restablecer una antigua costumbre. Otórguenles prima nocte. La primera noche, cuando alguna plebeya que habite en sus tierras se despose, nuestros nobles tendrán derechos sexuales sobre ella en su noche de bodas. Si no podemos expulsarlos, lavaremos su sangre. Eso hará llegar la clase de nobles que queremos a Escocia. Con o sin impuestos, ¿eh? ¿No creen?
1: Excelente idea, majestad.
0: ¿Lo es?
2: En Edimburgo se reunió el Consejo de Nobles Escoceses. Entre ellos estaba Robert,
3: ¿cómo estás?
2: 17º conde de Bruce.
4: Hola.
2: Un importante aspirante a la corona de Escocia.
3: ¿Y crees que sea cierto?
5: Pues hasta donde sabemos es la verdad.
4: Oí.
5: Lo vimos.
4: Que Longshanks se dio prima nocte.
3: Ah, con la intención de atraer a sus partidarios aquí.
4: Mi padre cree que debemos ganar la confianza del rey de Inglaterra, sin apoyarlo ni oponernos.
3: Muy prudente. ¿Y cómo está tu padre? ¿No fue a la asamblea?
4: Sus asuntos en Francia lo mantienen ocupado. Pero les envía saludos. Y dice que yo hablo por todos los Bruce. Y por Escocia.

0: piedras de que yo.
1: Prueba tu umbría.
0: Tú ganas.
1: Una demostración de destreza. No nos permiten usar armas. Entrenamos con rocas.
0: El valor de un soldado no está en su brazo. Está aquí.
1: No, está aquí.
0: ¿Hamish?
2: ¡Buen lanzamiento!
3: Aquí tienes, hijo. Enséñale.
4: ¡Hamish!
3: ¡Adelante, hijo! ¡Ese es mi muchacho!
0: Buen lanzamiento.
1: Sí, lo fue.
0: ¿Y lo harías igual de bien cuando tenga importancia? ¿Como en una batalla? ¿Podrías aplastar a un hombre?
1: Lo haría. Como si fueras lombriz.
0: ¿Tú crees?
1: Claro.
0: Entonces hazlo. ¿Quieren que me aplaste como a una lombriz? Empieza.
1: Vas a moverte.
0: Te prometo que no.
3: Ajá. Se moverá.
5: Tú puedes, Hamish.
3: ¡Aplástalo! Joven Wallace,
0: ¿estás bien? ¿Te ves asustado?
1: Debí recordar esas rocas.
0: Sí, debiste.
6: Levántate, grandulón. Me alegra verte.
1: Bienvenido, amigo.
6: Mira lo que debiste moverte.
1: Me abriste.
7: ¿Quieres bailar conmigo?
0: Con mucho gusto.

0: Vengo a reclamar el derecho de Prima Nocte. Como señor de estas tierras, bendeciré esta boda llevando a la novia a mi cama la primera noche de su unión.
1: ¡Ah, por Dios, no! ¡No lo hará!
0: ¡Es mi derecho como noble!
2: ¡Ah!

0: Buenas noches, señor.
1: El joven Wallace. Una noche hermosa, ¿no?
0: Sí, linda. ¿Me permitiría hablar con su hija un momento?
1: ¿Y para qué quieres hablar con mi hija?
0: Bueno, pues... Muron, ¿quieres ir a pasear conmigo en esta hermosa noche?
2: ¿Así? No sabes de

0: qué hablas?
1: Es el clima de Escocia, señora. La lluvia no cae hacia abajo, sino de lado.
0: Ella no puede ir.
1: ¿No?
0: No, no ahora, no puede.
2: No ahora.
1: ¿No de verdad? Y vete ya.
0: El clima está bien, casi no llueve. ¡No oíste lo que dije! ¡Ven aquí!
2: ¡Morron!
0: ¡Morron!
2: ¡Regresa, hija!

0: ¿Cómo me reconociste después de tanto tiempo?
1: No lo hice.
0: ¿No?
1: No, noté que estabas viéndome. No te reconocí jamás.
0: Perdón, creí que tú me estabas viendo. ¿Acostumbras pasear bajo la lluvia con extraños?
1: Era la única forma de que te fueras.
0: Si tengo el valor de volverte a invitar, primero te escribo una carta.
1: No serviría de nada, no sé leer.
0: ¿En serio?
1: Sí.
0: Pues es algo que tendremos que remediar.
1: ¿Quieres enseñarme a leer?
0: Si tú quieres.
1: ¿Sí?
0: ¿Qué idioma te gusta?
1: ¿Estás alardeando?
0: Claro, ¿estás impresionada?
1: No, debería estarlo.
0: Oui. Parce que yo... Je pensé en toi.
1: Hazlo de cabeza y me impresionarás.
0: Se me verá todo, pero lo intentaré.
1: ¡No! ¿No aprendiste modales en tus viajes?
0: Los franceses y romanos tienen peores modales que yo.
1: ¿Fuiste a Roma?
0: Sí, en una peregrinación.
1: ¿Cómo es? ¿Eso qué significa?
0: Bellísimo. Pero pertenezco aquí.

0: Señor, sé que le pareció raro que invitara a Morron a salir anoche, pero le aseguro que yo...
1: McClonock es asunto aparte. Acompáñanos a una asamblea.
0: ¿Qué asamblea?
1: Es un secreto.
2: Están perdiendo el tiempo, Campbell.
1: Tu padre era un guerrero. Y un patriota.
0: Sé quién era mi padre. Volví para cultivar la tierra y formar una familia. Quiero vivir en paz y voy a hacerlo.
1: Vámonos.
2: Dices que no quieres problemas.
0: ¿Sí?
2: Si lo pruebas, podrás cortejar a mi hija. Hasta que lo hagas, mi respuesta es no.
0: ¿No?
3: ¡No, Wallace! ¡No!
0: ¡Acabo de probarlo!
3: ¡No!
0: ¿No?
3: ¡No!

0: Trabajar la tierra no es sencillo, pero todo cambiará cuando lleguen mis hijos.
1: ¿Entonces tienes hijos?
0: Bueno, aún no, pero esperaba que me ayudaras con eso.
1: ¿Quieres que tú y yo nos casemos?
0: Es repentino, pero acepto.
1: ¿Es una proposición?
0: Te amo. Siempre te amé. Quiero casarme contigo.

0: Deprisa, llegaremos tarde.
1: Espera.
0: ¿A dónde vas? ¿Y eso?
1: Ya verás.

0: voy a amar toda la vida. Solo a ti.
1: Y yo a ti. Solo a ti, siempre.
2: Que Dios bendiga con creces su unión en matrimonio. In nomine Patris, et Filii, et Spiritus Sanctus. Amén. Lo que Dios ha unido, no lo separe el hombre. Dios los ayude y los bendiga.

0: esta noche?
1: Hoy no.
0: ¿Por qué no?
1: Papá ya sospecha.
0: ¿Y sus sospechas tendrán algo que ver conmigo?
1: No.
0: ¿Cuándo? ¿Cuándo? ¿Cuándo?
1: Esta noche.
0: ¿Esta noche?
1: Esta noche.
2: ¡Alerta, sargento! ¿Qué llevas, niña? Eso pesa. Déjame ayudarte.
1: No.
2: No quise molestar. Me recuerdas a mi hija pequeña. Hola, hija.
3: ¡Deprisa, Smitey!
2: ¡Maldita!
4: ¡Aquí! ¡Basta!

0: Maron! Maron!
1: Todos saben muy bien los grandes esfuerzos que he hecho para no ser estricto ni rígido en la aplicación de las leyes. Y como consecuencia, no hemos aprendido a vivir juntos en relativa paz y armonía. ¿Ah? Y este desorden es lo que recibo como pago a mi indulgencia. ¡No me dejan opción! ¡Un ataque a los soldados del rey equivale a un ataque al rey en persona! Ahora, que ese bandido venga a mí.

caballeros a la torre, ahora.

Venganza. ¡Venganza! ¡Venganza!

0: ¿Qué esperas, muchacho?
1: Ten, hazlo tú. Yo lo sostengo.
2: Oye, Ten, hazlo tú. Yo lo sostengo.
0: Háganlo pronto. Es un desperdicio de whisky. ¡Rápido, rápido!
1: Sujétenlo.
2: Ahora,
1: suéltenlo.
2: ¿Estás bien?
0: Eso te despertará mañana. ¡Se aproxima alguien!
3: ¡Con las armas!
1: Alguien viene.
0: Los MacGregor, del otro clan.
4: Nos enteramos de lo que pasó. No queremos que piensen que van a divertirse sin nosotros.
5: ¡Váyanse! Nosotros estamos en esto. No puedo evitarlo. Pero ustedes sí pueden. Váyanse.
4: Ninguno de nosotros tendremos hogares cuando los soldados de la guarnición vayan a quemar todo.
6: ¡Sí!
4: ¡Sí! ¡Y lo harán!
6: ¡Así sí, es, claro!
0: Bienvenidos.
4: Palas.

0: ¿Qué hay de nuevo? ¡Despache 100 soldados al Anarch! ¡No tardan en regresar!
1: ¿Vestían igual que nosotros? De hecho, eran como 50. Hazlo rápido.
2: ¿Me recuerdas, maldito?
0: Jamás le hice daño.

0: Préndanle fuego.
1: Oh, estupendo.

0: Los rebeldes escoceses derrotaron a una de mis guarniciones y mataron al noble señor.
1: Eso oí. Ese Wallace es un bandido, nada más.
0: ¿Y cómo tratarías a ese bandido?
1: Igual que a un ladrón vulgar, que el magistrado local lo arreste y le imponga un castigo.
0: Abandonen la sala. Wallace le dio muerte al magistrado y se hizo del control del pueblo. De pie. ¡De pie! Por la mañana partiré a Francia para exigir nuestros derechos y te dejaré aquí para que controles esa rebelión. ¿Entendido? ¿Oíste?
1: Sí.
0: Un día te convertirás en rey. Trata de actuar como tal.
1: ¡Déjame! ¡Llamen a mis oficiales!
2: J'espère que votre mari ira en Écosse. Hein? Pour toi, Wallace. Comme ça, vous serez veuve.

0: ¿Padre?
1: Ah, entra, adelante.
0: La rebelión comenzó.
1: ¿Quién la dirige?
0: Un plebeyo, llamado William Wallace.
1: Te sumarás a esa rebelión. Le apoyarás desde nuestras tierras del norte. Obtendré el favor de los ingleses condenándola absolutamente y ordenando nuestra oposición desde las tierras del sur. Siéntate. Quédate.
0: El tal Wallace ni siquiera es caballero, pero pelea con pasión. Es una inspiración.
1: Y deseas atacar y pelear igual que él, ¿eh? Yo igual.
0: Es el momento, padre.
1: Es el momento de sobrevivir. Eres el 17º Robert Bruce. Tus ancestros te heredaron tierras y un título porque ellos no atacaron. Convoca a los nobles.
0: Hablan, pero no actúan, señor.
1: Es cierto, tienen títulos y tierras, ingleses y escoceses, somos iguales. Tú admiras

0: a ese hombre, a ese William Wallace. Los hombres inflexibles son admirables. Tienen valor igual que todos. Esa cualidad de ser flexible es la que hace noble a un hombre. ¿Entiende esto? Eduardo de Longshanks es el hombre más cruel que se haya sentado en el trono. Y ni nosotros, ni Escocia sobreviviremos si no somos crueles. Escucha a nuestros nobles. Saber lo que piensan es conseguir el trono.
1: Esperen, esperen.
2: Mira, afuera y a la izquierda.
1: Continúen, continúen.
3: Lorsque le roi sera de retour, il les enterrera dans leurs beaux nouveaux vêtements. L'Écosse est à feu et à sang. Votre mari se prépare en cachette à envoyer une armée dans le nord.
4: Comment tu le sais?
3: La nuit dernière, j'ai couché avec quelqu'un des conseils de guerre.
4: Il n'était pas censé te faire des confidences sur l'oreiller?
3: Oui. Les Anglais savent pas quoi sert une langue.
4: Cet Écossais révolté, ce Wallace. Il se bat pour venger une femme.
3: Ah, j'oubliais. Un magistrat qui voulait le capturer découvrit qu'il avait un autre. Il égorgea la fille afin de pousser Wallace à la révolte. Wallace se révolta. Ses ennemis reconnurent sa passion pour son amour perdu. Alors, ils organisèrent de saisir Wallace en profanant les sépultures de son père et de son frère. Et ensuite, en s'embusquant à la tombe de sa femme. Mais il s'en est sorti. En guerroyant l'arme au poing. Il cacha le cadavre de sa bien-aimée dans un endroit secret. Ça, c'est de l'amour, non?
4: De l'amour. J'en sais rien.
5: ¿Saben? El rey enviará al ejército del norte para atacarnos.
6: Caballería pesada. Con armaduras que hacen que tiemble la tierra.
0: Nos van a derrotar.
5: El tío Argyll solía hablar de eso. Nadie resiste el ataque de la caballería.
0: ¿Qué vamos a hacer?
6: Atacar y huir. Como montañeses. Ajá.
5: Haremos armas. Muchas lanzas. Dos veces del tamaño de un hombre.
0: ¿Tan largas?
5: Sí.
0: Hay hombres que son más grandes.
6: Tu madre te ha estado hablando de mí, ¿verdad?
7: William Wallace, vamos a pelear y a morir por ti.
5: Levántate, no soy el papa.
7: Me llamo Faudron. Mi espada es tuya. Te traje esto.
8: Revisamos que no trajera armas.
7: Te traje esto. Mi esposa lo hizo para ti.
5: Gracias.
8: ¿Él? Él no puede ser William Wallace. Soy más apuesto que este hombre. De acuerdo, padre. Le preguntaré. Si arriesgo mi cuello por ti, ¿me dejarás degollar británicos?
9: ¿Tu padre es un fantasma? ¿O hablas con el Todopoderoso?
8: Para encontrar a su igual, un irlandés debe hablar con Dios. ¡Sí, padre! Dios me dice, no cambies el tema, contesta la maldita pregunta.
9: Cuida lo que dices.
6: Irlandés, loco.
8: Tan hábil para que no vieran esta daga, anciano amigo.
5: Él es mi amigo, apestoso. Y la respuesta a tu pregunta es sí. Pelea por mí y matarás ingleses.
8: ¡Excelente! Stephen es mi nombre. Soy el más buscado en mi isla, pero no estoy en mi isla, por supuesto. Y me apena.

0: ¿Tu isla? ¿Hablas de Irlanda?
1: ¡Sí! ¡Es mía!
0: ¿Eres un demente?
1: Sí.
2: Sí.
1: Vine al lugar apropiado, ¿verdad?

El Todopoderoso me envió para protegerte. Él nunca me agradó. No sabía lo que hacía.

0: ¡Los ingleses enviaron un ejército hacia Stirling!
1: ¿Y los nobles qué harán?
2: ¡Robert Bruce! ¡Y muchos no se presentarán a pelear! ¡Pero al enterarse, los montañeses se movilizaron!
0: ¡Sí, son muchos! ¡Quizá miles!
1: ¡Listos para la guerra!
3: Ahí está. ¿Hay noticias?
4: Son muchos, como 3-1.
5: ¿Cuántos caballos?
4: 300, tal vez más.
3: ¿300?
6: 300 caballos.
7: Intentemos negociar.
5: ¿Y quién está al mando?
7: ¿Tenía un cabrío escarlata?
4: Sí, así es.
7: Debe ser Chelham.
3: Chelham, podremos negociar.
7: No sabremos siquiera.
5: Intentemos acercarnos a ellos.
8: ¿De qué están hablando?
9: No oigo, pero no es bueno. Los nobles negociarán. Harán un trato. Y regresaremos. Si no, atacaremos.
7: 300 caballos, no tendremos oportunidad.

0: son muchos. No vine a pelear para que se queden con mis tierras. Trabajaría para ellos.
1: Comprendo.
2: ¡Escuchen! ¡No moriré por esos bastardos! ¡Vámonos! ¡Vámonos!

vayan! ¡Esperen a que negociemos!

0: William Wallace.
1: No puede ser. Es más alto.
2: El Todopoderoso dice que es una pelea justa. Trajo a los mejores hombres.
3: ¿Quién osa saludar?
4: Por presentarse en este campo de batalla. Les doy las gracias.
3: Es nuestro ejército. Merecemos respeto.
4: Yo peleo por Escocia. ¿Y si este es el ejército de los nobles? ¿Por qué corren?
5: ¡No hemos venido a pelear por los nobles!
6: ¡No nos quedaremos! ¡Los ingleses son muchos!
4: ¡Hijos de Escocia! ¡Soy William Wallace!
6: ¡William Wallace mide 2 metros!
4: ¡Sí, eso me han dicho! ¡Mata hombres por cientos! ¡Y si estuviera aquí, mataría a los ingleses con el fuego de sus ojos y relámpagos de su trasero! ¡Yo soy William Wallace! ¡Y veo todo un ejército de compatriotas que desafían a la tiranía! ¡Han venido a pelear como hombres libres! ¡Y son hombres libres! ¿Qué harían sin libertad? ¿Pelearán?
6: ¡No! ¡No vamos a luchar!
5: ¡Contra eso no! ¡Huiremos! ¡Y viviremos!
4: Sí. Peleen y tal vez mueran. Huyan y vivirán. Aunque sea un rato. Y morirán en sus casas, pasados muchos años. No desearán cambiar todos los días a partir de hoy. Por una oportunidad, solo una oportunidad de volver aquí y decir al enemigo que puede tomar nuestra vida. ¡Pero jamás! ¡Nuestra libertad!

0: Parecen muy optimistas. Tal vez quieran pelear.
1: La confrontación podría ser una conclusión anticipada, milord. Pero aún así, deben saber los términos del rey.
0: Los términos jamás los aceptarán.
1: Milord, creo que...
0: De acuerdo. Ofrezcan los términos.
2: Ahí vienen. ¿Vamos a pactar?
3: De acuerdo. Dejen que yo hable, por favor.
0: ¡Sí!
4: Muy buen discurso. ¿Y ahora qué haremos?
5: Sean ustedes. ¿A dónde vas? Voy a buscar pelea.
6: Bueno,

0: No vamos a desperdiciar la pintura.
1: Morney, Lachlan, Craig. Estos son los términos. Retiren a sus hombres de aquí. Y les darán a todos tierras en Yorkshire. Y títulos hereditarios. Por los que pagarán un derecho anual.
2: Les ofrezco algo.
3: Chelham. Él es William Wallace.
1: Por los que pagarán un derecho anual.
2: Dije que les ofrezco algo.
4: ¿Está despreciando una tregua?
2: ¿De su rey? Por supuesto. Oigan los términos de Escocia. Bajen sus estandartes. Y vuelvan a Inglaterra, deteniéndose en cada hogar, a pedir perdón por 100 años de robos, violaciones y muerte. Háganlo, y sus hombres vivirán. Si no, todos morirán hoy.
1: No son rivales. No tienen caballería. En 2 siglos, ningún ejército ha ganado sin caballería.
2: ¡No he acabado! Para dejar que ustedes se vayan, su comandante debe cruzar ese campo, presentarse ante estos hombres, bajarse los pantalones y lamerse el trasero.
3: Fue mucho menos cordial de lo que creí.
2: Dispónganse a hacer lo que yo diga. Al dar mi señal, rodearán por atrás su posición y flanquearán.
3: No vamos a dividir fuerzas.
2: Háganlo. Y que los ingleses los vean.
3: Creerán que huimos.
2: Maten a los arqueros. Los espero en medio.
3: Entiendo. ¡Vamos!
5: Ego vos absolvo. Ab omnibus peccatis vestris. In nomine Patris.
4: Insolente bastardo. Quiero el corazón de Wallace en una bandeja. ¡Arqueros!
6: ¡Arqueros!

El señor me dice que saldré de este problema, pero piensa que estás perdido.

Los jinetes están huyendo. Nuestra caballería los aplastará como tierra. Envíen a la caballería y ataquen.

0: infantería.
1: Milord.
0: ¡Y acábalo!
2: ¡Ah!

¡Vamos!

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¡Es todo!

Os nombro Sir William Wallace. Sir William, en nombre de Dios os nombramos guardián y protector de Escocia y capitán de todos sus ejércitos. Levántese y que los reconozcan.

0: ¿Conocen sus intenciones?
1: No, pero su influencia en los campesinos es decisiva. Los Baelio lo reconocerán como nosotros.
2: Sir William. Sir William, como usted y sus capitanes son de una región que siempre ha apoyado al clan Baelor, deseamos que siga brindando su apoyo a nuestras justas demandas.
3: ¡Es cierto!
4: ¡No!
3: ¡Sí, es cierto!
4: ¡Sí!
5: ¡Son traidores! ¡Que mueran, caballeros!
6: ¡Ah, qué escándalo!
5: ¡Caballeros!
2: ¡Es momento de designar a un rey!
3: ¡No, esperen! ¿Están dispuestos a reconocer nuestra legítima sucesión?
2: ¿Ustedes no apoyan al legítimo rey?
3: Eso fue mentira desde el principio.
2: ¡No, no! ¡Le pido que acepten estos documentos!
3: ¡Esos documentos siempre han sido falsos y lo saben!
7: ¡Cállense, caballeros! ¡Caballeros!
3: ¡Aquí tengo nuestro derecho al trono!
7: ¡Caballeros, tranquilícense! ¡Esperen!
8: ¡Sir William!

0: ¿Se retira?
1: Vencimos a los ingleses, pero volverán. Porque ustedes no están unidos.
0: ¿Y qué hará?
1: Invadiré Inglaterra y venceré a los ingleses en su tierra.
0: ¿Invadir? Es imposible.
1: ¿Por qué? ¿Por qué es imposible? Están tan ocupados peleándose las migajas que el rey deja en su mesa, que olvidan su derecho divino de lo que en verdad les corresponde. Hay una diferencia entre nosotros. Ustedes piensan que el pueblo escocés existe para darles una posición. Yo creo que su posición existe para proporcionarnos libertad. Y me aseguraré de que la tengamos.
2: Bueno, tiene razón.
3: Es estremoso.
4: Wallace.
5: Respeto lo que dices, pero recuerda que esos hombres tienen tierras y castillos. Es mucho riesgo.
1: ¿Y el campesino que muere en batalla, él no se arriesga?
5: No. Pero de extremo a extremo, esta nación no tiene noción de sí misma. Sus nobles son aliados de Inglaterra. Sus clanes pelean entre sí.
1: ¿Sí?
5: Sí. Si buscas enemigos en ambos lados de la frontera, acabarás muerto.
1: Todos vamos a morir, solo es cuestión de cómo y por qué.
5: No soy cobarde, quiero lo que tú quieres, pero se necesita tener a los nobles.
1: ¿A los nobles?
5: Sí.
1: Nobles. Ahora dígame, ¿qué significa ser noble? Su título le da derecho al trono de Escocia. Pero los hombres no siguen títulos. Siguen al valor. El pueblo lo conoce. Nobles y plebeyos lo respetan. ¿Y si usted tan solo les mostrara el camino de la libertad? Lo seguirían. En serio. Igual que yo.

0: Mi primo sodomita. El príncipe dice que no tiene tropas y las ciudades del norte están pidiendo ayuda.
1: ¡Avanzan!
0: ¿Hacia dónde?
1: Hacia aquí, mi lord.
0: ¡Guarden la comida y las provisiones! ¡Dupliquen la guardia y cierren la puerta ahora!
1: Sí.

0: Señor, podemos sacarlo si se marcha ahora.
1: ¡No voy a decirle a mi tío que perdí la ciudad más grande del norte!

¡Tenemos!

0: ¿Hay noticias del norte?
1: Nada nuevo, majestad. Enviamos jinetes a recoger mensajes.
0: Escuché la noticia en Francia, donde luchaba para expandir tu futuro reino. La noticia, hijo, es que todo el ejército del norte fue aniquilado. Y no hiciste nada.
1: Ordené que haya conscriptos listos para partir.
2: Disculpe, señor, pero hay un mensaje urgente de York.
0: Pasen. Déjenos solos.
3: Sí, majestad.
1: Wallace saqueó York.
0: ¿Qué?
1: Wallace saqueó York.

0: majestad, su sobrino. ¿Qué bestia haría algo así?
1: Si arrasó York, invadirá toda Inglaterra.
0: Señor, lo detendremos.
1: ¿Quién es esta persona que se dirige a mí como si necesitara su consejo?
2: He designado a Felipe como mi consejero.
1: ¿Está calificado?
0: He estudiado el arte de la guerra y lo referente a las tácticas.
1: Ah. Dígame, ¿qué consejo podría ofrecerme en la presente situación?

Le ofreceré una tregua. Y voy a sobornarlo. ¿Quién irá a verlo? Yo no. Si cayera bajo la espada de ese matón, terminaría en una cesta. Y tampoco... Mi imbécil hijo, cuya sola presencia alentaría al enemigo a invadir toda la nación.

0: estoy soñando.
1: Sí, es cierto. Despierta ya.
0: No quiero despertar. Quiero quedarme contigo.
1: Y yo contigo. Pero debes despertar. Despierta, William. Despierta. William, despierta.
2: ¡William! ¡Se acerca un séquito real! ¡Tiene banderas de tregua! ¡Y los estandartes del rey en persona!

0: Soy la princesa de Gales. Vengo como servidora del rey y con su autoridad.
1: ¿Para qué?
0: Discutir las propuestas del rey. ¿Hablarás con una mujer?

0: Entiendo que acaban de darte el título de caballero.
1: No me han dado nada. Dios hace al hombre lo que es.
0: ¿Dios te pidió saquear ciudades pacíficas? ¿Y convertirte en el verdugo del sobrino del rey, el primo de mi esposo?
1: York era el punto de entrada para invadir a mi país. Y ese primo colgó escoceses inocentes, mujeres y niños de los muros de la ciudad. Y el rey actuó peor la última vez que tomó una ciudad escocesa.
2: Sanguinarius homo indomitus est. Et se medite cum mendatia.
1: Ego nunquam pronunciari mendatio. Ser ego ser homo indomitus. O en francés, si vous préférez. Pregúntele al rey, de frente. Hágalo. Y vea si sus ojos la convencen de la verdad.
0: Hamilton, déjenos.
2: Milady.
0: Afuera. Ahora. Quiero ser franca. Invadiste Inglaterra. Pero no puedes completar la conquista tan lejos de tu resguardo y provisiones. El rey desea paz.
1: ¿Longshanks desea paz?
0: Sí, eso me dijo, lo juro. Propone que te lleves tu ejército. A cambio te otorga título, tierras y este cofre de oro que te daré personalmente.
1: Título y tierras también. Oro. ¿Para convertirme en Judas?
0: Pero la paz se hace de esa forma.
1: Los esclavos se hacen de esa forma. La última vez que el rey habló de paz, yo era pequeño. Y muchos nobles escoceses que soñaban con la libertad fueron llevados con bandera de tregua hacia una cabaña. Y los colgó de las vigas. Yo era muy niño. Pero no olvido al rey y su noción de paz.
0: Entiendo lo que has sufrido. Yo sé sobre tu mujer.
1: Era mi esposa. Nos casamos en secreto porque no quise compartirla con un inglés. La asesinaron. Para atraparme. No hablo de esto. No sé por qué lo hago ahora, excepto que veo su fuerza en usted. Un día se convertirá en reina. Debe abrir los ojos. Diga a su rey que William Wallace no será suyo, ni ningún escocés mientras yo viva.

0: Ah, la fiel esposa de mi hijo regresó sin sufrir daños. ¿Aceptó el soborno?
1: No, no lo hizo.
0: ¿Y por qué se queda? Mis soldados me dicen que no ha avanzado.
1: Lo espera en York. Dice que no atacará más pueblos ni ciudades, si tiene el valor de hablarle de frente.
0: Eso dijo. Los arqueros galeses no serán detectados si llegan después de rodear sus flancos. La fuerza principal de nuestros ejércitos de Francia desembarcará al norte de Edimburgo. Los conscriptos de Irlanda se aproximarán desde el suroeste hasta aquí.
2: Arqueros galeses, padre. Tropas de Francia, conscriptos irlandeses. Aunque partieran hoy, tardarían varias semanas.
0: Los despaché antes de enviar a tu esposa. Así que nuestro truco fue un éxito. Gracias. Y mientras ese arribista espera mi llegada en York, mis fuerzas habrán llegado a Edimburgo por sorpresa. ¿Hablaste con ese Wallace en privado? Dime, ¿qué clase de hombre es?
1: Un simple bárbaro. No un rey como usted, milord.
0: Puedes regresar a tus labores de bordado.
1: Con su venia, milord.
2: Por supuesto, volvió contigo el cofre.
1: No. Lo regalé para aliviar el sufrimiento de los niños de esta guerra.
0: Eso pasa cuando envías a una mujer.
1: Perdóneme, milord. Creí que la generosidad demostraría su magnificencia sobre quienes gobierna.
0: Mi grandeza quedará demostrada cuando Wallace regrese a Escocia y encuentre su nación en cenizas.
3: ¡William! ¡Unos jinetes se aproximan!
4: Es la escolta personal de la princesa.
5: Sí.
4: Debiste impresionarla.
5: Sí.
4: Pero si no estuvieron juntos tanto tiempo.
5: Mademoiselle.
6: Un mensaje de mi señora.
5: Merci.

0: Es cierto, los barcos avanzan desde el sur. No he visto a los galeses, pero sí a los ingleses. Quise verlo con mis propios ojos antes de creerlo.
1: ¿Qué hacen los irlandeses peleando para los ingleses?
0: Yo no me preocuparía por eso. ¿No te lo dije antes? ¡Es mi isla, Hamish!
2: Hamish, adelántate a Edimburgo y convoca al consejo.
3: Sí.
2: Encárgate.
3: Claro.
2: ¿Tu isla?
0: ¡Mi isla! ¡Mi isla!
4: Por favor, caballeros, señores. Craig tiene razón. Esta vez nuestra única opción es negociar.
5: Sí.
4: Si no, Edimburgo será destruida y no podremos hacer nada.
2: Mi ejército está cansado. Lleva muchos días marchando. Y tenemos que hacer preparativos, así que seré franco. Necesitamos todos los soldados posibles. Sus escoltas personales. Ustedes mismos. Los necesitamos.
6: Con ese ejército en contra nuestra, hay que discutir otras opciones.
2: ¿Otras opciones? Al menos desean llevar a sus hombres al campo y pactar y hacer un trato con el rey antes de dar la vuelta y correr.
5: Sir William.
6: No los venceremos jamás.
2: ¡Se puede!
5: Sir William.
2: ¡Y lo haremos! ¡Ganamos en Stirling! Y aún titubean. ¡Ganamos en York y no nos apoyaron! Si no nos apoyan ahora, diré que son cobardes. Y si son escoceses, me avergüenza considerarme escocés.
3: Por favor, Sir William, hable conmigo a solas. ¡Que venga!
7: Tú has hecho lo que parecía imposible. Pero pelear con desventaja parece ira, no valor.
2: Es más que ira. Ayúdenme. En nombre de Cristo, ayúdense. Es nuestra oportunidad ahora. Si nos unimos, ganaremos. Si ganamos, tendremos lo que nunca hemos tenido. Una gran nación. Usted es su líder. Veo la fuerza que hay en usted. Debe unirnos. Hágalo y una a los clanes. De acuerdo.
3: Esta no es la forma.
8: Lo dijiste tú mismo. ¿De qué nos sirve unirnos a los más débiles? ¿De qué nos sirve unirnos a los que serán masacrados?
3: Le di mi palabra.
8: Sé que es difícil. Gobernar lo es. Hijo. Hijo. Mírame. No puedo ser rey. Tú y solo tú puedes gobernar. Debes hacer lo que yo te diga. No por mí, ni por ti mismo. Por tu nación.

0: ¡Abran paso! ¡Vamos al frente! ¡Muévanse!
1: Bruce no vendrá, William.
2: Vendrá. Ornell y Lachlan han venido. Bruce vendrá.
3: Vaya, pero qué hermosa reunión. ¿No lo cree? Arqueros listos. Arqueros no. Me dicen que sus arqueros están muy lejos y no son una amenaza. Las flechas cuestan. Usen irlandeses. Los muertos no cuestan. Y envíen

0: ¿Cómo están? ¿Qué tal, amigos? Me da gusto verlos. ¿Cómo están, amigos?
1: Irlandeses.
0: Me alegra verlos. Vean esto.

0: Morney? ¿Loughlin?
1: A Morney le dupliqué sus tierras en Escocia y muchas tierras en Inglaterra. Loughlin accedió por mucho menos. Arqueros.
2: Su majestad, pero le daríamos a nuestras tropas.
1: Sí, pero las de ellos también. Tenemos reservas. ¡Ataquen!
0: ¡Arqueros!

0: refuerzos.
1: ¡Refuerzos!

Vaya por Wallace. Tráiganlo vivo si es posible o muerto. Da igual. Publiquen nuestra victoria. ¿Nos retiramos?

¡Levántate! ¡Arriba! ¡Levántate! ¡Arriba! ¡Llévatelo de aquí! ¡Dios!

muero.

Déjenme. No. Vas a vivir. He vivido para ser libre. Me alegra ver al hombre que eres ahora. Me voy muy feliz.

0: Yo estoy pudriéndome, pero tu rostro se ve peor que el mío. Hijo. Debemos aliarnos con Inglaterra para permanecer aquí. Tú lo lograste. Salvaste a tu familia. Tienes más tierras. Con el tiempo tendrás todo el poder de Escocia.
1: Tierras, títulos, hombres, poder. Nada.
0: ¿Nada?
1: No tengo nada. Pelean por mí. Porque si no lo hacen, los echo de mis tierras y sus familias se mueren de hambre. Esos hombres que ensangrentaron la tierra de Falkirk. Pelearon por William Wallace y él pelea por algo que jamás he tenido. Y yo sé lo que robé en el momento de traicionarlo. Lo vi en el campo de batalla. Y eso me atormenta.
0: Los hombres traicionan. Se desalientan.
1: ¡No quiero hacerlo! Me gustaría creer igual que él. No me volveré a equivocar de lado.

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0: Lord Craig, ¿es cierto lo de Mornay?
1: Sí. Wallace irrumpió en su dormitorio y lo mató. Ahora es más peligroso que nunca. Tal vez sigan otros.
2: Tal vez tú. Tal vez yo. No importa.
1: Hablo en serio, Robert.
3: ¡Igual yo!

0: Lachlan.
1: William Wallace mató a 50 hombres. 50 después de ganar.
2: 100 hombres.
3: Con su espada. Los atravesó. Como Moisés por el Mar Rojo.

0: Su leyenda crece. Será peor cada vez.
1: Encuentra voluntarios en cada pueblo escocés. Y cuando reponga su ejército con
2: ¡son
1: más...
2: ovejas, meras ovejas!
0: Se dispersarán si matamos al pastor. Muy bien. Elige un grupo de tus mejores asesinos y arregla una asamblea.
3: Milord, Wallace sabe reconocer bien una emboscada.
0: Si lo que Lord Hamilton está diciéndome es correcto, le simpatizó nuestra futura reina y confía en ella. Así que la enviaremos con la teoría de que va en paz.
1: Milord, podrían tomarla como rehén y su vida estaría en peligro.
0: Ah, bueno, mi hijo estaría muy triste por eso. Pero lo cierto es que si la mataran, tendríamos en el rey de Francia un útil aliado contra los escoceses. ¿Entiendes? Un rey debe buscar lo bueno de cualquier situación.

0: Esta es la segunda vez que me previene del peligro. ¿Por qué?
1: Enviarán un embarque de provisiones al norte el mes próximo, comida, armas. Ellos...
0: No, espere. Enviarán... ¿Por qué está ayudándome? ¿De veras, por qué?
1: Por la forma en que me miras ahora.

0: Cuando creíamos haber perdido la esperanza, nuestros nobles salvadores han llegado. ¡Fuera las capuchas! ¡Ya!
1: Sir William, queremos una asamblea.
2: ¿Con qué objeto? Le juraron lealtad a Longshanks.
1: Una promesa que no es válida. Estamos dispuestos a jurarle lealtad a usted.
2: ¡Que el consejo jure en público!
1: No podemos. No saben si usted sigue con vida. Y otros temen que les haga lo mismo que a Mornay. Vaya a Edimburgo. Nos veremos en 2 días. Ofrézcanos su perdón y lo apoyaremos. Escocia estará unida.
2: ¿Unida? ¿Nosotros y ustedes?
3: No.
1: Hablo de esto. Es la promesa de Robert Bruce.
4: Sabes que es una trampa. Díselo.
0: Creo que si Bruce

0: quisiera matarte, lo habría hecho en Falkirk.
1: Claro.
0: Lo vi con estos ojos.
1: De acuerdo, olviden eso. ¿Qué hay de los otros? ¡Son unos mentirosos! ¡No se ponen de acuerdo en nada! ¡Es una trampa! ¿Qué no ves?
2: Escucha. Hay que intentarlo. No podemos solos. Los nobles son la esperanza para el pueblo. ¿Qué pasa si no corremos el riesgo?
1: ¿Qué?
2: Nada.
1: ¡Yo no quiero ser mártir!
2: Ni yo. Quiero vivir. Quiero una esposa e hijos. Y paz.
1: ¿Eso quieres?
2: Así es. Se lo he pedido a Dios. Pero no valdría de nada si no hay libertad.
1: Es un sueño, William.
2: Un sueño, eso.
1: ¿Qué es lo que hacemos?
2: ¿Qué es lo que hacemos? Vivir el sueño de libertad.
1: No sueñas con la libertad, sino con Morron. Haces esto para ser un héroe, porque crees que te ve.
2: No creo que me vea. Sé que lo hace. Y tu padre también te está viendo.
3: Dios. Levántate. ¿Debo ir contigo?
2: No. Yo iré solo.
3: Luego nos veremos.
2: Claro. Adiós.
3: Ayúdalo, Dios Todopoderoso.
4: No vendrá.
2: Lo hará. Sé que lo hará.

0: ¡Eres despreciable! ¿Por qué? ¿Por qué? El rey quería Wallace, igual que los nobles. Y ese fue el precio de tu corona.
1: ¡Muere! ¡Muere, entiéndelo!
0: Pronto estaré muerto. Y tú serás rey.
1: ¡No eres nada, leproso! ¡No eres un hombre! Y no eres mi padre.
0: Tú eres mi hijo. Y tú sabes bien lo que pienso.
1: Me defraudaste.
0: Tú te dejaste engañar. Pero en tu corazón sabías lo que tenía que pasar. Ahora, ya sabes lo que es odiar. Estás listo para ser rey.
1: Mi odio morirá contigo.
2: William Wallace se le acusa de alta traición.
3: ¿Contra quién?
2: Contra su rey.

0: ¿Tiene algo que decir?
1: Jamás en toda mi vida le juré lealtad a él.
0: No importa. Él es su rey. Confiese y recibirá una muerte rápida. Niéguelo y será purificado por el dolor. ¿Lo confiesa? ¡Lo escucho! ¿Lo confiesa? En la mañana recibirá su purificación.
2: Habrá problemas. ¡Alteza!
3: Veré al prisionero.
2: Hay órdenes del rey de que no le
3: visite. El rey morirá en un mes y su hijo no es nadie. ¿Quién crees que gobernará este reino? Abre la puerta.
2: Majestad. ¡Vamos, basura! ¡Ponte de pie!
3: ¡Basta! ¡Vete! ¡Dije, vete! ¡Vete!

0: milady.
1: Señor, vengo a suplicarte que confieses y jures lealtad al rey para que te muestre misericordia.
0: La mostrará para con Escocia.
1: Morirías rápidamente. Tal vez vivirías en la torre. Con el tiempo algo puede pasar. Si tan solo vivieras.
0: Si le profeso lealtad, milady, entonces será una mentira. Todo lo que soy.
1: Tu muerte será horrible.
0: Todos morimos. Lo difícil es realmente vivir.
1: Bebe esto. Te dolerá menos.
0: No, me adormecerá y debo estar consciente. Porque si me desmayo o me quejo, entonces el rey me habrá vencido.
1: No soporto pensar en tu tortura. Úsalo.
0: De acuerdo.

0: He venido a suplicar por la vida de William Wallace. Oh.
1: Te ha conquistado, ¿no es verdad?
0: Lo respeto. Oh. Al menos fue un enemigo digno. Tenga piedad, gran rey, para que gane el respeto de su pueblo. Ni ahora es capaz de tener piedad. ¿Y a ti? Esa palabra te es tan impropia, igual que el amor.
1: Poco antes de que el rey perdiera el habla, dijo que su único consuelo es que viviría para saber que Wallace habría muerto.

0: nos llega la muerte. Pero antes de que le llegue a usted, sepa esto. Su sangre muere con usted. Un hijo que no es de la suya crece en mi vientre. Su hijo no durará en el trono, se lo prometo.
1: Dame fuerzas.

0: pagarán el precio de la traición.
1: Póngase de rodillas ahora. Y declárese un leal súbdito de la corona. Suplique piedad. Y tendrá clemencia.

Ayúdame. ¡Estírenlo! ¡Eso es! ¡Estírenlo! Placentero. ¡Sí! De rodillas. Ves el emblema real de mi capa. Y acabará el sufrimiento. ¡Estírenlo!

¿Ya es suficiente? Y sería ahora. Paz. Felicidad. Solo dígalo. Grite. Piedad.

0: Piedad, William. Piedad.
1: Dilo, dilo ya.
2: El prisionero desea decir una palabra.

0: Después de ser decapitado, el cuerpo de William Wallace fue descuartizado. Su cabeza fue colocada en el puente de Londres. Sus brazos y piernas enviados a los cuatro rincones de Gran Bretaña como advertencia. No tuvo el efecto que planeaba Longshanks. Y yo, Robert de los Bruce, me dispuse a rendir homenaje a los ejércitos del rey inglés y a aceptar su respaldo a mi corona.
1: Espero que haya lavado su trasero. Va a ser besado por un rey.

0: ¡Ustedes pelearon por Wallace!
1: Ahora peleen por mí.

En el año de nuestro Señor de 1314, los patriotas de Escocia, hambrientos y superados en número, atacaron en los campos de Bannockburn. Pelearon como poetas guerreros. Pelearon como escoceses. Y ganaron su libertad.

0: 5:30.
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0: hora. Las 6:02.
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0: Las 6:03.

0: 6:13.
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0: Las 6:13.

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0: tu hora. Las 6:31.
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4: Las 6 y 33.

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0: No, no es el viento.
1: ¿Quién es usted?
0: Enciende la luz.
1: Usted sí puede verme, pero yo no. Soy ciega.
0: Ah, no. ¿Pero cómo es que estás ciega? ¿Qué le pasó a tus ojos? Debes contármelo todo.
1: No sé lo que me pasó, solo recuerdo que tuve una fiebre.
0: Oh.
1: ¿Qué es lo que pasa?
0: Has crecido y pesas bastante ahora.
1: ¿Cómo puedes saber que he crecido? ¿Me conoció antes?
0: Así es, te conocí desde que eras un bebé.
1: ¿Pero quién es usted? Ah, quizás conocí a mi padre antes de morir. ¿O es usted amigo de mamá? Eso es, ¿no es verdad?
0: ¿Dices que murió tu padre?
1: Así es. Yo era demasiado pequeña para recordarlo. ¡Oh! Está usted herido, ¿no es así? Puedo sentirlo. ¿Qué le pasó? ¿Fue un accidente?
0: No es nada, solo unos rasguños. No te preocupes.
1: Voy por unas medicinas. Espéreme aquí. No tardaré. Aquí está.
0: Sorprendente. Se mueve como si pudiera ver.
1: Desde que mamá me regaló este botiquín, he tenido ganas de usarlo, pero nunca tuve la oportunidad. Usted fue el primero y esperó hacerlo bien.

0: ¿Y tu mamá no está en casa?
1: Ella está lejos de aquí. Trabaja para ganar dinero para poder curarme.
0: Ah, oh, ¿y qué clase de hombre era tu padre?
1: Yo le dije que yo era muy pequeña para cortarme, pero mamá dice que era bueno, que era el mejor de todos los hombres.
0: Ah, oh, Delisa.
1: ¡Ay, me aprieta!
0: Perdóname, Delisa. Es que me asusté con la tormenta.
1: Y ya está usted muy grande para tener miedo.
0: ¿Me puedo quedar aquí hasta que pase la tormenta?
1: Claro que sí. Y yo también le tengo mucho miedo a la tormenta. Nos daremos valor.
0: Gracias. Gracias, Delisa.

0: auto.
1: Buenos días, Delisa. Teníamos preocupación por la tormenta.
2: Y por eso vinimos en el auto para verte. Yo creo que no hay razón para preocuparnos. Claro que no. No soy tan miedosa como tú. Tienes suerte al tenerme como amigo. Ya ves que vengo a ver si estás bien.
0: Buenos días, amigos.
2: ¿Se siente usted mejor después de dormir?
0: Mucho mejor, Delisa.
2: El señor me conoció hace años cuando era un bebé y me dio valor durante la tormenta.
0: Fue un placer. ¿Sabe quién soy yo? Soy el convicto que escapó.
1: ¿Qué?
0: En efecto. Delisa, tengo que hacer un viaje y este joven gentilmente se ofrece a llevarme en su auto.
2: Oh, ¿ya se conocía?
1: Bueno, nos conocemos poco.
2: Oye, no sabía que lo conocía.
0: Es hora de irnos.
2: Usted es muy simpático y lo voy a extrañar. ¿Vendrá a visitarme?
0: Por supuesto, y te voy a traer algunos regalos.
2: ¿Qué?
0: Vamos, Chispita, también tú vendrás.
1: Y el mejor sitio para ti es la cajuela.
2: Si todo tanto también quisiera ir, ¿por qué no me llevas?
1: Dejaremos a Chito para que te acompañe. Dile a Chito que tiene que quedarse.
3: Ya oíste lo que dijo Meteoro. Tienes que quedarte y cuidar a Delisa. No discutas. Pórtate bien y obedece.
0: Bien, sigamos.
1: Calma, estoy estudiando la ruta que seguiremos.
0: No te preocupes, Delisa. Volveré un día de estos, te lo prometo.
2: Estaré muy bien si Chito me hace compañía.
1: Bien, ya lo estudié. Estoy listo.
2: Adiós. Y vuelvan pronto. Los esperaré en este lugar.
0: ¿Pero qué es lo que hace? Lo siento, tuve que romper la radio. Así no podrás avisar a la policía.
1: Un aparato no importa mucho, pero se engaña si cree que podrá escapar.
0: ¿Por qué no me descubriste con la niña? ¿Por qué no le dijiste la clase de sujeto que soy y que estoy armado?
1: Ella cree que usted es bueno y como es una niña no podía quitarle esa impresión, canalla.
0: ¡Eso por llamarme canalla!
1: ¿Acaso pretende convencerme de que no es un convicto y que tiene corazón de oro?
0: Así es.
2: Y entonces Chito insistió en que viniéramos y que les contáramos todo.
4: Tuviste razón en hacerlo. Ahora informaremos a la policía, al inspector.
5: Y sin pérdida de tiempo fuimos a la casa de Delisa y encontramos las huellas digitales de un convicto que escapó. Se llama Lawson.
2: Entonces fue el que se llevó a Meteoro apuntándolo con la pistola.
5: Correcto. Seguramente calculó escapar en el Mach 5.
6: Iban con dirección a las montañas Baldías. Inspector, tiene que rescatar a Meteoro ahora mismo.
5: No se preocupe. La policía hará todo lo posible para que nada le pase. Tenga fe en nosotros.
6: ¿No le ha dicho a esa pobre chiquilla que el hombre que admira es un convicto que escapó, verdad?
2: Claro que no. Debemos dejarla que crea en la bondad de todos los hombres y no decepcionarla.
0: Con seguridad deben tener informes secretos sobre Lawson. Sintoniza la estación de policía.
7: Llamada de emergencia. Atención todas las unidades y estaciones en la zona de Montaña Baldía. El convicto que escapó, Lawson, lleva de rehenes a Meteoro y a Chispita. Va rumbo a la Montaña Baldía. Todas las patrullas deben dirigirse hacia allá y reportar si ven el Mach 5.
6: Ahora sabemos lo que hace la policía. Dame el micrófono y daré mis propias órdenes. Cascanueces, polilla y delitos, atiendan con cuidado. Lawson pretende escapar en un auto de carreras. Se dirige a la Montaña Baldía. Las patrullas pronto llegarán a esa zona. Tienen que echarle el guante a Lawson. Si me fallan, no recuperaremos esos 100,000 billetes. ¡Adelante!

0: se ha cansado de apuntarme con esa pistola?
1: Tú no te preocupes, sigue conduciendo.
0: ¿Qué es lo que busca en la montaña baldía?
1: Dinero. Hay mucho dinero y lo quiero todo para mí.
0: Dinero ajeno, por supuesto.
1: Eso nada importa, pronto lo tendré en mis manos. ¡Nos persiguen! ¡A prisa! ¡Tienes que ir más a prisa!

0: ¿verdad?
1: ¿Y eso qué?
0: ¡Toma! Acordamos dividir el dinero mitad y mitad si salías de la prisión. Y ahora me doy cuenta de lo que pretendes. Quieres llevarte mi parte, quedarte con todo el dinero.
1: Estás equivocado. Te voy a dar tu parte. Dividamos.
0: Así me gusta que hables, Grosson. Y como tú sabes más de la cuenta, no podré confiarme. Tendrás que venir con nosotros.
1: No tenía el menor interés de enterarme de esto.
0: Iremos en ese auto.

0: En esta región es donde está el dinero. Oye, sí, ven. Saca a Lawson del camión.
1: Estamos en la montaña Baldía. El jefe quiere que salgas.
2: Esta puede ser oportunidad para escapar.
3: Ah, yo estaba muy a gusto, incluso hasta me dormí. ¡Ah!
0: Dinos el sitio exacto donde enterraste esos billetes.
2: Trato de recordarlo.
0: Deja de bromear, te escapaste de la prisión para llevarte el dinero antes de que terminaran esta presa. ¿Dónde lo escondiste?
2: Déjame ver. Debe estar hacia allá. Espera, ahí está.
0: ¿Dónde? ¿Dónde?
2: Hacia allá, antes de llegar al barranco.
0: Pues no veo claro.
2: Estás demorando mucho, date prisa.
3: Ay, está muy apretado. No puedo aflojarlo.
2: ¡Deprisa! ¿Listo?
3: ¡No!
2: Tengo que escapar.

0: un neumático. Vamos, chiquita, huyamos de aquí.
1: ¡Vamos!
0: ¡El camión! No deben andar muy lejos. Vamos, muchachos. Tenemos que detenerlos antes de que se escapen. ¡Vamos!
2: Correcto,
0: jefe. ¡Cuidado!

0: Ojalá me esté cavando mi propia tumba. Aquí está la caja. Y aquí están los billetes tal como los dejé. Más de 100,000. Todo es mío. Ya no tengo que dividirlo con Trench. Es mío.
1: Te llevaré a la policía.
2: ¿De veras?
3: ¡Quietos ahí! ¡Levanten las manos o disparo!
0: De manera que la plata está en la caja. Bueno, ahora nosotros nos llevaremos todo.
4: ¡Ojalá y no falle!
1: Será mejor que nos ocultemos porque nos están disparando. ¡Vamos! Gracias. Usate bien la resortera, Chispita.
4: ¿Y ahora qué hacemos?
0: ¡Entrega esa caja o jamás saldrás vivo de ahí!
1: ¡Si quieres el dinero, ven por él!
4: ¡Si tanto la quieres, ven y recógela!
1: ¡Cuidado, Chispita! ¡Agáchate! ¡Ah!

0: arrepentirán de no haber salido. Los haré sufrir lo increíble por no haber obedecido mis órdenes.
1: ¡Qué raro! Todo está en silencio.
2: ¡Hey, mira! ¡Los dos se han ido!

0: lado.
1: Vigila, en un momento van a salir como ratas. ¡Ah, dame ese dinero! ¡Te dije que me entregaras el dinero!
0: ¡No te doy nada!
2: Trataré de salir de aquí, chiquita.

0: Ya no podremos aguantar mucho.
1: ¡Ah! ¡Ah! ¡Ah! ¡Sí! ¡Dios mío! ¡Regresa!

0: Mira, el ángel está despertando.
1: Me salvaste la vida y yo no lo merecía.
2: Yo creo que toda vida debe protegerse.
1: Todos nos expusimos sin objeto. Nunca podré recuperarme. Estoy malherido. Pero quiero que me hagas un favor. Si no sobrevivo, quiero que donen mis ojos a Delisa.
0: ¿Le daría tus ojos a Delisa?
1: Si yo la hubiera cuidado, no hubiera perdido la vista. Soy el responsable de la ceguera de mi hija.
2: ¿Su hija? ¿Entonces es su padre?
1: Uh-huh.
2: Ahora lo entiendo. Pero no se preocupe. Sé que su hija sanará.
1: Recuerda lo que te dije. Quiero donarle mis ojos.
2: Escucha, Delisa, voy a quitar las vendas.
0: Sí, doctor.
2: Cuando te las quite, nos dices si puedes ver algo. ¿Lista?
0: Ajá.
2: Muy bien, ahora te descubro los ojos.
0: ¡Tú eres mi abuelita!
3: Delisa, puedes ver.
2: Puedes ver perfectamente, me alegro.
0: Y tú eres Meteoro. Y tú, Pixie. Nunca me imaginé que fueras tan bonita. Y tú eres chistita. Tienes una cara muy graciosa.
3: Esa es la única que tengo.
0: Pero es que a mí me gusta. Chiquita es muy gracioso.
4: Dice el doctor que muy pronto podrá salir del hospital, Delisa.
0: ¿Y dónde está ese hombre tan amable?
4: ¿El señor Lawson?
0: Sí, sí, es cierto que él tuvo que ver con mi curación.
3: Así es, pero tuvo que irse muy lejos de aquí y no volveremos a verlo más. Nos pidió que miraras al cielo cuando lo quisieras recordar.
2: Y donde quiera que esté, sabrá que piensas en él.
0: Puedo mirar el cielo. ¡Qué hermoso es!
3: Iremos a trepar montañas y a explorar bosques cuando salga.
0: ¡Me encantará, chispita!
3: Ahora puedo ver las flores y los pájaros y todo.
0: Y eso no será

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usted, por favor? ¿Fue sin querer? Ahora Shiro y los demás se escondieron en la caja fuerte. Se asfixiarán si no la abro pronto y los hago salir.

0: huellas de las pisadas de un hombre.
1: Nuestro episodio de hoy, Operación Aniquilación de Tokio.
2: Hoy a las 3 de la tarde sucedió algo muy extraño. Tres muchachos desaparecieron después de haber entrado a una caja fuerte abandonada en un terreno baldío.
3: A veces en los baldíos dejan tiradas muchas cosas peligrosas. Le he dicho mil veces que no fuera a jugar a esos lugares.
4: Aunque haya desaparecido su hijo, señora, eso no quiere decir que hubiera muerto.
1: Shigeru dice que vio a tres de los muchachos entrar a la caja fuerte, pero eso es totalmente ridículo.
0: Posiblemente puede parecerle ridículo, inspector, pero yo lo vi.
3: Entonces, ¿cómo pudo desaparecer Shigeru de pronto?
0: Les dije que todo era muy extraño.
3: Shigeru, ¿cómo puede ser tan irresponsable respecto

0: de entre todos esos muchachos, Shigeru. ¿Por qué los llevaste a jugar a un terreno baldío sabiendo lo peligroso que es?
1: Yo no los llevé ahí realmente. Todo pasó después de que tropecé con ese hombre misterioso a la vuelta de una esquina.
2: ¿Dijiste un hombre misterioso? De modo que usaba botas de cuero y se tapaba la cara con las solapas.
3: Lo extraño es que notaras que sus pisadas dejaban huellas más profundas que las del común de la gente.
1: No olvides que soy un miembro activo de la agencia de detectives igual.
2: No podemos sospechar de ese hombre, quien quiera que sea, solo porque sus huellas son más profundas.
1: Cuando las vea entenderá mejor lo que quiero decir. Parecía que las habían impreso en el suelo con un molde de hierro.
3: ¿Con un molde de hierro?
1: Ya comienzo a recordarlo todo.
3: ¿Qué cosa?
1: Cuando tropecé con ese hombre, sentí como si me hubiera golpeado con una placa de acero.
2: Cuando oigo hablar a Shigeru en esa forma, comienzo a dudar de mi propia cordura. En fin, veamos el lugar.
4: Está comenzando a llover y temo que arrecie. Gorohachi, acelera, por favor.
5: Sí, señor.

0: podremos examinarlo bien.
1: Cada vez que llueve, este sitio se convierte en un auténtico pantano.
2: Sus huellas empezaban junto a la caja fuerte como si salieran de ella. No mientas, señor Iguay.

0: Inspector Masuda, lo aconsejable es llevarse la caja fuerte para revisarla.
1: Pero si solo es una caja fuerte vieja y oxidada.
0: No importa, prepárense a transportarla.
2: Muy bien, enseguida.

0: Entonces dices que se llevaron la caja fuerte a su cuartel. ¿Cómo podrán descubrir algo si la quitaron del lugar donde estaba?
1: Aunque debo confesar que por un momento me preocupaste, Mason. Y eso es solo porque no eres lo bastante cuidadoso.
2: No fue un descuido de parte mía. Lo que pasa es que ese niño Shigeru es más listo de lo que parece.
1: ¿Cómo te atreves a contestarme con esa falta de respeto? ¿No sabes que a mí me debe el hecho de haber vuelto a la vida?
0: Espera un poco, Goran.

0: Él siempre fue un hombre arrogante que jamás ha inclinado la cabeza ante nadie. Por eso actúa ahora como el orgulloso y valiente soldado que es. Aun cuando ya no podamos utilizar esa entrada, eso no nos causará inconvenientes. Dime, Mason, ¿cumpliste con lo que te encargué? Ahora me explico por qué lo apodaban el General Halcón. Todo lo hace con una minuciosidad y precisión asombrosa.
1: Ocultaremos el cristal hacia en el fondo del tanque y después lo haremos estallar a control remoto.
0: Después de eso, ni escombros quedarán siquiera de Tokio. Ahora, haz pasar de una vez a Hitler.
1: Enseguida. ¡Aparece!
0: Está muy bien. Has demostrado tus habilidades al hacer esta reproducción de acero igual que con Mason.
2: Alma de Schindler, quiero que te encarnes en tu nuevo cuerpo. Alma de Schindler, quiero que te encarnes en tu nuevo cuerpo. Te conjuro para que vuelvas a inspirar tu incomparable maldad. Fuerzas del mal, ayudadme a exhortar el espíritu de Hitler que se encarne en este nuevo cuerpo que se le asignará para que resucite y prosiga su pérfida obra inconclusa. Desciende.

Hitler. Vuélvedelo a vernos, ¡ah! Alma de Hitler, en nombre de Satán, Lucifer, Belcebú, Lucifer, te exhorto, ángel del mal, a que te encarnes inmediatamente en este nuevo cuerpo que se te destina para que cobre vida ante nuestros ojos.

0: ¿Ya regresó Shigeru?
1: Lo dudo, porque se siente responsable de lo que pasó y desde hace 3 días busca a este misterioso hombre por todo Tokio, pero la ciudad es demasiado grande para eso. Esta caja fuerte no es más que una caja común y corriente, pero oxidada. No creo que haya nada especial en ella que la haga distinta a las demás.

0: 5? Sería una diligencia que me encargó mi tío. Y de pronto me pareció verte deambulando a la estación. Te ves muy cansado. ¿No has encontrado al hombre de las botas?
1: Si pudiera encontrarlo, de seguro tendría un indicio de dónde está Giro y los demás niños.

0: Buenos días. ¿Cómo, tú tampoco dormiste anoche?
1: Me preocupa mucho, Siguero.
0: Por favor, coman los tallarines. Los preparé con mucho cariño. Si eso no los pone a dormir, por lo menos los enfermará del estómago. Son muy nutritivos y los reanimarán después de haber pasado la noche en vela.
2: Gracias, Josafat.
1: ¿No puedo explicarme qué es lo que ocurrió con Siguero?
3: Si siguió a ese misterioso hombre de las botas, eso quiere decir que ese individuo tuvo algo que ver con la desaparición de los niños.

0: hombres murieron por falta de oxígeno durante la construcción del tren subterráneo. Ha aumentado enormemente el consumo de electricidad en Tokio.
1: Y dígame qué es lo que sucede, señor Iguay.
0: Esas noticias atrajeron mi atención.
1: Murieron por falta de oxígeno durante la construcción. ¿Significa eso que el aire sin oxígeno sale del fondo de la Tierra?
0: No solo es el tren subterráneo, hubo 5 casos más este mes en la construcción de ductos para gas y agua.
1: ¿No es coincidencia?
0: Además, en el periódico publican que el consumo de electricidad en la ciudad ha aumentado a más del doble este mes.
1: De todas formas, ¿qué puede haber de sospechoso en eso?
0: Dime, Fujiko, ¿el hombre de las botas corrió adentrándose en el túnel del tren subterráneo?
2: Ajá. Y Hijero también quiso detenerlo, pero no me oyó.
0: Un consumo descomunal de electricidad. Falta de oxígeno en el tren subterráneo. El consumo de electricidad aumenta al doble. Goroachi.
1: Señor.
0: Llevará otra caja fuerte al baldío donde estaba.
1: ¿Qué?

0: Esta es una magnífica ciudad moderna y bien trazada. Cuando conquiste al mundo, trataré de construir ciudades como esta sobre los escombros.
1: Sí, está trazada con la mayor precisión matemática que ingeniero alguno pueda lograr. Así será la nueva Tokio, y me satisface que el Führer Himmler lo apruebe. La aprobación de alguien tan versado en demoliciones como Himmler merece mi respeto.
2: ¿A qué se refiere al decir nueva Tokio?
3: ¿Quieren destruir Tokio con el cristal HO y reconstruirla después?
2: Ahora lo comprendo todo.
0: Para tener estas instalaciones funcionando, se necesita contar con un enorme suministro de energía eléctrica.
4: No te preocupes por eso, puesto que nos estamos surtiendo de la provisión de energía eléctrica de las ciudades de la superficie de la Tierra.
0: Tarde o temprano, sus habitantes notarán nuestra presencia.
4: Para cuando se den cuenta en Tokio, será demasiado tarde, ya que no creo que quede un habitante vivo.
1: Nuestra operación de aniquilar Tokio comenzará a medianoche.
0: Esta noche. Mein Führer, mis hombres ya procedieron a instalar el cristal HO en el tanque de gas, tal como se me ha ordenado.
4: Dispararemos un proyectil dirigido al tanque de gas en Tokio, y la ciudad más grande del mundo volará en pedazos.
1: Ejércitos de todos los países serán enviados a aplastarnos. Pero bajo Hitler, la destrucción y masacre van a aterrorizar a todo el mundo. Espero que sus tropas de asalto selectas, así como sus poderosos aviones y sus tanques superblindados, barran con el enemigo. Nadie puede igualar la fiereza y la habilidad de sus pilotos bajo el mando de un estratega como el general Dayton. No hay por qué temer nada. Mientras tanto, produciremos más cristales HO y los esparciremos por todo el mundo.
4: Y los haremos estallar con proyectiles dirigidos. Por eso estamos construyendo una gigantesca base de lanzamiento. Fue diseñada especialmente para ese propósito por nuestros mejores ingenieros.
1: Si logramos cumplir con la primera etapa de nuestro plan, ¡el mundo será nuestro!
2: Parece que tienen una base de proyectiles cerca de este cuartel general. Y construyen otro más grande. Además, planean destruir la ciudad de Tokio a medianoche. ¡Mantenme!
5: Señor Iguay, ¿cuánto tiempo más estaremos aquí? Vigilar esta vieja caja fuerte no nos conducirá a nada, no importa cuánto tiempo estaremos sentados.
6: Todos los demás tornillos están oxidados, excepto ese que acaba de reflejar los rayos de la luna.
4: ¿Qué?

0: falta muy poco tiempo para que Tokio sea reducida a cenizas, ¿verdad?
1: El ejército de hombres de acero de Hitler, dirigidos por Bason y el cristal H.O., es invencible.
0: A propósito, ¿qué haremos con esos niños?
1: Puesto que escucharon lo que hablamos sobre nuestras bases secretas de proyectiles, los sentencio a morir fusilados. ¡Suéltame, criatura infernal! ¡Ay, no! ¡Me rindo! ¡Ay!

0: apresurémonos también, el señor Iguay está aquí.
1: Ya no podemos esperar más tiempo. Que el proyecto de aniquilación de Tokio se ponga en marcha.
2: Escuadrones de lanzamiento, listos a disparar.
3: Si disparan los proyectiles, destruirán Tokio.
0: ¿Qué podemos hacer?

0: ¡Atención!
1: ¡Verbasi! ¡Llévalos a la superficie!
2: ¡Sí, señor!
1: ¡Ataque! Escucha, dragón. Mientras exista Centella, defensor de la ley y la justicia, no podrás satisfacer tus bajas ambiciones.
0: No digas tonterías. Estás delirando, Centella.
1: ¡Tú te lo buscaste!

0: Esta es nuestra gran oportunidad para deshacernos de él, Dragón. Utiliza el cristal, H.O.
1: Pero si lanzo el cristal, acabaré también con Hitler y su ejército.
0: Creo que mucho más importante para nosotros es acabar de una vez con Centella.
1: Tienes mucha razón. Ordena que lo hagan. Solo nosotros estaremos a salvo de todo en esta habitación blindada.
2: ¡Cuidado! ¿Qué es eso? ¡Me lanzan el cristal, H.O.!

0: centella, ¿cómo es que viene sin Shigeru?
1: Shigeru debió seguir al dragón hasta su guarida, pero encontré algo.
0: ¿Qué es lo que encontraste entonces? ¿Pero qué es eso?
1: Es un marimo. El dragón huyó a su base principal y este marimo nos dará un indicio de dónde está.
0: ¿Dónde se encuentra su base principal?
1: Debe encontrarse cerca del lago Akan, donde abundan las plantas marimo.
2: ¡Dragón! Diré tras de ti para que respondas por tus fechorías.

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la Tierra. Una historia épica de 4.500 millones de años. Con drama y sorpresas a cada paso. Es la historia de un planeta diminuto, único en el universo, porque solo aquí comenzó la vida. Desde el principio, el mundo natural ha mostrado una espectacular y emocionante diversidad de colores, formas y comportamientos extraordinarios. También es la historia de nuestro propio viaje hacia la existencia. Nuestro planeta está formado por océanos. Es 70% agua, una esfera azul. Y fue a partir de este entorno desafiante cómo evolucionaron los primeros animales. Aún hoy, nos maravilla la asombrosa variedad de nuestros mares vivos. Historia de la vida en la Tierra, Mar Vivo. Alerta de spoiler. Puede que el océano no sea el lugar donde se produjo la primera chispa de vida. Es una controversia que se ha prolongado durante siglos, pero hay pruebas que sugieren que el viaje de la vida, el origen de todos los seres vivos, incluidos nosotros, comenzó aquí. Ollas de lodo volcánico humeantes y burbujeantes. La pista procede del fluido de las células de todos los seres vivos. Las células modernas pueden bombear sodio hasta mantener los niveles correctos, pero las células primitivas no podían. Deben haber estado en un ambiente bajo en sodio, que no es el mar. Así que es probable que la vida comenzara aquí. El vapor que brota del calor volcánico del subsuelo arroja lodo rico en minerales, depositado al condensarse el vapor. Los periodos de desecación y la exposición a los rayos UV del sol podrían haber contribuido a la formación de células. Este laboratorio primigenio reunió por fin los ingredientes adecuados en las condiciones apropiadas.

apropiadas para desencadenar la vida. Un avance que se produjo hace entre 4.300 y 3.800 millones de años.

Hoy en día, las ollas de lodo son lugares hostiles para la vida, fuertemente ácidas. Pero antaño, había menos oxígeno en el aire, lo que impedía la formación de ácido sulfúrico. Es probable que la vida se iniciara en pequeñas masas volcánicas, donde la lluvia caía y se acumulaban charcos calentados por la actividad geotérmica. Fue aquí donde todo se unió para nosotros y el resto de la vida en la Tierra. Algunos prefieren la teoría de que la vida comenzó en los respiraderos térmicos de las profundidades marinas. En mar o tierra, es bastante seguro que el agua y el calor estaban implicados. Pero fue en el mar donde se produjeron los primeros grandes experimentos que transformaron esas primeras células individuales en la espectacular diversidad que es la vida. Sin embargo, el proyecto Vida se cocinó a fuego lento. La Tierra era un lugar turbulento. En aquel entonces, la Luna estaba más cerca de nosotros. Su atracción gravitatoria causaba enormes mareas. Y mientras tanto, el planeta era atormentado por huracanes y actividad volcánica.

pero suavemente amortiguada bajo las olas, la vida tuvo la oportunidad de desarrollarse lentamente. No fue rápido. No cambió gran cosa durante unos 1,000,000,000 de años. Pero entonces se cree que pudo tener lugar la primera fotosíntesis. Las cianobacterias, algunas de las primeras formas de vida, empezaron a realizar la fotosíntesis, y un subproducto de la fotosíntesis es el oxígeno. Así que estas primeras formas de vida liberaron oxígeno del agua, sentando las bases de la atmósfera que nos sustenta ahora.

millones de años más tarde, las células complejas, las eucariotas, evolucionaron. Las primeras células con núcleo. Hace 3.500 millones de años, las bacterias se ramificaron. Fue la última vez que toda la vida compartió un antepasado común. Avanzamos otros 1.000 millones de años y aparecen las primeras formas de vida pluricelular.

hace 600 millones de años, 4.000 millones de años después de esa primera chispa, los primeros animales simples nadaban en los océanos.

Resulta difícil creer que éstas sentaron las bases de toda la vida. Pero incluso nuestro propio árbol genealógico comparte estos humildes comienzos. La vida es una historia con un comienzo lento, pero de aquí en adelante se extiende una carrera armamentística interminable, con la vida luchando por los recursos. Las especies utilizando las innovaciones de la evolución para superar a sus congéneres. Compitiendo y conquistando, eso ha dado lugar a la espectacular diversidad de la que disfrutamos hoy en día. Para hacernos una idea de cómo eran esas primeras formas de vida, aún podemos maravillarnos con los microaliens, organismos unicelulares que siguen a la deriva con el plancton. Hace 550 millones de años, los animales eran cada vez más complejos y fáciles de reconocer. Podría decirse que el primero de los grupos modernos de animales en ramificarse y evolucionar fueron las esponjas. Criaturas simples, sin sistema nervioso, circulatorio ni digestivo. Otras criaturas aceleraban el paso. Los ctenóforos. Al principio, toda la vida tenía que sintetizar el alimento a partir de la luz y los minerales. Pero ahora que había organismos diminutos, había algo que podían comer los animales más grandes. Las medusas Peine deben su nombre a la hilera de pelos o cilios, que las impulsan por el agua. Fueron de los primeros depredadores del planeta, que se abrieron paso para engullir diminutos zooplancton, que es digerido por enzimas y absorbido. Aunque la mayoría son diminutos, algunos peines marinos pueden medir más de un metro y son las criaturas más grandes que utilizan cilios para nadar.

Un nivel similar de complejidad se desarrolló en otro grupo de animales reconocibles que evolucionaron poco después, las anémonas de mar. Desde las costas poco profundas hasta los 10.000 metros de profundidad, las anémonas marinas se ganan la vida anclándose al lecho marino. Una boca en la parte superior del cuerpo está rodeada por un conjunto de pétalos en forma de flor. Tentáculos armados para el ataque. Cada uno está cubierto de nematocistos, células urticantes microscópicas que funcionan como mini arpones, inyectando toxinas paralizantes en su presa.

Al comienzo, las presas eran pequeñas y delicadas. Pero las anémonas de mar estaban armadas y preparadas para la evolución de presas mayores. Estaba claro que era un diseño que funcionaba, ya que las coloridas criaturas siguen abundando 550.

también evolucionaron otros depredadores afines que se convertirían en rasgos definitorios del océano que hoy apreciamos. Al igual que las anémonas de mar, los corales son diminutos pólipos depredadores, pero estos viven en colonias. Al igual que las anémonas, tienen pequeños tentáculos urticantes que pueden atrapar a sus presas. Pero también forman equipo con el plancton fotosintetizador, que vive en su interior, disfrutando de la protección del cuerpo más grande. Y a cambio, produciendo alimentos a partir de la luz solar para alimentar al coral. Cada pólipo segrega una concha de carbonato cálcico. A medida que la colonia crece, nuevos pólipos se asientan sobre los viejos, depositando sus conchas que se acumulan gradualmente, construyendo enormes arrecifes. Estos diminutos y antiguos animales construyeron estructuras que otras especies podrían habitar y explotar.

tardaron en surgir otros grandes grupos de animales. Gracias a su caparazón duro, los equinodermos están bien representados en el registro fósil. Los erizos de mar eran más móviles que sus primitivos contemporáneos, ya que utilizaban patas tubulares para desplazarse lentamente por el lecho marino. Son principalmente herbívoros, que mordisquean algas, aunque se alimentan de criaturas lentas si tienen la oportunidad. Son los tanques blindados de los mares antiguos. Su cuerpo tiene un caparazón de 5 segmentos cubierto de espinas móviles, lo que les ha valido el nombre de erizo de mar.

La simetría quíntuple de sus caparazones se aprecia con mayor claridad en sus primos cercanos, unas criaturas marinas muy queridas, pero sorprendentemente depredadoras, que estuvieron entre los primeros en deambular. La estrella de mar. Aparecidas hace unos 450 millones de años, las estrellas de mar son diminutos terrores. Con piel reforzada para proteger su cuerpo, merodean sobre cientos de diminutas patas tubulares. Las pequeñas extremidades son hidráulicas, impulsadas por la presión del líquido que contienen. Cada una de las patas tiene sensores y un punto ocular que le ayudan a orientarse hacia la comida. No es exactamente una caza de leones en el Serengeti. Los ataques depredadores de las estrellas de mar se desarrollan en cámara lenta, mientras se acercan sigilosamente y ahogan a su presa. La estrella de mar puede invertir su estómago a través de la boca para segregar enzimas y digerir la presa.

y pepinos de mar. Pero hasta ese momento no había criaturas con patas. Los pioneros de las pedis fueron los artrópodos, que significa piernas articuladas. A diferencia de las bestias de cuerpo blando que los habían precedido, estos nuevos guerreros segregaban bioarmaduras, exoesqueletos, que no solo protegían sus cuerpos, sino que estaban articulados y podían moverse con ellos. La innovación daría lugar a las especies más abundantes en la actualidad: insectos, miriápodos, arácnidos y crustáceos. Nadie sabe con certeza qué aspecto tenían los primeros artrópodos, pero se diversificaron rápidamente. Los trilobites eran un grupo muy extendido y exitoso, pero condenado al fracaso. Se han ido, aunque se veían y vivían algo así como los cangrejos herradura, que perduran hoy en día. Grupos posteriores innovarían en nuevas formas, dando sus primeros pasos en un mundo por encima de las olas. Pero en los océanos iba a saltar a la fama otro grupo, los crustáceos. Hace más de 500 millones de años ya existían criaturas parecidas a los camarones, que pronto irradiaron y crecieron. En los estanques de agua dulce de Europa y Oriente Próximo se pueden encontrar un atisbo de esos primeros antepasados. Los tríops, o camarones renacuajo, suelen considerarse fósiles vivientes, inalterados desde el período Triásico, el amanecer de los dinosaurios, hace unos 240 millones de años. Las diminutas criaturas son resistentes. Sus huevos pueden soportar sequías y temperaturas extremas, ideales para el volátil mundo en el que evolucionaron.

Estos primeros camarones alcanzaron el éxito por la vía rápida. Los crustáceos eran animales dinámicos, complejos, activos y móviles.

Se reproducen sexualmente y liberan millones de huevos en el agua que maduran en el plancton. A medida que crecen, mudan de piel, hasta hacerse grandes y fuertemente acorazados. Siempre adaptables, pueden ser filtradores pasivos, herbívoros, carroñeros y depredadores, ocupando la mayoría de los nichos disponibles en su época.

Junto a ellos surgía otro grupo que también experimentaba con armaduras, pero de forma diferente. Moluscos, los mariscos, mejillones, almejas, babosas y caracoles. Los primeros planos desarrollados por este grupo incluían el pie viscoso, con músculos pulsátiles que le permitían deslizarse, y una singular lengua rasposa. Los cuerpos blandos y musculosos de estas criaturas eran vulnerables al creciente número de depredadores, por lo que segregaron caparazones de carbonato.

puede estar dividido en dos partes y abisagrado, como en las almejas y los mejillones, lo que proporciona una protección completa cuando acecha el peligro. Como los moluscos evolucionaron pronto y formaron conchas duras, están bien representados en el registro fósil y han sido una herramienta útil para que los geólogos determinen la edad de las rocas y tracen la historia de la vida en la Tierra. Dominaban los mares antiguos y hoy siguen siendo uno de los grupos de animales más diversos, con casi 100.000 especies descritas. La mayoría son devoradores de algas o filtradores de plancton. Pero no estos.

Los moluscos no son los animales más dinámicos y se toman su tiempo para desplazarse. Pero hay otra antigua rama de la familia de los moluscos que realiza un cambio radical. Empezaron como reptadores con concha del fondo marino, pero eventualmente lo abandonaron. Los calamares con concha, como los amonites y los belemnites, dominaban los mares antiguos. Vivieron cientos de millones de años, pero desaparecieron durante la extinción que acabó con los dinosaurios. Sin embargo, sus primos sobrevivieron. Los calamares y las sepias perdieron sus caparazones externos. En su lugar tienen una varilla rígida en el interior para sostener sus cuerpos. Hoy su tamaño oscila entre el de una abeja y el de un autobús. Los cefalópodos son los más complejos e inteligentes de todos los invertebrados actuales. Fueron los primeros depredadores verdaderamente rápidos y dinámicos del océano, capaces de dar caza a cualquiera de sus contemporáneos.

Pero las cosas iban a cambiar con otra rama vital del árbol genealógico. Habían llegado los cordados. Al principio no parecían muy impresionantes. No dejaban de ser simples criaturas como estas asidias. Pero estos son nuestros antepasados.

El primer peldaño de la escalera hacia el surgimiento de los vertebrados. Aunque simples y sésiles, se limitan a succionar agua para aportar nutrientes y eliminar desechos. Sus juveniles son móviles y, lo que es más importante, contienen una notocorda, el comienzo de una espina dorsal y una señal de lo que está por venir. Los cordados aparecieron por primera vez durante una época conocida como la explosión del Cámbrico y recibió su nombre con acierto, porque hace 541 millones de años el mundo experimentó de repente un enorme aumento de la diversidad de la vida. Nadie sabe a ciencia cierta qué desencadenó este auge de la evolución. Los niveles de oxígeno iban aumentando espectacularmente gracias a las primeras plantas que poco a poco iban colonizando la Tierra. La atmósfera era más completa. Pero además, a medida que aumentaba la variedad de organismos, también lo hacía la competencia entre ellos. Y a medida que la relación depredador-presa se hizo más compleja, se inició una carrera armamentística. Una presión que puede fomentar la innovación evolutiva. Y el siguiente gran salto. Una médula espinal. Aquí es donde nuestro árbol genealógico se ramificó, dejando atrás a todos los crustáceos, moluscos y otras criaturas que lo habían precedido. Y todo ocurrió en el océano. Los primeros animales con espinas dorsales fueron peces sin mandíbula, como el extraño Mixino. Como todas las criaturas complejas que les precedieron, estos animales respiran por branquias. Pero a estos peces sin mandíbula le siguieron rápidamente otros dos grupos que pasarían a dominar los mares,

Hace 419 millones de años, los peces sin mandíbulas habían dado lugar a tres nuevas familias. Los placodermos fueron un grupo de peces acorazados de gran éxito, pero corta vida, que llegaron a ser gigantes, pero se perdieron en el registro fósil.

Los otros dos grupos siguen siendo extremadamente abundantes y familiares. El mayor grupo de vertebrados, nuestra rama del reino animal, son los osteíctios, los peces óseos. Y fue entonces cuando surgieron los primeros de los verdaderos vertebrados. Como su nombre indica, se definen por tener un esqueleto más óseo que cartilaginoso.

También tienen aletas pareadas y arcos branquiales. Tienen mandíbulas y están cubiertos de escamas. Se cree que los peces óseos evolucionaron en agua dulce. Las primeras especies podrían parecerse a los peces pulmonados modernos. Y al igual que estos, tenían pulmones primitivos, adaptaciones.

condiciones para desenvolverse en entornos en los que el nivel del agua fluctuaba, por lo que eran capaces de tragar aire. La mayoría de los peces ya no tienen pulmones. Pero los primitivos pulmones ancestrales se convirtieron en algo igual de importante. Una vejiga natatoria, un saco en el que el pez puede variar la presión de los gases para favorecer su flotabilidad. Esto significa que a cualquier profundidad, el pez puede controlar su flotabilidad sin malgastar energía. Situado en la parte superior del pez, también ayuda a mantener el cuerpo alineado correctamente.

Desde el Devónico, los peces han experimentado un sinfín de cambios y una diversificación espectacular. La evolución ha impulsado la sucesión del diseño de los peces. Las nuevas ventajas dan a algunos tipos ventaja sobre sus antepasados y les permiten competir con ellos y sustituirlos. Gracias a su infinita variación y a su afán por encontrar y conquistar nuevos nichos, en la actualidad existen 23.000 especies de peces de gloriosa diversidad que han conquistado prácticamente todos los hábitats acuáticos de la Tierra. Desde ríos y lagos hasta arrecifes tropicales y casquetes polares. Pueden ser desde pequeños alevines de apenas unos milímetros hasta auténticos gigantes, como el extraño pez luna, el más pesado de todos, que pesa tanto como un rinoceronte. Una de las formas más derivadas, sin cola, solo una pequeña cinta pulsante y enormes aletas por encima y por debajo de 4 metros de diámetro. Sorprendentemente, estos peces gigantes se alimentan principalmente de medusas. De algún modo, son capaces de crecer con esta dieta baja en calorías, pasando de ser crías microscópicas a gigantes oceánicos en pocos años. Los peces pueden ocupar todos los niveles tróficos, es decir, todos los niveles de la cadena alimentaria, desde pastar algas a ser cazadores dinámicos o carroñeros de los muertos. Aunque se convirtieron en unas de las criaturas más abundantes y dominantes del mar, no fueron el único grupo de peces que alcanzó la fama. Los condrictios, los tiburones y las rayas se definen por un esqueleto cartilaginoso. Pero cómo y por qué sigue siendo un enigma. Siempre se pensó que los condrictios debieron ramificarse antes de que los primeros peces desarrollaran esqueletos óseos. Pero nuevas investigaciones y el descubrimiento de un fósil han dado la vuelta a esta idea. Muestra que hace 400 millones de años, los vertebrados, peces con esqueleto óseo, estaban bien establecidos, pero que un grupo perdió la capacidad de producir hueso, utilizando en su lugar cartílago ligero y flexible. Establecieron modelos que permanecerían inalterados y serían indiscutiblemente algunos de los animales más exitosos del planeta.

Las quimeras se ramificaron hace unos 400 millones de años. Se extendieron y abundaron. Estas antiguas criaturas eran complejas y muy evolucionadas. En aquella época, las plantas acababan de aparecer en la Tierra. Las quimeras iban mucho más adelantadas. Estos extraños habitantes de los océanos son llamados quimeras por sus colas cónicas y caras bobas. Sus ojos saltones de falso roedor parecen brillar en verde, pero son adaptaciones para cazar en la oscuridad. Con mandíbulas fusionadas al cráneo y placas dentales permanentes para triturar los alimentos, son distintos de sus primos. Las rayas son los parientes que parecen haber sido atropellados, pero como es característico de su clan, utilizan electroreceptores, pequeños poros llenos de gelatina que tienen en la cabeza, para percibir los movimientos de sus presas. Sin ojos arriba para vigilar el peligro, dependen de los órganos sensoriales de la parte inferior de la cara para orientarse. Las aletas de las rayas son alargadas y aplanadas, alas que les ayudan a deslizarse por el agua.

Los gráciles gigantes parecen benignos comparados con sus dinámicos parientes, los más famosos amos del océano, los tiburones. Estos peces con forma de torpedo también se guían por electrorreceptores. No solo para detectar presas, sino quizá también corrientes, cambios de temperatura e incluso los campos magnéticos de la Tierra, permitiendo a estos viajeros de los océanos recorrer distancias enormes. Los tiburones llevan en la Tierra más tiempo que los árboles. Aparecieron por primera vez hace 450 millones de años. Hay algunas especies que aún viven en la actualidad y que no han cambiado con respecto a los animales fosilizados que nadaban en los océanos hace 200 millones de años. Desde su aparición, se han producido 5 extinciones masivas, cada una de las cuales devastó la vida en la Tierra. Incluyendo la que acabó con los dinosaurios.

Y sin embargo, los tiburones sobrevivieron. Hoy son los principales depredadores del océano. Deambulan más de 400 especies. Desde los más pequeños, que cabrían en un bolso de mano, hasta los más grandes, más largos que un autobús. El tiburón ballena es el pez más grande de la Tierra, 14 toneladas de potencia, y sin embargo se alimenta de las criaturas más pequeñas del mar. Al igual que el imponente tiburón peregrino, sustenta su colosal masa tamizando el plancton del mar. Estos gigantes filtradores aparecieron por primera vez en el Cretácico, pero fue antes, durante el Jurásico, la era de los dinosaurios, cuando los tiburones dieron verdaderos saltos evolutivos que hoy reconoceríamos. A diferencia de la mayoría de los peces óseos, los tiburones conservan una forma de cola asimétrica.

con el lóbulo superior mucho más largo que el inferior. No se sabe bien por qué, pero este diseño puede ayudar a los tiburones a nadar en horizontal con eficiencia de energía. Sus mandíbulas se hicieron más flexibles para poder empujarlas hacia adelante y clavar sus dientes aserrados en la presa. Sus dientes son como cuchillos para cortar fibras musculares. A diferencia de los peces óseos, no tienen vejiga natatoria que les ayude a regular su flotabilidad. Puede que les ayude su ligero esqueleto cartilaginoso. Para compensar, tienen enormes hígados llenos de un aceite llamado escualeno. Los órganos gigantes pueden representar hasta el 30% de su masa. El hígado de un tiburón peregrino puede pesar una tonelada. A medida que se adentraban en nuevos territorios, evolucionaron nuevos rasgos, algunos realmente espectaculares.

Aunque todos los tiburones son inmediatamente reconocibles y lo han sido durante millones de años, su forma admite algunas variaciones realmente extrañas. Como la del miembro más joven de la familia. Los tiburones martillo aparecieron hace apenas 20 millones de años, lo que los convierte en los bebés de la familia. No está claro por qué tienen sus extraordinarias cabezas. Podría ser para extender a sus electrorreceptores y ayudarles a cazar o navegar. Aunque investigaciones recientes sugieren que es para darles visión binocular. Con sus ojos sobre protuberancias, pueden ver a 360 grados. Todos los tiburones y rayas están unidos por tener una piel rugosa. Están cubiertos de escamas dentadas, llamadas dentículos. Ayuda a crear una lámina, reduciendo la resistencia cuando el tiburón se desliza por el agua. Y por supuesto, los tiburones tienen su famosa dentadura. Para asegurarse de tener siempre la boca llena de dientes afilados, los tiburones mudan constantemente los dientes viejos y los sustituyen por otros nuevos. Un solo tiburón puede llegar a tener 35.000 dientes en toda su vida. Los tiburones tienen una fórmula ganadora. Existen desde hace más tiempo que la mayoría de los animales y cuentan con casi 500 millones de años de experiencia a sus espaldas.

Así, durante más de 4 millones de años, los peces han dominado los mares, convirtiéndose en algunas de las formas de vida más bellas y diversas. Durante mucho tiempo se ha supuesto que los peces son criaturas de sangre fría, y la mayoría lo son. Pero algunas de las especies más grandes han difuminado

determinado los límites entre animales de sangre caliente y fría. Los gigantes, como los tiburones y los poderosos y dinámicos atunes, tienen músculos enormes que generan calor al funcionar. Y sus enormes cuerpos retienen el calor, haciéndolos considerablemente más calientes que su entorno, lo que aumenta su potencia y velocidad. Con la evolución de estas impresionantes bestias, la vida en los mares se puso al rojo vivo. Algo aún más cálido estaba por llegar. Pero eso es otra historia.

Hay una interesante lección que aprender sobre los orígenes de la vida en el mar. Siempre se ha supuesto que la evolución estaba impulsada por la competencia, que las especies superaban a sus predecesoras. Pero las últimas investigaciones sugieren que esos elementos que se combinaron para crear células vivas no competían, sino que colaboraban. Quizá ya no debamos pensar en la evolución como competencia, sino como innovación compartida. Podría sugerir que nuestro propio futuro en el planeta depende de colaborar con las de ser el comienzo de un nuevo capítulo de la vida en la Tierra.

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0: En este trabajo, Einstein probó que el tiempo y el espacio están relacionados, y esto fue una verdadera revolución para la ciencia. En 1909, o sea, 2 años después, ya era reconocido profesor de física en Zúrich. Después fue profesor en Praga. Y luego fue invitado a Berlín para formar parte de la Academia Prusiana de Ciencias. Sus pasatiempos eran el violín, los libros y los juegos de ingenio, pero también le gustaba navegar. Cuando cumplió 50 años, sus amigos le regalaron un velero y Albert pasaba horas navegando en un lago cerca de Potsdam, lejos del ruido y de los problemas políticos que se acercaban. Una vez más, el antisemitismo lo obligaría a dejar su hogar. Albert Einstein se radicó en Princeton, Estados Unidos, y dejó este mundo el 18 de abril de 1955.
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2: Es tu hora. Las 10 y un minuto.
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0: mañana y 10 minutos.
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3: ¿Qué tal? ¿Cómo van? Bienvenidos. Saludamos a todos los que ya están enganchados a la radio. Habíamos tenido unos problemas de enlace. Estábamos acá, medio complicado. Como les había dicho, habíamos tenido problemas durante las últimas horas de internet. Esperamos que lo que se hizo no presente mayores problemas, así que vamos, que se puede, vamos por este día jueves. Saludar a todos los que están ya enganchados, escuchando la radio hace rato. Y por supuesto también los invito a que me acompañen durante este rato y hasta las pasadito a las 12 vamos a estar para compensar lo que no hemos estado.

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1: Bueno, quiero contarles que se viene un evento bastante interesante acá con nuestros vecinos. Estamos hablando de la región de Ñuble. Hay mucha gente que tiene familia allá. Bueno, se viene un evento entretenido.

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1: Ja, ja, ja, ja, me equivoqué de radio. Suele ocurrir, suele ocurrir. ¿Y esto de dónde apareció? Ya, que estaba acá, ya. No hagan caso, eso no salió, no lo escucharon. Bueno, esto de estar en vivo y en directo, más en vivo y en directo no puedo estar. Oye, hay una buena noticia, especialmente para los emprendedores de Ñuble. Hay harta gente que nos escucha de Chillana, también, que nos escuchan a través de la señal online. ¿Y de qué se trata esta buena noticia? Porque a través de los años, bueno, yo viví 10 años allá en Chillán, así que tengo clarito cómo es Chillán. Y hay un evento que se ha ido consolidando a través del tiempo, y es la fiesta de la longaniza que se realiza en Chillán, que partió de poquito, tímidamente, y hoy día se ha transformado en un fenómeno. Si usted quiere comer longaniza, buena longaniza, longaniza de Chillán, comprar, traer, tiene que programarse para agosto de este año, ya que van a ser 3 días de fiesta en Chillán. Se hace ahí en la Plaza de Armas, con show en vivo, diferentes expositores de longaniza. Ya está confirmado la fiesta de la longaniza 2026, como digo, ya tiene fecha, 21, 22 y 23 de agosto. ¿Y qué es lo que pasa ahora? Comienza el proceso de postulación. Así que si usted se dedica al ruedo de las longanizas, en una de esas, si califica, si queda, podría estar participando y ser parte de este evento. La fiesta de la longaniza 2026 inició el proceso de postulaciones y por lo tanto hay que estar atentos, ya que esta fiesta cada año está reuniendo a miles de visitantes en el corazón de la capital regional del Ñuble, donde en la Plaza de Armas se organiza esta fiesta. La actividad busca destacar la identidad gastronómica de Chillán, teniendo como protagonista a la emblemática longaniza, reconocida a nivel nacional por la calidad de sus productos y de alguna manera representa a Ñuble. Así que ya son miles los que están informarse. Ya les vamos a entregar exactamente el lugar, por si es que, igual no sé si es que pueden postular desde acá de la región del Biobío a la año, ¿por qué no? Puede ser. Oye, viene en un momento más, seguramente me está sonando acá el Instagram. Ok, les coloco un segundo. Lo que pasa es que ya viene el vocero de gobierno, con quien vamos a conversar en un instante más. Vamos a la música, seguimos haciendo la mañana acá en la radio.

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1: Las 10 de la mañana. Y 31 minutos.

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4: Bueno, venimos de vuelta. Estamos ya a través de la radio. Creo que lo conté brevemente antes de comenzar, en algún momento del bloque anterior, de que vamos a estar una vez más conversando acá con Daniel Pacheco, quien es el vocero de gobierno y que está acá en la radio con nosotros. Y vamos a tener la posibilidad de conversar con él, conocer un poco lo que ha pasado en estas semanas, en estas, ¿no conversamos como hace 15, 20 días? ¿Puede ser? Ahora sí.
5: Aproximadamente sí, estuvimos conversando ahí.
4: ¿Cómo va Daniel? ¿Vocero de gobierno, flamante vocero de gobierno? ¿Está todavía? ¿Con cuánto tiempo ya? ¿Cuánto tiempo ha pasado?
5: Yo asumí, llevo como 2 meses yo, en la práctica, así el 1 de abril. Entonces el 1 de abril, llevo prácticamente 2 meses.
4: ¿Y cómo ha sido el trabajo territorial? Porque cuando la vocería cubre básicamente la región del Gran Concepción.
5: Sí, bueno, toda la región del Biobío, las 33 comunas, con decirlo que el 90% de mi gestión la realizo en la calle, en diálogo ciudadano, con dirigentes sociales, conversando con los vecinos. Yo creo que eso es la tónica que también que la ciudadanía también nos demanda. Sigo con mi rol social, creo que eso es fundamental, y a la vez también transmitir a través de los medios, a través de los locales, los diferentes medios locales, regionales, la información que el gobierno también está, las bajadas comunicacionales del gobierno. Así que estoy haciendo también cuentas públicas locales, llamémosle
4: claro,
5: así,
4: porque de alguna
5: con
4: manera,
5: diálogo ciudadano.
4: Claro, lo que básicamente la gente también hay que educarla y que se entienda un poco cuál es el rol que cumple la vocería de gobierno.
5: Sí.
4: Ser la voz oficial.
5: Exactamente, así que y se agradece harto, hemos tenido muy buena recepción porque ven un gobierno cercano, un gobierno presente, y eso es lo que también nosotros aspiramos. El presidente lo ha dicho, la tónica, la línea de trabajo que él ha planteado desde el día uno es presidente presente, gabinete presente. Yo también establecí mi propio título, seré mi presente, así que creo que es la misma línea que el presidente José Antonio Kast no inculca.
4: Bueno, la semana pasada tuvimos acá la cuenta pública, ¿cierto? Que trajo varias novedades. Hoy día, si nos sentamos acá en la región, básicamente lo que más importa y lo que más tiene a la gente preocupada son los índices de cesantía. Y hoy día la región del Biobío presenta índices bastante altos. Y me gustaría conocer un poco a través de tenerte acá, Daniel, en el estudio de la radio, lo que proyecta el gobierno para este 2026, basándonos en la cuenta donde se entregaron varios puntos. Hay algunas cosas que si bien no fueron en profundidad, hay otras que fueron puntos concretos, por ejemplo, de que se va a entregar un bono, ¿cierto?, a aquellos menores entre 0 y 13 años, entre algunas cosas. Pero sigue dando vuelta el tema principal y que tiene que ver con la inyección económica y la generación de fuentes de trabajo. Hoy día hay una noticia que está dando vuelta que podría ser un aliciente, porque yo creo que lo había planteado, lo había preguntado en una anterior entrevista, que la región del Biobío necesita básicamente tener grandes empresas producto ya de la caída de Huachipato, y justamente eso es lo que anda rondando, y me gustaría conocer un poco la visión de ese mensaje que entregó el presidente en la cuenta pública.
5: Bueno, el presidente fue una cuenta pública contundente donde abordamos los temas que a la ciudadanía le interesan, en materia de seguridad, reconstrucción, apoyo social, vivienda, desarrollo económico. Yo creo que es lo que la ciudadanía también nos demanda, y que también nosotros que estamos constantemente en terreno, también el del delegado, también

0: Lena Tibian, constantemente en terreno, reflejamos estas necesidades. Ahora es una cuenta pública que refleja que estamos trabajando para poder generar más y mejor empleo. Acá sabemos que son cifras rojas, cifras negativas, con un índice muy alto en nivel de desempleo, también femenino, pero el presidente lo dijo en la cuenta pública, trabajamos también, nos proyectamos en recuperar 300.000 empleos, poder generar un crecimiento anual del que estamos en un 2 al 4% y también la reducción en lo que es desempleo, reducirlo a un 6%. Entonces son medidas que van acompañadas también con un accionar, y el accionar también que nosotros planteamos y que hoy día está en el Senado, que el plan de reconstrucción, que busca esto mismo, generar un dinamismo en la economía, generar mayor inversión, destrabar lo que es la inversión, que por tiempo, por no decir alguna cantidad de tiempo, estuvo bien trabada. Ejemplo, en materia, se han destrabado cerca de 7.000 millones en iniciativas que pertenecían, que permanecían paralizadas. Ejemplo, a la fecha actual, desde el 11 a la fecha, cerca de 22.000 millones de pesos se han recuperado en lo que es materia de inversión. También mencionar que habían 89.000 millones de pesos en materia de proyectos que están paralizados y que no se han aprobado. Entonces, estas son iniciativas que busca el gobierno incentivar. No podemos generar más empleo. Aclaremos algo, el empleo no se genera por arte magia, el empleo se genera por medidas, por un ecosistema que genere también más inversión, que genere también proyecciones también por parte del empleo público-privado. Acá es fundamental lo público-privado que converjan para generar más empleo. La noticia también que está circulando ahí del CAP, ¿cierto? Es fundamental, y eso es lo que nosotros buscamos, que los empresarios, que los privados puedan proyectarse con las reglas claras, obviamente, con no tanta burocracia, con agilizar los procesos, no obviamente alivianando la carga legal, sino que también, pero agilizando estos procesos, no extendiéndolo en demasía, para que obviamente se genere esta instancia, que son positivas, y como dijo nuestro delegado Julián Ativia, todo lo que genere un bienestar a la comunidad, obviamente lo vamos a mirar con buenos ojos y también vamos a incentivar que esto se siga generando.
1: Bueno, es de esperar que esta noticia que ronda, ¿cierto?, con la nueva reinvención, básicamente una parte, por lo que algo logré leer, que sería lo que se reactivaría de CAP, no es completo, porque es digamos un sector, hay no está muy claro, porque esto está recién como salió ayer.
0: Claro, obviamente esto es materia de la empresa, pero lo que se ha circulado, el 20% se utilizaría y el resto se vendería en las acciones. Pero acá lo importante es que esto es el reflejo de lo que nosotros como gobierno queremos impulsar, una activación, una reactivación económica y un destrabe en lo que es la economía, que la economía genera un dinamismo, y esto va, obviamente, nuestro propósito es que el destraer de esta economía genere más empleo.
1: Hay otro tema importante que tiene que ver con la seguridad. Se tocaron temas de seguridad y hoy día acá en la región han ocurrido una serie de hechos que de alguna manera siguen manteniendo a la gente como en vilo. El tema de la seguridad sigue siendo un tema, si bien es un tema país, pero la región del Biobío sigue teniendo esa sensación de inseguridad. ¿Cómo se trabaja en eso y cómo se está de alguna manera abordando a nivel local? Cuando hablo a nivel local, hablo a nivel región.
0: Sí, lo primero es que acá tenemos que partir de la premisa que nosotros como gobierno, y lo que la gente también agradece, es que este gobierno por lo menos nos está relativizando cuando hablamos de delincuencia, de crimen organizado ni de terrorismo. Acá las cosas son claras y eso la ciudadanía también lo agradece. En materia regional estamos trabajando en los diferentes ámbitos en materia de seguridad. Primero tenemos tres mesas. La primera, el comité policial, que todos los días lunes nos reunimos para dar cuenta también de las acciones policiales que se están teniendo. En este mismo punto, el día viernes pasado, me tocó presidir el operativo que se realizó también a nivel nivel nacional, donde más de 5.000 funcionarios policiales se desplegaron para hacer este control, que no son hechos aislados, estos son operativos que se están realizando constantemente, solamente que

0: Ahora lo hicimos notorio para que la ciudadanía también pueda darse cuenta de que se está trabajando. Más de 1.800 recursos tecnológicos desplegados para este operativo. También en este comité policial damos cuenta de esto, se ven las acciones a tomar y también las medidas también a resguardar. También está la mesa con el fútbol amateur, que también es una mesa que me tocó iniciar y que ahora está tomando deporte, también seguridad, para tratar estos temas y las incivilidades que se generan en los partidos muchas veces. Que en diferentes comunas y también la mesa de seguridad, educación, donde la preside nuestro delegado Julio Nativia, para trabajar los problemas que pasan dentro de los establecimientos y fuera de los establecimientos educacionales, que también son buenas noticias que se apruebe el proyecto de ley de escuelas protegidas, que es una iniciativa que principalmente busca que hay un ambiente de estudio. Lo que nosotros queremos como gobierno es que los estudiantes vayan a aprender, a educarse y a formarse como futuros profesionales.
1: Hay bastante polémica respecto a eso. Hay temas cruzados, digamos, sobre los derechos que tienen los alumnos, el ser revisado, el que se les revisen las mochilas. Es bastante cuestionable, pero la verdad es que van en una línea respecto a lo que está ocurriendo en el último tiempo.
0: Acá es claro, acá nosotros no vamos a seguir la línea del populismo, aquí lo que nosotros somos son hechos concretos, hechos claros. Acá los derechos fundamentales de cada persona, de los niños, de quien sea, están resguardados, acá no se va a tocar. Cuando hablamos de escuelas protegidas, hablamos de generar un sistema que primero se fomente el respeto, que los profesores vayan a poder de forma tranquila a educar, que los establecimientos educacionales sean centros de educación y no centros de delincuencia ni de cualquier otra incivilidad que se pueda generar. Entonces, cuando se abre el debate en escuelas protegidas, acá el debate es más que nada ficticio, porque acá lo que se está buscando es generar un ambiente de formación y de tranquilidad. No podemos obviamente normalizar ningún acto delictual. Entonces, cuando se ponen las reglas claras, acá pueden estar tranquilos. Acá no se va a imponer ningún pórtico. Incluso cuando se quiera establecer algún pórtico, tienen que haber antecedentes, tienen que haber una argumentación por parte del establecimiento educacional para poder generar esta iniciativa. Entonces, acá no se va a imponer, los derechos están resguardados y nosotros alabamos y agradecemos también a todos los parlamentarios que aprobaron esta tremenda iniciativa, que cuando uno está en la calle, y eso me toca a mí de forma permanente, se da cuenta que la ciudadanía lo agradece. Por lo menos de los 2 meses que yo llevo acá como seremi de gobierno y el 90% en la calle, no he recibido ningún reclamo por parte de los vecinos, de la comunidad, junta de vecinos, sobre este proyecto de, primero, de reconstrucción y también de escuelas protegidas.
1: Estamos conversando con Daniel Pacheco, vocero de gobierno de la región del Biobío. También ahí en el tema de seguridad, ¿hay algún tipo en estas reuniones que están? Porque una cosa es poner la fuerza pública en la calle y que se vea que se están haciendo cosas, pero lo otro son, ¿hay estadísticas de los resultados que esto está arrojando? Detenidos, gente que fue pillada en flagrancia, o además también las alertas que ocurren. Ayer, si mal no me equivoco, se valió nuevamente en San Pedro de la Paz a una persona, a varias personas, son 6 y una que quedó baleada. Pero uno por eso uno siente que de repente, si quiere, se están haciendo cosas. Yo no puedo decir que no he visto que se están haciendo controles, pero por otra parte se sigue marcando. Hay una estadística que de alguna manera se mantiene, va a la baja. ¿Estos operativos sirven, no sirven?
0: Acá el ministro Martín Arrau presentó iniciativas de 26 proyectos de ley que van enfocados en fortalecer la seguridad, con tres principales ejes. Primero, lo que es la prevención. Segundo, la recuperación del control territorial del Estado. Y lo tercero, el fortalecimiento de la institucionalidad. El presidente José Antonio Gas lo mencionó. Durante 5 años, Carabineros sufrió una campaña de descrédito donde 4.500 funcionarios policiales solicitaron la baja. Entonces, acá tenemos que partir de la premisa. Queremos más policía desplegada en la calle, pero primero nosotros tenemos que recuperar las confianzas, porque nosotros llevamos 3 meses de gobierno, pero durante 5 años hubo un descrédito hacia las policías y que nos dio como resultado concreto, específico, 4.500 funcionarios que solicitaron el retiro. Entonces, lo que ahora nosotros estamos incentivando, el fortalecimiento de la institucionalidad para tener más contingente policial, para obviamente abarcar.
1: ¿Cómo se hace eso?
0: Generar, motivando, obviamente,

0: que son los cadetes, generar mejores instancias, mejores medidas también para que ellos puedan motivarse, y también el presidente dijo que un aporte trimestral, ¿cierto?, para los funcionarios que están desplegados en el territorio. Entonces, estas son medidas concretas, y también en el comité policial hay lamentamos todo hecho de homicidio. Eso es lamentable, es triste ver que fallecen personas por diferentes causas, pero acá nosotros vemos y las cifras nos apoyan que han aumentado el porcentaje en eficiencia en control policial.
1: Pero acá en la región hay números, porque tú me comentabas que hay estos encuentros, pero ¿hay una estadística? Públicamente la gente puede saber, bajo un punto, dos puntos, se mantiene, estamos haciendo el trabajo. ¿Hay resultados respecto a eso?
0: La cifra en homicidio es variable, esa es la realidad. Nosotros decidimos mantener transparentar la cifra semana a semana, independiente sea variable o no. Creo que eso es parte de la transparencia, pero sí, en materia de recuperación de armas es una buena cifra, que a la fecha más de 600 armas entre fuego y blanca se han incautado. El tema también del control policial ha aumentado, el tema también de los mayores delitos con connotación social han disminuido. Entonces hay resultados y cifras concretas. Hay que trabajar más, por eso también se presentó un plan, medidas, proyectos de ley para fortalecer también lo que es la seguridad. Ahora se viene el copamiento de los 50 barrios, ¿cierto? Los primeros 50 barrios, que eso también es el reflejo que se está trabajando en coordinación. Cuando ocurren estos hechos delictuales, la coordinación con el Seremi también de seguridad, Richard Soto, comienza a andar de forma efectiva las coordinaciones con las policías. Entonces, todo esto también genera un ambiente para poder controlar lo que es la delincuencia. Entonces, sí, entendemos que la sensación de inseguridad es más alta de lo que incluso es la seguridad o no, pero estamos trabajando en esa materia con medidas concretas y los resultados también son evidentes.
1: En el área de salud, en la parte oncológica, ¿qué se está haciendo o qué se va a hacer? ¿Hay algo que destacar en esa área?
0: Bueno, de que el presidente pusiera en urgencia y firmara la alerta sanitaria oncológica y el reflejo. De que estamos. Para consulta, para exámenes, para tratamiento, y esto es positivo. Se inyectaron hace una semana atrás. Yo estuve también en la firma de convenio con los servicios de salud junto con FONASA, 8.500 millones de pesos para la región, con el propósito de poder atender a los pacientes oncológicos. Entonces, y ya se ha contactado el 99%. Eso es positivo, eso es muy bueno. Estuve el día antes de ayer en el Cerro La Pólvora haciendo un diálogo ciudadano sobre la cuenta pública, y una vecina me decía, ¿sabe que yo estaba en la lista de espera? Y hace unos días me contactaron de una institución privada, de una clínica privada, para atenderme por mi cáncer. Estaba atemorizada porque no me llamaban de hace tiempo, pero ahora que se activó este tema, la alerta sanitaria oncológica, me llamaron y ya me están atendiendo. Estaba feliz. Entonces, este es el reflejo de un gobierno que está trabajando, presentando diferentes proyectos, ¿cierto?, que se aprueben, pero también paralelamente estamos atacando hechos concretos, necesidades urgentes que la ciudadanía también nos demanda.
1: ¿La lista de espera acá en la región del Biobío cómo está respecto a esto?
0: Son cerca de 4.000 pacientes oncológicos, y ya los pacientes no GES ya fueron todos contactados. Y como le decía, ya quedan la menor cantidad de personas ya están siendo contactadas, y también animamos que ellos también se puedan acercar a los servicios de salud, indicando que también está en lista de espera. Entonces, ese es el procedimiento que nosotros estamos trabajando, y esto se está haciendo de forma rápida y oportuna.
1: ¿Qué más podríamos destacar en estos 15 días? Porque en estos 15 días no solamente está la cuenta cuenta pública, sino está lo que tiene que ver con nuestra propia región. La cuenta pública es una cosa que todos los años la vamos a tener, y es, lógicamente entiendo que como gobierno tienen que salir, ¿cierto?, a resaltar lo que hizo, lo que se dijo en la cuenta pública, pero también conocer otras situaciones que pudiéramos destacar que han ocurrido en estos últimos 15 días y que sería bueno poder comunicárselos a la gente que nos está escuchando hasta ahora.
0: Bueno, acá yo creo que es fundamental.

0: El cupón de gas. El cupón de gas viene a paliar un poco el costo de lo que genera el invierno. Son más de 600.000 familias que están dentro del 80% del registro sobre el hogar en la región.
1: ¿Cómo vamos con
0: ya
1: eso?
0: Ya llevamos más del 54% ya activado, así que animamos a la ciudadanía a poder activar el cupón de gas, que no se queden afuera. Si usted cumple los requisitos, es simple: tener clave única y pertenecer al 80% del registro social de hogares.
1: Y no olvidarse que el 30 de junio vence.
0: Exactamente. Eso, entonces, es el plazo fatal. Si lo quieren activar después, ya lamentablemente no es. También el cupón de pesca artesanal, que ya se empezó con el pago. Aquí es la segunda región con más beneficiarios, más de 700 embarcaciones con 12 metros de lora.
1: ¿Cuáles son las zonas? Lota Coronel, Pencolirquén, me imagino.
0: Pencolirquén, la zona también de Arauco. Entonces se desplaza en toda la región, obviamente, pero con algunas comunas más beneficiadas por un tema geográfico también, que se dedican a lo que es específico, lo que es la pesca artesanal. Así que estos beneficios.
1: ¿Algún mensaje especial para ellos que tuvieran que tener en cuenta por si no sabían?
0: Acá lo importante es los requisitos. Esto no es postulable, ya, esto es automático, y dentro de los requisitos es tener como máximo 12 metros de lora en la embarcación, ¿cierto? Estar inscrito en el registro, en el RPA, registro de pesca artesanal, haber presentado actividad pesquera durante el 2025 y previo al pago, que registra actividad previa. Ejemplo, si usted registró actividad en el mes de abril, se le va a pagar en mayo. Y así sucesivamente. Es un cupón, son 6 cupones, ya, que de 100.000 pesos, que se pueden hacer válidos hasta el 30 de noviembre. Así, o sea, que
1: básicamente son 600.000 pesos del aporte.
0: 600.000 pesos.
1: Ahora, en el lo hablo del desconocimiento, no lo tengo claro. ¿Hay algo hacia el sector agrícola?
0: Bueno, se están tomando todas las medidas. Estuvo también el ministro en esta materia, y la idea es poder potenciar y cubrir también el sistema, el tema agrícola. Así que se están tomando las medidas necesarias, pero también ahí también es lo que nosotros vamos al proyecto de reconstrucción, que el proyecto de reconstrucción busca y abarca todas estas medidas, tanto agrícola, forestal, portuario y todos los ámbitos. ¿Para qué? Para fortalecer y cubrir y proteger nuestra región, que se maneja en todos los sistemas, en forestal, sí, energético,
1: portuario. Tenemos una región que tiene muchas áreas, es multifacética, por decirlo así, y justamente todos miran hacia un mismo lugar, que es la moneda, porque desde allá se toman las decisiones.
0: Exactamente, y también la decisión no solamente la toma la moneda, la decisión hoy día está en el Congreso.
1: Claro.
0: En el proyecto de reconstrucción con desarrollo económico y social, que viene a fortalecer el tema agropecuario, la agricultura, el tema forestal, el tema portuario, y eso es lo que viene también a fortalecer también este plan de reconstrucción, que no solamente queda en la moneda, aclarémoslo, que también en el Congreso, hoy día en el Senado.
1: Lo queramos o no, de ahí vienen las sugerencias, que finalmente los diputados y los senadores los que tienen que decir. Queremos agradecer estos minutos de conversación con Daniel Pacheco, vocero de gobierno de la región del Biobío. Una vez, muchas gracias por venir a conversar con nosotros acá a la radio.
0: Muchas gracias por el tiempo y nos estamos viendo.
1: Listo, muchas gracias. Nosotros seguimos acá en la radio, estamos haciendo la conexión sónica. Vamos a quedarnos con... ¿Alcanzamos a pasar una canción? Vamos a pasar una canción y nos vamos a la pausa para seguir en esta mañana de jueves, con aire ya de que se siente que viene un nuevo fin de semana, con un día que diría yo está bastante agradable. Básicamente tenemos algo de sol y nubes acá en la región.

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1: Las 11 de la mañana y 2 minutos.
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1: Bueno, el día martes, si mal no recuerdo, informé acerca de lo raro que estaba pasando con INAPEL, que bajo este nombre es Industria Nacional del Pellet, la empresa productora y distribuidora de pellets y con base en Talcahuano. Había aparecido, y lo estaban manifestando los clientes a través de las redes sociales, cerrada. Muchos habían pagado y habían ido a buscar sus pellets y se encontraron con la empresa cerrada. Bueno, INAPEL, Industria Nacional del Pellet, productora y distribuidora de pellets con base en Talcahuano, inició su proceso de liquidación voluntaria, confirmando el inicio de su proceso de quiebra. Por medio de un comunicado, la empresa señaló que actualmente está atravesando por una situación financiera y operacional compleja. En los últimos meses se realizaron todos los esfuerzos para sostener la continuidad operacional y revertir la situación. Lamentablemente, las condiciones actuales de la industria forestal, con el cierre de más de 200 aserraderos solo el año pasado y hectáreas consumidas por incendios, llevaron a una pérdida del 40% de nuestro abastecimiento en materia prima, indicaron. La empresa se acogió a un proceso de liquidación voluntaria buscando dar respuesta a la mayor cantidad de acreedores dentro del marco legal correspondiente. Nos encontramos consolidando información de créditos de cada acreedor para facilitar el proceso de todos, agregaron. Desde la empresa también enfatizaron que son conscientes del impacto que genera esta decisión en clientes y proveedores y lamentan la situación. Por último, comentaron que en los próximos días van a entregar más información para incorporarse al proceso en calidad de acreedor. A ver, hay un tema bastante, y lo conversamos ayer en conversación de familia. No solamente están involucrados la gente, los usuarios que compraron pallet de pellet de manera adelantada, sino que también han tenido serios problemas económicos, y no de ahora, ya desde el mes de noviembre, diciembre, donde gente que le presta servicios o le prestaba servicios a INAPEL cuenta con cheques que rebotaron por no pago. Por lo tanto, no es algo de ahora, es algo que se venía arrastrando, pero que no se había transparentado a la clientela. Ahora, lo curioso de todo esto es que durante los últimos meses, sobre todo en el periodo ya previo a la temporada de frío, estamos hablando febrero, marzo, cierto, abril, esta empresa, INAPEL, seguía difundiendo a nivel regional, en la radio Bío Bío, la campaña de compra de pellets. O sea, estaban incitando o invitando a la gente a que comprara pellets para no, ¿cierto?, ofreciendo todo el producto, la calidad, para que no pase frío en invierno. Y resulta que mucha gente se acogió a esta compra. Y resulta que detrás de esto, hoy día se conoce que se van a quiebra voluntaria. Toda la gente se pregunta, bueno, ¿y lo que yo pagué? De hecho, hay muchos comentarios en redes hoy día respecto a esta situación, que aquí había algo raro. ¿Por qué siguieron promoviendo que la gente comprara pellets si estaban pasando por un proceso totalmente grave y no iban a poder cumplir? ¿Será la justicia quien tenga que en algún momento, porque me imagino que seguramente se van a juntar muchos de los que pagaron y van a llegar a ponerle algún tipo de demanda a INAPEL? Veremos qué pasa durante las próximas semanas. Según ellos, dicen que van a entregar algún tipo de informe. No es muy clara la información respecto a eso, pero no se dan las condiciones hoy día para que alguien que prevé, que junta su dinero, que no era barato, cerca de 400 mil pesos, cuesta un pallet. Y la gente guarda ese dinero para poder de alguna manera pasar la temporada de invierno.

Seguimos haciendo la mañana en la radio. Estamos acompañándote con esta conexión sónica. Pronóstico del tiempo, 12 grados a esta hora. Son las 10:25. Nubes y claros. La máxima para hoy, 14 grados. Luego a las 13 horas. Esta noche la temperatura va a estar entre los 9 y los 8 grados. 8 o 9 grados a la hora cero. Nubes y claros para esta jornada. Mañana, viernes, arrancando el nuevo fin de semana que viene,

vamos a tener lluvia en un lapso entre las 14 y las 17 horas. Ahí se va a concentrar lluvia débil. Ya sea la noche, vamos a tener entre 6 y 7 grados para el cierre del día. También vamos a tener lluvia el día sábado, estaba saltando el domingo, el día sábado, con 50% de probabilidad. Esto quiere decir que podría cambiar la condición. Va a haber la madrugada del sábado neblina, para posteriormente alrededor de las 5 de la mañana y hasta las 17 horas, no, hasta las 11 de la mañana en realidad. Entre las 5 y las 11 vamos a tener una llovizna muy débil acá en la zona. Si van a Concepción, les cuento que hay 13 grados de temperatura, con cielos parcialmente nubosos a esta hora. Además, Santa Juana está con 13 grados de temperatura. Si viajan a Chillán, el día de hoy, a esta hora, Chillán tiene solo 11 grados de temperatura. Y la ciudad de Los Ángeles... Los Ángeles, acá en el Bido Bido, tiene también 12 grados, uno más que Chillán. Ese es el pronóstico de la región del Bido Bido. Ñuble también, que está ahí al ladito. Seguimos haciendo, nos queda una canción más y nos vamos a esta pausa de este bloque para comenzar a vivir la última parte del programa. Nos quedamos con Zorn.

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1: Las 11 de la mañana y 31 minutos.

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Bueno, vamos a hablar de 31 minutos y esto tiene que ver también con que ya se vienen vacaciones de invierno dentro de poco. Por lo tanto, hay actividades y una de ellas es la que va a ocurrir con la visita de 31 minutos acá a la región del Biobío. Se están preparando ya porque los 31 minutos van a venir. Esto es un espectáculo para los pequeños grandotes. Un espectáculo más para los papás que para los hijos. Pero bueno, es un espectáculo para la familia. Así que todos los fanáticos de 31 minutos van a poder ver más de una función, porque se están sumando nuevas presentaciones acá en Concepción y también en Antofagasta. 31 minutos vuelve a la carga. Ante la alta demanda, el clásico programa infantil suma nuevas funciones en Concepción y también en el norte de nuestro país, para que más familias, digo, disfruten de lo que va a traer Tulio Triviño, Juan Carlos Bodoque, Patana y Guaripolo, entre otros. En Concepción se van a presentar el día 17 de julio a las 15 horas. Las entradas adquiridas para las fechas originales siguen siendo válidas. Y también, por supuesto, hay que destacar que 31 minutos viene de triunfar en Ciudad de México, en Lollapalooza y, por supuesto, en el Tiny Desk. 31 minutos está, pero en plena gloria. ¿Cuándo se presentaban originalmente? Porque, vamos a verlo, a ver. 31 minutos en Concepción, porque yo sé que lo di en algún momento, pero la fecha exacta no la tengo, no sé.

Si es el mismo día, en el gimnasio municipal quedan otra función o lo hacen en otro día. Lo averiguo inmediatamente para saber. Entonces, 31 minutos. Concepción. Concepción. Vamos a ver qué arroja la magia de internet. Con la entrada que es Guaripolo 2. Entonces, se va, es el mismo día. Hay dos funciones. Viernes 17 de julio a las 15 horas y el viernes 17 de julio a las 19 horas. Valores de las entradas, primeras filas, 69 mil pesos. Diamante, 55 mil 200. Platinum, 43 mil 700. Platea alta, 32 mil 200. Silla de ruedas, 32 mil 200. Acompañante, silla de ruedas, 32 mil 200 pesos. Está carito, sí, ¿no? Está carito. Imagínate una familia que tiene 3 o 4 niños. Son prácticamente 100 mil pesos que van a tener que desembolsar, o más de eso, porque los niños van a querer alguna cosita, una bebida, un helado, una palomita, alguna cosa. 100 mil pesos cuesta para una familia o tres personas que vayan a ver los 31 minutos. Encuentro yo. Todo esto, Radio Guaripola, Guaripolo 2, su gira 2026, se va a realizar en el gimnasio municipal, en el Tortuguín. Pero bueno, cuando se quiere se puede. Así que hay harto tiempo todavía. Seguimos haciendo la mañana. Nos vamos a quedar con Lady Gaga y Bruno Mars.

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1: Seguimos haciendo la Conexión Sónica día jueves. ¿Cómo va la mañana? Como a casi la tarde ya. Vimos gente que estaba de muy temprano trabajando, mucho antes que nosotros. Bueno, y están ahí escuchando la radio. Se ve agradable, ha seguido despejando. Hay un sol, pero de ese solcito que casi no calienta, muy tenue. Pero sol al fin y al cabo. Quiero recordarte que, bueno, se viene un fin de semana nuevo. Vamos a tener nuevamente programas en vivo, en concierto. Vamos a tener de colección. Vamos a estar también mañana por la noche, una vez más con Supersónica in the Mix. Y también con Estación Discotec. Y por supuesto, vamos a revisar los 20 éxitos más importantes que están siendo tocados por las radios a nivel global. 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

de Kylie Minogue, que lleva su nombre y que está disponible ya en Netflix. 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Estamos casi llegando al final del programa, pero siempre tenemos más info para ustedes, siempre hay cosas que conocer. Bueno, les quiero contar que hay una muy buena noticia, porque para los fanáticos de esta agrupación, que es en el New Order, bueno, va a venir a Chile, porque

Fauna Primavera sorprendió con el anuncio de New Order dentro del line-up. El festival del segundo semestre, que ya anunció The Stroke como hace un par de semanas, consolidó el cartel de su edición 2026, la cual se va a realizar los días 26, 27 y 28 de noviembre en el Parque Ciudad Empresarial, digo, en Santiago. Además de la banda liderada por Julian Casablancas, encabezan el cartel los británicos The New Order. También van a estar FKA Twins. Además aparecen nombres potentes como el ex de Smith, Johnny Marr, American Football y Of Monster and Men. También hay bandas y sonido chileno que va a estar presente en este Fauna Primavera 2026 con proyectos como Jesse Castle, Javier Electra y Asia Menor. Las entradas ya están disponibles en Punto Ticket. ¿Cuándo comienza esto? El 9 de junio, con una preventa y venta general a partir del 10 de junio. Nos vamos, gracias por haber estado ahí con nosotros. Los voy a dejar justamente con el sonido de esta banda de electro pop. Sonido electrónico con New Order. Nos vamos. Gracias por haber estado ahí. Desde este lado les acompaño Mauricio. Volvemos mañana en el último día de la semana.

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He vuelto a China. Aquí conocí a tres mujeres que ahora son mis amigas: Amber, Xinxia y Tintín. Todas nacieron en los años 80 durante la política del hijo único. Y me pregunto, si eres hija única y la familia depende de ti, ¿cuánto espacio te queda para tus propios sueños? ¿Cómo manejas esa presión?

0: ¿Cómo debería ser tu nuera?
1: Bondadosa, diligente y muy trabajadora.
0: ¿Buena ama de casa y administradora?
1: Sí, y muy trabajadora. Hay que trabajar duro.

Así, perfecto.

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0: ¿Dónde lo compraste, mamá?
1: En un evento de una compañía de seguros.
0: ¿Compañía de seguros?
1: Hicieron un sorteo.
0: ¡Wow! Y ganamos. Es increíble. Vamos a conectarlo. Encenderé la luz. ¿Bien?
1: Hay un reflejo.
0: Está contraluz. Primera foto.

0: 你在吵我了吗？
1: Nuestros padres se preocupan mucho por nosotras. Tengo amigas de mi edad o incluso mayores. Ayer hablaba con otra maestra sobre el matrimonio. Ella tiene 31 años. No queremos casarnos con un hombre que no amamos, pero la presión viene de nuestros padres. Sentimos que no somos buenas hijas.
2: El pescado está muy salado. Sabe mal.
1: ¿Quién lo preparó?
2: Tu padre.
1: Algunas de mis amigas se han casado. Otras aún están solteras. Las que no están casadas son muy fuertes. Tienen trabajos muy exitosos. De joven tocaba el piano. No pensaba que podría ser profesora y tocar para la gente. Pero al hacerlo, siento que necesito más conocimientos, más técnica.

0: 现场时由我准备了传单二。
1: ¿Qué edad tienes?
2: 27.
1: Eres muy joven.
2: No, en China, para una madre, un año puede hacer una gran diferencia. Con 22, aún estás bien. No hay prisa para encontrar un hombre. Pero a los 24, ya tienes más prisa. Como ahora, para mi madre ya soy una mujer mayor. Mi madre me dijo, eres tan vieja.

Mi novio en realidad es canadiense. Nos conocimos en una empresa sueca. Trabajábamos juntos. No me importa el departamento ni su cuenta bancaria. Solo queremos estar juntos y generar algo grande.

Soy la responsable del evento, así que haz lo que puedas para controlar la situación. Si eres solo un ciudadano normal, una persona muy pobre, a nadie le importa lo que digas. Si algún día tienes tu propio dinero, entonces podrás tener voz.

0: Estoy limpiando algunas cosas que llevaré a Cantón. Este debería ser el último día que trabajo en Pekín.
1: ¿Cómo se llama tu organización?
0: Instituto de Educación en Salud de Género de Pekín. En mi experiencia personal, al crecer como mujer, enfrenté muchas desigualdades. Por eso también me hice feminista. Y lo que aprendí en la universidad me dio otra perspectiva para ver la sociedad. Yo nunca me haré cargo del desorden de la mesa. Tengo algo para ti. Una tarjeta de socia para el salón de cejas.
2: ¿Para qué la necesitaría?
0: La seguridad es una de las razones para mudarme a Cantón. La principal es mi novia.

apliqué en una escuela de música en Turku, Finlandia. Y ahora también empecé a escribir música y canciones chinas.

hay un hombre. En realidad, él me pidió que fuera a Finlandia. Esa es una de las razones por las

0: que me anoté en la escuela. Pero tenemos un obstáculo. Sí.
1: ¿Es finlandés?
0: Es chino.
1: Ah, es chino.
0: Sí.
1: Ok.
0: De Kunming.
1: Ok.
0: Sus padres no están de acuerdo con que estemos juntos.
1: ¿Por qué? ¿Sus padres?
0: Sí. Y mis padres no saben que estoy con un hombre.
2: En nuestra sociedad, todo gira en torno a la familia. Es como tirar una piedra al río. Se forman diferentes círculos. Y en el centro está tu familia. Es tu círculo principal. Luego viene el segundo círculo y el tercero. Y así es como los chinos arman su red de contactos en su entorno. Es decir, que todos están conectados. Por eso creo que lo individual no tiene peso en los valores chinos. No es fácil. Cuesta entender los valores chinos, pero un chino tradicional tampoco entiende el estilo de vida occidental. Por ejemplo, ¿por qué vives tan lejos de tu familia? Ellos tampoco pueden entenderlo. ¿Leche?
3: No, gracias. Ya me voy. Tal vez quieras ponerle leche al café cuando lo prepares. No tosas cerca de la cafetera, eso da miedo.
2: ¿Ya te vas?
3: Me voy a trabajar. Debo alimentar a la familia, ya sabes. ¿Qué más quieres? Adiós, Karin. Nos vemos pronto.

No me influye ni me afecta mucho mi familia. Ellos viven en un lugar rural. No pueden imaginar que una mujer no tenga marido. Me preocupa si debería decirles la verdad, contarles que en realidad tengo novia.

A veces leo sobre algún negocio familiar exitoso y me pregunto, ¿cómo lo hacen? Y luego, cuando conocí a Sylvain, pensé, es posible. Todos quieren algo bueno, natural y saludable. Por eso importamos productos orgánicos desde Suecia. Queremos abrir nuestra primera sucursal en Gotemburgo.

0: No.
1: Mi novio también es sueco, porque ha vivido aquí por más de 8 años.
2: Creo que esto es para un picnic.
1: ¿Compramos uno así?
2: Sí. ¿Y este para la cocina?
1: Sí. El amor está en el...
2: aire.
1: Aire. ¿Cómo se dice bolsa en sueco?
2: En pose.
1: ¿En pose? ¿Quiere una bolsa?
2: Gracias.
1: Gracias.
2: Paper pose.
1: ¿Paper pose?
2: Paper. Paper.
1: Ah, paper pose.
3: Pepesh pose.
1: Aquí tienes todas las posibilidades. De hacer lo que quieras. Me siento libre de verdad.

El fraseo. La primera vez fue perfecto. Estos dos compases. Para que veas hacia dónde vas. Pero en realidad, empiezas un poco más suave.

0: continúa. Y disminuyendo. Sí, ese es un punto crucial. No acentúes esto. Este es el final de tu frase.
1: ¿Te sientes sola aquí?
2: Mi novio. Tengo a mi novio. Y él me cuida todos los días. Y tengo mi música. Sí. No tengo esa sensación en absoluto.
1: ¿Cuándo se convirtió en tu novio?
2: Creo que cuando sus padres se opusieron. No debía haber seguido con la relación, pero él me persuadió. Me dijo, yo se los contaré, me encargaré de esto, solo confía en mí. Pero no dijo nada. Solo me lleva a muchos lugares y me presenta a otras personas. Eso me fue convenciendo gradualmente de que es mi novio. Poco a poco, le fui creyendo que él habla en serio. Sí. Ojalá pudiera. Es muy difícil. Ojalá pudiera casarme.

0: ¿Hablas cada día con tu madre?
1: Ella habla conmigo cada día.
0: ¿No le contesta siempre?
1: Claro que contesto. Si no, ella se pondrá muy triste. Me pregunta, ¿qué estás haciendo? Trabajando. Ella dice, está bien. ¿Y has comido? Sí, acabo de terminar. ¿Qué comiste? Yo le digo, comí esto y aquello. Y ella dice, está bien. Disculpe.

0: ¿De dónde vienen estos? ¿Suecia?
1: Perú.
2: ¿Perú?
0: ¿Perú? Quisiera unos arándanos. Por supuesto que tengo que cuidar los sentimientos de mi madre. Cuando empiezo mis conversaciones con ella, no puedo explicarle mis sueños, mis metas y lo que quiero lograr como persona. Ella no lo entenderá a ese nivel, porque para ella nada es importante. Si no encuentras un hombre, te casas, te estableces y tienes hijos, todo lo que digas es irrelevante. También es porque no tenemos un estado de bienestar. Es una razón económica. Los padres siempre sienten, necesito que mis hijos me mantengan. Pero si tengo uno solo, no alcanza. Deben ser una familia. Ella me dio algo de tiempo. No más de 30. Tengo que casarme.

0: La ventana está demasiado alta.
1: Sí. Es tan alta que parece una película.

0: Cuando era muy joven, me involucré en un movimiento feminista y me hice activista. Claro que me preocupo por los riesgos. Trato de tener una estrategia para no cruzar la línea roja. Y además,
1: ¿la línea roja?
0: Línea roja.
1: ¿Dónde está la línea roja?
0: No lo sabes, solo lo intuyes. Todavía sufro algún tipo de trauma por mi experiencia anterior. No huele muy bien. Me ofrecí como voluntaria para una chica que quería hacer acciones en el transporte público sobre el acoso sexual. Pero antes del evento, 5 de nosotras fuimos arrestadas y detenidas durante 37 días en un centro de detención en Pekín. Pero en realidad no hicimos nada. No nos enfrentamos al gobierno en absoluto. Quizás hubo un malentendido con la situación. Porque en China tienes muchos problemas si no te mantienes del lado seguro.

0: ¿Hay un espacio para actuar allá?
1: Podemos tomar la foto aquí.
0: Uno, dos, tres.

0: ¿Quieres que tome una allí también?
1: Tenía curiosidad por conocerte, porque Amber me dijo que estabas aquí y pensé, ¿quién es este hombre que la hace viajar al otro lado del mundo?
2: Sí, eso puede despertar curiosidad.
1: ¿Cuál es tu plan ahora?
0: Ahora trabajo oficialmente en la Orquesta Filarmónica de Turku.
2: Vaya, acaba de conseguir el trabajo.
0: Soy el primer músico chino en la historia de esta orquesta.
1: ¿Eso significa más años en Turku?
0: Sí, quizá toda mi vida. Además, Amber está estudiando acá. Tal vez podamos, al mismo tiempo que trabajo en la orquesta, dar algunos conciertos de violín y piano por la ciudad, por Finlandia, o incluso ir a Suecia.
1: ¿Y qué dicen tus padres?
2: Creo que nos apoyarán. Creo, sí. No lo sé.
0: Creo que están muy contentos, muy felices, pero tal vez solo por dentro, en lo emocional.

0: Él quiere estar conmigo, pero tampoco quiere destruir la relación que tiene con sus padres.
1: ¿Sabes por qué sus padres...?
0: Le pregunté por qué se oponían. Me dijo que sus padres le dieron dos razones. Una, que quieren una mujer que se encargue de la casa. Y la segunda, que gasto demasiado dinero.

0: Pensábamos que tenía muchos pretendientes, así que no nos preocupaba su matrimonio. Deberías encontrar a alguien de buen carácter, con autocontrol, que sea sobrio y estable y considerado.
1: Pero no te enamores de un extranjero.
0: Pero un chino que viva en el extranjero estaría bien. Son avanzados y de mente abierta.
2: Él prometió que hablaría con sus padres en estas vacaciones, pero no lo hizo. Así que es la última vez. De verdad siento que no puedo esperar más. Me siento muy mal.
0: Sí. ¿Qué dijo?
2: Siempre me pregunta, ¿quieres un buen resultado o solo un resultado? Si el resultado no es bueno, entonces no tengo opción. Tal vez necesito parar.

0: Los padres de quienes no se casaron van allá con una foto y un número de teléfono. Y los padres charlan y recomiendan a sus hijas e hijos a otros padres. Sí, mi madre también hizo esto por mí. No sé. Es algo totalmente extraño para mí.
1: Deberíamos bajar. Aquí está el viento más fuerte.
2: No, aún si bajamos será lo mismo.
1: ¿Será peor?
2: Igual. Tal vez podamos compartir dos pizzas.
1: Creo que sí.
2: Tú decides.
1: Yo pago.
3: ¿Cómo fue conocer a los padres de Xinxia?
2: Bueno, allí tengo 35 años.
3: Ah, cambiaste un poco tu edad.
2: Yo no, su mamá me cambió la edad. Para los abuelos.
1: E incluso lo puso a prueba. ¿Cuántos años tienes ahora? Y tú dijiste...
2: 35.
1: Bien.
4: Sabes, mi abuela, estábamos todos sentados en el sofá hablando. De repente ella dijo, ven a mi habitación, muy seria. Pensé, diablos, ¿qué pasa? ¿Será que no le gusta? Me puse un poco nerviosa.
2: ¿Sí?
4: Y luego la abuela me tomó la mano y dijo, creo que Sylvain se ve mucho mejor que en la foto.
1: Muy seria. Y yo pensé, oh, rayos. Así que ahora tiene otra luz verde.
2: Lo que ella diga no cambiará nada.
4: Sí, pero su opinión también es importante. Que a ella le guste, sí.
3: ¿También es importante para ti?
4: Sí, creo que sí.
3: ¿Siguen trabajando en un proyecto juntos?
2: No, ahora solo yo. Ella tiene mucho que hacer con su trabajo.

0: Tuve algunas ofertas.
1: ¿Te ofrecieron un trabajo?
0: Sí. Pero está fuera de mi alcance. Empezamos a investigar para analizar a la competencia, definir nuestro posicionamiento y nuestro propio precio de venta. República Checa, Austria, Kuala Lumpur, Shanghái, Pekín, Hangzhou, solo por negocios. ¿Qué tienen hoy?
2: Sopa de pollo.
0: A veces me confunde mucho este individualismo, porque aquí también se habla de respeto. Por ejemplo, en una empresa no deberías trabajar más que tus compañeros, porque se sentirán presionados. Pensarán, debes trabajar igual. Piensa en el grupo. Entonces, ¿qué es el individualismo? En China es más como, en apariencia se ven reglas muy estrictas, pero si profundizas, creo que la

0: gente es bastante libre.
1: ¿Estás de acuerdo con eso?
2: Sí.
0: Puedes incluso orinar en la calle y nadie te dirá nada.
2: Sí, es cierto.
0: Si te quitas la ropa, la gente no dice nada.
1: ¿En China?
0: Sí, en China. Creo que son libres. ¿Cómo fue tu día, Sirvain?
3: ¿Estuvo bien?
0: Yo soy mala picando. Sirvain es muy bueno.
3: Creo que prefieres picar en vez de hacer las albóndigas.
0: Porque las albóndigas son difíciles. Y tú eres bueno haciendo cosas difíciles.
1: ¿Es verdad lo que dice?
3: De hecho, sí.
0: Pero yo trabajo. Gano dinero. Siempre hablamos de que no creemos que sea el momento para que China sea una democracia, porque la mayoría son campesinos sin educación. ¿Cómo puedo confiar en que votarán a las personas adecuadas? Yo estaría en minoría si China se vuelve democrática de repente. Ese es mi mayor temor.
1: Porque siempre se piensa que los chinos con educación quieren la democracia.
0: Creo que el gobierno debería ganar el Premio Nobel de la Paz por mantener la paz mundial al dar estabilidad a esa gente, para que las personas trabajen y la economía crezca de forma constante. Necesitamos que el sistema sea estable. Nadie quiere una guerra ni un vacío de poder. Todos queremos estabilidad. Y en un país tan grande como China, lograrlo es una tarea titánica. Se necesita mucha sabiduría para conseguirla.

0: Hola.
1: Hola, mamá.
0: Hace mucho que no llamas.
1: Sí, no pude. Estuve muy ocupada. Estuve preparando mi concierto de graduación.
0: ¿Aprobaste?
1: La profesora me puso la nota más alta.
0: ¿Estás feliz?
1: Me siento muy bien, muy feliz. Ahora estoy intentando extender mi visa para poder quedarme aquí.

0: 两个人弄那么卡车的。啊，俺怎么着叫我们着那卡那家车，我卡车。
1: En una ciudad moderna puedo ser lo que quiera, pero al volver con mi familia vivo otra parte de mí. Como ser una buena mujer, una mujer educada que vive en una gran ciudad y de la que mis padres siempre estarán orgullosos.
0: ¡Hey, Kanga!
2: ¡Hey! 中国的这个历史地方的这个

0: Dice, la historia de China es complicada.
1: ¿La historia?
0: Sí, la historia.
2: Tuvimos eso en los años 50, 60, 70.
0: Puedes contarle la historia más tarde.
2: Hubo cosas buenas y hubo cosas malas. Hubo de todo.
0: Sí.
3: ¡Oh!

0: Ahora ya casi no participo de protestas. Quiero estudiar, obtener un título en psicología. Cada vez más gente se deprime, por eso quiero estudiar psicología, para entender mejor cómo funciona y poder ayudar a los demás, incluyendo a las comunidades LGBT.
1: A veces no me siento realmente libre aquí, porque hay muchas reglas sociales extrañas y ocultas. Mis colegas incluso me dijeron, tienes que cuidar mucho lo que dices. Yo les dije, no, se supone que Suecia es un país libre. Pero ellos insisten, no, tienes que tener mucho cuidado, sobre todo en cenas o en debates grupales, hay que cuidarse con muchas cosas.
2: ¿Ves a China de otra manera, ahora que tienes algo de distancia?
1: Creo que siempre amaré mi lugar de origen. Nunca dudé, ni por un día, que no amaría la tierra de la que vengo. Después de mudarme a Suecia, comencé a, ¿cómo decirlo?, a ser más justa y enfrentar mis problemas. Antes, si tenía un problema, enseguida decía, es por culpa de este país que no es agradable. Nada es agradable. Y luego empiezas a culpar a ciegas. Todo es por este país, pero ya no juzgo como lo hacía antes.

0: Buenas noches. O buenas tardes.
1: Igualmente, buenas noches.
2: Bueno, nos vemos algún día.
0: Sí, nos vemos algún día.
2: Adiós, sí.
3: ¿Estás feliz?
2: Sí, muy feliz. ¿Saben la noticia?

0: Hoy es un día feliz. Un día excelente. Porque me acaban de avisar que me dieron la visa.
1: Una noticia pesada.
0: Sí, por mucho tiempo.
2: ¿Cuánto tiempo?
0: 4 años. Quería contarte a ti y a ti, a mis amigos.
1: Tenemos que brindar.
0: Sí, hay que brindar, justo hoy. Estoy tan agradecida. Los invito a lo que sea. ¡Ah! I like that.

0: pude regresar a China tras esos años de pandemia. Finalmente pude regresar a China.
1: Fui a estudiar a Londres por un año. Hice una maestría en comprensión de la violencia doméstica y el abuso sexual. Luego regresé a China durante la pandemia. Este año conseguí este espacio. Antes daba terapia en casa. Una famosa escritora feminista dijo, como mujer necesitas una habitación. Amo este trabajo. Siento que hallé una carrera que puedo disfrutar, me gusta, y creo que tengo talento. Soy buena terapeuta, en cierto modo, así que estoy muy feliz.
2: ¿Te gustan mis nuevos pantalones?
1: Me gustan, son bonitos.
2: Este año están de moda. Se ven bien, ¿no?
1: Sí, son bonitos.
2: Me los pondré con las botas.
1: Deberías usar esos zapatos.
2: Ok.
1: Se ven bien. A ella le encanta mirarse al espejo y salir preguntando, ¿crees que me veo bien? Mi novia ha visitado a mi familia varias veces y mis padres la reciben muy bien. En la mesa no solemos hablar sobre temas de parejas lésbicas, pero creo que todos están de acuerdo y apoyan que tengamos un hijo juntas. Mi mamá dice, deberían tener dos hijos, uno para ti y otro para ella. Creo que solo le preocupa que si terminamos, yo me quede sin nada. Así que con dos hijos, uno es tuyo y el otro es de ella.
0: ¿Dónde estamos ahora?
3: En mi nuevo hogar. Estoy muy agradecida de tenerlo. Pero todavía estamos procesando esta situación.
0: ¿Quiénes son nosotros?
3: ¿Quiénes? Mi esposo y yo. Los padres de ambos están muy felices. Es algo increíble. Él también nació en China, pero se mudó a Europa de muy pequeño. Esto es algo que no se puede explicar. Él es el indicado.

0: 不喝酒。
1: Hay muchos ancianos solitarios a mi alrededor. Están solteros y solos.
2: Amber y yo planeamos que vivas con nosotros en el extranjero.
1: ¿En el extranjero?
2: Claro, es mejor que aquí.
1: Si pueden costearlo, estaré feliz.
3: Estos son algunos de los peces que atrapó mi esposo. Los pone aquí y los alimenta. También pone aquí los que él preparó.
1: Un montón.
3: Muchos. Son todos suyos. Le encanta pescar.
1: ¿Te gusta el pescado?
3: Empezó a gustarme.

0: 肯定肯定肯定肯定，好吧。
1: Hacia la izquierda. Hacia la derecha. Giren los hombros hacia atrás y adelante.

0: Esto me recuerda a Kunming. Allí también tenemos muchos de estos árboles. Cuando era niña, estaban por todas partes. Es muy típico de Kunming. En enero de 2020, aún planeábamos nuestra boda, casarnos y reunir a todos los amigos y familiares. Y de repente llegó la pandemia y afectó al mundo entero.
1: O sea que en lugar de casarse, ¿se divorciaron?
0: Sí. Él decidió volver a Canadá y yo quería ser libre. En realidad, me alentó mucho la reacción de mi madre. Primero me apoyó cuando estaba pasando por un momento muy difícil. Antes, ella siempre estaba criticándome e intentaba influenciarme. Sentía que no podía soportarlo. Así que tuvo mucha compasión por mí en esos momentos difíciles. Durante 2 años, no me presionó para nada. Sí, por supuesto que le preocupa, como a cualquier madre. Además, es lo suficientemente abierta como para un día proponerme algo curioso. ¿Sabes que ahora puedes usar la ciencia para tener un bebé sin un hombre? Puedes ir a un banco de esperma y elegir el que quieras. Me dijo, si no piensas en casarte y tener un hijo antes de los 35, deberías considerar esto. Tengo el dinero listo para ti.
1: ¿Cuántos años tienes?
0: 34.
1: ¡Tan joven!
0: Sí, la verdad que me siento muy joven. En cuanto llego a Shanghái, enseguida me relajo. Y cuando estoy en Escandinavia, me siento en casa. Tal vez se deba a que siento que estoy en el momento, en el presente.

No sé qué depara el futuro. Pero tengo mucha fe y confianza en las mujeres. O esperanza de por sí en las personas.

Durante millones de años, los animales han adaptado y evolucionado un arsenal de armas mortales para cazar, defenderse y atacar. Dientes, garras, cuernos, electricidad, aguijones, camuflaje, olor y venenos se utilizan con efectos devastadores en defensas salvajes. Ya sea que usen en forma aislada o en combinación, la eyección y el olor son instrumentos potentes para atraer y capturar a sus presas. Pero eso es solo el comienzo. En el arsenal animal, estas habilidades extraordinarias les permiten a los animales utilizar estrategias más diversas, proporcionando defensa, disuasión, escape y atracción. A lo largo del océano, las sepias evaden a sus enemigos desapareciendo detrás de una eyección de tinta. Es tan repulsivo el olor de los zorrillos que los aspirantes a depredadores han aprendido a evitarlos casi del todo. A todo lo ancho de las amplias llanuras de la sabana africana, la famosa hiena confía en el olor para mantener manadas cohesionadas. Para sobrevivir en la inhóspita tundra ártica, el buey amisclero utiliza su aroma distintivo para marcar senderos y competir por parejas. Los demonios de Tasmania son bien conocidos por su mal olor, pero ahora se entiende que utilizan el olor de una manera más sorprendente. Los koalas machos dependen de sus glándulas de olor como primera línea de defensa, evitando que los rivales suban a su territorio. Tanto la eyección como el olor se usan con efectos devastadores por la innovadora y depredadora araña boleadora. Y, para el mil pies, los olores tóxicos se despliegan en una forma de guerra química, aunque bajo el riesgo de verse afectados. Expulsión y olor. Sepia.

Ubicándose entre los invertebrados más inteligentes del planeta, para las sepias, incluso sus eyecciones de tinta contienen capas de complejidad. Ampliamente distribuidos a lo largo de mares templados y tropicales poco profundos, las más de 120 especies de sepias rara vez son obvias a primera vista. Pero, cuando se dejan ver, se los ve como criaturas de notable diversidad y habilidades aún más notables. Equipado con una bolsa de trucos y trampas que serían la envidia de la

mayoría de los animales, quizás su arma más mortífera es su intelecto. Con una de las mayores relaciones cerebro-cuerpo de todos los invertebrados, estos inteligentes cefalópodos saben con precisión qué herramienta usar y cuándo. Al igual que sus parientes, los calamares y el pulpo, cuando los depredadores persiguen a las sepias, estas tienen una famosa estrategia de escape. Al soltar una nube de tinta, la sepia amenazada desaparece brevemente, el tiempo necesario para una escapada rápida. Ya que su tinta contiene dopamina, se cree que paraliza temporalmente el sentido del olfato en los depredadores que de lo contrario podrían cazar por el olor. La cortina de humo submarina se crea al liberar tinta de sacos especializados ubicados entre las branquias. Pero la sepia también puede mezclar su tinta con mucosa para crear nubes más pequeñas y densas que imitan su propia forma y actúan como señuelos. Los depredadores confundidos atacan por error a estos señuelos mientras la verdadera sepia escapa ilesa. A pesar de su apariencia extraña, las sepias son depredadores muy ágiles, que se alimentan de crustáceos, pulpos, peces y otras sepias. Mientras utilizan su manto para la propulsión a chorro, en su mayor parte, la sepia depende de la aleta corta que rodea su cuerpo. Semejante a una falda ondulante, esta aleta muscular proporciona maniobrabilidad en casi cualquier dirección. Conocidas como los camaleones del mar, las sepias pueden alterar su color y su textura para imitar perfectamente su entorno.

Tan versátil es la piel de la sepia que puede hacer demostraciones extravagantes para ahuyentar a los depredadores potenciales o destellar patrones en movimiento para hipnotizar a sus presas. A menudo combinan sus inyecciones de tinta con su talento para el camuflaje y la maniobrabilidad extrema. En una fracción de segundo, la sepia puede arrojar una nube de tinta, cambiar su color y alterar su dirección, engañando completamente a sus depredadores. Bien equipadas para evitar ser presas, las sepias también poseen las herramientas para ser depredadores agresivos. Abriendo sus 8 brazos y disparando un par de largos tentáculos, toma a su víctima con poderosas ventosas antes de atraerla a su pico y paralizarla con veneno. La jibia única de la sepia no es en realidad un hueso, sino un caparazón interno poroso. Este le proporciona un método eficiente de energía para controlar su flotabilidad. Las sepias pueden ajustar los niveles de gas y agua en las cámaras de este caparazón para establecer su posición en la columna de agua.

Durante los ciclos de apareamiento, los machos luchan para ganar el derecho de reproducción con las hembras. Con el vencedor celosamente vigilando su premio, los machos subordinados pueden disfrazarse de hembra para escabullirse del guardia y obtener acceso a la supuestamente protegida hembra.

Las investigaciones indican que los ojos de la sepia están completamente desarrollados antes del nacimiento, lo que permite que la sepia bebé observe su entorno mientras aún está en el huevo. Tras salir del huevo, se especula que la astuta sepia se destaca en la caza de las especies que estudió antes de nacer, dando a la sepia recién nacida una ventaja.

La familia de los zorrillos incluye 10 especies diferentes y, a excepción de las dos variedades de tejones hediondos asiáticos, todos se encuentran en las Américas, abarcando una variedad de hábitats boscosos y de pastizales desde Canadá hasta Sudamérica. Con cada especie que muestra su propia variación de patrones, la mayoría de los zorrillos tiene una coloración en blanco y negro llamativa y distintiva.

Siguiendo los cambios de temporada en su amplio rango, los zorrillos exhiben una dieta igualmente amplia. Como omnívoros, consumen materia vegetal y animal y pueden adaptarse para alimentarse de lo que esté disponible.

Poseen un pobre sentido de la vista que limita su visión a solo 3 metros, pero que compensan con elevados sentidos de oído y olfato que le ayudan casi siempre a hallar comida. Gracias a su potente arma de olor, los depredadores han aprendido a dar un amplio rodeo a los zorrillos. Cuando hay poca comida disponible, especies caninas como lobos o zorros pueden arriesgarse a cazar un zorrillo, pero tales ataques son raros. El único peligro común para los zorrillos es el gran búho cornudo, que es capaz de lanzarse con tal sigilo que puede matar al zorrillo desprevenido antes de que pueda descargar su atroz aroma.

con un par de glándulas de olor altamente desarrolladas a cada lado de su ano, los zorrillos producen un líquido aceitoso compuesto de productos químicos conocido como tioles. Alejándose de su amenaza, los músculos alrededor de las glándulas de olor del zorrillo se contraen para proyectar su nauseabundo aerosol de tiol con gran precisión a una distancia de hasta 3 metros. La niebla hedionda de la bomba de olor del zorrillo es tan horrible que incluso una nariz humana relativamente insensible puede detectarlo desde más de un kilómetro de distancia. Y, debido a que los tioles son un compuesto químico volátil, se descomponen lentamente, quedándose en cualquier superficie que toquen durante días. Desafiando los intentos de eliminación, esta mezcla química es tan poderosa que puede causar irritación de la piel e incluso ceguera temporal. Con suficiente líquido como para aproximadamente 5 dosis, puede tardar 10 días en producir otro suministro, dejando al zorrillo indefenso mientras tanto. En un esfuerzo por mantener alejados a los agresores, los zorrillos participan en elaboradas exhibiciones de amenaza, dando a sus víctimas la oportunidad de retroceder antes de disparar su aerosol como último recurso. Las madres están más listas para atacar con una rociada, ya que los zorrillos

machos no juegan ningún papel en la crianza de los hijos, las hembras deben proteger a sus crías. Al disparar a la menor señal de peligro, las zorrillas madres son feroces guardianes, lo que garantiza que en la próxima generación pueda crecer para continuar con el potente legado de su especie. Hiena.

A lo largo de África continental, hay cuatro especies distintivas de hienas. La más grande y más prominente es la hiena manchada.

Frecuentemente percibidos como animales cobardes o aprovechados, a las hienas manchadas se les cuenta entre los carroñeros de la sabana. Y aunque no son tímidos al alimentarse oportunamente de carroña, las hienas manchadas son en realidad cazadores altamente calificados y obtienen la mayor parte de su alimento de sus propias matanzas.

Su uso de olores, aunque todavía no se entiende del todo, es un componente importante de su éxito comunitario. Las hienas manchadas, famosas por sus lúgubres vocalizaciones que asemejan a una risa humana, no solo son las más sociables de la familia de los hiénidos, sino también las más sociables de todos los carnívoros. Viven en grupos grandes, con jerarquías sociales complejas dirigidas por hembras. Estos asesinos colectivos dependen de la comunicación precisa para su éxito. Más efectivo que el lenguaje, son sus olores en los que hablan. En lugar de orinar, las hienas depositan una secreción de olor fuerte y pegajosa en los tallos de pasto en todo su territorio. Y más que simplemente marcar límites territoriales, las hienas usan estos depósitos individualmente para comunicar información clave, como su sexo, grupo familiar y estado reproductivo. Con glándulas anales y sebáceas, un gran parche de piel desnuda debajo de la cola de la hiena produce una pasta con olor desagradable. Con bacterias y químicos únicos a cada hiena, la pasta se utiliza para la comunicación y el marcado territorial, y algunas especies de hienas capaces de rociar sus secreciones para desanimar a posibles atacantes. A pesar de su pesado cuerpo como el de un oso, las hienas moteadas son corredoras expertas y pueden alcanzar velocidades de hasta 60 kilómetros por hora. Trabajando perfectamente como equipo, los grupos de hienas manchadas participan en persecuciones prolongadas y de resistencia, en las que cansan a su presa tras correr grandes distancias. Conocidas por su fuerte mordida, las hienas atacan con sus dientes en lugar de sus patas y juntas pueden devorar un animal completo, huesos y todo, en menos de media hora. Capaces de planificar con anticipación, las hienas manchadas también pueden optar por almacenar alimentos para su consumo posterior.

En constante pugna con leones y otros grandes felinos, las hienas tratan de alejar a estos de sus presas con la esperanza de reclamar la carne para sí mismas, con frecuencia peleando por los mismos territorios y cazando a la misma presa.

Al ser criaturas principalmente nocturnas, las hienas son más activas en la noche, cuando su adaptada visión es completada por un superior sentido del olfato. Siendo una fuente de miedo entre muchas culturas tradicionales, en el folclore árabe se dice que las hienas tienen el poder de hipnotizar a las víctimas con sus feromonas. Dada la importancia del olor para la hiena, quizás haya algo de cierto en la leyenda. Buey almizclero. El Ártico. Un paisaje duro e implacable caracterizado por frescos y fugaces veranos, y famoso por sus inviernos congelados y aparentemente interminables. Aquí se necesitan agallas y recursos para sobrevivir. Atributos que el imponente buey almizclero tiene. Y como su nombre lo indica, el olor es un factor importante en su subsistencia. Ocupando las principales cordilleras del Ártico canadiense y Groenlandia, ningún otro animal con pezuñas vive tan al norte como el buey almizclero. Y aunque están más estrechamente relacionados con las ovejas y las cabras que con los bueyes, están hechos para resistir los desafíos de su gélido paisaje. Lo más obvio en su arsenal es su característica capa exterior de pelo largo y peludo, que proporciona al buey almizclero protección ante los elementos climáticos durante todo el año.

Una capa inferior más corta crece estacionalmente para mayor aislamiento durante el invierno, y aunque alcanza un peso de alrededor de 300 kilogramos, el pelaje del buey almizclero es tan denso que esconde una estructura más bien esbelta debajo. Al vivir en pequeñas manadas, la mentalidad colectiva del buey almizclero proporciona quizás su ventaja más importante en el Ártico. Y el olor es una parte vital de la vida en manada. Usando glándulas preorbitales alrededor de sus ojos, los bueyes almizcleros despiden olores a su paso, permitiendo que los miembros del rebaño se encuentren el uno al otro cuando se pierde el contacto visual. El olor juega un papel muy diferente durante las feroces batallas de dominación masculina de la temporada de cría. Pelaje abdominal. Ubicadas alrededor de los genitales, las glándulas prepuciales del macho producen la feromona del olor desagradable por la que el buey almizclero recibe su nombre. Usando su orina para distribuir el aroma sobre su pelaje abdominal, el macho marca su territorio contra rivales, al tiempo que anuncia su potencia.

Mientras que los machos son los agresores durante la temporada de reproducción, en su mayor parte son las hembras las que lideran la manada. Dependiendo de las reservas de grasa para gestar exitosamente a sus crías y poder verlas durante los escasos meses de invierno, es esencial que la hembra de buey almizclero aproveche al máximo las oportunidades de alimentación mientras duren. Constantemente en movimiento, las hembras deciden a dónde viaja la manada. Prefieren las plantas nutritivas y los pastos de las zonas húmedas y de tierras bajas, y así refuerzan sus reservas de grasa para los sombríos meses venideros.

Cuando el despiadado invierno llega, las manadas migran a terrenos elevados. Aquí, los fuertes vientos que barren el terreno expuesto evitan que la nieve se deposite profundamente, y el buey almizclero puede usar sus pezuñas agrandadas y poderosas para descubrir las raíces

los líquenes que lo sustentarán a lo largo de la brutal temporada. Dejando a un lado la extraña disputa, los rebaños están menos activos durante este periodo, conservando energía y manteniendo una vigilia colectiva por el peligro.

Los osos polares pueden parecer amenazadores, pero son los lobos árticos su principal preocupación, pues se cree representan hasta la mitad de las muertes de bueyes almizcleros. Pero una manada unida, unida en gran parte por el uso de olores, formará filas para proteger a sus miembros más vulnerables y permitirles atravesar otro verano. Dentro del arsenal animal, las múltiples aplicaciones de eyección y olor han demostrado su valor. Hemos visto la eyección inteligente y depredadora de las sepias para escapar de sus propios depredadores. Los zorrillos convirtieron su abrumadora fragancia en un arma que expulsan hasta 3 metros. Más cazadora que carroñera, la hiena moteada es un carnívoro comunal que confía en el olor para mantener el orden dentro de la manada. Los machos de buey almizclero usan sus poderosos aromas para anunciar su virilidad a las hembras y retar a los machos rivales. Ahora veremos cómo el olor ha profundizado nuestra comprensión de los temibles demonios de Tasmania, revelando su lado más suave. Los koalas, por otro lado, usan el olor de una manera más hostil, expulsando a intrusos no deseados. Las arañas boleadoras emplean sus feromonas imitadoras para atraer víctimas desprevenidas a sus exclusivas eyecciones como pegamento. Y las secreciones cáusticas del milpies no solo tienen un aroma desagradable, sino que pueden quemar depredadores incautos. Demonio de Tasmania. Llamado así por su arisco temperamento, mal olor y chillidos sobrenaturales. La verdadera naturaleza del demonio de Tasmania se está comprendiendo recientemente, y el olor juega un papel clave en su comportamiento sorprendentemente complejo. Se encuentran solo en el aislado estado insular australiano de Tasmania. Los demonios de Tasmania son mamíferos marsupiales, lo que significa que llevan a sus crías en una bolsa. A pesar de ser del tamaño de un perro pequeño, son los carnívoros marsupiales más grandes del mundo. A menudo, anunciados por un olor característicamente fétido, estos depredadores diminutos son ampliamente temidos por su ferocidad e impresionante fuerza. Cuando el demonio de Tasmania abre su boca, su imponente colección de dientes queda en evidencia. Lejos de ser un gesto de bienvenida, no es la actuación agresiva que parece ser. En cambio, indica miedo de parte del animal.

Otra señal de un demonio estresado es su olor. Emiten un olor ofensivo al ser amenazados, que los primeros colonos europeos tomaron como el aroma natural del animal, cuando, de hecho, un demonio de Tasmania tranquilo y relajado no huele mal. A menos que se esté alimentando, los demonios de Tasmania generalmente son vistos en solitario, pero esto también es una idea errónea. De hecho, las vastas y complejas redes de demonios ocupan extensas madrigueras distribuidas a lo largo de miles de hectáreas. Con un sentido del olfato altamente afinado, los demonios confían en el olor para comunicar sus idas y venidas, minimizando el conflicto dentro de sus territorios compartidos, ya que cada demonio mantiene un espacio personal propio. Marca de olor característico. Las glándulas odoríferas anales especializadas producen un líquido oleoso que actúa como olor personal único de cada demonio. Marcando sus senderos con su aroma, las redes de demonios mantienen un conocimiento constante de los movimientos y el bienestar de los demás sin contacto directo.

Aunque es más multifacético de lo que su rencorosa reputación les da crédito, el demonio de Tasmania sigue siendo una bestia rebelde. La alimentación brinda una oportunidad única para la interacción cara a cara, pero, si bien es una cuestión social, no es muy sociable. Al emitir gritos horrendos que se escuchan desde kilómetros de distancia, otros demonios dentro del territorio son invitados para disfrutar de la fiesta. Pero una invitación no es motivo de cortesías, y las disputas son comunes durante la comida, siendo los machos adultos los agresores más frecuentes. Más rápido de lo que su robusta contextura sugiere, los demonios de Tasmania son cazadores habilidosos y pueden derribar presas mucho más grandes que ellos. Sin embargo, alimentarse de carroña es mucho más fácil y dicha práctica les ofrece la mayor parte de su dieta. Sus cabezas agrandadas generan una de las mordidas más proporcionalmente poderosas del reino animal.

Con la fuerza suficiente para cortar un grueso alambre de metal, masticar hueso es una tarea fácil para un demonio de Tasmania y pueden devorar todo rastro de un cadáver con facilidad. Sin depredadores en su isla natal, los demonios no necesitan una escapada rápida y se atiborran de comida cuando surge la oportunidad, consumiendo hasta el 40% de su peso corporal en menos de media hora.

A pesar de la falta de depredadores, los demonios de Tasmania se enfrentan a una variedad de amenazas en la naturaleza y su población está en declive. Su uso del olor nos ayuda a entender comportamientos previamente desconocidos. Y ahora, que se encuentran en la lista de especies en peligro de extinción, parece que estos marsupiales incomprendidos requerirán simpatía por el diablo. Koala. Vive entre los árboles y sobrevive con una dieta que es venenosa para la mayoría de los animales. El koala es una anomalía australiana con una serie de adaptaciones únicas.

Hallado en las zonas costeras boscosas de Australia Oriental, el ícono oso koala no es en absoluto un oso, sino un mamífero marsupial. Equipados para escalar árboles de eucalipto y sobrevivir a base de sus hojas altamente tóxicas y nutricionalmente pobres, están armados con las herramientas para explotar con éxito un nicho en su entorno. Si bien no es inmediatamente evidente, el olor es significativo entre estas herramientas. Enfrentando poca competencia sobre su fuente preferida de alimentos, por la sencilla razón de que esta mataría a otros animales, el sistema digestivo especializado del koala crea una bacteria para neutralizar el veneno de eucalipto, mientras que su intestino alargado rompe las hojas duras. El olor también juega un papel importante. Como la nariz altamente sensible del koala detecta fluctuaciones en la toxicidad entre las hojas, este se asegura de escoger bien lo que come.

Con una tasa metabólica que es la mitad de la de un mamífero típico, es vital que los koalas conserven sus recursos limitados energéticos. Para resolver este problema, la solución es simple: dormir y mucho.

A salvo de los depredadores en el suelo, los koalas, en sus perchas aéreas, tienen la notable capacidad de dormir hasta 22 horas al día.

Durante sus horas de vigilia, los koalas son sorprendentemente móviles. Necesitan comer alrededor de un kilo de hojas al día, por lo que deben cambiar de árboles con frecuencia, y a menudo se ven obligados a cubrir distancias considerables en el suelo una vez que los recursos de un área se agotan. Son vulnerables a depredadores como los dingos, así que estas incursiones en tierra firme son altamente peligrosas para los koalas y generalmente las evitan, pero los machos adultos pueden hacer viajes aún más arriesgados cuando buscan pareja. Mezcla química. Con las glándulas odoríferas expuestas a través de parches sin pelo en el pecho, los koalas machos producen una secreción que contiene una compleja mezcla química de más de 40 compuestos. Depositando su olor en el tronco del árbol, mientras ascienden, los machos escalan simultáneamente el árbol mientras anuncian su presencia a las hembras de la zona. A pesar de su aspecto tierno, los koalas son criaturas asociales y, en su mayor parte, los únicos dos koalas que se toleran son las madres y sus bebés. Con una visión deficiente, el marcado del olor proporciona una señal de advertencia imperdible para esta especie asertivamente solitaria, manteniendo las disputas físicas al mínimo y preservando así su energía limitada.

Revestidos con el pelaje más aislado de cualquier marsupial, los koalas están efectivamente protegidos contra los extremos del clima australiano. Mientras que el pelaje blanco en sus vientres pueden reflejar la radiación solar durante las olas de calor, también son muy resistentes al viento y la lluvia. Cuando el frío surte efecto, los koalas se enrollan en bolas apretadas para mantener el calor y conservar la energía. Comer una fuente de alimentos tan tóxica tiene sus ventajas,

Al consumir tales volúmenes de hojas de eucalipto, los koalas han adquirido un olor característico, similar al de las medicinas para la tos. Por lo tanto, poseen un repelente de insectos natural y rara vez se ven afectados por parásitos externos. Y, como las hojas tienen un alto contenido de agua, los koalas rara vez necesitan beber, lo que les evita viajes peligrosos al suelo, a menos que sea absolutamente necesario. Al ser animales nocturnos, gran parte de la vida del koala sigue siendo un misterio. Con su proclividad al sueño y su apariencia de oso de peluche, es fácil pasar por alto la difícil existencia del koala y las adaptaciones que ha hecho para enfrentar sus desafíos.

Pero en el arsenal animal, las apariencias son engañosas y al igual que su uso del olor, permanece sin ser ampliamente reconocido. La ternura del koala desmiente al resistente sobreviviente que se encuentra debajo. Araña boleadora. En toda una gama de hábitats arbolados en África, América y Australia, se encuentran más de 60 especies de arañas diminutas que emplean una combinación ingeniosa de olor y eyección. Tan efectivas son las técnicas engañosas de la araña boleadora para atraer y capturar a sus presas que ni siquiera necesitan una red. Siendo criaturas nocturnas, cada especie de boleadora se dedica a cazar su propia especie particular de polilla. Comenzando por construir una línea de trapecio horizontal, la astuta araña se mantendrá inmóvil mientras emite un olor que coincide perfectamente con la feromona sexual de la polilla de la que se alimentan. Mientras cuelgan sus boleadoras, una pegajosa mota de seda de captura espera la llegada de su desprevenida presa.

También conocidas como arañas de pesca por su parecido con los pescadores, cuando detectan los aleteos de las alas de una polilla, balancean su línea y efectivamente enganchan su comida.

Conocidas por su mimetismo químico agresivo, la araña boleadora emite un cóctel de sustancias químicas para simular las feromonas sexuales de su especie de polilla deseada. Las boleadoras en sí son una estructura compleja que consiste en fibras de proteínas flexibles y gotitas viscosas de doble capa para formar una bola adhesiva. Una vez atrapada, la desventurada polilla es atraída y recibe una mordedura venenosa. Rápidamente atando a su presa en franjas de seda, la comida se cuelga para su posterior consumo, lo que permite a la araña volver a la casa. Alterando las falsas feromonas que emiten a lo largo de la noche, estas arañas excepcionales ajustan con precisión su atractivo olor para maximizar sus ataques. Mil pies.

Descendientes de uno de los primeros animales en respirar aire, los milpies siguen un antiguo linaje, con el olor como contenido fundamental de un arsenal que ha resistido la prueba del tiempo.

Ocupando casi todos los hábitats terrestres, los milpies son invertebrados extremadamente resistentes e ingeniosos. El nombre de estos espeluznantes gusanos de armadura viene dado por el incontable número de patas que posee, pero ningún milpies conocido en realidad tiene tantas. Existiendo en una amplia variedad de formas y tamaños, los milpies se distinguen por llevar dos pares de patas por segmento de cuerpo. Pero eso no es todo lo que llevan sus cuerpos, pues muchas especies están equipadas con glándulas malolientes que corren a lo largo de sus flancos. Siendo una especie robusta y diversa, hay aproximadamente 12.000 tipos de milpies, cada uno con un conjunto único de herramientas y habilidades para prosperar dentro de su entorno dado. Con una preferencia por las condiciones húmedas de la maleza del bosque, muchas especies de milpies subsisten con igual eficiencia en las arenas secas del desierto. Al ser los primeros animales en colonizar la Tierra, el registro fósil muestra que los milpies emergieron del agua y se adaptaron para respirar aire hace más de 400 millones de años, una ventaja significativa en la evolución de sus defensas olorosas.

Los milpies son principalmente detritívoros, que consumen materia vegetal muerta como hojas en descomposición. Esta es una hábil adaptación dietética que proporciona una fuente abundante de alimentos en la mayoría de los hábitats y significa que los milpies desempeñan un papel importante para ayudar con la descomposición dentro de sus ecosistemas. Pero, al moverse lentamente a través del sotobosque, su dieta pone a los milpies en riesgo de depredación y dependen en gran medida de sus apestosas emisiones para protegerse. Al carecer de pinzas para luchar, los milpies no tienen aguijones y su mordida es buena para poco más que masticar basura. Al optar por no pelear ni huir, la mayoría de los milpies amenazados se enrollan como un disco, protegiendo su vientre suave con su exoesqueleto endurecido. Esta postura defensiva puede mantenerse hasta que el atacante pierda interés, persuadido en gran medida por las secreciones desagradables e incluso venenosas del milpies. Las hediondas glándulas microscópicas, conocido como osóporos, corren a lo largo de los lados del cuerpo del milpies. Al liberar una mezcla irritante y sustancias químicas tóxicas, las secreciones de los osóporos no solo emiten malos olores y sabores, sino que también pueden quemar los exoesqueletos de los insectos, así como los ojos y la piel de los depredadores más grandes. Por más efectivas que sean las eyecciones peligrosas del milpies, no son infalibles. Los depredadores astutos, como los suricatos, han aprendido a voltear los milpies para eliminar su descarga defensiva antes de comérselos. Y, en algunos casos, la guerra química del milpies ha fracasado por completo, con los primates antagonizando deliberadamente a las pobres criaturas antes de usar sus secreciones como repelente de insectos.

A pesar de que sus defensas olorosas tienen un talón de Aquiles, el indómito milpies tiene más piernas en que apoyarse y continúa manteniendo una fortaleza en sus vastos y diversos territorios en todo el mundo. Defensas salvajes. La astuta sepia utiliza una variedad de tácticas para cazar en el océano, y sus eyecciones de tinta la mantienen segura cuando es necesario. Combinando eyección y olor, el zorrillo puede disparar su hedor nauseabundo con precisión practicada. Más que los carroñeros que se supone que son, las hienas usan el olor como un medio de comunicación en sus complejas sociedades. El buey almizclero soporta el ártico implacable, usando el aroma para establecer derechos de apareamiento y marcar el camino para la manada. En cuanto al feroz demonio de Tasmania, recientemente se descubrió que su olor es indispensable para mantener sus sociedades secretas. Más agresivos de lo que parecen, los koalas machos intimidan a los rivales al marcar sus territorios con secreciones de sus pechos. Siendo un arácnido aromático, la araña boleadora atrae presas imitando sus feromonas antes de paralizarlas con una eyección única. Y el antiguo milpies disuade e incluso hiere a posibles depredadores con una descarga nociva. Donde hemos evolucionado intelectualmente, los animales se siguen adaptando físicamente, armándose con los poderosos recursos solo hallados en defensas salvajes.

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0: El Mediterráneo fue en la antigüedad una de las rutas comerciales más importantes. 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
1: Sí, con todos mis derechos y obligaciones.
2: ¿Cómo pagas el alimento de todos estos animales?
3: Dios está con nosotros.
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0: Hoy estoy en la isla más grande del Mediterráneo, en Sicilia. Y como pueden ver fácilmente detrás de mí, hay mucha roca volcánica. ¿Por qué? Bueno, aquí es donde bulle el volcán Etna. Sicilia se encuentra a la altura de Túnez. Catania, la segunda ciudad más grande de la isla, está situada a los pies del Etna. Tradicionalmente, en esta región fértil se cultivan cítricos. Vamos a ver si puedo ser útil para la cosecha de invierno. Ahora me encuentro en una plantación de naranjos. Tiene el aspecto de un limón, pero es una naranja. Ahora mismo me pondré a ayudar, porque lógicamente quiero ser útil. Y también llevo las botas adecuadas, demasiado grandes, pero efectivas. En Sicilia se producen cada año alrededor de 1.5 millones de toneladas de cítricos. Manfredi Grinaudi es un productor ecológico y cosecha alrededor de 100 kilos de naranjas, no solo en la provincia de Catania, sino también en otras provincias. Cuéntame, ¿qué tienen de especial las naranjas de Sicilia?
1: La especialidad de esta región es la naranja roja. El interior tiene ese color rojo intenso típico de esta zona, la zona de Catania y del Etna, porque el Etna provoca una gran variación térmica, una diferencia de temperatura entre el día y la noche que le da ese color a las naranjas.
2: Que fa sì che le arance si colorino.
0: ¿A quién le vende sus naranjas y qué significa para los agricultores aquí en la región?
1: Tenemos un canal de distribución un tanto especial. Vendemos a grupos de compra, es decir, a particulares que se reúnen para conocer el producto que están comprando, casi siempre productos orgánicos. Desde 1992 cultivamos solo de manera orgánica. Mi padre empezó con esto y mi hermano y yo lo continuamos. Realmente creemos que esto es el futuro.
0: Ahora, por supuesto, quiero darme el gusto de probar esta naranja que yo misma recolecté. Huele muy bien. Es muy jugosa y muy dulce. Deliciosa. Pero ahora me quedaron bastantes residuos. Y aunque parezca increíble, aquí se maneja una idea muy innovadora de lo que se puede hacer con los desechos de naranja. Catania es más que un aeropuerto o un trampolín hacia las playas. Y en diciembre también puede hacer bastante frío. He quedado con Enrica Arena. Su empresa, Orange Fever, se encuentra en una antigua mansión en el casco antiguo.
3: Enrica, hi.
0: Encantada de conocerte. Gracias por tu tiempo.
4: Es un placer. Sígueme, te mostraré el lugar.
0: Hace unos 10 años, a Enrica y a su compañera se les ocurrió la idea de combinar dos productos italianos especiales, los cítricos y la moda.
4: Tomas la naranja y la pelas y lo que queda es aproximadamente el 50% del peso. Así que pensamos en una forma de convertir los residuos en un producto ecológico significativo para la industria de la moda, la celulosa. Hay toda una gama de materiales que se procesan para convertirlos en fibra de celulosa.
0: ¿Lo importante es la parte blanca?
4: La celulosa es una materia prima común. Todo aquello que no sea agua. De ahí extraemos la celulosa, que se parece un poco al papel. ¿Sí?
0: Se siente como la seda.
4: Sí, exacto.
0: Hemos visto muchas cosas aquí. ¿Esto es un top?
4: Sí, así es. Y este es un chal.
0: Ah, un chal. ¿Y cómo sienta?
4: Te queda muy bien.
0: Gracias.

0: Orange Fever ha conseguido hacerse un nombre y abastecer a marcas de lujo y a empresas de moda de bajo costo. Y sigue habiendo potencial de desarrollo porque la materia prima está lejos de agotarse.
1: Wow.
2: Esa es la Catedral de Catania y la Abadía di Santa Gata. Ahí es donde puedes ver a los turistas.
0: ¿Te inspira el lugar lindo en el que trabajas?
2: Creo que es bueno para la empresa, para nuestra visión. Y es un placer invitar a clientes y otras personas aquí y estar rodeados de tanta belleza, incluso cuando trabajas.
0: Catania es una ciudad portuaria al este de Sicilia. Muchos habitantes siguen viviendo de la pesca. No muy lejos del lugar de trabajo de Enrica se encuentra el mercado de pescado en Porta Úceda. Sin embargo, no son los mariscos los que atraen mi atención, sino el canto de dos sicilianos.
3: Buenos días.
0: ¿Cómo preparas esto?
3: Bueno, esto es alcachofa asada. Dentro lleva ajo y perejil, ¿sí? Y se come así, ¿sí? Mmm, qué bueno.
0: Delicioso. La plaza de la catedral con el elefante negro de basalto es el centro de la ciudad. Desde aquí parten las principales calles comerciales y no está lejos para ir a pie hasta el Piccolo Teatro. Ahora tengo una cita especial con un joven con quien me encontraré aquí dentro. Buenos días.
4: Buenos días.
1: My name is Zineb.
0: Me llamo Zineb.
4: Yo soy Colapesce.
0: Colapesce.
4: Mi verdadero nombre es Nicola. Luego lo abreviaron a cola y peche, por los peces, porque me gusta nadar en el mar al igual que los peces. Viajo a las profundidades del mar. Cuevas, montañas, piedras preciosas, peces maravillosos, grandes y pequeños.
0: Bien, parece que hay mucho de qué hablar aquí, pero sobre todo saber quién está detrás. Y ahora le echaré un vistazo. Hola, David.
4: Hola, un placer.
0: Hola, encantada de conocerle. Gracias por la invitación.
4: Gracias a usted.
0: Usted es un hombre muy talentoso. ¿Puede contarme más sobre su trabajo con marionetas?
4: Tuve la suerte de llegar a conocer a mis abuelos, de quienes aprendí este maravilloso arte. Ya de niño me apasionaba y di mis primeros pasos en el escenario haciendo el papel de maniante, del que mueve las marionetas.
0: La historia de Sicilia tiene mucho dramatismo y pocos pueden contar estas historias tan bien como los Fratelli Napoli, la familia de marionetistas más famosa de Catania.
4: En Sicilia, el teatro de marionetas comenzó alrededor de 1830. A partir de entonces, vivió una historia de éxito hasta el surgimiento del cine y la televisión en la década de 1960. Ahí comenzó una crisis a la que nuestra familia, sin embargo, sobrevivió gracias a la tenacidad y el compromiso de mis abuelos, de mi abuelo Natale y de mi abuela Italia, quienes no quisieron rendirse ante ese monstruo amenazante de la televisión.
0: Desde hace generaciones, los niños de Sicilia han crecido con el mundo caballeresco de la Edad Media y conocen muy bien a los héroes y heroínas de los mitos sicilianos de esa época. Niños y adultos vienen aquí a ver el espectáculo.
4: Tenemos un repertorio muy amplio, desde la epopeya carolingia hasta las tragedias de Shakespeare. La próxima semana presentaremos un texto antifascista. Las marionetas hacen realmente de todo.
0: Los sicilianos tienen un vínculo especial con Mamá Etna, como llaman al volcán activo más alto de Europa. Acompaño al volcanólogo Giuseppe Salerno. Nos ponemos en marcha desde Catania con un sol radiante. Y a una altitud de 3.000 metros, la

0: Nieve nos espera en el paisaje de roca volcánica. ¿Qué le puede suceder a la gente en Catania ante una erupción volcánica y cuáles son los factores?
1: Depende del tipo de erupción. Una cosa es una erupción de muy baja altitud, donde el flujo de lava puede llegar a las ciudades. Desde hace 20 años, hemos tenido más de una erupción explosiva. Sin embargo, el efecto no es muy grave para la sociedad. La secuela es que las cenizas se esparcen por las ciudades alrededor del Etna, pero este tipo de actividad explosiva solo dura unas pocas horas.
0: Hace mucho viento, sugiero que cambiemos de lugar.
1: Bien, vamos.
0: Así veré más. Gracias.
1: Bien, vamos. De nada.
0: Hoy estoy viviendo una aventura helada. En medio de la fuerte nevada, vamos al Instituto Nacional de Geofísica y Vulcanología, a la sala de operaciones, donde los científicos monitorean el Etna. Es uno de los volcanes más activos del mundo, que además se muestra continuamente en erupción.
1: Este es el centro del INGB, donde monitoreamos todas las actividades de los volcanes sicilianos, no solo el Etna, sino también el volcán Stromboli. Controlamos la actividad sísmica durante las 24 horas.
0: Me mostraste los monitores, pero ¿qué hace este?
1: Es como un hospital. Utilizamos diferentes parámetros, comprobamos, segundo a segundo, la actividad y el comportamiento de los volcanes Etna y Stromboli. Todo aquí sirve para pronosticar la actividad eruptiva día a día.
0: ¿Es cierto que los sicilianos llaman al Etna Mamá Etna?
1: Sí.
0: ¿Por qué?
1: Cuando naces aquí, lo primero que ves es el Etna. Así que crecemos mirando esta enorme montaña. Entonces, es como
0: como una mamá. Para mí, Mamá Etna fue una experiencia muy fría y me alegro de volver ahora al templado mar Mediterráneo, a Palermo para ser más precisos. Ahora me espera un encuentro muy especial y para ello atravieso toda la isla hasta Palermo. La capital de Sicilia tiene casi 700.000 habitantes. Durante mucho tiempo fue considerado un bastión de la mafia siciliana hasta que una parte de la población se resistió. Giovanni Falcone y Paolo Barcellino, que pueden ver detrás de mí en la fachada, fueron dos jueces en esta isla que lucharon contra el crimen organizado. Ambos lo pagaron con sus vidas. En el casco antiguo de Palermo me encuentro con Chiara Utro del movimiento antimafia Addio Pizzo. Cada vez más comerciantes se niegan a pagar la extorsión económica que aplica la mafia. Y no lo hacen en secreto, sino visiblemente con una pegatina en las ventanas de sus tiendas. Mucha gente está fascinada con la mafia. ¿Por qué? ¿Qué crees que hay detrás de esa fascinación?
2: Sí, lamentablemente eso es cierto. Y ese es un gran daño que lamentablemente se inflige a quienes intentan luchar cada día contra la mafia. Esta fascinación viene muchas veces de los mitos del cine y la literatura. Basta pensar en El Padrino, por ejemplo. La mafia no tiene encanto, no es glamurosa. La mafia es violencia, es abuso de poder.
0: ¿Cuándo empezó a funcionar la asociación?
2: La asociación nació en 2004. Al principio, por casualidad, porque unos amigos, estudiantes universitarios, querían abrir un pub. Dijeron, ¿cómo vamos a hacer frente al chantajista, al mafioso que vendrá a exigirnos dinero? ¿Estamos dispuestos a pagar?

0: mafioso che verrà a chiedere.
1: La risposta fu un rotondo no.
0: Siamo disposti a pagare? La risposta è stata ovviamente no.
2: Adiós Pizzo significa adiós a la extorsión económica. Chiara Utro ha estado comprometida con la iniciativa de forma voluntaria desde que estudiaba historia del arte. Ahora trabaja como guía turística y muestra a los turistas el otro Palermo, sin mafia. Nos encontramos con Valentina, dueña de una tienda que también se niega a pagar. Vi el logo oficial. ¿Alguna vez has tenido problemas con la mafia que venga a decirte creo que sí vas a pagar?
3: No, no hemos tenido ningún problema. También porque el logo en la tienda sirve de disuasión para frenar a estas personas. Por eso nunca tuvimos problemas.
4: Sobre todo las nuevas generaciones que hoy abren y administran tiendas en Sicilia tienen una mentalidad diferente. Y por eso obviamente no pagan. Desafortunadamente no podemos saber cuántos están pagando. Probablemente la tasa haya bajado, pero eso no significa que debamos bajar la guardia con respecto a la mafia. Porque incluso si no chantajean a nadie, la mafia trata de hacer valer su dominio de otras formas.
2: Es impresionante cómo Valentina y muchos otros comerciantes de Sicilia se han defendido contra la mafia. En el puerto de Palermo y en el mar Mediterráneo, las tragedias ocurren casi a diario. El mar Mediterráneo es considerado una de las rutas marítimas más mortíferas del mundo. Solo en el último año, casi 1.600 personas no sobrevivieron a su huida de África o están desaparecidas. Sicilia es un puerto importante para el rescate marítimo de refugiados. El alcalde de Palermo, Leoluca Orlando, es conocido por permitir que los barcos de ayuda humanitaria anclen en el puerto de la ciudad. No es casualidad que nuestro lugar de encuentro sea el Molti Volti, una cafetería y proyecto para la formación de jóvenes refugiados. Me gustaría saber por qué es tan abierto y apoya a Sea-Watch y a todas las personas que ayudan a la gente en el mar.
5: Debo apoyar a las personas justas que rescatan a otros seres humanos. He conferido la ciudadanía honoraria de Palermo a la tripulación del Sea-Watch, incluida Carola Rackete, y la bandera de la ciudad de Palermo ondea en el barco Sea-Watch. No se puede dejar morir a la gente en el mar.
2: Algunas personas ven la migración como un problema, pero usted tiene una perspectiva diferente.
5: En Palermo no hay inmigrantes. Quien vive en Palermo es de Palermo.
2: ¿Para usted los inmigrantes no son refugiados?
5: No son un problema porque no existen, son palermitanos. No hago ninguna distinción entre el que nació en Palermo y el que vive en Palermo. Lo siento por usted, pero desde mi punto de vista usted es palermitana. Puede irse de Palermo cuando quiera, pero si se queda es de Palermo.
2: Bien, muy sencillo.
5: Es muy sencillo. Estamos orgullosos de vivir en esta parte del mundo y creemos que el Mediterráneo no es un mar, sino un continente. No es el mar el que separa a las personas, sino un continente de agua, un continente líquido donde las personas pueden encontrarse. Entonces, cuando la gente viene a Palermo, se siente como en casa.
2: Del presente viajo ahora tierra adentro de regreso a Siracusa siguiendo las huellas del pasado de la isla. En la antigüedad, Siracusa era la ciudad más grande y rica de todo el Mediterráneo. Entonces tenía 500.000 de habitantes, casi 4 veces más que hoy. Hoy estoy en Siracusa y justo en medio está la ciudad antigua llamada Ortigia, cuya traducción viene a ser la isla de las codornices. En este rincón de la tierra se inventó, entre otras cosas, la comedia y el cristianismo de influencia europea. Ortigia forma el centro histórico de la ciudad y hoy está conectada con Siracusa por 3 puentes. No quiero perderme el casco antiguo y descubrir en la Piazza Archidemme a Diana, la diosa de la casa, quien fue la protectora de Siracusa en la época griega. Justo al lado se encuentra la

0: Catedral de Santa María de la Colone. Toma alrededor de una hora viajar de Siracusa a Módica. Significativos palacios y edificios sagrados barrocos caracterizan este patrimonio de la humanidad de la UNESCO. Aquí en la hermosa y pintoresca ciudad de Módica se encuentra la fábrica de chocolate más antigua. El chocolate se prepara según el antiguo método azteca. Y para quien se pregunte cómo llegaron los granos de cacao azteca a la isla, bueno, eso tiene que ver con los españoles, que alguna vez también ocuparon esta isla. En la antica dolcería Bonayuto, he quedado para una degustación con el responsable de la empresa familiar, Francesco Ruta. La fábrica de chocolate de Módica existe desde 1880. Francesco explica el proceso de producción y lo que hace que el chocolate sea tan especial.
1: Tenemos que...
0: ¿Pelarlos?
1: Hacer una pequeña selección.
0: Bien, ¿estos también?
1: Sí.
0: Antes de meterlos en el horno...
1: Estos
0: también, sí. Ok. Con un buen chocolate también pude atraer a mi colega Jafar, quien ha interrumpido su viaje por el Mediterráneo y viene a verme a Sicilia.
2: Hola, Zineb.
0: ¿Ya estás aquí?
2: Quería sorprenderte.
3: Qué bueno volverte a ver. Estaba ansioso de saber todo lo que has vivido.
0: Sí, enseguida hablaremos de eso.
3: Encantado de conocerte.
1: Igualmente.
3: No quiero molestarlos, solo estaré allí.
0: Sí, tienes que probar el chocolate.
3: Será un placer.
1: Estos son granos tostados. Son casi como almendras.
0: ¿Como aquí?
1: Esta máquina pela y tritura. Abre las semillas y separa los granos de las cáscaras. Mezclamos la masa de cacao con azúcar.
0: Parece como...
1: Es granulado. Si quieres una barra de chocolate, tienes que sacudirla en el molde de esta manera. Inténtalo.
0: Muy ruidoso.
3: Veo que tienen diferentes sabores aquí. Tienen sal, mandarina, jengibre. ¿Quieres probar de limón?
0: Sí, ¿por qué no?
1: Ese es de limón. Y es del 65%.
0: Es muy crujiente.
1: 65% significa 65% de masa de cacao. El resto es azúcar.
3: ¿Sigues comiendo chocolate a diario? ¿Y este con qué es?
1: Con canela.
3: ¿Por qué sonríes?
1: Porque me encanta. El aroma me recuerda a mi abuelo.
3: Entiendo, es muy bueno, realmente bueno. Creo que ahora también es mi favorito.
0: Desde hace más de 2 años, hemos compartido nuestro viaje por el Mediterráneo con una pandemia mundial de por medio. Y aún no hemos terminado. Es hora de hacer un resumen.
3: Realmente hemos vivido muchas cosas. ¿Qué es lo que más te sorprendió?
0: En realidad no hay nada que me haya sorprendido, porque en todas partes me sentí un poco en casa. Siempre descubrí algo que conocía, por ejemplo, de Marruecos o a veces de Alemania. Pero... lo que realmente me impresionó fue que esta región del sur siempre se asociaba con el atraso en el desarrollo, pero descubrí una increíble cantidad de innovación. Eso me inspiró y es alentador.
3: Lo que más me conmovió fue que en los países donde estuvimos, las cosas se están moviendo. Están en medio de un proceso de búsqueda, diría yo, en un proceso de democratización. La gente tiene un increíble deseo de libertad. La gente tiene una increíble necesidad de reconocimiento, de valoración. Deseo que nos escuchemos mucho más, deseo que ambos lados lo consigamos y que las personas vivan como ellas desean.

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0: que muchas cosas, Oliva. Espinaca burgers, sopa de espinaca, filete de espinaca y helado de espinaca.
1: Oh, ¿verdad es que comes mucha espinaca, Popeye?
0: ¿Y por qué no? ¡Hace mis músculos fuertes!
1: ¿Cómo fue que tú empezaste esta dieta de espinacas, Popeye?
0: Bueno, Oliva, todo comenzó hace unos cuantos millones de años. Con mi tatarabuelo, el prehistórico Popeye. Mi prehistórico tatarabuelo no tenía novia. Cuando tatara vio la vecinita del lado, se enamoró. ¡Yay! ¡No! Se enamoró tremendamente. Ella era de una gran belleza, así que él le dio un gran batazo, como era la costumbre entonces. Pero había una mosca en el guiso, un bruto llamado Brutus. Y Brutus decidió enamorarla también. Ahora espera un momento prehistórico. Esa es mi novia.
2: No tan rápido, vecino. Esa es mi chica.
0: Es mi chica.
2: Yo dije que es mía.
1: ¡Un momento, chicos! ¡Un momento! ¿Por qué no resuelven esto como caballeros? ¡Peleen!
2: Sí, vamos tú y yo a pelear como salvajes normales.
0: ¡Levanta los puños, vecino!
2: Así no, vecino, con garrotes. Yo primero.
0: ¿Cuándo me toca a mí?
2: Todavía no. Cuando me canse yo.
0: Suerte que soy un cabeciduro. Aguanta, vecino. Ya llegó mi turno. Ya ellos no fabrican garrotes como los de antes.
3: ¡Ayuda!
0: ¡Ey! ¡Alguien me llevó la novia!
3: ¡Ayuda! ¡Popeye!
0: ¡Al rescate! Esto es humillante. ¡Yo volveré!
3: ¡Ayuda! ¡Ayuda, Popeye!
0: ¡Hey ho, dinosaura!
4: ¡Oh, oh, out! ¡Out, out, out, out! ¡Out, out, out, out, out!
2: Algunos tipos nunca aprenden. ¡Ya basta ya, vecino!
0: ¡Ya es suficiente! ¡Y suficiente es demasiado!
2: ¿Cómo te cae esto, ojos claros? ¿Sí?

pobre prehistórico Popeye estaba pasando por una horrible situación. No podía ni salir a buscar comida. ¡Muero de hambre! ¡Hey! Ese dinosaurio se come esas hierbas. A lo mejor esto es bueno para hombre y para bestia. Yo voy a llamar esta hierba espinaca, porque parece espinaca.

0: Y así fue como mi tatarabuelo prehistórico inventó la espinaca.
1: ¡Déjame salir, so bruto! ¡Popeye!
0: ¡Dame acá mi novia!
2: ¡Sobre mi cadáver muerto, vecinito!
0: Si tú lo quieres así,

¿Sabes, Popeye? La idea del garrote no es mala. ¡Como para buscar marido!

0: Había una vez una pequeña pobre chica llamada Oliva, y un día Oliva, que hacía mejores tortas que nadie, decidió que ella debía entrar en negocios.
1: Ahora recuerda, Popeye, guía con cuidado y trae el dinero para poder comprar más harina.
2: Ok, Oliva, aquí voy yo.
0: Mientras Oliva soñaba con hacer fortuna, el vendedor se encontró su primer cliente.
2: Perdóneme usted, señorita. ¿Le interesaría comprar del famoso pastel de la tía Oliva acabadito de salir del horno?
1: Bueno, la verdad es que se ve apetitoso, hijito, pero yo no tengo ni un centavo. Ah, pero te diré lo que voy a hacer. Ah, tengo aquí una pequeña cosa que vale una fortuna.
2: ¿Qué es?
1: Oh, es una lata de espinaca. No, una lata ordinaria de espinaca, ¿entiendes? Es mágica.
0: Así que el alegre vendedor, creyendo haber hecho buen negocio, se apresuró a encontrar a Oliva.
2: Es mejor que dinero, Oliva. Es magia.
1: ¡Magia, no nines! ¡Quedas despedido!
0: Ah, pero entonces algo extraño sucedió a la lata de espinaca.
2: ¿Eh? ¿Pero qué es esto? ¡Una mata de espinaca!
0: Y la espinaca creció y creció hasta pasar una nube.
2: Debo mirar bien esto. ¡Ajoy ahí! ¿Hay alguien en casa? ¡Yuhu! Pero hombre, qué lujoso. Elefantes vivirán aquí.
3: ¡Viejo fogonero! ¡Huelo la pipa de un marinero! ¡Iu! Tengo cosas más importantes que atender.
1: ¡Quítame las manos de encima, tu grande mano! ¡Déjame ya! ¿Tú me oyes? ¡Suéltame ya!
3: ¡Cállate, panadera! Yo doy órdenes aquí. Ahora todos los días me vas a preparar 1000 tortas, ¿entiendes? Y todas las noches me divertirás con un poco de música.
1: Yo no sé tocar el arpa, so gigantón.
3: Pues nunca mejor para aprender.
2: ¡Oliva!
1: ¿Ah?
2: Arrúllalo con tu música y puede que se duerma ahora.
3: ¡Empieza a tocar! ¡Una y dos y tres!
1: ¡A dormir! ¡A dormir! ¡Es hora ya de la siesta! ¡Cierra los ojos! ¡Así! ¡Cierra los ojos! ¡Sueña con tortas! ¡Que come tortas! ¡Ah, no! ¡La, la, la, no!
3: Te voy a decir, olvidemos la música. ¿Qué tú crees? Solo haz tortas y ten la casa limpia. Ahora, perro mágico, tengo unas preguntas. Primero, hay un marinero en este castillo. ¿Dónde está?
2: ¿Qué?
3: ¿Por qué me mientes, bandido?
2: ¡Deja a Eugenio quieto ahora mismo!
3: ¿Qué te hace sentir guapo, enano?
2: ¡Espinaca! ¡Ahora vámonos todos a la tierra!
3: ¡Espinaca, Pues toma una poca, marinero. Ahora te sientes fuerte,
2: Ok, amigos, ahora podemos irnos de aquí.

0: ¡Cuidado! ¡Cuidado! Mientras más grandes son, más pesados caen cuando les da Popeye el marinero.
1: ¡Cómete ese fresco pastel de espinaca, Popeye!
0: Soy fuerte, al final mi espinaca es triunfal. Soy Popeye el marinero.

0: Ruinas aztecas.
1: ¡Oh, Apelle! ¡Mira las ruinas aztecas!
2: ¡Sí! Estos jóvenes punks revolvieron todo, ¿verdad?
1: ¡Oh, no, Popeye! ¡Se han vuelto viejas!
2: Debió ser gente muy pobre para dejar que el vecindario se echara a perder así.
1: ¡Oh, no, no! ¡Ellos tenían muchísimo oro!
2: ¡Oh! Derribaron los edificios para buscar oro.
1: ¡Oh, no! Los antiguos aztecas tenían lindas ciudades y eran bastante ricos. Pero cuando los invasores vinieron, escondieron el oro y se fueron.
2: ¿No será que tal vez hay oro debajo de esas rocas? ¡Mira! La mascota Eugenio está diciendo que sí. Tal vez sabe leer las escrituras aztecas.
1: Él nos dirá todo si le damos a comer una orquídea.
2: ¡Oh, qué suerte! Esta es la tierra de las orquídeas, Olivia. ¿Qué te parece, Eugenio? ¿Nos puedes llevar hasta el oro?
1: ¡Qué bueno! ¡Vamos por el oro!
3: ¡Ah! Toda mi vida he buscado ese oro. Nadie lo tomará, excepto yo. ¿Pero qué clase de perro es ese? Come orquídeas. ¡Lee! Ya sé lo que voy a hacer. Me robaré a ese perro.
2: Eugenio ya paró de pensar, Olivia. Ah, cree que piensa mejor de cabeza. Solo espero que no se le olvide lo del oro. ¡Ah! ¡Se desapareció!
3: ¡Ven acá! ¡Ven acá!
2: ¡Oye, devuélvemelo!
3: ¡Sí, lo haré! ¡Claro que sí lo haré!
1: ¡Oh, Popeye! ¡Tiene Eugenio!
2: ¡No sé! ¡Uy!

0: ¡Ay, me encanta que me sigan las chicas!
1: ¡Él no podrá esconderse de mí!
2: ¡Olivia! ¿Dónde estás?
1: ¡Auxilio!
2: ¡Oye! ¿Cómo bajo hasta allá?
0: ¡Así, señor! ¡Cuidado con el primer piso, amigo! ¡Es bastante grande! Oye, ¿te gustan las orquídeas que te doy, pequeño? Eres un perro muy raro, amigo. ¿Te enojaste conmigo? Tú no eres un perro. ¿Qué está pasando? Estás enflacando. ¡Oye, te desvaneciste! Y yo que tenía tantos planes para él... ¡El oro! Debo seguir a ese marinero.
1: ¡Ay! ¿Cómo vamos a salir de aquí?
2: No te preocupes, confía en mí. Pero cómo me gustaría que Eugenio estuviera aquí para ayudarnos.
1: ¡Ay! ¡Mira! ¡Unos ojos flotando! ¡Ay, Popeye, abrázame!
2: ¡Ah! ¡Es mi pequeño amigo! ¡Volvió de la cuarta dimensión! ¿Nos puedes sacar de aquí, amigo? ¡Sí puedes! ¡Bien! ¡El oro! ¡Dice que ya estamos cerca!
1: ¡Qué bueno! ¡Vamos por el oro!
2: ¡Eugenio dice que nos acercamos! ¡Mira esa gran puerta! ¡Ahí debe ser!
0: ¡Sí, señor! ¡Allí es! ¡Y mi oro no lo voy a compartir con nadie! Ahora puede irse preparando para morir, señor. Y usted será tratada como una princesa.
1: ¿Como una princesa azteca real?
0: Sí, señorita, se lo prometo. Empujaremos la gran rueda. Y cuando ruede hacia abajo, usted será sacrificada como una princesa de verdad.
2: ¡Eugenio! ¡Eugenio! ¡Dame mis espinacas!
0: Ah, el pequeño no hará ya más trucos, señor. ¡Yo lo tengo! Ay,
1: ¡oh! Bueno, no conseguí el tesoro, pero conseguí algo mucho mejor. ¡Mi marinero!
2: ¡Yo

0: Y me encanta ver jugar al ping-pong.
1: Y a mí también me encanta jugar al ping-pong, Olivia.
2: ¡Ping-pong, juega y no hables más!
0: Oiga, muchachos, aquel que gane el juego recibirá un beso mío y una porción extra del almuerzo.
1: Ahora prepárate, gordo.
2: Deja ya de llamarme gordo, camarón.
1: Bien, gordito.

0: ¡Adiós, marinerito!
1: Bien, gordo. Ahora es mi turno.
0: ¡Qué malo!
1: Ya
0: está bueno. Usaré mi bola de tirabuzón.
2: ¡Oh, Popeye! ¡Fallaste!

0: Oh, esto me da una magnífica idea. Usaré este lindo huevo para el juego.
1: ¡Deprisa, muchachos!
0: ¡Allá va eso, Casanova!
2: Y ahora probaré mi tiro penetrante.
0: El gordito no puede ganarme, porque si me veo apurado, puedo recurrir a las espinacas, Olivia.
2: Todo es válido en la guerra y en el amor. Un par de frijoles saltarines resolverán este asunto. ¡Terminamos este juego!
0: Aguardo un minuto, Olivia, mientras termino este asunto.
2: ¡Viva este juego! ¡Sí!
1: ¡Oh, Popeye! ¡Fallaste de nuevo!
2: Te lo juro, muñeca, me estás volviendo loco.
1: ¡Oh, Bruto! ¡No seas tonto! ¡Sigue jugando!

0: dónde se habrá metido?
1: Ahora un trabajito oculto. Ustedes saben que yo siempre gano en estas historias.
0: ¡Vamos a jugar! Y a esto le llamo yo mi salida inglesa.
1: Esto se está volviendo monótono.
0: ¿Y qué tal un besito a cuenta, eh?
1: Nada de besitos a cuenta, porque yo ganaré. Ya, ya, ya, ya, ya.
0: Yo soy inteligente y ganaré a Olivia. Adelante.
2: No me apures.
1: Pero Olivia, ¿a qué esperas?
2: Pero Popeye, fallaste de nuevo.
1: Este explosivo se encargará de él.
0: Este camarón marino resulta irritante.
1: ¡Ey, Gordiflón, sirve! ¡Eh!
0: ¡Gordiflón, eh! ¡Ahora verás!
1: Diablos, yo creí que se llevaría una sorpresa con esto. ¡Ay, no!
0: ¡Vamos, tonto! ¡Toma tu sopa!
2: ¿Hay algo especial que te gustaría tener, Popeye? ¿Eh?
1: Sí, un nuevo escritor que escriba programas con espinacas de nuevo.

0: Señoras y señores, la alineación para la gran carrera nacional de hoy. Carro número 3, Crash Crenshaw. Carro número 4, Suicidio Smirnoff. Y en sus pulmones especial, Gran Papito Brutus.
1: Pero para mí, que gane el mejor hombre, que soy yo.
2: ¡Oh, qué hombre tan mono! ¡Mira qué lindo carro!
0: Última llamada partida. Contendientes a la posición de arranque.
2: ¡Oh, Popeye se va a perder la carrera!
0: Saludos, mi linda chica. Móntate y observa al campeón ganar la carrera.
2: Gracias, estoy esperando a un amigo. ¡Oh! ¡Aquí viene Popeye!
0: ¡Trasto instantáneo!
3: Ignora al ignorante, Oliva, y móntate.
0: No aceptes más que lo mejor, muñeca. Monta con el campeón.
2: ¡Oh, suéltame ya! ¡Ayuda!
0: ¡En sus marcas! ¡Listos! ¡Se robó el tiro! ¡Tráeme mi novia, zorrobadamas! ¡En sus marcas! ¡Listos! ¡Fuera!
4: ¡Ah!

0: Mejor arreglo el parabrisas del carro antes de tener un accidente.
1: No me gusta la competencia, así que este anuncio en la carretera servirá. Carretera cerrada. Así que mejor cotejo en mi mapa. Déjame ver. ¡Tata y doodle de doo!
0: ¡Ey! ¿Cómo es que esos árboles están ahí? ¡Oh! ¡Me han despistado!
1: ¡Oh, yo soy muy mañoso!
2: ¡Oh, Popeye, sálvame!
0: ¡Me han saboteado!
1: ¡Esta será mi super, super cabriola!
0: Diré y no debí mirar. ¡Hierba! Pues, ¿qué te parece? No es hierba. ¡Es espinaca!
1: ¡Adiós, Popeye! ¡Te veo en la llegada final! ¡Voy a cortar por ese túnel!

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1: 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Muy bien, Oliva. 1, 2, 3, 4. 1, 2, 3, 4. Adelante, mi queridita. Vamos a coger el paso ahí. 1, 2, 1, 2. Ligero, Oliva, mi queridita. 1, 2. Más rápido, todo el mundo. 1, 2, 1, 2, 1, 2, 3, 4. 1, 2, 3, 4. 1, 2, 3, 4. 1, 2, 3, 4.
2: Popeye.
1: Oh, señor.
2: Ayuda, mis músculos están volviendo nudos.
1: No te vayas a ir, Oliva. Yo te salvaré.
2: ¡Oh! ¡Ayuda! ¡Oh! ¡Muero!
1: Déjame ver ahora.
2: ¿No te quedes ahí parado? ¡Haz algo!
1: ¡Qué suerte para ti que yo soy de los escuchas del mar!
2: ¡Oh! ¡Me siento toda desenredada!
3: ¡Uno, dos, halo!
1: ¡Empujo y halo! ¡Ey, pilón! ¡Eso no está bien!
3: Pero el anuncio dice, póngaselo y quíteselo al mismo tiempo. Tomaré pepinos y cebollas en la próxima orden.
1: 1, 2, 3, 4.
2: ¡Popeye! ¿Dame algún otro ejercicio? ¡Me está arruinando el peinado! ¡Y además no necesito músculos en la cabeza!
1: Ok, Oliva, vete tú allá y móntate en ese caballo mecánico mientras voy a ver cómo va Pilón.
3: 1, 2...
2: Popeye, esto está mejor ahora. ¡Adelante, caballito!
0: Quieto todo el mundo, vamos al aire. Es hora del comercial de Popeye. Ok, cámara, acción, en el aire.
1: ¡Hola, amigos!
0: ¿Qué tal le gustaría a usted verse así? ¿Quién pudiera? Este precioso espécimen de perfección física no es otro que nuestro querido profesor Popeye. Ese maravilloso espécimen de perfección física, levantando los más altos pesos. Si usted desea hacer todo esto, visítenos en cualquier...
1: ¡Oh, señor! ¡Oh, no! ¡Perdón, señor!
4: ¡A su servicio!
1: ¡Auch! ¡Pedazo de bruto! ¡Suéltame ya!
2: ¡Ayúdeme a aguantarme!
4: ¿Es esto un terremoto?
2: ¡Ayuda!
1: ¡Espera un minuto, amorcito! ¿Y ahora dónde se habrá metido esa superviviente venenosa? ¡Oh, aquí es que estás! ¡Tratando de aplastarme a mí!
2: ¡Ayuda, Popeye!
4: ¡Fuera! ¡Me voy fuera de aquí! ¡Hombre al agua!
2: ¡Ayuda, Popeye!
1: ¡Ay, señor! ¡Me olvidé de Oliva!
2: ¡Creo que tendré que ayudarme yo misma! ¿Popeye?
1: Hola, Oliva. ¡Déjame! Yo creo que les enseño demasiado bien.

0: ¡Hola, Cocolizo!
1: ¡Cocas!
0: ¿A qué tienes lo que tú esperabas?
1: ¡Oh! ¡Cocas!
0: ¡A la orden! ¡Adiós!
1: ¡Adiós!

¡Buah! ¡Yuhu, Cocolizo! ¡Se te cayó tu... ¡Hey, Cocolizo! ¡Oh, oh, oh! ¡Suave ahora! ¡Au! ¡Quieto! Los niñitos no deben jugar en los techos. ¡Te puedes resbalar! Ahora puedes jugar en la casa donde estás bien seguro. De nuevo a mi labor. Bien. Oh, oh. Oh no. No otra vez. Yo te lo advertí, Cocolizo. Y ahora, por ser tan travieso, Popeye te tiene que castigar. Te voy a mandar a la cama sin almorzar. Lo siento. Tú hiciste tu cama y te vas a acostar a dormir. ¡Qué desorden! Sería que... Bien, con que esto fue lo que lo hizo empezar, ¿eh? ¿Cómo podría Cocolizo interesarse en una cosa tan vil? Grandes malabaristas. El más famoso de todos fue el Gran León. Manejaba 62 bolos y un pez a la vez. ¡Cocolizo! ¡Oh, no! Se escapó con el circo porque lo traté tan mal. ¡Yuhu! ¡Cocolizo! ¡Yuhu! Señoras y señores, es mi placer presentarles al más grande malabarista del mundo, ¡Cocolizo! ¡Oh, no! ¡Se lo pueden comer! ¡Hey! ¿Dónde usted cree que va? ¡Tengo que sacar ese niñito de allí! ¿Qué sucedería si los leones se lo comieran? Muy simple. Nos buscaremos otro. ¡Sí, pero yo no puedo buscar otro Cocolizo! ¡Quítese ya! Por favor, perdóname, Cocolizo. Te llevo a casa donde debes estar. ¡Eso se cree usted! ¡Me pertenece a mí! ¡Gran señor! ¡Cocolizo! ¡Firmaste contrato por 99 años! ¡Vente, nene! ¡Tu número comienza ya y es muy difícil! ¡Y ahora viene lo más grande de nuestro show! ¡Allá arriba! 5000 pies en el aire está el más famoso malabarista, Cocolizo. Pues que me maten. Cocolizo se va a tirar de esa plataforma, haciendo suertes en el aire hasta zambuir en esta telita húmeda. Cocolizo. No lo hagas, Cocolizo. ¡Oh, no! ¡Se va a matar! Mi espinaca es nuestra única oportunidad. ¡Ups! ¡Oh, no! ¡Cocolizo!

loco, coliso. ¿Dónde estoy? ¿Qué pasó? ¿Quién? ¡Coliso! ¡Shish! Solo un mal sueño. Bueno, que me pase, tratando a Cocoliso tan mal. Cocoliso, cómete tu espinaca, Cocoliso. Es la forma de ser el mejor malabarista del mundo. Sí, come espinaca, ni pierden ni empata, dice Popeye el marinero.

0: observadores del clima.
1: Así es. Recibimos su solicitud de trabajo, pero no hay puestos vacantes por ahora.
2: Sí, pero según sus informes,
3: dice que hará un día soleado y está lloviendo a cántaros.
4: Bueno, espera, señores.
1: No podemos dar un informe correcto y preciso todos los días.
3: Bien, muñeca. Pero si algún día llega a necesitar a un buen reportero del clima, no duden en llamarme.
1: Todos los días, quejas y más quejas. ¡Yuhu, Popeye!
5: ¿Llamó usted?
1: Hemos tenido muchas quejas, Popeye, así que deberá ser más exacto en sus informes. ¿Entendido?
5: Lo siento mucho, señorita Olivia.
3: Solo dos predicciones del tiempo incorrectas y con toda seguridad el empleo será mío.
5: Es hora de hacer el reporte para mañana. Veamos, mi espalda, mis pies, mis huesos no me duelen. Y ahora, la ruleta del clima. Señorita Olivia, le voy a entregar mi informe ya.
1: ¿Despejado? Espero que así sea porque voy a estrenar mi sombrero mañana.
6: Hola, yo soy Wimpy del clima, el mejor reportero del clima. Hoy tuvimos lluvia, amigos, pero mañana estará despejado y soleado.
3: ¿Despejado y soleado? Ahora aplicaré un tratamiento especial. Un poco de pimienta roja.
0: Bolitas de naftalina.
3: Esta fórmula creará una gran tormenta.
5: Vaya, vaya, vaya, me sorprendió. Tendré que enfrentarme a la señorita Olivia.
1: Se equivocó otra vez y ahora queda despedido, Popeye. Hola, señor Bruto.
7: Soy la señorita Olivia del Comité del Clima.
3: Por supuesto. Sí, comenzaré de inmediato.
5: Vaya, vaya, vaya, vaya. 20 años en el Comité del Clima y la señorita Olivia me echa al frío y al granizo. Granizo. Este granizo es muy extraño. Granizo. Más bien parece una bolita de nieve. Y huele a bolitas de naftalina. Naftalina.
3: Hola, ¿te gusta la lluvia? Es encantadora.
5: Algo me dice que esa tenebrosa risa tiene algo que ver con este tenebroso clima. Ahora veamos el reporte del clima.
6: Yo soy Wimpy del clima, brindándoles el reporte del clima. Esta noche hubo un cambio en las corrientes de aire y parece que el clima va a mejorar. Habrá un día con sol mañana.
5: Tal vez tenga razón, pero esa torre de agua me dice que no será así.

0: Después de la espinaca. Lluvia artificial, eso es lo que quiero.
1: Día soleado y despejado, pero ¿qué tenemos? Lluvia verde, señor Bruto, ¿recuerda lo que me dijo acerca de su primer informe? Dijo que si no era correcto, se lo comería. ¿Bien? ¡Puede comenzar! ¡Esas bolitas de naftalina serán su postre! ¡Venga! ¡Ayúdenme!
0: ¡Bruto! ¡Quítale las manos de encima! Le agradeceré que me devuelva mi empleo. Le prometo solemnemente que en el futuro seré más científico.
1: Bien, Popeye, necesito su informe del clima de mañana. ¿Cómo será el día?
0: Soleado como su sonrisa, despejado como su complexión y templado como su noble corazón. Vaya, vaya, el clima es tan impredecible como las mujeres. Pues como espinaca, por eso soy fuerte. Popeye marino soy.

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0: Érase una vez el hombre. Pax Romana.
1: Alesia. Julio César espera la rendición del jefe galo Vercingetorix, al que acaba de derrotar.

0: Vamos a ver si nos damos prisa. No estamos paseando. Andad más a prisa, rápido. No os rezaguéis. ¡Qué guapo! Jefe, hay dos tipos a los que parece que todo les hace gracia.
1: Ya voy.
0: Está prohibido reírse, os arrancaré la piel a tiras.
2: ¿Eh?
3: César dicta sus comentarios sobre la batalla.

tal como yo lo había previsto, los galos no han podido resistir. Me ha bastado rodearlos para provocar su desbandada y a los fugitivos los hemos cercado en Alesia. Quiero que se diga que cuando yo dirijo una campaña, nada ni nadie puede oponerse. Todo se doblega ante mis legiones. Mañana Roma dominará el mundo y no serán precisamente esos bárbaros galos quienes me den jaque. Si es necesario, los exterminaré a todos. Y quiero que lo sepan.

0: ¡Socorro! ¡Socorro! ¡Déjame! ¡Suéltame! ¡Suéltame! ¡Déjame!
1: ¡Anda! ¡Camina! Fíjate en ese árbol, jefe, es bonito. ¿No crees que luciría mucho en tu jardín?
2: Tú, gordo, quiero que me lleves ese árbol.
1: Es posible.
3: ¿Pasar o no pasar? He aquí la cuestión.
4: Esta vez la República está en peligro, pero nosotros, miembros de este augusto Senado, detendremos a ese general ambicioso. ¡Abajo, César!
5: ¡Sí! ¡Abajo, César!
4: ¡Adelante!
6: ¡Devuélveme esta oca! ¡Es mía! ¡Yo la he visto primero!
3: Con el triunfo de César, Roma no tardará en convertirse en la capital del mundo.

0: pórtico de Minucius se distribuye trigo al pueblo.
1: El siguiente.
0: Cuando se tiene la suerte de ser ciudadano de Roma, ¿por qué trabajar? Ya que la ciudad os asegura el pan y la diversión. César ha hecho construir dos teatros en hemiciclo, unidos uno al otro.
1: ¡Venid, aquí hay sitio!
0: Una señal suya, los enormes edificios giran y se unen formando un circo. He aquí una innovación que marcará un hito en el campo del espectáculo.
2: ¡Ave César!

0: Bestia o muerte.
1: ¡Muerte! ¡Muerte!
2: ¡Vais a batiros por las buenas o tendremos que obligaros a golpes de látigo!
3: ¡Arrancad!
4: Oye, jefe, tengo una idea.
5: ¿Qué te parece si ahora...
6: ¡Abrid!

tuyos solos, amigo.

mayor gloria de Roma vamos a construir calzadas. Es muy sencillo, mirad, arena, guijarros y losas, todas partirán de aquí. Voy a haceros uno, primero la arena, luego la losa, los guijarros, no los guijarros aquí, no la losa. Bueno, es igual, todas partirán de esta columna, van a surcar el mundo entero. ¡Ah, qué gloria para Roma! Y también para mí.

La calzada romana tiene como norma seguir la línea recta, sea cual sea el terreno. Lo cual tiene sus problemas. ¡Uy, uy, uy!

0: caballo. ¡Corre! ¡Caballo! ¡Caballo! ¡Corre! ¡Maldita sea!
1: ¡Qué hermoso anfiteatro se podría hacer aquí! ¡Con una acústica formidable! ¡No, dejad eso! ¡Dejadlo! ¡Parad las obras! ¡Construiremos un anfiteatro!
2: Pero, maestro, yo no tengo ningún plano que... y no disponemos de material. Hemos colocado todas las losas.
1: ¡Levantadlas! ¡Levantadlas enseguida! ¡Vamos, vamos, vamos!

0: ¿qué diablos es eso? ¿Te importaría explicarme por dónde pasa la calzada?
1: Mi centurión, ¿ya has visto el magnífico anfiteatro que hemos construido en su lugar? ¿No te gusta?
0: ¡Por orden de César, seguid con la calzada!
1: Bien, los militares y el arte...

0: Claro. Eso es. Un agua muy buena. Tengo una idea. Sí, está más bonito así. ¿Qué? ¿No fue una buena idea construir esas termas, mi centurión? De acuerdo. No se hable más. Y guárdate de volver nunca más. Prueba. Prueba este agua. Es excelente.
1: Te llaman de Roma, maestro. Orden de César. Este carro está a tu disposición.
0: No. Los carros de carreras y yo... mi litera. Demasiado raquíticos. Prefiero este y aquel.

0: antiguas murallas, a desviar el curso del Tíber, a instalar el campo de Marte y a construir el foro de César aquí.
1: Pero César, no hay suficiente sitio.
0: ¿Dices que no hay sitio? Entonces lo haremos, maestro.
2: Demoler los edificios para volver a construirlos siempre es dar trabajo.
0: ¡Promesas! ¡Siempre promesas! ¡Solo con eso os alimentan! ¡Ciudadanos de Roma, uníos contra los que abusan de vosotros! ¡La injusticia invade nuestras ciudades! ¡Este es el reino de la arbitrariedad, de la corrupción, de las libertades burladas, del abuso!
1: Con mi último invento os libraréis de fatigas y sudores. Vais a verlo. Mirad, se trata de una máquina nueva inventada por mí. Algo genial, ¿eh? Se tira y da columnas. ¿Qué pasa? ¿Qué ocurre? ¡Ay! ¡Qué catástrofe! ¡Qué desgracia ver gorda!
2: A pesar de algunos pequeños problemas, las obras siguen adelante.
0: Esto no avanza. Tiene que estar todo listo en un año. 8 meses.
1: No, César. Un año son 12 meses.
0: Son 8.
1: Escucha, César. Te explicaré mi idea. Cada año se compone de primavera, verano, otoño e invierno. La luna llega a su plenitud 3 veces en cada estación. Se pueden dividir estas en 3 partes y tendríamos 12 partes o meses. Cada año se compone de 365 días, que dividido por 12 nos da 30 días más o menos. Sobra alguno, pero...
0: Me has convencido. ¡Bravo!
2: Y así, en el año 46, antes de nuestra era, nació el calendario juliano. Nuestro calendario.
1: Vosotros, venid a ver.
3: Vamos.
1: Se trata de mi última invención. Un reloj de agua. Cae el chorrito, mueve las aspas y... ¡Fuego! ¡Fuego! ¡Hay fuego allí!
0: ¡Dejad paso!
4: ¡Paso!
0: ¡Ten cuidado! ¡Aguanta un poco! ¡Ya tengo dos!
4: ¡Deprisa! ¡Esto pesa demasiado! ¡Ya!
0: ¡Suelta!
4: ¡Ya voy!

0: Gracias, amigos. Dios sabrá recompensaros.
1: ¡Pero si son esclavos! ¡No debes darles las gracias!
0: ¡Ya! ¡Es asunto mío! ¡Fuera! Yo me entenderé con vuestros jefes.

0: La nueva mansión del patricio Lucius Sergius, construida en una de las colinas de la ciudad. Nuestros amigos disfrutan de días apacibles.
1: Buenos días, Flor. ¿Cómo estás?
2: Muy bien. ¿Y tú? Date prisa, Flor.
0: Desollado. Bueno, casi. Lucio Sergius va a recibir a su clientela. Los visitantes le exponen sus problemas y reciben consejos, recomendaciones y aportan la espórtula, es decir, algunas monedas de plata o una buena cesta de vituallas. Y así, uno tras otro.
3: Petrus Militea.

0: Lucius, a su vez, va a visitar a su protector para testimoniarle su devoción. Y, en fin, sigue la bola.
1: ¿Cómo vas, Ari?
2: Bien, muy bien, gracias.

0: ¿Una salchicha?
1: ¡Desgraciado! ¡Me las vas a pagar! ¡Mirado!
2: El ciudadano romano dedica gran parte de su tiempo a la discusión política y lo hace hasta en los lugares más insospechados.

0: Os dejo la tarde libre.
1: ¡Consultad los astros!
2: ¡Ved qué hermoso atleta negro!
1: ¡Las rayas de la mano!
2: ¿Quién compra este hermoso atleta negro traído de la Nubia? Y fijaos en esta jovencita.
3: ¡Hey, amigos! ¡Venid aquí! ¡Ya está! He aquí mi último invento, una máquina para fijar las columnas. Está perfectamente a punto. Es algo genial, ¿no es verdad, amigos?
4: ¡Paradla! ¡Detened ese monstruo! ¡Me va a destrozar toda la arquitectura! ¡Paradla por los dioses! ¡Paradla! ¡Qué catástrofe! ¡Qué catástrofe, bendito Júpiter!

0: Estudia mucho.
1: Sí.
0: Tres.
1: Ay.
0: Cuatro. La Tierra es una bola suspendida en el cielo, que a su vez es una esfera hueca. En el interior de la esfera, el sol gira para iluminar también a las pobres gentes que en el otro lado viven cabeza abajo. A lo largo del Tíber, por donde deambula Petrus, nuestro amigo Pedro, llegan las riquezas del mundo. Trigo de Egipto, aceite de España, plomo, cobre, plata, marfil, paños, especias, sedas. Su amo espera a Pedro en las termas.

0: Buenos días. Monitor, ¿estás preparado?
1: Mm-hmm.

0: No. Esas piedras hay que llevarlas arriba. Eso es. Arriba. Eso. Ciudadanos, buenos días.
1: Buenos días.
0: Entonces... Ah, claro. Esperadme.
2: La constelación de los astros nos anuncia que habrá grandes cambios en Roma.
0: ¿Qué he venido yo a hacer aquí? Ah, sí, ya está.
2: Dentro de unos días, acaso de unas horas, asistiréis a un gran acontecimiento.
0: César, guárdate de los idus de marzo.
3: Agradezco tu intención, amigo mío, pero no se atreverán. No. Tú también, hijo mío.

Algunos decenios después, vendrá al mundo un niño cuyo nacimiento marcará el año cero de nuestra era. Y este acontecimiento tendrá una resonancia sin igual en la historia de los hombres.

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0: el permiso en el zoológico durante de sacar del camino. Te aseguro que esto no lo olvidarás.
1: ¡Vas a fastidiar mi auto! ¡Mejor usa tu cerebro!

0: $3 la docena. Llevaré una, señorita. Para Georgia.
1: Es para la musa de tus sueños, ¿verdad?
2: Así es. El importe exacto.
1: Apuesto a que a ellas les dices que pagaste $15 la docena.
2: Oh, amigo, por Georgia yo pagaría hasta $17.50 más impuestos.
1: Oh.

0: Los Ángeles 57 Mary 3, tenemos un 1182, volcadura al oeste de Sanborn. Necesitamos un 1185 y una unidad móvil.
1: ¿Está usted bien, señor?
2: Mira lo que hiciste. Arruinaste mi carrocería, idiota.
3: Tú eres el idiota.
2: Jamás aprendiste a conducir.
3: ¿Qué no sé conducir? Te voy a demostrar que estás equivocado.
0: Calma, calma, ya basta. Vamos,
2: mento. Acabaré con él. Arruinó mi carrocería.
3: Voy a dar su merecido.
4: Está bien, oficial. Está bien, está bien.
1: Ya, tranquilo, señor.
2: Te vas a arrepentir. Te vas a arrepentir, te lo digo yo.
3: Esto nunca lo olvidaré.
2: Yo aún no termino contigo.
3: Te lo vas a pagar, mi cariño.
2: Si yo no te meto, ya déjame.
1: Vamos. Oficial, ¿se encuentra bien?
5: Sí, estoy bien. No es nada, señores. Solo resbalé.
2: Aún no termino con esta calentadura.
0: Cálmese, por favor.
5: De aquí directo a la ducha, amigo.
0: Muy bien, Pons. Vigílalos. Solicitaré ayuda. Están ebrios.
2: ¿Por qué me arrestan? Él fue quien empezó.
5: Pero usted intentó acabar con él y conmigo.
2: Felicidades, cabeza hueca. Esta vez lo lograste.
3: ¿A quién le dices cabeza hueca?
2: A ti me eres suyo.
5: Tranquilos, tranquilos, ¿eh?
2: A quien debe tranquilizar es a él.
0: ¿Qué es lo que originó el problema entre ustedes?
2: Él ocupó mi lugar de estacionamiento en el trabajo.
3: No, señor. Ese era mi estacionamiento.
4: Vengan.
0: Siéntense aquí.
2: Quieto. Muy bien. Eso haré.
0: Señores, muchas gracias por su ayuda.
6: Agradezcaselo a los ladrones de jardines.
0: ¿A quiénes?
4: A los ladrones de jardines. Hurtan las plantas. Estamos reponiendo unos arbustos que se llevaron.
0: Debe estar durmiendo. ¿Y qué hacen con lo que se roban?
6: Lo venden.
4: Ah. Bueno, de nuevo al trabajo. Adiós.
6: Adiós.
4: Gracias. Adiós. De nuevo.
2: Hasta la vista.
4: ¿Qué te parece, John? Los jardineros están en problemas.
0: Sí, la gente roba cualquier cosa hoy en día.
4: Mi caída no fue graciosa, John.
0: No, no es eso. Es solo que si la limpieza es algo divino, aquí no te admitirán.
4: De nuevo, 3.75.
0: Amigo, si yo fuera tu tintorero, ya sería rico.

protagonizada por Larry Wilcox como John Banker. Y Eric Estrada como Punch. Con ellos, Robert Pine.

0: Me alegra regresar a casa, porque así podré colocar las flores de Georgia en agua.
1: Pareces racista de tanto pensar en Georgia.
0: Oye, John, eres muy perspicaz.
2: ¡Claro! Ese auto no respetó la señal.

0: ¿Quieren bajar del auto, por favor? ¡Son gemelas!
1: Creo que es obvio.
0: Sí, también se parecen. ¡Mira, John!
2: Ya lo había notado, Punch. Señoritas, por favor, ¿quieren caminar hacia acá?
0: Por allá, por favor.
2: Muy bien. Ahí están bien.
1: No creo que nos hayan visto, pero no te preocupes. Déjame. Yo hablaré con ellos.
3: Está bien.
1: Válgame, ¿qué le pasó a su uniforme?
0: ¿Me permite su permiso?
1: Paulette, ¿verdad que es un asco?
3: Sí, Carlota, luce como un pastel de fango.
0: Gracias. ¿Puedo ver su permiso de conducir?
1: ¿Por qué a mí? Ella condució el auto.
0: Lo siento, señorita. Vimos que se cambiaban y eso es infracción.
3: No nos reconoce oficial. Somos las gemelas Tidwell. Me refiero a que somos famosas.
1: ¿Todos conocen a las gemelas Tidwell?
3: Adivinamos el futuro.
0: Adivinan, ¿eh?
1: Ajá, sí.
0: Pues si adivinan, ya sabrán por qué necesito su permiso. Señoras, por favor, entreguen a mi compañero su permiso de conducir para infraccionarlas por pasarse un alto.
1: ¿Pretende decir que yo conducí el auto?
0: No, solo decimos que...
3: Pues se equivoca, oficial. Mi hermana no sabe conducir.
0: Bueno, señora, en eso estoy de acuerdo con usted.
1: Es usted un joven muy impertinente. ¿Cuál es su nombre? Estoy muy molesta. No olvidaré jamás esa acción.
0: Sí, señora. Y en el futuro les aconsejo respetar las señales, ¿les parece?
1: Dar consejos también es parte de mi negocio. Y lo que veo en su futuro me causa gran alegría.
3: Oh, no, Lottie, no.
1: ¿Quieres saber lo que veo en su futuro?
0: Adelante, diviértase. Hoy ha sido para mí un día de calamidades.
1: Pues el día de calamidades apenas empieza. Mi primera advertencia, cuídese de objetos filosos.
0: Lo hago por costumbre, señorita. ¿Eh?
1: Eso es muy gracioso.

0: pero muy pronto sufrirá las consecuencias. Segunda, veo un conflicto con su jefe inmediato. Tercera, estará en peligro por causa de un incendio. Y cuarta, va a experimentar una lamentable e irreparable pérdida amorosa.
1: Firme aquí, por favor, ¿y cuánto le debo por sus buenos deseos?
0: Te puedo asegurarle que fue un placer decirte.
2: Procure conducir con cuidado.
0: Ay, lo lamento, hermanita, pero fue imposible hacerlo.
3: Mira, recoge el citatorio.
1: Gracias, que la pasen bien, ¿eh?
3: Gracias, oficial. Mañana arreglaremos esto, hermana.
1: ¿Qué opinas de esto, eh?
4: Bueno, según ella, te espera un magnífico día.
1: Por favor, John, los videntes no saben nada. Además, yo tenía los dedos cruzados.
5: Oh. Prohibido conducir motocicletas dentro del estacionamiento.

0: hermosas flores. Para ti, Georgia.
1: ¿Dónde conseguiste esta hermosa rana?
2: Oh, me la gané anoche en la feria.
1: ¿Acaso esa linda chica, Sally, no la quiso?
2: No lo sé, amigo.
1: ¿Cómo que no lo sabes? ¿No saliste con ella?
2: Sí, ¿y qué?
1: ¿Y por qué no le regalaste la rana?
2: Oye, Sally no la ganó. Yo fui.
1: Oh, sí.
2: Escucha, amigo, ¿tienes hambre? Te prepararé algo.
1: No, gracias, Punch. ¿Por qué no vamos a algún sitio en donde se sirve uno mismo?
2: No, aquí hay suficiente comida.
1: No te ofendas, Punch, pero ¿por qué no nos vamos? No tengo apetito.
2: Es todo un manjar lo que tenemos aquí, John.
1: Atún y frijoles.
2: Sí, esto es manjar de reyes. Ah, sé que te fascinará. Esta comida es deliciosa, John.
1: ¡Ah! ¿Qué pasó?
2: Me corté.
1: Oh. ¿Con un objeto filoso?
2: Oh, es una estupidez, John. Madame sabelo todo, no te dice una tormenta ni viendo las nubes.
1: Espero que tengas razón.
2: Oh, fue una coincidencia, eso es todo.
1: Sí, una coincidencia. Debe ser.

0: Bueno, niñas, aquí está su papá. Las alimentaré para que luzcan preciosas. ¡Ay, bonitas! ¡Tienen plaga! Debemos averiguar dónde está. Mañana traeré insecticida y veré si puedo eliminarla.
1: ¡Hey, sargento!
2: ¿Hablando solo o con las plantas?
1: ¿Acaso es el oficial Ponchayelo? El mismo oficial Ponchayelo del cual acabo de recibir una queja telefónica de 30 minutos. El mismo sujeto maleducado, lleno de lodo e impertinente que atemoriza a ancianas inofensivas.
2: Un momento, sargento. Él cumplía con su deber. Se pasaron un alto.
3: Sí, y ellas pretendieron burlarnos con una vieja y conocida excusa.
1: Dijeron que te presentaste todo enlodado. ¿Qué pasó?
3: Oh, yo resbalé y caí cuando efectuaba un arresto.
4: ¿Fue eso lo que pasó, Baker?
2: Así es, más o menos.
1: Sí, bueno... ¿Dónde estaba usted cuando sucedió esto, Baker?
2: Tenía miedo hasta de moverme, sargento.
1: Tal como lo imaginé, usted arrestó a ambos, ¿correcto?
2: No, solo a uno. Un jardinero le ayudó con el otro.
3: Yo también ayudé mucho, sargento.
1: ¡Ah, nuestro héroe! No, yo haré eso, dámelo.
2: No se enteró de los ladrones de arbustos que actuaron en la salida hacia San Diego, ¿verdad?
1: ¿De nuevo? Pero es increíble. Esto debe acabar.
2: No comprendo a qué se refiere.
1: A la falta de humanidad del hombre, Baker. Ni siquiera es posible sembrar un retoño sin que lo arranquen sin piedad.
3: Actúa como si fueran suyos, ¿eh?
1: Son de todo el mundo. Los arbustos, los árboles pequeños, las plantas, son la base de la esencia misma de la naturaleza. Pelean por sobrevivir en este mundo de concreto en el que vivimos.
3: No creímos que le importara.
1: Claro que no. Pero preséntense en la asamblea de la tarde.
3: Sargento, recuerde que debemos patrullar.
1: Preséntense en la asamblea. Sin escuchar.
2: Ahí estaremos.
1: Ponchayelo, ¿qué te parece?
2: Un momento, es la segunda.
1: ¿Qué?
2: Sí, madame, sábelo todo. No olvides el objeto filoso, el jefe inmediato y luego...
1: Por favor, con Gitter no hay mucho que predecir.

0: patrulla motorizada.
1: Ah, es increíble, espectacular.
2: ¡Punch!
1: Hola, Georgia. Luce sensacional, ¿eh?
2: ¿Y qué has hecho, Punch?
1: Oh, lo de costumbre, preocupado en proteger la seguridad de las damas.
2: Oh, suena peligroso, ¿verdad?
1: No hables así, me molestan las alabanzas sobremanera.
2: Punch, respecto a esta noche, yo...
1: Sigue en pie, ¿eh?
2: Claro. ¿A qué hora piensas pasar por mí?
1: ¿Te parece a las 8?
2: Perfecto.
1: Oye, exhiben una buena película en el autocinema, además a una caricatura muy sugerente. Tranquila, estás en buenas manos.
2: Te esperaré ansiosa. Nos veremos, Punch. Hasta pronto, John.
3: Hasta la vista.
1: ¿Oíste eso? Ansiosa me esperará.
3: Odio recordártelo, Punch, pero Madame Sabelotodo te pronosticó un fracaso en el campo amoroso.
1: Pero dime, John, desde tu punto de vista, ¿Madame Sabelotodo está equivocada o Georgia lo está?
3: Creo que tú eres el equivocado.
4: Esta noche será especial.
2: Aquí tiene el informe.
5: Muy bien. Escuchen, señores. Habrá algunos cambios en la rutina. Antes de salir a patrullar, recojan la nueva hoja de indicaciones. Y asegúrense de vigilar el camino sin salida de Bailey Circle. Ayer recibimos informes de que sucedió un accidente. Muy bien. Ahora veamos algo muy importante. Los ladrones de arbustos que asolaron East Bailey están en nuestra zona. Están hurtando todo tipo de vegetación. Tan pronto los jardineros terminan con un sector, estos parásitos aparecen y se llevan todo. Espero que comprendan la importancia de esta situación.
6: Sargento.
5: ¿Sí?
6: Quiero saber algo. ¿Robar plantas en la carretera es...?
3: No, Punch.
6: ¿No es como si dijéramos robo en despoblado?
5: Está bien, diviértanse, pero esos sujetos están en nuestro sector y depende de nosotros aprenderlos.
6: Sí, pero ¿qué tipo de plantas buscaremos, sargento?
5: ¿Qué tipo? Su pregunta es muy buena, Baker. Su último robo incluía una Aguanis flexuosa, Elegnus pungenis, Acacia longifolia y Piracanta valderi.
6: ¿Y eso qué es, eh?
7: Significa arbustos.

0: plantas, Ponchahielo.
1: Y ahora lo mejor. Hasta hoy, estos parásitos llamados ladrones verdes han hurtado más de $60,000 que los ciudadanos pagan por jardines.
2: Es mucho dinero.
1: Sí, imaginé que les impactaría. Ahora, guardianes del bien, muévanse.

0: vamos, adelante.
1: ¿Cómo está la persona en el auto?
0: Está bien, ya solicité ayuda. ¡Vamos! ¡Movilícense! ¡No se detengan! ¡Adelante, adelante! ¡Vamos!
2: ¿Punch? ¿John? ¿Cómo están?
3: No muy bien.
2: John, mira eso. ¿Se encuentra usted bien?
4: ¿Por qué, oficial? ¿Qué sucede?
3: ¿No está herido?
4: Claro que no. Yo solo estoy atrapado en esto. ¿Creen que esto afecte mi tasa de seguro?
3: Bueno, imagino que su aseguradora se hará cargo del asunto.
0: Después de todo, usted tiene cobertura amplia.
4: El alto costo de la vida. El mes pasado le avisé a la compañía de un faro trasero. Un simple faro trasero. ¿Y sabe qué?
3: ¿Y qué pasó?
4: Aumentaron mi cuota. Tiene razón, oficial. Esto me saldrá demasiado caro. Estoy seguro.
0: Bueno, ahora cálmese, señor. Esto no será fácil. ¿Puedo ayudarlos?
3: Sí, coloque la cadena allá.
4: Un momento, aguarden. ¿Qué están haciendo? ¿Pero qué diablos pasa aquí? Tenga cuidado donde coloque eso. Vamos, le suplico que tenga cuidado.
0: Tranquilícese, amigo, ¿quiere?
4: No, un momento, debo dar una conferencia de manejo. Me esperan esta noche en el club. Tenga cuidado, tenga cuidado.
0: Ya vamos a empezar.
4: ¿Qué están haciendo? ¿Qué están haciendo? ¿Es necesario destrozarlo, señores?
0: Ya está destrozado. Quédese quieto.
4: ¡Oh, no! ¡Basta con eso! ¡No prosigan! ¡No prosigan! Creo que voy a enfermarme.

0: doctora está bien.
1: ¿Qué fue lo que sucedió?
0: Ese automóvil se atravesó. Aquí está el informe.
2: ¡Miren, Gaff!
0: ¡La flama!
3: ¡Deténgase!
4: ¿Listo?
5: Sí, en marcha.

0: Será mejor aislar el camión.
1: Sí, pero sin detenerlo. Eso mantendrá la flama en la parte de atrás. ¡Escuche, señorita, escuche! ¡El tanque está quemándose! ¡No, no se detenga!
2: ¡No le escucho!

0: ¡El tanque está quemándose! ¡Repito! ¡El tanque está quemándose! ¡Ve hacia atrás!
1: ¡Dios santo!
0: ¡No! ¡No se detenga! ¡Continúe moviéndose!
1: ¡Pero va a ser explosión!
0: ¡El viento conservará la flama hacia atrás! ¡No se detenga!
2: ¡Oigan! ¡Necesitamos un colchón de espuma! ¡Prepárenlo en la salida hacia Bay Light, en el estacionamiento vacío!
3: ¡Entendido! Los Ángeles, aquí máquina 30.

0: Tranquila, señorita. Se comportó usted muy valiente.
1: Muy amable.
0: No es nada. Fue un placer.
2: ¡Lo logré! ¡Lo logré!
3: ¿Qué lograste?
2: La vencí. Vencí a Madalza de lo todo. Corté mi dedo, el jefe me amonestó, pero el fuego ni siquiera alcanzó a quemarme.
3: Pero ella no dijo que ardería, solo dijo que peligrarías ante el fuego.
2: Oh, vamos, John, admítelo. Madalza de lo todo fracasó conmigo.
3: ¿Por qué te emocionas tanto? Pensé que no creías en esas cosas.
2: No creo en eso.
3: ¿No? ¿Dónde está tu moto?
4: Aquí está.
3: Estaba. ¿Ah?

0: qué tardaste tanto?
1: Es que hay mucha vigilancia. Tenemos que ser muy cuidadosos.
0: Sí, entiendo. Te daré $500 por todo.
1: ¿Estás bromeando? $600.
0: $550 máximo. Debo protegerme.
1: Está bien, acepto.

0: Bunch, he estado pensando sobre esos ladrones de jardines.
1: ¿Sí? ¿Y qué piensas?
0: ¿Cómo sabes si un sujeto está sembrando una planta o arrancándola?
1: Solo debes abordarlo e interrogarlo.
0: ¡Oh, qué gracioso! No, en serio, me refiero a esos jardineros que vemos todos los días. Tal vez son los ladrones de plantas.
2: ¿Quieres explicarte de nuevo?
0: Sí, probablemente esos sujetos se visten de jardineros y así resuelven su problema.
2: Es una buena teoría, John.
3: Claro. Si ha terminado, quisiera regar mis plantas.
2: Sí, ya terminé.
3: Gracias.
2: Oiga, sargento.
4: Sí.
2: Escuche esta idea. ¿Cómo sabría usted si un jardinero está sembrando una planta o está retirándola?
3: ¿Qué dices?
2: Me refiero a que tal vez estas plantas están siendo robadas frente a nuestras narices todo el día, sargento.
3: ¿Pero cómo?
2: Con sujetos vestidos como jardineros.
3: Es una buena teoría, Frank.
2: Sí, excelente teoría.
5: Gracias, amigo.
2: ¿Y eso qué importa? Mira, John, yo no le dije que fuera mi idea.
5: ¿No?
6: Unidades centrales, aquí S4. Se me ha ocurrido un posible M.O. respecto a los ladrones de plantas. Investiguen a todos los jardineros
7: encargados de sembrar plantas. Revisen su identificación personal y registro de su camión. Investiguen a los contratistas también.
6: Esta orden tiene prioridad y pido definitivamente acción inmediata. Esos ladrones pueden estar actuando frente a nuestras narices.
2: Los atraparemos.
5: Oh, sí, los atraparemos. Estaba pensando, sargento, es increíble cuántos hombres de la patrulla motorizada poseen un gran ingenio.
4: Eso es deshonesto, sargento.
3: ¿Qué?
4: Hurtar ideas de los demás.
3: Sí, así es.
5: Y pensándolo bien, creo que acusaré a ambos por plagio de ideas.
3: ¿A ambos?
4: ¡A ambos!
8: Hola, John.
2: Hola, Georgia. ¿Cómo estás?
8: Bastante bien.
2: Qué bueno.
8: ¿Dónde está Punch?
2: Regresará en un momento.
8: No puedo esperar. Debo archivar estos informes y atender los teléfonos.
2: Espera. ¿Hay algún problema? Me refiero a... ¿alguna complicación?
8: Ah, no. Todo está estupendo. Envía a Punch que lo veré luego.
2: Está bien.
4: Lamento interrumpirlos. Debo revisar su identificación. Gracias.
9: Gracias, señores. Es idea del sargento.
5: Casi olvidaba decirte que Georgia quería hablar contigo.
2: ¿Sí? ¿Sobre qué?
5: Pues no lo sé, pero parecía que algo la inquietaba.
4: Oye. Ella está muy inquieta desde que la invité a salir.
0: Sí, ya lo sé. Dijo que te hablaría después.
4: Tal vez lo que quiere es preguntarme cómo debe vestir esta noche. Como sabrás, las damas gustan de halagarme.
0: Sí, imagino que sí.
4: Oye, John, ¿cómo andas de la vista?
0: ¿Eh?
4: De la vista.
0: 20-20, ¿por qué?
4: Observa eso y dime qué es lo que ves, ¿eh? Detengamos.

0: oficial, yo puedo explicarle esto. Verá, estaba retrasado para una sesión de fotos.
1: ¿Quiere dejarse de payasadas?
2: Los Ángeles 57 Medi 4. Deme un 1028 sobre el 849 SAIE.
3: Muy bien, muchachos. Terminemos esto.
0: Lo lamento muchísimo, oficiales. Pero mi representante me concertó una sesión de fotos y mi chofer no se presentó. Disculpen las molestias, pero...
1: Por favor, John, ¿no sabes quién es? Oye, yo solo sé que orilló dos autos porque su visión está obstruida.
2: No, hombre, él es Puffin Stubb. ¿Acaso no...?
1: Oh, lo olvidaba. Es que él no tiene televisor.
0: ¿Qué? ¿No tiene televisión y piensa levantarme una infracción?
1: Está bien, no le levantaré la infracción. Solo una amonestación, pero no podrá ir conduciendo su auto con ese disfraz hasta la estación transmisora.
0: Gracias, oficial, ¿sabe?
3: Recojamos todo. Conserven la calma. No se precipiten.
0: Muchas gracias, oficiales. Adiós.
1: Oye, yo creía que Stuffen the Mob era...
2: Es Puffin Stuff.
1: Yo pensé que su espectáculo era para niños.
2: Bueno, tal vez yo sea un niño bastante crecido y precoz.
1: No lo dudo.
3: Muy bien, Dick, alejémonos de aquí.
1: Mira, Punch. Es un camión de jardineros. Apliquemos mi... Quiero decir, la teoría de Gittler.
4: Acelera, Dick.

0: Mira, Poncho. Los Ángeles 1574 persiguiendo a posibles sospechosos en camión de jardineros con ubicación en Hollywood y Sunset. Date ese trace de los ladrones de jardines.
1: Atención todas las unidades. 7 Mary 3 y Mary 4 están persiguiendo a un camión de jardineros ubicado en la avenida Hollywood y Sunset. Tal vez se trate de los ladrones de plantas.

0: Bajen su brazo derecho. ¡Vamos! El otro.
1: Muchachos, les comunico que este triunfo me pertenece.
2: ¿Por qué dice que es su triunfo?
1: Pues, ¿quién cuida de las plantas en la central?
2: Usted, sargento.
1: ¿Y quién se ocupa de que estén bien vitaminadas?
2: Supongo que usted, sargento.
1: ¿Ahora lo entienden?

0: Oye, ¿llegas temprano?
1: Sí, quise empezar mi noche ahora temprana y... Y gracias por prestarme el auto, ¿eh?
0: Sí, pero es que...
1: Hoy ya he visitado muchas cafeterías, así que he decidido llevar a Georgia a un sitio especial. Cenaremos y tal vez bailemos un poco de salsa. Oh, veo que también tienes una cita.
0: Sobre eso quería hablarte, Punch. Verás, lo que sucede es que...
1: Espera un momento, John.
0: No tengo ninguna cita, lo preparé por si acaso viene alguien
1: Oye,
0: a cenar.
1: Necesitas velas, amigo. Y esos vasos son horribles.
0: Un momento,
1: espera. ¿Dónde guardas las velas?
0: Te repito que no necesitaremos velas.
1: ¿Qué te pasa? ¿Cómo enamoras a una dama sin tener luz de vela, John? Va, te daré unas lecciones.
0: No entiendes lo que quiero decir. No espero a nadie en especial.
1: En eso tienes razón. Sin luz de vela jamás, John.
0: Así que acertó por completo.
1: ¿Quién?
0: Madame sabelo todo.
1: ¿De qué hablas?
0: Peligro de fuego y... Bueno, odio tener que...

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